Sofonías 3:3. Sus príncipes, en medio de ellos, son leones rugientes, sus jueces, lobos nocturnos que no dejan huesos para la mañana. Eso sí que devoran. Mateo 7:15. Guardaos de los falsos profetas que ya hoy leí. Y ellos vienen con vestidos de ovejas, pero por dentro son lobos rapaces. Después vamos a hablar sobre la rapacidad. Y aquí yo os envío como ovejas en medio de lobos. Sed pues prudentes como serpientes y sencillos como palomas. Mateo 10:16. Y he aquí yo os envío como corderos en medio de lobos. Lucas 10:3. Y luego, más el asalariado y el que no es pastor, de que no son propias las ovejas, ve venir el lobo y deja las ovejas y huye. Y el lobo arrebata las ovejas y las dispersa. Juan 10:12. Qué terrible. En solo ese versículo dos veces se menciona al lobo. Y en Hechos 20:29, que ya leímos, porque yo sé que después de mi partida entrarán en medio de vosotros lobos rapaces, que no perdonarán al rebaño. ¿Por qué dice él después de mi partida y dice de vosotros mismos se levantarán? Porque hay lobos, miembros de la iglesia, que no son miembros de la iglesia de Cristo, pero sí de la iglesia local, de la misma que hablaba Pablo a esos ministros con quienes estuvo juntos y se despedía de ellos. El lobo puede ser bautista, puede ser presbiteriano, puede ser pentecostal, puede ser hermano libre, metodista, menonita, liberal, fundamental, independiente, bíblico, puede tener cargos en la iglesia y ser lobo, cuando hablamos de lobo en términos espirituales. Pero recuerde, el lobo es siempre lobo, él nunca deja de ser, y tal como dice el mismo autor, yo no creo que él jamás se va a convertir, porque el lobo es lobo, hasta la muerte. Si ustedes ven un lobo que nace, recién nacido y que crece y es lobo, hasta la muerte va a ser lobo. Ningún pastor puede pastorear a las ovejas junto con los lobos, con éxito. Más tarde o más temprano dispersará las ovejas. Esto va a ocurrir. Prácticamente en cada iglesia este problema es latente. La Biblia usa algunos adjetivos para describir al lobo. Por ejemplo, lo llama hambriento. Esta palabra significa que el lobo tomará por la fuerza y consumirá codiciosamente la presa que caiga en sus fauces. También se define en el diccionario Webster como captar o devorar con hambre. En nuestro idioma español no hay palabras para describir cuán horrible es el ataque del lobo, pero sí en inglés. El hermano lobo. Estos lobos pueden estar en cualquier iglesia y sería muy difícil hallar una que no tuviese un solo lobo. Si usted piensa que puede derrotar al lobo, mejor piénselo dos veces. En la iglesia, el hermano lobo es alguien no salvo. Su misión es estar en la iglesia para hurtar, matar y destruir, tal como le dijo el Señor. Ese es su trabajo. Y a veces nos preguntamos, ¿por qué anda mal esto, anda mal aquello? Hay un lobo que está haciendo su trabajo y no fue descubierto, porque es disfrazado. Él usa palabras de todo tipo, a veces ofensivas, públicamente, influye especialmente en los hermanos nuevos, trata de convencerlos que dejen la iglesia, que vayan a otra, que hay otras mejores. Ese es su trabajo, y él lo está haciendo muy bien. Pero si a usted le ofenda, es muy probable, y sobre todo si ofende al pastor, al día siguiente se encuentra por allí en un shopping center y dirá, hermano, vamos a tener una comida juntos. Y él paga y todo, y no hay ningún problema. Es lobo. Es un disfraz. Él no es esa persona, pero está disfrazado, incluso del domingo para el lunes. El lobo es animal nocturno. El lobo sabe que algunas de sus potenciales víctimas son animales que no ven por la noche, ven muy mal, muy poco. Y si la iglesia tiene ciertas dificultades, ahí estamos los animales, las ovejas por la noche, si hay ciertos hermanos que no están muy conformes con el pastor, si los jóvenes comienzan a exigir más libertad, tales como, por ejemplo, la música moderna, los sermones demasiado largos, hay que evitarlos.
vestimenta más escandalosa. Esto hará que los lobos, aprovechando la oscuridad del descontento, aquí tenemos la oscuridad, el descontento, aparezcan como verdaderos mensajeros enviados por Dios, y allí estarán. Además, la noche es el mejor ambiente para ocultarse. En medio de problemas, el lobo sabe cómo actuar. También se dice que el lobo es rapaz. Bueno, el lobo dejará siempre un rastro de angustia, estoy hablando del hermano lobo, dolor y quebranto de corazón, donde quiera que vaya. Cualquier iglesia que ha caído, ha descuidado y no ha vigilado y ha permitido a más de un lobo entrar, pobre de esa iglesia. En muchas iglesias el lobo ha dejado tristeza y llanto. Ha hecho que algunos mayores y muchos jóvenes se alejaran y se fueran. El lobo hizo su trabajo. Debido a estos lobos, los que aún no son salvos dejan de concurrir porque huelen algo irregular, fuera de lugar. Yo no estoy diciendo que aquí hay tantos y cuantos lobos, porque no sé cómo se llaman. Todos son bípedos, no hay problema, pero ¿y cuántas lobas? Pero es muy probable que no sea necesario que los haya aquí. Ellos pueden venir de otro lado. ¿Y qué significa rapaz? Escuche lo que dice el diccionario. Inclinado o dado al robo, hurto y rapiña. Lobos rapaces. Ese es su trabajo. ¿Cuántas iglesias no lograron reconocer a los lobos debido a su prolijo disfraz? La mayoría de los lobos andan en manadas, no andan solos. Por ejemplo, pueden ser 3, 4, 20, 40. Además, todas las manadas tienen un sistema propio de gobierno. Ellos saben cómo manejarse entre ellos. Los expertos denominan al lobo jefe como el lobo alfa. Lo llaman. Lobo alfa es el jefe del grupo. Todos los lobos y las lobas quieren ser líder de la manada y luchan por esta posición. Los lobos y las lobas en la iglesia procuran obtener posiciones de cierta autoridad, es lo primero que necesitan. Por eso se disfrazan como conocedores de la Biblia y demás. Y cada manada tiene su macho alfa y su hembra alfa. A veces, la hembra alfa es la líder de la manada. Cuando la hembra, la loba, se constituye en el gallito del lugar, con la ayuda del lobo macho, entonces ella regula cuáles lobos, bueno, pueden acoplarse y tener cachorros. Hasta eso se ha estudiado a fondo del lobo, y esa loba alfa es la que manda cuál tendrá crías de las otras lobas que están bajo su jurisdicción y cuál no. Este señor Hanley, nuestro hermano Melvin, él dice, he conocido algunas hembras en la iglesia, muy bien lo hace, que desean controlar o trataron de controlar a los jóvenes que tienen cita, o sea, que andan de novios. Y ella trata de arreglar con quién y si con quién no, con quién sí y con quién no. He conocido a otras que en sus propias familias tratan de controlar cuáles de las hijas o nueras podrían tener hijos y cuáles no. He conocido a damas tratando de controlar a un grupo pequeño en la iglesia como si se tratara de una clase de la escuela dominical. Sigue, el aullido del lobo y el balido de las ovejas no armonizan. El lobo hace parecido como el perro a veces. Y la oveja, y eso no funciona, si usted quiere hacer un dúo con eso. El aullido, dice, del lobo y el balido de la oveja no armonizan para nada. Esta es la razón por qué es difícil tener un buen coro en la iglesia. El lobo no aúlla sin tener que levantar la cabeza y señalar su dignificada nariz hacia arriba. Si ustedes se fijan, tal vez en algún zoológico, van a ver que él levanta alto y así solamente puede aullar. No permita que el hermano lobo tenga la cabeza hacia arriba, dice este autor. Bueno, si usted predica contra el pecado, mencionándolo por su nombre, el pecado, no al lobo, no hace falta. Si usted denuncia la apostasía y la hipocresía,
El lobo se va a dar cuenta. Si usted denuncia a los promotores del ecumenismo, se dará cuenta también. Si usted habla contra la codicia, otro más. Si usted deja entrever que ha localizado a cuantos causan divisiones o intentan hacerlo, el lobo se dará cuenta. Entonces el lobo o la loba o los lobos no levantarán sus cabezas, sino que andarán más o menos como el cerdo, mirando siempre para abajo, porque el trabajo que hacen es peor que el del cerdo. Sigue diciendo este autor, un experto en lobos, en cautiverio, dijo a la gente que trabajaban con estos animales, no hagan ni mantengan contacto de ojo a ojo con el macho alfa, ni con la hembra alfa, que son los jefes. Presenta un desafío a ellos y puede ser que te ataquen. Así también, si usted, dice él, si usted va a desafiar al lobo en la iglesia, mírele en los ojos y dígale cómo se harán las cosas y no cierre los ojos, ni incline la cabeza, ni baje la voz. Pero entonces espere la furia, espere la indignación. Pero si usted no vuelve atrás, habrá también resignación. Tal vez haya un impasse, pero usted será finalmente el ganador, no el lobo. Recuerde, ha sido comprobado, dice, que los lobos pueden sentir y ver el miedo y el valor, lo mismo que las otras emociones en seres humanos y en otros animales. Bueno, si el hermano lobo en la iglesia descubre que el pastor demora en enfrentarlo y lo ve algo miedoso o inseguro, el lobo saldrá ganando, se reirá de usted y hará de la suya. Además, no todo es color de rosa entre los lobos, porque hay frecuentes luchas entre la manada para conseguir y mantener la cadena de la autoridad en el grupo. Todos quieren autoridad entre los lobos. Y entre los lobos espirituales, la misma cosa. Esto significa que cuando la manada de lobos está peleando entre sí, y si se mantienen así peleando, quédese tranquilo, pastor, que peleen entre ellos. Eso está muy bien. Mientras estén peleando, pero estén guardia, porque alguien va a ganar esa pelea y va a volver otra vez a su iglesia. En estos casos, estamos tratando con una manada de demonios, cuyo deseo es hurtar y matar, y este trabajo es de los demonios. Los lobos, además, viven y obran donde la presa está disponible. Ellos no van a ir donde no hay posibilidad. La mayoría de las iglesias están llenas de, diríamos, de carnadas para los lobos. En la mayoría de los casos, el pastor y los miembros no dan cuenta o no se dan cuenta de lo que los jóvenes frágiles hacen, el cristiano débil, el desconocimiento bíblico de las doctrinas fundamentales de la Biblia. Los hermanos no están debidamente alimentados y, por supuesto, es allí donde los lobos hacen su festín. ¿Y cómo se presentan los lobos? Bueno, pueden venir en la iglesia, ya no estoy hablando del zoológico. Pueden venir en forma de grupo de adoración y alabanza. Pueden venir en forma de grupo de rock cristiano. Pueden venir en forma de gospel rock. Pueden venir en forma de esfuerzo evangelístico nacional o por lo menos provincial o estatal o de ciudad. Pueden venir en forma de vigilia de oración entre todos los grupos cristianos, incluyendo católicos, por supuesto, mormones y demás. Pueden venir con atractivos libros de entrenamiento, películas, afiches y demás. Todas esas cosas que en un primer momento, a todo color, impresionan. Producto de lobos. Ha sido comprobado, dice este autor, que los lobos pueden detectar un animal enfermo mucho antes de que lo detecte el mismo pastor. Ellos saben dónde está. La dieta apropiada y preventiva que deben recibir las ovejas debe estar al alcance de todo el rebaño. Y aquí va el menú saludable para
las ovejas estén sanas. Y yo creo que en parte nosotros lo cumplimos. Primero, estimular al rebaño a leer y estudiar la Biblia por su propia cuenta. Segundo, insistir en que no se salten de iglesia a iglesia porque hay problemas. Si hay problemas en una iglesia, eso quiere decir que esta es buena iglesia porque tiene problemas. Sobre todo si recibe la sana enseñanza bíblica y todavía tiene problemas. Es que se está depurando a las manadas de lobos. Y a veces Dios actúa tan bien que se van solos, porque simplemente no tienen fuerza, porque no hay ovejas débiles, debilitadas por falta de alimento, porque seguramente la iglesia está bien alimentada en términos doctrinales. Ofrecer claros y serios estudios bíblicos cada semana, por lo menos. Tenemos nosotros la ventaja que aparte de alimentarnos cuando nos reunimos, también podemos tener el alimento vía radio. Insistir en que los hermanos jamás asistan a los centros de supuestas manifestaciones sobrenaturales provenientes de Dios, que ni siquiera lo hagan por pura curiosidad. Vamos a hablar un poco más adelante del perro guardián, que es un hermano muy necesario en la iglesia. Enseñar a los hermanos a reconocer al lobo, especialmente al lobo y a la loba alfa, él o ella, que son los líderes. Los hermanos deben saber que el lobo, cuando quiere lograr su objetivo, vendrá siempre disfrazado. Pablo fue muy claro cuando dijo, porque estos son falsos apóstoles, obreros fraudulentos. Ahora, uno puede presentarse como apóstol. Usted puede encontrarse con un hermano que le habla y dice, hermano, chocamos los cinco, somos hermanos 100%. Yo tuve esta experiencia no hace mucho. Todo un ministro. Y puede decirle y garantizarle que, mire, estamos pisando el mismo terreno, tenemos la misma doctrina, somos hermanos, brother, go ahead. Sigue adelante, ¿no? Porque estos son falsos apóstoles, obreros fraudulentos. Hay que esperar hasta que se quite el disfraz. Que se disfrazan como apóstoles de Cristo. Y no es maravilla, porque el mismo Satanás se disfraza como ángel de luz. Así que no es extraño si también sus ministros se disfrazan como ministros de justicia, cuyo fin será conforme a sus obras. 2 Corintios 11, 13 al 15. Más claro no puede ser. Inducir a la congregación, el rebaño, a cristalinas aguas de una vida de oración es otro factor importante. Por eso, hermanos, no descuidemos las reuniones de oración. Es muy necesario. Nunca como hoy se necesita orar para que el Señor, Él no va a convertir el lobo en cordero, nunca va a pasar eso. El lobo es lobo desde su nacimiento hasta el final, desde que se unió a la iglesia hasta su muerte. Él seguirá siendo lobo. Yo estoy de acuerdo con este autor, que el lobo no cambia. Hay otros que pueden cambiar, el cerdo puede cambiar, pero el lobo no, porque el cerdo no viene para destruir, es sucio. Es cierto, pero se lo puede limpiar. Seguirá siendo cerdo, ¿verdad? A los lobos en la iglesia les gusta la unidad a su manera. Les gusta las reuniones sociales, especialmente las interdenominacionales. Suelen hablar mucho de la unidad, siempre y cuando estén de acuerdo con ellos. Encuentran fallas en el pastor y en todos los demás que están al frente, pueden ser diáconos, pueden ser maestros, etc. Casi todos los lobos buscan un lugar en su guarida que es un poco más alto en elevación. Puede ser una roca grande, un tronco, un montículo. Se sabe que el lobo, dice este autor, visita este lugar más alto casi cada día. Allí duerme o simplemente descansa y observa el área en general. Por lo visto, esto lo hace sentirse superior y más capaz de ser juez de los buenos, lo bueno y lo malo. Aunque se queda a cierta distancia del resto de la familia, de sus lobos, gruñirá para demostrar su desaprobación de cosas que no le gustan. Esta es la naturaleza del lobo-lobo, literalmente hablando. ¿Cómo reconocer a estos lobos en la iglesia? Buena pregunta. Bueno, si hay hermanos en su iglesia
que no pueden estar cómodos, en armonía, y desean micrófono en mano para lucir en la plataforma, tenga por cierto que es un lobo o una loba. Si se trata de una persona que suele quejarse de cuántas cosas se hacen mal en la iglesia y que ni el pastor ni los diáconos lo hacen correctamente y que así no puede funcionar la iglesia, aunque la iglesia esté marchando bien, pero el lobo vino para arreglar. Si hay hermanos, comillas, aquí, pues cuestionan prácticamente todo cuanto se haga y se enseñe, pero nunca comparten sus inquietudes con quienes están al frente. Ellos buscan a la oveja débil porque buscan su presa. Si hay hermanos que suelen invitar a ciertos hermanos, vienen de otra parte de la iglesia, ya sean jóvenes o nuevos cristianos, para una comida en mi casa. Vamos a comer una sopa paraguaya. Le invito, hermano. ¿O quiere una Pizza Hut? Le invito y yo pago. Tal vez para pasar un rato juntos y allí hablar de cuántos, según ellos, cuántos errores hay en su iglesia, hermano, o en nuestra iglesia, tanto en su organización como en sus enseñanzas, y eso hay que acabar. Si la iglesia tiene planes claros de evangelización, pero ciertos individuos deciden que esos planes son mejores y trabajan por su cuenta, ellos no se unen, ellos hacen su trabajo, dicen, yo no necesito de la iglesia, ni de sus directrices, ni de nada de eso, ni de la orientación, ni nada de eso, yo voy a ir a ganar almas por mi cuenta. El Señor me ha mostrado que lo que se hace aquí está mal y yo dependo del Señor, así que quédense allí tranquilos, yo no quiero saber nada. Por supuesto que Él está haciendo su trabajo de lobo. Hay que tener cuidado de los hermanos y hermanas, los cuales aún para expresar una petición de oración necesitan micrófono y salir al frente para que oigan su voz y la vean de pies a cabeza. Tal vez usted está frente al lobo o loba alfa. El ladrón no viene, sino para hurtar y para matar y destruir. El hombre malo, dice Salomón, el hombre malo lisonjea a su prójimo y le hace andar por camino no bueno, Proverbios 16, 29. Otra traducción dice, el hombre malo siembra la discordia, los chismes distancian a los mejores amigos. Este es el trabajo del lobo. A veces algún lobo que busca gloria piensa que es mejor líder que el lobo alfa, el cual está en control. Entonces, dice este autor, tratará de comenzar una manada dentro de la manada. Deje que lo haga. ¿Y cómo reconocerlo? Bueno, este lobo o loba suele dedicar mucho tiempo con los miembros más débiles. Y nosotros a veces decimos, qué bueno que hay alguien que visita a estos hermanos débiles. Ya sea enfermos o que tienen problemas de algún vicio o alguna otra cosa. Y no nos damos cuenta que estamos frente a un disfraz. Esta clase de rebeldía nunca termina pacíficamente, porque con mucha inteligencia y capacidad, el lobo provoca rebelión, que es apostasía. Y esto deja muchas veces hasta derramamiento de sangre, no estoy hablando literalmente, pero realmente un profundo dolor por todo lo que les toca vivir. Gracias a estos individuos, hombres y mujeres, no importan muchas congregaciones, ya han caído en falsas doctrinas y en todo tipo de supersticiones, dejando gravemente herida a las ovejas del rebaño. Muchas veces se adueñan de los inmuebles, los lobos, porque están dentro, como Pablo dijo, entre vosotros mismos saldrán. Y ellos luego aparecen como los únicos que lo saben todo y cómo hacerlo, y al final de cuentas, por ejemplo, pueden introducir música ruidosa que a los mejores hermanos de la iglesia, que tienen madurez y ya sus años vividos, no les gusta, y los que han contribuido para levantar el templo y demás edificios, bueno, vienen los lobos y se apoderan de todo, y ¡qué dolor! No hace tanto tiempo visité a una familia, y con esa familia dos o tres más aquí en Paraguay, y recuerdo que fuimos, y ellos contaban con lágrimas en los ojos,

puede cambiar, pero ellos se adaptan. Estos animales no quieren parecer peligrosos a sus potenciales víctimas. Siempre ellos tratan de aparecer como, en el caso de la iglesia, como hermanos muy buenos. Los lobos no luchan ni andan bien en las aguas profundas. Ellos no pueden nadar, no, es decir, ellos pueden nadar, pero no tienen mucho miedo de las aguas profundas. Los animales que saben este secreto impiden para salvarse del lobo. Si son buenos nadadores, los animales nadan hacia aguas profundas y el lobo se va porque tiene mucho miedo. El agua es símbolo de la palabra de Dios. El lobo no profundiza nunca. Por eso cuando las ovejas profundizan, por eso la enseñanza bíblica es tan importante. Entonces sabrán cómo manejarse en medio de una posibilidad de ser atacado. Ahora, claro que ellos no arañan, los hermanos son muy bonitos. Usted puede, tal vez tiene una invitación hoy mismo para ir a la casa de un lobo. Y usted ni cuenta se da. Pero tiene que cuidarse mucho porque nadie le va a cuidar. Yo lo único que puedo hacer es advertir que los lobos vienen al rebaño y buscan ovejas mayormente desprevenidas y débiles. Y todo lo que yo puedo hacer es ofrecer el mejor alimento que Dios me permite. Más allá no puedo hacer nada más. Es usted el que tiene que cuidarse. Los expertos en el estudio de los lobos dicen que uno de los factores mayores de defensa para el pastor de ovejas es tener a un perro guardián. Y aquí ya entramos a hablar, ya hablamos de los lobos, hablamos de cómo ellos se organizan, de las ovejas, del pastor, y ahora vamos a hablar del perro guardián. No sé cuántos de ustedes quisieran ser perro, pero yo necesito perros. Sabiendo esto, un ranchero, dice este autor, nunca escogería un perro guardián a un perrito perfumado, pequeño, livianito, que se acuesta en los sofás de la casa, que duerme sobre una almohada, ni tampoco un chihuahua. Esos no sirven. Debe ser un perro que lucha contra el lobo, defendiendo a su amo y a la manada. Como dijo alguien, es un perro luchador, que es todo corazón, agallas y columna vertebral. No puede ser un pusilánime. Es un perro decidido y dispuesto siempre a estar en el propio territorio con gran pasión, donde le corresponde. No huye. El mismo autor, Henry Melville, dice, nunca he conocido a una mujer que sea esta clase de perro guardián. Tiene que ser hombre. El temperamento, escuchen esto, yo no lo dije, el temperamento y comportamiento femenino nunca corresponde a lo que se requiere para combatir a los lobos en la iglesia. Sus emociones cambian cada mes y pueden dejar solo sin guardián o dejarle solo al pastor. El perro guardián debe ser hombre y debe ser hombre especial. Su tamaño, su parecer y su educación no importan, pero muchas otras cosas sí. Primero, tiene que amar a Dios, tiene que amar a su pastor y tiene que amar a la iglesia. Segundo, tiene que tener temperamento fuerte, pero bajo control. Tercero, tiene que tener la determinación de un bulldog para estar firme a la hora de la verdad y lo correcto, aún en contra, si es necesario, de su propia familia. Cuatro, no debe buscar popularidad. Cinco, tiene que amar y respetar a su pastor lo suficiente y estar dispuesto a ser manejado por él sin importarle estar amarrado al púlpito. Seis, tal hombre, perro guardián, no respetará al pastor débil en ninguna situación. Un pastor débil no podrá encontrar a este perro guardián porque el perro puede ser muy bueno, pero el pastor no sirve. Siete, el hombre de este calibre reconocerá lo que el pastor es como predicador, administrador y evangelista. Esto es lo que debe mirar. Y ocho, este perro guardián debe saber

0: que los lobos no vienen a reunirse, ellos llegan a adueñarse tanto de la iglesia como de los inmuebles. Ustedes se pueden dar cuenta que a veces cuando usted convoca a algunos hermanos y dice, hermanos, queremos que, porque siempre hay un líder, hay un lobo alfa, y ustedes apuntan al alfa, que venga a la reunión, y con él, sus otros lobos que están bajo su dirección. Si la persona que convoca no es un pastor firme, el lobo tomará el control de la reunión y todo será un fracaso. Por eso un perro guardián no acepta a un pastor miedoso, pusilánime, sin principios y sin convicciones firmes. El perro guardián, ayudándole al pastor, impedirá la pérdida de la iglesia y del templo y de tanto dolor para la iglesia. Cuando el lobo está limitado y controlado, deja de actuar como lobo verdadero en muchas maneras, por supuesto. Un hermano, pastor, en el estado de Puebla, yo tuve conferencias con ellos, me contó de dos hermanos en la carne, jóvenes, que le causaron mucho problema, y yo los conocía muy bien. Y él tiene a otro hermano que es médico, también un gran amigo, tuve mucha plática con él, y él dijo que tuvieron ellos, que estos dos hermanos, así en la congregación, uno de ellos se levantó y comenzó a decir, ustedes son unos mentirosos, el pastor es ese, pero se alargó una metralleta. El hermano de él se levantó y le dijo, tú te callas ahora mismo, y es mucho más fuerte el hermano, o yo te saco allá afuera. Esto nunca debe decirse de un pastor. Y bueno, le dio un sermón, todos se callaron. Entonces cuando yo le conté del lobo guardián, entonces dice, parece que yo soy uno de ellos. Dichoso el pastor que tiene, por lo menos un perro guardián. ¿Quién es quién? ¿El pastor de un rebaño de ovejas es comparado con el pastor de una iglesia? El lobo es el mayor peligro para las ovejas y por supuesto para el pastor. Guardaos de los falsos profetas. Vienen como ovejas, pero disfrazados, son lobos. El perro guardián es el hermano que puede ser un diácono, tal vez el tesorero de la iglesia, maestro en la iglesia, o simplemente un hermano de los tantos que ni siquiera predica desde el púlpito. Se trata de un varón que ama al Señor, ama a la iglesia, ama de verdad al pastor. Este perro capaz de tapar la boca a cualquier lobo que se le venga encima, que intente introducir sus ideas, sus filosofías, dividir la iglesia, apartar a las familias de la iglesia. Los lobos visitan las casas también. Ellos no solamente vienen donde se congregan los hermanos. Se trata de un perro al cual los lobos temen. Y mientras ese perro esté cumpliendo su misión, difícilmente los lobos harán de lo suyo. El lobo no viene para reunirse, ya dije, él viene para adueñarse, él nunca viene para reunirse y hacer parte de la grey de Dios. Es más fácil para los lobos adueñarse, por ejemplo, de un templo, y se ha que comenzar de cero. Se ha comprobado que el lobo, ahora hablo de lobo literalmente, el lobo es muy astuto, y generalmente él no hace su vivienda, su cueva, su lugar donde él vive. Él va y se apodera de lo ya hecho. Y allí va, y allí está, y él no tuvo que hacer nada. Otros hicieron. Si el animal donde él fue es más grande que él y más poderoso, huirá, ni bien aparezca el dueño. Pero si el animal es más débil, es propiedad de él. Es exactamente lo que ocurre en la iglesia. En muchas iglesias. No, nosotros no tenemos ese problema, espero no, que nunca tengamos, pero es lo que ocurre en muchas iglesias. De repente, aquello que era, con el caso de aquí Posadas, Misiones Argentina, Había una iglesia bautista que yo la conocí desde hace muchos años. Era de verdad una iglesia pura en su doctrina. Y un día, bueno, todo eso cambió, todo cambió. Ahora ya ni siquiera se llama iglesia bautista, sea centro de comunidad cristiana, no sé. Ellos cambian todos los nombres porque el lobo no quiere, ahora que ya se apoderó, quiere mostrar soy lobo. Y bueno, y estaba una mujer, estaba afuera en la vereda, ahí parado, haciendo que la gente entrara, y pasaba un matrimonio. Y escuchaban el tremendo ruido de adentro. Y dice ella, bien a la argentina, che viejo, pero eso era una iglesia antes. Qué bien que lo dijo. Ella no sabía nada de lobos. Y claro que no era iglesia, porque la iglesia es comparada con ovejas. Y ya estaban los lobos allí. El autor, el mismo que mencioné hoy, dice esto. Leí acerca de un lobo llamado Mickey, que fue comprado por una familia como mascota. Desde cachorro, creció junto a los niños, en un ambiente familiar. Para toda la familia y los vecinos, era como un perro grande. Este lobo fue bien atendido por sus dueños, y nunca fue permitido correr libremente. Fue guardado dentro de una jaula o atado de una correa todo el tiempo. Un día, el vecino del dueño de Mickey regresó de la iglesia a su casa, y mientras descargaba su vehículo, uno de sus niños fue atraído por el perro grande y corrió para acariciarlo. Cuando estaba cerca del lobo, se cayó y gritó por el dolor. En ese instante, algo sucedió en el cerebro del lobo. La herencia y los instintos tomaron control de su cuerpo y se olvidó de su entrenamiento y el ambiente que le rodeaba. En el interior del lobo, aquí está un animal lastimado y comida fácil, pensó el lobo. En pocos segundos, el lobo mató al niño y fue cambiado para siempre. Luego lo metieron en una jaula solitaria. Le pregunté a uno de los guardianes si era verdad que ese lobo había matado a un niño, y me lo confirmó. Luego agregó, una vez que un lobo mata y prueba sangre, nunca será el mismo, y nunca se puede confiar completamente en el lobo. Bueno, porque yo sé, decía Pablo, con lágrimas en los ojos, yo sé que después de mi partida entrarán en medio de vosotros lobos rapaces, tal vez en la iglesia allí no había donde él estaba, en Éfeso, pero sí había en otros lugares, vendrían, que no perdonarán al rebaño, y de vosotros mismos se levantarán, por si no hay de afuera, hombres que hablen cosas perversas para arrastrar tras sí a los discípulos. Esto está en Hechos 20, 29 y 30. Bien, en resumen, la mayoría de los lobos andan en manadas. Dos, todas las manadas tienen un sistema de gobierno. Tres, es la naturaleza de cada lobo aullar. Cuatro, el lobo no aúlla sin que pueda levantar la cabeza y señalar su nariz hacia el cielo. Es así como hacen los hermanos cuando levantan la voz y se presentan en cuerpo completo. Cinco, los lobos pueden sentir y ver el miedo y el coraje de las emociones en seres humanos, o sea, otras emociones. Seis, hay frecuentes luchas en la manada para conseguir y mantener la cadena de autoridad en el grupo al nivel deseado. Siete, los lobos viven y actúan donde la presa está disponible. Ocho, el lobo puede detectar a un animal enfermo mucho antes de que lo detecte el pastor de ovejas. Nueve, casi todos los lobos buscan un lugar en su guarida que sea un poco más alto en elevación. Y 10, en algunos casos, algún lobo que busca gloria piensa que es mejor líder que el lobo alfa, que está en control, y tratará de comenzar una manada nueva. ¿Y cómo podemos impedir que el lobo haga de la suya? Bueno, lo de impedir es simplemente imposible. Esto Pablo mismo no pretendió darles una fórmula para impedir. A juzgar por las advertencias de este apóstol en Hechos 20, y hay que leer hasta un poco más adelante, vamos a leer hasta el versículo Hechos capítulo 20, vamos a leer algunos versículos que nos ayudarán a entender un poco mejor este cuadro. Desde el versículo 29, porque yo sé que después, esto es, porque yo sé que después de mi partida entrarán en medio de vosotros lobos rapaces que no perdonarán al rebaño, y de vosotros mismos se levantarán hombres. Pero antes de ese dice, por tanto, mirad, versículo 28, por vosotros y por todo el rebaño en que el Espíritu Santo os ha puesto por obispos, pastores, para apacentar la iglesia del Señor, la cual Él ganó por su sangre. Antes de eso, Él dice en el 26, por tanto, yo os protesto en el día de hoy que estoy limpio de la sangre de todos, porque no he rehuido de anunciaros todo el consejo de Dios. Por tanto, mirad por vosotros mismos. Y continúa lo mismo que ya hemos leído. Pablo estuvo con ellos bastante tiempo, con dolor y con lágrimas, tuvo que decirles lo que va a suceder. El Espíritu Santo se lo reveló. Así que, impedir no se puede. Se puede prevenir que tomen control. Se trata de hermanos, comillas, que por allí intentan abrir su propia iglesia. Pero como se dan cuenta que esto no se puede hacer como lobos, porque la iglesia se compone de ovejas y ellos todos son lobos, entonces buscan meterse en una iglesia para tener su propia iglesia. Y algunas ovejas tal vez se queden. Los que fácilmente caen en sus redes son los recién convertidos, todavía sin experiencia, porque son nuevos en la fe. Segundos, los jóvenes en edad, porque desean un cambio, ya que para ellos una iglesia basada en la Biblia no es divertida, por lo menos no siempre. La iglesia no está para divertir. It's not fun, dicen en inglés los jóvenes. Tres, los que de hecho siempre fueron y siguen siendo lobos, razón por la cual no tienen problemas para unirse con sus pares, sus iguales. Cuatro, los que aunque son ovejas y tienen mayoría de edad, tanto de cristianos como en edad física, hay muchos que nunca pasaron más allá del ABC de la vida cristiana y la enseñanza bíblica. Y esto es muy claro, yo no voy a leer, pero los capítulos, la parte final del versículo 11 en adelante de Hebreos 5 y hasta el versículo 2 del capítulo 6. Cuidémonos. ¿Y cómo hacer para bajar al mínimo la presencia de estas bestias? ¿Qué hacer? Uno, predicar siempre la palabra, adoctrinando a la congregación, de modo que el estudio bíblico y la exposición de la palabra resulte ser lo más atractivo y lo que más tiempo toma. Dos, tener siempre en la mira a los sospechosos, tenerlos marcados, saber quiénes son y advertir a la iglesia, aún públicamente como lo hago ahora, por nombre, apellido, sobrenombre, título y todo lo demás. Hay que ser muy fuerte para hacerlo. Tres, escuchar a los hermanos que dicen ser visitados. Me visitaron los... Y ahí continúan. ¡Ey! Ahí ya está la cosa. Y usted como presa, cuídese. Si usted no ha sido advertido por el pastor y usted se advierte por primera vez, por lo menos llame a la oficina, al pastor, y pregunte... ¿Usted mandó que fulano de tal y mengana y sutano visitara nuestra casa? Si yo voy a mandar a alguien, le voy a avisar. Cuarto, recordar que un lobo es siempre lobo. No deja de ser, dejará de serlo. Usted no puede hacer algo para que el lobo cambie. Él solamente se disfraza. Y último, si una iglesia no desea verse con los lobos en su medio, debe estar en guardia. Y un detalle importante para los miembros en general es que el hermano lobo suele ser muy amable, suele quejarse de cuantas cosas se hacen, o por lo menos de algunas, y poco a poco va minando. En muchos casos, en mi propia experiencia, he visto que el Señor a veces aleja a estos individuos por su cuenta. Permítame terminar con un ejemplo que vivimos en la ciudad de San Francisco. Un hermano a quien tanto traté de ayudarlo, y después recuerdo que pedí a la iglesia, aparte de colocarlo en el personal de nuestra onda corta, donde yo dirigía la parte hispana, y él era hispano. Y era, decía que era pastor, yo no sé qué clase, pero de cualquier manera, también induje, propuse a la iglesia, insistí, aunque la iglesia no quería, que él trabajara tiempo, parte de su tiempo con nosotros como ayudante mío, y pagarle por eso, porque él necesitaba. Lo hizo. ¿Saben en qué terminó? Al final de cuentas, un grupo y este servidor tuvimos que salir de allí. Esto nos ayudó mucho porque organizamos una iglesia mucho mejor. Él a los pocos años, muy pocos, a los 40 años murió de un terrible cáncer. Dios se ocupó. Yo no sabía, yo todo el tiempo realmente creía que estaba haciendo lo mejor que pude y que tanto es así. Les voy a decir las palabras que él usó cuando me llamó a la radio. Casi nunca tengo tiempo para hablar con la gente. Eso fue siempre en mi vida. Que Dios me perdone, pero este es el caso. Tal vez es un don de lengua parcial. Entonces, me llama y me dice, de otra ciudad, y me dice, hermano, yo quiero hablar con usted, pero quiero que usted me dé tiempo, porque yo siempre venía y yo grababa, y que yo quiero tiempo, porque estoy mal y ya se me ocurrió algo, y yo capté lo que él estaba diciendo, no fue muy específico, pero capté que hasta el suicidio se le había cruzado por la mente porque no podía alimentar a su gente. Bueno, le dije, venga. Y fue entonces cuando se lo aceptó. Y después de años, yo pienso que se trataba de un lobo. Pero tanto quería yo encontrarlo, pasado el tiempo, porque no sabía dónde fue a parar, él fue a otra ciudad. Hasta que un día, uno de nuestros locutores que también hacía noticias en otra radio local de tipo hispano, me dijo, ¿sabes qué? Falleció fulano. ¿Qué? Sí, falleció. ¿Y dónde está? Tú tienes el teléfono. ¿Qué pasó? Sí, murió. Sí, recién dimos por la radio. Y él me dio el teléfono y yo llamé a la esposa. Y él dijo, yo quiero por favor que usted venga para hablar aquí en la mortuoria, en su sepelio. Y fui. Dos o tres de estos casos me han acontecido a mí, en mi propia vida. Y yo creo, hermanos, que Dios protege a los pastores. Tiene protección especial a quienes son fieles a su palabra. Y también Él sabe sacar de la iglesia a quienes hacen el papel de lobos. Con la diferencia que el lobo es lobo por naturaleza. El lobo en la iglesia adopta, pide ser lobo. Y me temo que el autor, a quien mencioné hoy tantas veces, tenga la razón cuando dice, yo no puedo afirmar eso, pero él dice, el lobo, creo yo, dice él, nunca se convirtió ni nunca se va a convertir. Oremos. Padre, te damos gracias por tu palabra. Pedimos que tú la grabes en nuestro corazón y pedimos que nos ayudes a estar en guardia como tu palabra nos enseña. Aliméntanos con tu palabra y yo te doy gracias por esta congregación que tú me has confiado. Yo no merezco esta congregación. Es mucho el compromiso. Es mucho lo que tendré que responder ante tu tribunal. Oh Señor, tú nos llamarás a todos. Pero la responsabilidad mía es mayor. Ellos me tratan como corresponde a hermanos y al pastor. Pero también tú sabes cuántas cosas hemos vivido en estos últimos días. Y tal vez nos toque vivir más. Fortalécenos, ayúdanos, ayuda a cada miembro de la iglesia para que sepa que el lobo viene disfrazado del mejor hermano que jamás se haya conocido, para que él o ella por lo menos consulten con algún diácono o con este servidor. ¿Qué hacer? ¿Le permito entrar en mi casa? ¿Le hago caso? ¿Responda a sus envíos de correo electrónico? ¿Lo atiendo por teléfono? Permite, oh Dios, que podamos madurar en esta parte y saber distinguir lo uno de lo otro, al engañador y al que viene de verdad en tu propio nombre. Gracias te damos en el nombre de Cristo.
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1: Bajo sus alas. Asiduo radio oyente, volvamos nuestra atención a la promesa de la Sagrada Escritura para los que esperan y confían en Jehová. Para los que en fe dicen a Dios, esperanza mía y castillo mío. La promesa se halla en el Salmo 91 y es esta: Él te librará del lazo del cazador, de la peste destructora. Con sus plumas te cubrirá, y debajo de sus alas estarás seguro. ¡Qué alas tan formidables! ¡Son una verdadera roca! ¡Cuán indestructible su fortaleza! Bajo sus alas estarás seguro. ¡Seguro! ¡Óigalo bien! ¡Seguro! Dios es la fortaleza de su pueblo. Bajo sus alas, con sus plumas. Nada más curioso en la creación que las alas de un ave. Con un aletazo sencillo, ¿cuán lejos puede volar un ave? Las alas nos hablan de velocidad. Hablan también de elevación, de altura. El Señor está presto a socorrer a los suyos y a llevarlos a sus cumbres de seguridad. Las palomas mensajeras eran el telégrafo del tiempo antiguo. Mucha era la información que los hombres confiaban a sus alas. Llevaban veloces los mensajes, enlazando gentes, ideas y largas distancias. Así las alas del Señor están prestas y veloces para proteger y beneficiar a su pueblo. Bajo sus alas, con sus plumas. Ambas cosas, alas y plumas, cuando son de aves, son elementos de constitución muy débil, penetrable, pero no así las alas de Dios. Las alas de Dios son más fuertes que las alas de la más poderosa águila. Tan fuertes son que fueron capaces de soportar el peso de toda una nación. Las alas de Dios levantaron al pueblo de Israel en su totalidad, también todas sus posesiones. Lo llevaron fuera de la servidumbre de Egipto, transportándolos a través de un terrible desierto, hasta conducirlos a la tierra prometida. Moisés registra este hecho portentoso de Jehová en el Éxodo 19:4. Dice Dios, al citarlo Moisés, así: Vosotros visteis lo que hice a los egipcios, y cómo os tomé sobre alas de águilas. Y os he traído a mí. Las alas de Dios son impenetrables. Su escudo y arma defensiva es la verdad para el creyente. En mi infancia, me gustaba observar la mamá gallina y sus 12 o 15 pollitos recién nacidos. Oronda, extendida, con sus plumas paradas como un erizo, su pescuezo erguido y sus ojos abiertos a cualquier peligro, cloc, cloc, cloc, cloc, llamaba a sus polluelos. Sus debiluchos hijitos, a veces en fila, a veces dispersos, agitaban veloces sus patitas, corrían afanosamente para alcanzarla dondequiera que iba. Acudían prestos a su llamado especial cuando escarbaba un comestible de debajo de la tierra o si lo encontraba entre la grama. De repente, un enorme perro podía brincar la cerca. El peligro era inminente. La gallina lanzaba un chirrido roncoso que, cual sirena de alarma, avisaba a los pollitos a que pusieran patas en polvorosa y se zambulleran, veloces en el refugio, bajo sus alas. Era su eficiente sirena de emergencia. Luego se asentaba con las plumas verticales hacia arriba y el pico listo en acecho. La manada de pollitos se evaporaba bajo sus alas. Quedaban cubiertos bajo sus plumas. De vez en cuando, uno que otro pollito sacaba el tímido piquito por entre las plumas, luego torcía el pescuecito con los redondos ojitos moviéndose curiosos en dirección del peligro. Parecía como si dijeran al perro, «¿A que no te atreves a acercarte?» o «Acércate y verás lo que te pasa». Bajo las alas de mamá, estamos seguros. ¡Qué hermoso cuadro! ¡Qué preciosa ilustración! ¡Qué perfecta metáfora la que usa el escritor del Salmo para ilustrar la seguridad de los hijos de Dios! La mamá gallina es capaz de reconocer los halcones, las águilas, el guaraguao come pollos y las demás aves de rapiña. Tan pronto identifica estos enemigos en el aire, llama a su nidada con su chillido especial de alarma. Los pollitos la reconocen y salen a refugiarse. La gallina reconoce también las nubes de agua y antes de que la lluvia empiece a caer y la tormenta arrecie, ya tiene a los pequeños bajo sus alas, protegidos con sus plumas. Ve también venir la noche y antes de que oscurezca, les da refugio, protección a su cría, bajo sus alas. Asimismo, mi caro escucha, el ojo avisado del eterno Dios conoce las aves de rapiña espirituales. Sí, aquellas raposas que vienen para tentarnos, nos ofrece inmediatamente su coraza de protección, bajo sus alas. Ve venir las tormentas de los problemas también, ve venir la tormenta de las estrecheces económicas, de las pérdidas de seres queridos, y envía sus canciones en la noche, bajo sus alas. Ve venir la noche de la confusión, la noche de la duda, la negrura del dolor, de la enfermedad, de la postración, y sus alas levantan columna de fuego que nos alumbre. Este Dios, mi amigo de la radio, es nuestro Dios eternamente y para siempre. Él nos protegerá hasta la muerte. En vida nos guiará con su consejo y después nos recibirá en gloria. Al leer la Nueva Alianza, encontramos a Jesús Nazareno usando también esta misma figura de dicción, las alas de la gallina. Con lastimero acento, Jesús arengó a la ciudad santa. «Jerusalén, Jerusalén», dijo él, «que matas a los profetas y apedreas a los que te son enviados. ¿Cuántas veces quise juntar tus hijos, como la gallina junta sus polluelos debajo de sus alas, y no quisiste?» Y créame, oyente asiduo, que esta arenga triste no iba dirigida solo a Jerusalén como metrópolis, ni a sus habitantes incrédulos solamente, sino a toda la nación judía, cuyo centro espiritual era esta ciudad, ciudad de sus solemnidades, donde sus 12 tribus subían para adorar al Señor. Créame, atento amigo, escucha, que esta sobria arenga también trasciende a Jerusalén y a Judea, a los siglos y a la geografía, para convertirse en el más solemne llamado a todas las ciudades y a todas las naciones del mundo, y mejor todavía que a las naciones, a los individuos, tal vez a los individuos que como usted hasta ahora han rechazado el amparo de sus alas. La palabra más triste en este llamado de Jesús es «y no quisiste». Amigo que ahora oye mi voz vía tu radio receptor, ¿qué tal de cambiar ese «no quisiste» por un «quiero, Señor»? Si conviene conmigo, si está de acuerdo en aceptar el refugio para su alma que Cristo Jesús le brinda, entonces, mi amigo, ore conmigo esta sencilla oración extraída del texto mismo de la Escritura. ¿Está listo? ¡Vamos! Ten misericordia de mí, oh Dios. ten misericordia de mí, porque en ti ha confiado mi alma, y en las sombras de tus alas me ampararé. Que así sea. Amén.

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Le decimos por hoy, hasta pronto, amigo nuestro. Dele mente a las cosas que hemos presentado en la audición.

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1: En cuanto Adán cayó y el pecado entró en el mundo, se hizo manifiesto que un pecador culpable necesita cubrirse. La costura de los delantales de hojas de higuera y el ocultamiento tras los árboles del jardín lo proclamaron como el sentimiento indistinto de la pareja culpable. ¡Qué gusto en saludarle! Nuevamente estamos acá para aprender más de la Palabra de Dios. Recuerde que estamos mirando los fundamentos de la fe en esta serie, en el cual, a través de los comentarios del hermano Frank Hall, publicados por Ediciones Bíblicas, Dios quiere darnos bases firmes para avanzar en nuestra vida cristiana. Veníamos hablando en el programa anterior sobre cómo allí, cuando el hombre cae en pecado, la mujer, en primer lugar, es seducida por la serpiente. Allí transforma el mensaje que Dios había dado y le dice con que Dios os ha dicho que no comáis. Todo mensaje distorsionado siempre trae serios problemas. Y aquí encontramos cómo el diablo, quien se dedica a mentir, añade en el versículo 5 del capítulo 3, conociendo el bien y el mal, lo cual era cierto hasta donde llegaba. No añadió que sólo conocería ambas cosas al encontrarse bajo el poder del mal y sin deseo del bien. Los hechos expuestos parcialmente a menudo prestan un servicio eficaz a una causa maligna. Estas mismas tres cosas están muy presentes en los falsos sistemas religiosos de nuestros días. Por muy variadas que puedan parecer, si se someten sólo a una inspección superficial, un análisis más profundo revela que en el fondo todas ellas coinciden en primero, cuestionar la palabra de Dios. Segundo, negar la ruina y la muerte. Y en tercer lugar, afirmar la deidad del hombre. Juntando a las tres tenemos la mentira, que el ser humano en su conjunto se deja engañar por el enemigo. La mentira hizo su obra mortal en el alma de Eva. Ella creyó al diablo y desconfió de Dios, de ahí que la tentación del fruto prohibido la asaltara con toda su fuerza. Apeló a la lujuria de la carne en ella, pues vio que era bueno para comer. Pero también lo hace a los deseos de los ojos, pues era agradable a los ojos. Y apela también al orgullo de la vida, pues era un árbol codiciable para hacerse sabio. Bajo esta triple apelación tomó de su fruto y comió, y dio también a su marido con ella, y él comió. Así se abandonó a Dios por un momento de autocomplacencia. Se sembró la semilla que iba a dar una cosecha tan temible. La hazaña estaba hecha. Sus consecuencias comenzaron a aparecer de inmediato. La autoconciencia, el temor servil a Dios, la disposición a pecar contra Dios e inclusive culpar al propio Dios de lo sucedido. Todo ello se manifiesta en este tercer capítulo. Tampoco tenemos que salir de este capítulo para encontrar las consecuencias tremendas, gubernamentales, de la desobediencia en lo que respecta tanto a la serpiente, a la mujer y al hombre. Cada uno recibe una sentencia apropiada bajo la cual se encuentran hasta el día de hoy y que ningún arte ni ingenio del hombre pueden levantar. El jardín de las delicias se ha perdido para siempre. Otra cosa del capítulo 3 que no debemos olvidar, contiene aquellas primeras palabras de esperanza en las cuales se avizora la simiente de la mujer y el libertador que vendría. Al instante de caer la oscura noche del desastre, la primera estrella de esperanza fue encendida por la mano divina en el cielo del hombre. Toda la Escritura, y en particular el Nuevo Testamento, es la elaboración en detalle de todo lo que supuso. Antes de poder considerar lo que es la expiación para la limpieza del pecado del hombre, respondemos algunas preguntas que puede generarse en algunas personas, como por ejemplo si la doctrina del pecado original es bíblica. Puede que el término pecado original no se encuentre en la Biblia, pero la verdad que transmite el término sí que está ahí. En Génesis 5:3 leemos: Adán vivió 130 años y engendró un hijo a su semejanza conforme a su imagen. Observe estas palabras: conforme a su imagen. Originalmente había sido creado a semejanza de Dios, pero no se reprodujo durante su breve tiempo de inocencia, cuando podría haber habido otro hombre también a semejanza de Dios. Primero cayó y luego engendró hijos a su semejanza, como criatura caída. La ley de Génesis 1, según su especie, operó de inmediato. De ahí que en Romanos 5:19 el apóstol Pablo va a decir: por la desobediencia de un hombre, muchos fueron hechos o constituidos pecadores. Todos sus descendientes vinieron al mundo pecador en su constitución misma. Eso es lo que se entiende por pecado original. La solemne verdad de que la naturaleza humana está manchada y corrompida no es popular, pero aunque los hombres pudieran borrarla de las Escrituras, seguiría clamando al cielo desde todos los rincones de la tierra habitable. Ahí está el hecho. Solo la Biblia explica su origen y despliega el remedio. Pero algunos pueden decir: ¿cómo puede ser que cuando Dios le dice el día que coman del árbol, ciertamente van a morir? Adán siguió viviendo y vivió 930 años. ¿No hay una aparente contradicción? Bueno, primero, comprendiendo lo que es la muerte, no es la extinción del ser. Ninguna reconciliación sería posible si así fuera. La muerte es separación. En primer lugar, de Dios mismo, la fuente de toda vida y felicidad. Pero en segundo lugar, la disolución del estado compuesto del hombre, la separación del espíritu y el alma del cuerpo. El día que Adán pecó, él murió en el sentido primario, es decir, se abrió un abismo infinito entre él y Dios. Llegó a estar, en el lenguaje del Nuevo Testamento, como dice Pablo en Efesios 2:1, muerto en delitos y pecados. 930 años va a ocurrir lo que es la muerte en el sentido secundario. En última instancia, salvo que se arrepintiera y creyera, será juzgado y consignado al lago de fuego, que significa separación eterna e irrevocable de Dios. Esta es la segunda muerte. Entonces, él murió en lo que tiene que ver con su relación con Dios, pero murió físicamente cuando cumplió 930 años. Además, observe que la muerte sí cayó en el jardín el mismo día del pecado de Adán. No sobre él personalmente, sino sobre alguna víctima inocente o víctimas de cuyas pieles el Señor Dios hizo ropa para la pareja culpable. Así se dio temprano testimonio de manera típica del hecho de la muerte como paga del pecado y también de aquella eficacia de un sacrificio sustituto. Pensando en todo esto que pasó allí en Edén, algunos podrían preguntar: ¿a qué se debe que Dios quería apartar a Adán del árbol de la vida para que no comiera de él? Porque, como dice, entonces habría vivido para siempre, es decir, la muerte no podría haber tocado entonces su cuerpo y habría estado condenado a continuar para siempre en su condición pecaminosa. ¡Qué terrible! Físicamente, más allá del toque de la mano de la muerte, pero espiritualmente muerto y alejado de Dios. Su exclusión del árbol de la vida parecía un juicio ulterior, y así fue, pero también contenía en sí misma las semillas de la bendición final. En la medida en que el propio tiempo de Dios, la muerte iba a convertirse en la puerta de la vida eterna. Si la muerte física hubiera sido imposible para el hombre, ni siquiera la encarnación habría hecho posible la muerte de Cristo, y en consecuencia, Adán habría quedado encerrado en su estado ruinoso sin esperanza. Así de temprano fue hecho el juicio de Dios para poner de manifiesto los designios de su misericordia y preparar el camino para ese clímax de las edades, es decir, la muerte de Cristo. ¡Oh, qué maravilla! La gracia de Dios en medio de un hombre que cae y es pecador se manifiesta desde sus inicios. Por eso, en estos fundamentos de la fe que estamos mirando, allí vamos a considerar ahora otra importante doctrina, como es la expiación. ¿Qué significa? ¿Cuál es su verdadero carácter? El carácter expiatorio de la muerte de Cristo tiene una importancia trascendental. Ninguna verdad contenida en las Sagradas Escrituras ha sufrido

0: es una que tiene como raíz el significado de cubrir. Esto lo vincula de inmediato con toda la carga del testimonio de las Sagradas Escrituras de que el hombre pecador está expuesto por su culpa a la ira y a la condenación y, por tanto, necesita aquello que lo cubra a la vista de un Dios santo. El significado de esto, sin embargo, se hará más claro a medida que avancemos en nuestro estudio sobre la expiación. En cuanto Adán cayó y el pecado entró en el mundo, se hizo manifiesto que un pecador culpable necesita cubrirse. La costura de los delantales de hojas de higuera y el ocultamiento tras los árboles del jardín lo proclamaron como el sentimiento instintivo de la pareja culpable. Aún más, ruidosamente lo proclama la propia acción de Dios cuando allí en Génesis 3:21 Dios tiene que matar unos animales para hacer túnicas de pieles y los viste. Pieles, fíjese, lo que significaba que la muerte cayó sobre algunos animales para que la pareja pecadora pudiera cubrirse. La fe de Abel aprovechó esta primera revelación del modo divino de cubrir a un pecador, y de ahí que en el capítulo 4 leamos que ofreció un primogénito de su rebaño al acercarse a Dios. Cubierto por la muerte de su ofrenda, él obtuvo testimonio de que era justo. Viajando hacia abajo en el curso del tiempo llegamos al diluvio, y aquí también fue muy evidente la necesidad de una cubierta cuando se derrama el juicio de Dios. En el arca Noé y su familia estaban cubiertos. Dice Génesis 6:14, hazte un arca de madera de gofer, harás aposento en el arca y la calafatearás con brea por dentro y por fuera. Resulta significativo que la misma palabra utilizada en hebreo para brea esté estrechamente relacionada con la palabra para cobertura o expiación. Bueno, vamos a detenernos acá para avanzar en el próximo programa con este tema de la expiación. Mi hermano, mi hermana, ¡qué bendición tenemos! Siendo hombres y mujeres pecadores caídos con una naturaleza pecaminosa, nuestro amado Dios pensó en nosotros y la gracia de Él llegó a través de Cristo, quien ocupó el lugar nuestro para que Él recibiera todo el castigo que nuestros pecados merecían. Alabemos a Dios por esto y le digamos, Señor, gracias por tu misericordia. ¡Nos vemos!
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presentamos Tratado Cristiano. En el mismo reflejaremos los breves, pero útiles mensajes de autores que escribieron folletos en los cuales se exhiben palabras de aliento, de ánimo, alerta y socorro contra las tentaciones, y también a manera de salvavidas para quien aún no ha hallado el camino de la fe por medio del Señor Jesucristo. En fin, variadísimos temas que se le debe prestar atención a fin de encontrar el verdadero sentido de la vida. Hoy compartimos Ignorancia peligrosa, un resumen tomado de el libro Los ojos abiertos ante la astucia de Satanás, escrito por Emil Kremer. Esta breve ilustración bíblica sobre superstición y hechicería. En nuestros días el mercado de literatura está inundado con libros de ocultismo, especialmente libros sobre astrología, espiritismo, hipnotismo y clarividencia. Cierto es que no solamente a través de libros, sino a través de la prensa escrita y también por medio de las capacidades que nos ofrece hoy la inteligencia artificial a través de los celulares y también de las otras formas o maneras de poder escuchar o leer sobre estas cosas. Si la gente conociera lo que se esconde detrás de la superstición y de la hechicería, se apartaría horrorizada de dichas prácticas. ¿Cuánta ignorancia encontramos en este terreno tan peligroso? ¿Cuánta liviandad recriminable existe frente a los poderes demoníacos que, oculto bajo la apariencia de prestar ayuda, arrastran a individuos, familias y generaciones enteras a la perdición eterna? ¿Cuántas personas podrían volver a ser alegres, felices y sanas si reconociera que su aflicción se debe a esta ignorancia peligrosa? Dijo Ernest Gabel: al que cierra la puerta a la fe, la superstición se le mete por la ventana. El que rechaza a los ángeles de Dios es atormentado por los espíritus de Satanás. Dejarse tirar las cartas para conocer el futuro, consultar el horóscopo para saber el destino, hacerse curar por medio de palabras mágicas, consultar a los espíritus haciendo mover la mesa, etc. Muchos toman esto en broma o como un juego y se sonríen diciendo que en realidad no creen en tales cosas. Otros lo hacen simplemente por curiosidad o por seguir la corriente de sus amigos. Pero luego de dichas prácticas se hunden en la depresión y desesperación, lo cual puede culminar en serios trastornos mentales que pueden llevar al intento de suicidio. Estas personas no saben que de esta manera se han sometido a una ligadura satánica que puede llegar a destruir toda su vida, causándoles daños, infortunios, enfermedades, ataques de cólera, delitos, llevándolos al pecado y hasta cometer crímenes. Además, estas prácticas ocultas conducen siempre a la incapacidad absoluta de poder tener fe en la palabra de Dios. Pregunta: ¿cómo se explican estos síntomas enfermizos en la vida emocional de personas que tienen sano juicio? Respondemos: superstición y hechicería son productos del infierno, el resultado de una labor intensa de Satanás, de espíritus malignos, de demonios, principados y poderes del mal. Con estos poderes trabajan los adivinos, los hechiceros, los mentalistas, los brujos y hasta el más simple curandero. De esta manera apartan consciente o inconscientemente a los hombres de Dios. Estas personas que practican el ocultismo quedan atadas a Satanás a través de los símbolos, prescripciones y costumbres supersticiosas.
Pregunta, ¿cómo explicamos este fenómeno en una época como la nuestra, donde la ciencia juega un papel tan importante? Respondemos, los problemas de hoy en día no giran tanto en torno de los conocimientos científicos, filosóficos, económicos o sociales, sino que el problema de nuestra época es únicamente el pecado que nos separa de Dios. El pecado es el origen de todas nuestras miserias, penurias y preocupaciones. Así dice Proverbios capítulo 14, versículo 34. La palabra de Dios nos da plena claridad sobre la actividad de fuerzas demoníacas y sobre el poder del pecado. En el Evangelio de San Juan, en el capítulo 8, en el versículo 44, leemos lo siguiente. Vosotros de vuestro padre el diablo sois, y los deseos de vuestro padre queréis cumplir. Él, homicida, ha sido desde el principio y no permaneció en la verdad porque no hay verdad en él. Cuando habla mentira, de suyo habla, porque es mentiroso y padre de mentira. También en el libro de Romanos, en el capítulo 7 del libro de Romanos, tenemos una lectura por demás interesante. Nos acompaña en el capítulo 7, en el versículo 11 de dicho libro, encontramos, porque el pecado, tomando ocasión, me engañó por el mandamiento y por él me mató. Hablemos de superstición. Superstición es la fe desligada de Dios, una filosofía de la vida con la cual se pretende vivir sin Dios o con Él, pero en oposición a sus mandamientos. La persona supersticiosa, no importa si es rico o pobre, culta o ignorante, sana o enferma, por causa de dichas prácticas queda atada a Satanás y a los espíritus malignos. Estas prácticas que tienen cada una de ellas su significado especial y que deben ser observadas muy cuidadosamente, tienen una influencia muy peligrosa sobre la vida espiritual de quienes las acatan. Mencionamos a continuación algunas de las formas más conocidas de las supersticiones abominables y perniciosas. Primero, interpretación de signos. Hay cosas que, según dicen, dan suerte o traen desgracia. Monedas de la suerte, talismanes, herraduras, amuletos, tréboles de cuatro hojas, pata de conejo, mascotas, gatos negros, cintas rojas, cintas de colores. No barrer la casa de noche, cruzar los brazos al saludar, no pasar por debajo de una escalera, no agarrar espejos rotos, zumbidos en el oído, derramar sal sobre la mesa, abrir el paraguas bajo techo, levantar algún objeto perdido, etc. Segundo, interpretación de los números. Considerar que ciertos números dan suerte y otros traen desgracia. Pregunto, ¿quién no se ha asustado cuando hay 13 personas a la mesa? Muchos no se quieren hospedar en el cuarto número 13 de un hotel, o no comprar tampoco un vehículo en el cual la patente termine con 13, etc. Elección de ciertos días. Prestar atención a ciertos días, horas, tiempos, por ejemplo, la luna creciente, etc., para viajar, casarse, mudarse, sembrar, lavar, cortarse el cabello o las uñas, comenzar algún trabajo importante, etc. Cuarto, interpretación del canto de las aves. Prestar atención al canto de las aves, como por ejemplo la lechuza, el cuervo, el pirincho, y adivinar a través de ellos el futuro o cuántos años de vida quedan, etc. Quinto, conjuraciones. Para obtener buena suerte y alejar las desgracias, hay que tocar madera, usar amuletos colgados al cuello o en los autos, atar cinta roja
a los niños, pañuelo anudado, la cruz de Caravaca, etc. Sexto, astrología. Observar el signo del zodíaco en el cual uno nació, utilizar la astrología para realizar los negocios, plantar, medicarse, etc. Usar como amuletos los signos del zodíaco. La astrología pretende científicamente prever el futuro de las personas por la observación de los astros. Es una de las mejores armas de Satanás para cegar a la gente. Séptimo, hechicería. Mientras que la magia blanca se esconde tras un manto natural o religioso, la magia negra obra abiertamente con las fuerzas satánicas. Realizan con ambición y codicia otras obras sobrenaturales y prodigios mentirosos que aparecen hoy en día bajo nombres altisonantes y eruditos de investigación y ciencia. Abundan hoy en las librerías seculares toda suerte, todo tipo de libros sobre magia, como también se lo puede ver a través de canales de sistema virtual o de internet. Octavo, adivinación. Descubrir el pasado y adivinar el futuro por medio de la lectura de líneas de las manos, sea quiromancia, practicada especialmente por gitanos, tirar las cartas, interpretar los sueños, consultar el horóscopo, el seguimiento del café y del té, etc. Noveno, curanderismo. Curar de palabra y a la distancia personas y animales, invocar los nombres de la Santísima Trinidad, usar amuletos y objetos bendecidos, entre comillas, medir con cinta para curar el empacho, grano de maíz en un vaso de agua, mezclar aceite y agua, mirar la orina del enfermo a trasluz. Décimo, péndulo sideral. Se sirven de este elemento para diagnosticar dolencias y descubrir sus respectivos remedios, usándolo sobre fotografías, prendas, pañuelos y mapas para averiguar si determinadas personas aún están vivas y dónde se encuentran, etc. Estos métodos modernos de curación y diagnóstico como homeopatía, diagnóstico por el iris, telepatía, hipnosis, sugestión, yoga, acupuntura, magnetismo. El tema de la magia negra es que el sexto y el séptimo libro de Moisés, que no son los tales, un peligroso libro sobre hechicería de la antigua India, no tiene nada que ver con la Biblia. Otros libros titulados Las siete cerraduras del cielo, Fuerzas mágicas en nosotros, Literatura anticristiana, etc., y las cartas circulares, no tienen nada que ver con la Biblia. El segundo punto, teología liberal. Muchas veces encontramos en los modernos teólogos un espíritu de mentira y de engaño satánico. Permítame de error y a doctrina de demonios. También en el libro de Segunda de Tesalonicenses hay una interesante observación que quiero compartir con todos vosotros y que dice lo siguiente. Ahí en el capítulo 2, versículo 11 de la citada epístola del apóstol Pablo a la Tesalonicense. Por tanto, pues les envía Dios operación de error para que crean a la mentira. Creen a la mentira porque no quieren creer a la verdad que se les dice. Herejías. Herejías de fondos supersticiosos, pagano y filosófico. Dice 2 de Pedro capítulo 2 versículo 1 y 2. Habrá entre vosotros falsos maestros que introducirán encubiertamente herejías destructoras,

y aún negarán al Señor que los rescató, atrayendo sobre sí mismo destrucción repentina, y muchos seguirán sus disoluciones. ¿Quién con sus problemas no se dirige al Dios único y vivo para buscar refugio en su palabra, sino que se entrega a dichas herejías y supersticiones, entra en una relación confidencial con el diablo? Ya sea que lo sepa, acepte o no, la relación ha quedado establecida. Naturalmente que nadie lo desea, más aún, ni siquiera piensa que su proceder puede llegar a tener terribles consecuencias. Es así como se acepta dicho apoyo gustosamente. Asimismo, hay quienes sostienen que no es importante de dónde proviene la ayuda, si de Dios o de Satanás. Estas personas ignoran, por lo visto, que Satanás cobra un precio muy elevado por su auxilio. Pero lo peor de todo es que a estas almas les será ya muy difícil creer en el Dios bondadoso y misericordioso que obró la redención para todos los hombres en su Hijo Jesucristo. ¿Cuáles son las consecuencias de estos pecados abominables? Es importante enumerarlas a todas. Mencionaremos algunas de estas consecuencias contra las cuales ninguna medicina puede ayudar: intranquilidad, angustia, tendencia hacia la melancolía, intento de suicidio, desorientación, sexualidad exagerada con inclinaciones antinaturales, avaricia, ataques de cólera, dolores misteriosos, congojas, depresiones, obsesiones, pensamientos terribles, blasfemias, rechazo a la palabra de Dios, desgano hacia la oración, incapacidad para creer, alucinaciones visuales y auditivas, locuras religiosas, etc. Multitudes de enfermos padecen las secuelas de estos terribles pecados sin saberlo e ignorando la verdad al respecto. El médico no puede explicar la enfermedad, ya que realmente no se trata de dolencias orgánicas, sino de las consecuencias de pecados de superstición y curanderismo, a los que se recurrió sin haber antes reflexionado. Dios advierte con tremenda seriedad a los hombres: no volváis a los encantadores ni a los adivinos, no los consultéis, contaminándoos con ellos. Y la persona que atendiere a encantadores o adivinos para prostituirse tras de ellos, yo me pondré mi rostro contra tal persona y la cortaré de entre su pueblo. Levítico capítulo 19, verso 31 y capítulo 20, verso 6. Por tanto, quien se dedica a estas cosas se separa de Dios y se une a fuerzas de las tinieblas que torturan a los hombres despiadadamente. Escuchen, escuchen ustedes que se dedican a estas cosas: adivinos y videntes, curanderos y ocultistas, astrólogos y líderes de sectas y todos los que corren hacia ellos. Dios ya no está a favor de ustedes. Él ya no los bendice y tampoco a sus hijos. Ya no se acuerda más de ustedes con benévolo amor. No les hace más el bien. Se constituyó en su enemigo y juez, y los elimina de entre su pueblo. Horrenda cosa es caer en manos del Dios vivo, dice Hebreos 10:31, porque nuestro Dios es fuego consumidor. Hebreos 12:29. Nadie piense ahora que esto que decimos es exagerado, porque una madre muy religiosa también hizo lo mismo sin encontrar nada malo en ello. Eran solo inocentes remedios caseros que, si no ayudan, tampoco perjudican. Pareciera que son remedios bíblicos que Dios nos dio para curarnos, dijeron ellos. Pero eso es una mentira de Satanás. No son remedios bíblicos cuando se usa el nombre de Dios mágicamente. Eso es pecado. Son pecados abominables, porque es abominación para con Jehová cualquiera que hace estas cosas, advierte Deuteronomio 18:12. Que estas palabras se graben indeleblemente con letras de fuego en sus corazones, porque es abominación para con Jehová cualquiera que hace estas cosas. Entonces, pregunta, ¿no hay liberación para los que se dejaron envolver con estas cosas? Respondemos, alégrate, oh alma, hay un camino hacia la liberación total. En Juan, en el Evangelio de Juan, capítulo 8, versículo 36, dice: así que si el Hijo
Jesucristo os libertare, seréis verdaderamente libres. Alabado sea Dios que nos salvó del poder de las tinieblas, de tal manera que el pecado no tiene más sobre nosotros, no reine más sobre nosotros, no tenga más poder sobre nosotros. ¿Se dejó usted enredar en estas cosas? ¿Lo hicieron otros por usted? ¿Lo persiguen pensamientos oscuros de miedo y obsesión? Que Dios le abra ahora mismo los ojos para que reconozca que estas son consecuencias de pecados, de curanderismo y superstición que cometió u otros cometieron por usted. ¿Lo reconoce? Entonces tenga ánimo. Usted puede y debe ser liberado de la culpa y del poder de estos pecados de consecuencias tan terribles. Alabado sea Dios, porque la sangre de Jesucristo, su Hijo, nos limpia de todo pecado. Si confesamos nuestros pecados, Él es fiel y justo para perdonar nuestros pecados y limpiarnos de toda maldad, dice 1 Juan capítulo 1, versículo 7 al 9. ¿Quiere ser libre? Entonces, reconozca que eso es un gran pecado ante Dios. Si el hombre o la mujer que evocare espíritu de muerto o se entregaren a la adivinación, ha de morir, dice Levítico 20, 27. Pero los cobardes e incrédulos, los abominables y homicidas, los fornicarios y hechiceros, los idólatras y todos los mentirosos tendrán su parte en el lago que arde con fuego y azufre, que es la muerte segunda, que está en Apocalipsis 21, 8. No considero esto como una cosa inocente. Antes bien, abandónelo definitivamente. Queme todos los libros, folletos, cartas, almanaques, amuletos y otras cosas que aún lo ligan a estos pecados. Examine minuciosamente su vida, su hogar. Por lo general, estas cosas son difíciles de reconocer porque muchas veces están disfrazadas bajo un manto de religiosidad o de inocencia. Busque con sinceridad confesarse con un predicador del Evangelio que tenga autoridad espiritual o con un creyente experimentado en el campo del ocultismo. Le invito a que haga la oración de renuncia. Diga usted: yo renuncio a Satanás y a todas sus obras malignas y me entrego a ti, Señor Jesús, en fe y obediencia, para hacerte fiel hasta el fin. Amén. Haga con él esta alianza inquebrantable. Yo soy tuyo, oh mi Jesús. Tú me salvaste sobre la cruz. Con gratitud y con amor me entrego a ti, mi Señor. Para Cristo yo viviré y el reino eterno alcanzaré. Le recomiendo que lea diariamente su Biblia. Tómese el tiempo necesario para esto. Venza la antipatía o el cansancio que pueda surgir sobre todo lo que lee. Ruegue por el Espíritu Santo y clame siempre de nuevo a Jesús, que Él le amparará. 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Ore con frecuencia y pida que oren por usted en un grupo de fieles cristianos. Jesucristo lo está llamando ahora mismo. Él no quiere que usted siga doliente y afligido. Él quiere liberarle y auxiliarle. Tómelo muy en serio, por favor. No lo rechace, no sea indiferente. Venga a Él ahora mismo y clame a Él en oración. Su sangre deshace toda maldición. Su fuerza desata toda atadura. No importa si son las cadenas pesadas de la pasión, el vicio, el curanderismo y la superstición, o los hilos de seda que lo ligan a los placeres mundanales. Por eso, tómelo en serio, antes de que sea demasiado tarde. La Biblia dice que para esto apareció el Hijo de Dios, para deshacer las obras del diablo. Jesucristo ayuda, salva y le da vida eterna. Venga a Él ahora. Cristo le dice a usted: toda potestad me es dada en el cielo y en la tierra, dice en Mateo 28, 18. Recuerde, esto es parte de lo que hemos leído del interesante y benévolo tratado cristiano Ignorancia Peligrosa, escrito por Emil Kremer, tomado del libro Los ojos abiertos ante la astucia de Satanás. Si usted está interesado en obtener más material sobre este tema, puede llamar por teléfono
al siguiente número. En Buenos Aires, al 4766-8676. Y ahí la atenderán gustosamente. No olvide de mencionar nuestro programa o nuestra radio en Internet. Que Dios a usted le bendiga muy ricamente. Recuerde que este tratado es una negociación entre el pecador perdido y Dios, quien le da la utilidad a este compromiso ha de ser altamente beneficiado, ya que el amor de Dios y la misericordia le hará hallar el oportuno provisión de la salvación y el perdón de sus pecados a través de Cristo Jesús. Gracias por habernos escuchado en este ameno e interesante programa. Dios le bendiga a usted muy ricamente. 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

Cuánto gusto saludarle, amigo oyente, y ya estamos listos para continuar el viaje que estamos realizando a través de toda la Biblia, la Santa Palabra de Dios. Y continuamos hoy estudiando el capítulo 13 de esta epístola del apóstol Pablo a los Romanos, y comenzaremos en unos momentos con el versículo 11. De modo que abra su Biblia en esta porción y alístese para el estudio de hoy. Pero antes, pidamos la dirección de Dios. Padre Celestial, te damos gracias porque podemos proclamar una vez más este glorioso y maravilloso mensaje de tu Santa Palabra. Y pedimos que tú lo hagas vivo y real a cada corazón que escucha en esta hora. Bendice a nuestros oyentes y en especial te rogamos por aquellos que no se han reconciliado todavía contigo, para que puedan conocer hoy que tú les amas y que estás vivamente interesado en su salud espiritual. Quédate con nosotros durante este tiempo de estudio y permite que grabemos en nuestras mentes y en nuestros corazones estas verdades para acercarnos más a ti y conocerte mejor. Oramos en el nombre santo de Cristo Jesús. Amén. Continuando nuestro estudio en el capítulo 13 de esta epístola a los Romanos, leamos los versículos 11 y 12 hoy. Dice el apóstol Pablo: y esto, conociendo el tiempo, que es ya hora de levantarnos del sueño, porque ahora está más cerca de nosotros nuestra salvación que cuando creímos. La noche está avanzada y se acerca el día. Desechemos, pues, las obras de las tinieblas y vistámonos las armas de la luz. Esta última sección es como un reloj despertador que suena en esta hora para despertar a los creyentes que se han dormido en el mundo y se han olvidado de este estímulo de entregar toda nuestra personalidad a Dios. Amigo oyente, este no es el momento, la hora ni el día para que el Hijo de Dios viva por este mundo o por las cosas que están en el mundo. Creemos que muchos hombres de negocios, que muchos creyentes ricos, van a sentirse desconcertados si el Señor llegara en este momento. ¿Cómo estará esa cuenta en el banco? ¿Está usted usando lo que usted tiene y lo que es para el Señor? ¿Cuánto le está entregando realmente? ¿Recuerda el primer versículo del capítulo 12 de esta epístola? Dice: así que, hermanos, os ruego por las misericordias de Dios que presentéis vuestros cuerpos en sacrificio vivo, santo, agradable a Dios, que es vuestro culto racional. Todo lo que somos, todo lo que tenemos, debemos entregarlo al Señor. Esto es razonable. Ahora, si esto es lo que usted está haciendo hoy, amigo oyente, quiere decir que hoy lo va a vivir para Cristo. Y todo aquel que tiene esta esperanza en Él se purifica a sí mismo. Hay algunas personas creyentes que hoy están buscando divorciarse y vivir como el resto del mundo. Luego hablan de que son de los que piensan que la venida de Cristo está cerca y que ellos creen que esto ocurrirá antes del milenio y muchas otras cosas similares. Pero amigo oyente, permítanos hablarle bastante duro como lo hizo el apóstol Juan. Eso es mentira. Juan dijo que una persona miente cuando hace eso y cuando su vida no está de acuerdo con ello. Vivamos para Dios en esta hora en que vivimos. Escucha ahora lo que dice el apóstol Pablo aquí en el versículo 13. Andemos como de día, honestamente, no en glotonerías y borracheras, no en lujurias y lascivias, no en contiendas y envidia. Esto es lo que nos dice la Biblia hoy cuando hablamos de una nueva moralidad, que en realidad es el estilo de vida que existía antes del diluvio. Luego en el versículo 14 leemos: sino vestíos del Señor Jesucristo y no proveáis para los deseos de la carne. ¿Cuántos creyentes en estos días están proveyendo para la carne en lugar de hacerlo para estar en la presencia de Dios? Que hoy mismo salgamos con la palabra de Dios. Comencemos primero poniendo a Cristo en nuestras vidas como lo principal, como lo central. Eso es lo de más importancia, amigo oyente. Y con esto llegamos al término de esta sección sobre el servicio de los hijos de Dios. Entramos ahora en otra sección de Romanos que se presta también a la controversia. Es decir, entramos al capítulo 14. Habla sobre el tema de la conducta. Ya hemos despertado el avispero, por así decirlo, en los programas anteriores basados en esta epístola a los Romanos, y de seguro que lo seguiremos haciendo. Opinamos que, especialmente aquellos que se consideran
super santos no van a apreciar las cosas que diremos. Pero en realidad no las decimos nosotros, sino que las dice el apóstol Pablo. Y cuando veamos lo que dice, encontraremos que ello será una bendición para nuestros corazones. Y esperamos que sea de ayuda para todos nosotros. Hay dos áreas relacionadas con la conducta cristiana. En una de ellas, la Biblia es muy clara. Eso lo vimos cuando estudiamos la primera parte del capítulo 13. Allá en el versículo 9 leemos algo relacionado con los 10 mandamientos, ya que nos dice, no adulterarás. Ahora, esta nueva moralidad que está tan de moda en nuestros días no es para los creyentes. Si usted cree que lo es, entonces no hay ninguna razón para discutir el asunto. Cualquiera persona que diga hoy en día que es un creyente y comete adulterio, roba y miente y hace esas cosas, permítanos mirarle cara a cara y decirle con toda claridad, usted no es un creyente. Y eso según lo dicho por Pablo. Lo que dice Pablo es bastante claro. La palabra de Dios es bastante clara en cuanto a estas cosas que tienen que ver con ciertas formas de conducta. Pero hay otras áreas donde la Biblia no es muy clara, donde en realidad no es muy específica. Por ejemplo, el asunto de maquillarse las mujeres. ¿Deben las mujeres creyentes usar maquillaje? Ahora, la Biblia no es muy clara en este asunto. Esas son cosas dudosas. ¿Y qué sobre el cigarrillo? ¿Puede o no puede fumar un creyente? ¿Cómo juzga usted su conducta en relación con esas cosas? ¿Qué del ir a la playa a bañarse en grupos mixtos? ¿Qué decimos sobre estas cosas? Si usted, amigo oyente, no cree que son dudosas, permítanos ser franco con usted. Hemos mencionado el tema de bañarse en grupos mixtos en la playa y el de fumar. Y alguien cuenta que su esposa fue criada y educada en una zona del país donde en la iglesia se prohibía a los jóvenes del sexo opuesto ir juntos a la playa. Eso era considerado un pecado. Luego ella se fue a vivir a otra parte del país donde eso no se consideraba malo y se llevó el susto más grande de su vida. Ella fue a la playa con los jóvenes de la iglesia y, aún en esos tiempos pasados, los jóvenes no usaban trajes demasiado abrigados para ir al mar. Esta señora quedó tan sorprendida que necesitó varias horas para recuperarse del susto. Ella nunca había visto algo así. Pero ¿sabe una cosa? En el lugar de donde ella procedía, había personas en la iglesia que sí fumaban. Y cuando ella se fue a vivir en la otra parte del país, eso allá era pecado. Allí no se concebía que un creyente fumara. ¿Cómo es eso entonces? ¿Es el baño mixto en las playas considerado bueno en un lugar y malo en otro? ¿Es el fumar malo en un lugar pero aceptable en otro? ¿Cómo juzgará usted su conducta, amigo oyente? Estamos hablando de esas cosas dudosas. Y ya vemos que a algunas personas se les está poniendo los pelos de punta cuando nos oyen hablar así. Y pueden decir, pero ¿por qué no habla contra el cigarrillo y deja ese asunto de ir a la playa en grupos de jóvenes de ambos sexos a un lado? Porque mis hijos, un muchacho y una muchacha, van a la playa juntos con otros jóvenes y eso está bien. Bueno, amigo oyente, permítanos decirle que no estamos condenando a ninguno de los dos. Y además queremos agregar que no estamos aprobando a ninguno de ellos tampoco. No queremos exponernos en cosas que son dudosas y Pablo hizo lo mismo. Así que aquí, Pablo señala las normas de conducta del creyente en cuanto a esos asuntos dudosos. Él nos dará tres guías de conducta que son de sumo valor. El creyente en su conducta tiene que tener una convicción firme en cuanto a todo lo que hace. Todavía no vamos a tomar las escrituras, eso lo haremos dentro de unos momentos. Pero un creyente no debe hacer nada de lo que no esté verdaderamente convencido. La segunda cosa que lo debe guiar es su conciencia. Ese convencimiento del que estamos hablando es algo que anticipa lo que sucederá. Prevé él lo que hará en el futuro con gran anticipación, júbilo y entusiasmo. Y luego, cuando lo ha hecho, mira hacia atrás y se desprecia a sí mismo por haberlo hecho. O quizás queda pensando que lo que hizo estuvo bien o mal. Esa es la segunda norma de conducta, y la tercera es la consideración por los demás. Un creyente en su comportamiento tiene que tener consideración por las otras personas. Ahora veremos cómo estas cosas se unen y que las tres que hemos mencionado llegan a ser normas de guía para los creyentes. En la isla de Bonaire, en las Antillas Holandesas, y en la parte sur de esta isla hay tres obeliscos de unos 10 metros de altura.
tienen tres colores diferentes. Uno es azul, el otro blanco y el último anaranjado. Fueron edificados allá por el año 1838 para ayudar a los barcos que llegaban en busca de sal a atracar en el muelle. Cuando los barcos podían alinear los tres obeliscos, sabían que podían entrar sin problemas a su destino. Ahora, este es un ejemplo de lo que Pablo nos está diciendo aquí. Él nos está presentando tres puntos o guías para nuestra navegación en esta vida. Y la idea es que los tengamos siempre delante de nosotros para estar seguros que vamos en la dirección precisa para llegar a nuestro destino. Creemos que en la actualidad existe dos puntos de vista extremos en lo que se relaciona con la conducta cristiana sobre asuntos dudosos, y han creado una atmósfera artificial en donde uno tiene que vivir su vida cristiana. De modo que creemos que tenemos creyentes anormales y subnormales viviendo en estos extremos. Una de estas posiciones no tiene ninguna separación del mundo, y estas personas son copias exactas de la persona que pertenece al mundo y no a Cristo. Viven de la misma manera en que lo hacían antes de conocer a Cristo. Toman parte en todas las diversiones que el mundo ofrece. Van a todas las partes a las que se dirige el mundo y gastan su tiempo y energía en cosas que no son de valor. Creemos que algunos pasajes de la Biblia no tienen para ellos ningún sentido. Permítanos leer lo que dice el apóstol Pablo en su epístola a los Filipenses, capítulo 3, versículos 17 al 19. Dice el apóstol: hermanos, sed imitadores de mí y mirad a los que así se conducen según el ejemplo que tenéis en nosotros. Porque por ahí andan muchos de los cuales os dije muchas veces, y aún ahora lo digo llorando, que son enemigos.

8, que debemos buscar las cosas que son mejores. Veamos lo que nos dice allí. Por lo demás, hermanos, todo lo que es verdadero, todo lo honesto, todo lo justo, todo lo puro, todo lo amable, todo lo que es de buen nombre, si hay virtud alguna, si algo digno de alabanza, en esto pensad. Dígame ahora, amigo oyente, ¿cuáles son las cosas en las cuales usted piensa? Su pensamiento tiene que tener una influencia en su vida práctica, en su conducta. Nadie ha cometido algún crimen sin haber pensado en él de antemano. Eso es premeditación, y eso es lo que se considera un asesinato. Es un homicidio sin premeditación si ocurre en un accidente. El asesinato es algo planeado, es premeditado. Hemos descubierto que muchos creyentes piensan mucho en alguna cosa antes de llevarla a cabo. Esta actividad es realizada por un gran número de aquellos llamados creyentes. Pablo parece preguntarse si en realidad eran creyentes debido a la manera de vivir que tenían. Los creyentes tienen que estar separados, pero ese es otro extremo. Esa es la posición opuesta a la que hemos estado mencionando. Este otro grupo ha llegado a ocupar una posición extrema, pero en la otra dirección. Han reducido la vida cristiana a una serie de pensamientos negativos. El apóstol Pablo ya había hablado de esta clase de gente y nos da una breve indicación de lo que dicen en el versículo 21 del segundo capítulo de su carta a los Colosenses, donde dice, tales como, no manejes, ni gustes, ni aun toques, en conformidad a mandamientos y doctrinas de hombres. De esa clase de gente nos está advirtiendo el apóstol Pablo. Siempre tenemos cierto temor de la persona que es demasiado separada, que no maneja, ni toca, ni gusta. Esta gente se regocija en la salvación por gracia y la liberación de los preceptos de la ley. Sin embargo, inmediatamente fijan otra serie de mandamientos que son egoístas, concentrados en sí mismos, críticos y muy orgullosos. Estos son los que el apóstol llama débiles en la fe. Ellos son los que se han separado. Permítanos darle una pequeña ilustración que puede aclarar lo que estamos mencionando. Una creyente nos dice, he sido creyente por varios años y hasta hace poco tiempo podía dar un maravilloso testimonio sobre mi salvación. Pero últimamente me siento tan muerta que me parece que el Señor Jesucristo está por allá arriba bien lejos y yo por acá abajo. Tengo todas las virtudes negativas de un cristiano. No fumes, no bebas, no juegues a los naipes, no vayas al cine, no uses maquillaje. Pero todas esas cosas no hacen feliz a un creyente. Mis amigos me dicen que me estoy haciendo una amargada, y yo no quiero que eso suceda. Antes de llegar a ser creyente, yo era muy ambiciosa, y trabajaba mucho en las cosas en las cuales yo tenía interés. Pero ahora me pregunto, ¿para qué? El mundo va de mal en peor. Todo se está encaminando hacia un desastre. Y la única esperanza es esperar el regreso del Señor Jesucristo. Hasta aquí lo que dice esta creyente. Como puede ver, amigo oyente, esta persona está en una terrible situación. Usted se puede dar cuenta también lo separada que está, pero esta separación no le traerá gozo a su vida. Entonces el creyente tiene que encontrar una posición entre los dos extremos mencionados donde pueda andar y vivir y moverse y tener su existencia. Ese es el derrotero por el que tenemos que dirigir nuestra nave en el mar de nuestra vida. Hemos mencionado todo esto antes de entrar en el estudio de esta sección en el capítulo 14 porque es de suma importancia el tema que vamos a tratar. Sabemos que estamos hablando a muchos creyentes que están un poco confusos. Algunos dicen, yo he estado haciendo todo eso. ¿Cómo es que no soy un creyente feliz y alegre? Creemos que el apóstol Pablo puede darnos la respuesta si escuchamos lo que tiene que decirnos. En primer lugar, notemos que se menciona la relación del creyente débil en la fe. Eso es precisamente de lo que habla el apóstol. Y en esta sección, él presentará estos tres grandes principios. Ya los señalaremos cuando lleguemos a ellos porque él los sumariza en tres versículos. En el primer versículo de este capítulo 14 de su epístola a los Romanos, Pablo nos dice, recibid al débil en la fe, pero no para contender sobre opiniones. Amigo oyente, debemos recibir al que es débil en la fe. Debemos recibirlo en nuestra comunión, no con el fin de juzgarle por sus escrúpulos, es decir, sobre su conducta o punto de vista. Y esto encaja bien con lo que hemos estado diciendo hasta ahora. En otras palabras, Pablo ha dicho que todas estas cosas, no adulterarás, no matarás, no dirás falso testimonio, no codiciarás, que todas ellas serán cubiertas por el amor. Pero ahora nos dice que el amor

tiene que comenzar a actuar. De modo que, al indicarnos que debemos condenar las cosas que son indudablemente malas, como las mencionadas en el capítulo 13, también nos advierte sobre el peligro de condenar las cosas dudosas, las cuales no han sido condenadas específicamente en las Escrituras. Pablo está hablando en un tono decisivo, como si fuera ex cátedra. Notemos que él habla del que es débil en la fe. No quiere decir que es débil en las cosas del Evangelio, los hechos de la fe. Se refiere más bien a esa condición abstracta de la fe. Quiere decir que la fe del débil vacila y titubea en algunos aspectos de conducta. No sabe lo que tiene que hacer en cuanto a ciertas cosas. A esta persona debemos recibirle dentro de la comunión de los creyentes con los brazos abiertos. Quizás, amigo oyente, usted no esté de acuerdo con él, pero lo recibe como a un creyente en Cristo, y no lo tenemos que recibir con la idea de comenzar discusiones con él o con ellos sobre las extremas separaciones que ostentan. Un grupo de creyentes no tiene que pasar juicio sobre otro grupo de creyentes en lo que concierne a asuntos dudosos en lo relacionado con la conducta cristiana. Hay algunas cosas que no son condenadas de manera específica en las Escrituras. Algunos creyentes se separan de estas cosas, y si ese es el caso, es asunto de ellos nada más. Y quizás lo deben hacer, pero esas cosas no deben separar a los creyentes entre sí. Y la Iglesia no tiene la autoridad para decidir en cuestiones de libertad personal en cosas que no han sido específicamente prohibidas por las Escrituras. De paso, digamos que ese pensamiento es tomado de una nota de las referencias de la Biblia anotada del Dr. Scofield y que debe ser notada por nosotros. Pasemos ahora al versículo 2. Porque uno cree que se ha de comer de todo, otro, que es débil, come legumbres. Este es interesante y es algo que puede herir al que es separatista en extremo. El hermano que es fuerte en la fe come de todas las cosas. El hermano débil es vegetariano. El hermano fuerte se da cuenta que el Señor hizo todas las carnes limpias, purificando todas las carnes. Después del diluvio, Dios dio todas las carnes al hombre. Allá en el capítulo 9 del libro de Génesis, versículo 3, leemos: «Todo lo que se mueve y vive os será para mantenimiento, así como las legumbres y plantas verdes os lo he dado todo». Pero Dios hizo una distinción entre los animales limpios y los animales inmundos para la nación de Israel, y el creyente instruido sabe que esto no tiene aplicación para él. El apóstol Pablo dice en su primera carta a los Corintios, capítulo 8, versículo 8, «Si bien la vianda no nos hace más aceptos ante Dios, pues ni porque comamos seremos más, ni porque no comamos seremos menos». Usted recordará la lección muy práctica, por cierto, que recibió Pedro cuando se encontraba en la azotea de la casa de Simón el Curtidor en la ciudad de Jope. Allá en el libro de los Hechos de los Apóstoles, capítulo 10, versículo 14, vemos que Simón Pedro dijo: «Señor, no, porque ninguna cosa común o inmunda he comido jamás». Él sí que era separado y muy orgulloso de serlo. Decía: «Ninguna cosa común o inmunda he comido jamás». Pero el Espíritu Santo le dijo: «Lo que Dios limpió, no lo llames tú común», según el versículo 15 de ese capítulo 10 de los Hechos. Pablo podía comer carne sin ningún remordimiento, pero Simón Pedro tenía algunos escrúpulos para ello. ¿Qué le parece? Podemos decir que ellos podían hacer eso sin problemas. Uno podía comer si quería y el otro dejar de hacerlo si quería también. Y ambos lo podían hacer por la gracia de Dios. Pero ¿cuál entonces es el principio por el cual nos guiamos? Ya vamos a llegar al mismo. Veamos lo que nos dice aquí el versículo 3 de este capítulo 14. «El que come, no menosprecia al que no come, y el que no come, no juzga al que come, porque Dios le ha recibido». Ahora, yo reconozco que estoy equivocado cuando condeno a los que son separatistas en extremo. Si ellos quieren ser así, pues allá ellos. Lo que realmente me molesta, sin embargo, es que quieren corregirme a mí. Yo sé que necesito eso, pero no son ellos los que deben hacerlo. De eso estoy seguro. Amigo oyente, permítanos decirle que un grupo no debe condenar al otro. Si usted cree que no debe comer carne, y Pablo usa la carne aquí como ejemplo, pero esto puede aplicarse a cualquier otra cosa. Si usted cree que no debe comer carne, entonces no la coma. Pero si cree que la debe comer, pues cómala. Ese es el principio al que llegamos ahora. Leamos el versículo 4. «¿Tú quién eres que juzgas al criado ajeno? Para su propio señor está en pie o cae, pero estará firme, porque poderoso es el Señor para hacerle estar firme». Esto es algo realmente contundente.
Pablo nos dice aquí, ¿tú quién eres? Es decir, ¿qué derecho tienes para juzgar al criado ajeno? ¿Qué derecho tiene usted, amigo creyente, en juzgar a otro creyente en su conducta sobre algo que es dudoso? ¿Qué derecho tiene usted? ¿Es usted Dios? ¿Tiene que rendir esa persona sus cuentas ante usted? Pablo dice aquí que él no tiene que rendir cuentas ante usted. Él lo tiene que hacer ante Dios. Él tiene que presentarse ante su propio dueño. Imagínese usted que va a la casa de alguien a comer y la cocinera le trae la comida un poco fría. Y usted le dice a la cocinera, ¿cómo se atreve usted a traerme la comida fría? Y allí mismo usted, aunque es un invitado de la casa nada más, le dice unas cuantas cosas a esa cocinera por lo que ha hecho. Bueno, posiblemente haya en esa casa un silencio pesado por causa de su actitud. Esa persona no es su sirviente. Quizás no debió haber hecho lo que hizo, pero esa no es cosa suya. Y la ama de casa posiblemente se levantará de la mesa y le dirá a la cocinera lo que debe hacer. Y a propósito, amigo creyente, quizás a usted le moleste la forma en que yo me peino o la forma en que yo me visto. Pero yo no tengo que darle cuentas a usted. Yo soy responsable ante Dios por lo que hago en mi vida. Yo soy responsable ante el Señor Jesucristo. Él es mi amo. Él es mi Señor, no es usted. Y Pablo llega ahora a su primer gran principio, aquí en el versículo 5 de este capítulo 14 de su epístola a los Romanos, y dice, uno hace diferencia entre día y día, otro juzga iguales todos los días. Cada uno esté plenamente convencido en su propia mente. Debe estar convencido, amigo oyente, tiene que estar seguro. Pablo cambia la ilustración de las cosas que uno come a lo concerniente al día. Hay personas que insisten con que el día del Señor es diferente y que debemos guardar el día domingo. Otros dicen que hay que guardar el sábado. Amigo oyente, no es el día el que hay que guardar o que tiene que ser diferente. Es el creyente quien tiene que ser diferente. No es el día el que hay que guardar. El apóstol Pablo dice en su carta a los Colosenses capítulo 2 versículo 16, por tanto, nadie os juzgue en comida o en bebida o en cuanto a días de fiesta, luna nueva o días de reposo. No me diga qué día tengo que guardar. Yo no tengo que responder ante usted, amigo oyente. Tengo que responder ante el Señor Jesús. Él es mi Señor. Pero cualquier cosa que usted haga, amigo, hágala con entusiasmo. Creemos que es pecaminoso ver la forma en la que ciertas personas van a la iglesia los domingos, sin ningún entusiasmo. Amigo oyente, el Señor dice que no debemos hacer nada para Él a no ser que estemos realmente convencidos de ello, a no ser que verdaderamente creamos en ello y lo queramos hacer. Y aquí, amigo oyente, vamos a detenernos por hoy porque nuestro tiempo ha concluido ya. Hasta nuestro próximo programa, que Dios le bendiga ricamente.

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Buenos días, mundo. Nuevamente un placer frente a los micrófonos de Radio Bíblica, sembrando la palabra de Dios alrededor del mundo y compartiendo con usted esta hora del mediodía, acá en Buenos Aires. Bueno, en otras partes del mundo puede ser hora de la noche, hora de la madrugada, bueno, donde fuere que llegue esta onda radial, le dedicamos a usted que tenga un muy buen día. Quizás dirá, bueno, pues me voy a dormir. Bueno, le dedicamos también unas buenas noches, mundo, pero la canción y el programa es Buenos Días, Mundo. ¿Qué tal, amigos? ¿Cómo están ustedes? Para nosotros, una alegría. Siempre estamos contentos, bien dispuestos, a pesar de toda una situación trágica, tremenda, terrible, que se está desenvolviendo alrededor nuestro. Y esto nos da la pauta de que la venida de Cristo Jesús está más cerca de lo que llegamos a suponer. El tema es, siempre hay dos pensamientos o dos preguntas. Si Cristo viene hoy, ¿estamos preparados para recibirlo? Eso sería es una pregunta que todo cristiano tiene que hacerse todos los días de su vida. Si vienes hoy, ¿cómo estoy para encontrarme contigo? Todo lo que hicimos ayer ya no se puede solucionar. Bueno, si usted ha cometido pecado, sí se puede solucionar, porque puede venir arrepentido a los pies del Señor y decir, perdóname, pequé, falté, hice indebidamente, te pido perdón. Y ahí las cosas se comienzan a arreglar. Pero en otras cuestiones, tal vez no tanto. Tal vez no tanto. Preparado en la oración, preparado en la palabra, preparado con el amplio deseo del Espíritu de que te quiero ver hoy, quiero que me vengas a buscar hoy, y estoy preparado para irme y despojarme de todas aquellas cosas que no me vayan a servir de contrapeso cuando el Señor me diga, ven para acá, y me cuesta salir de la tierra, ¿vio? Porque bueno, hay tantas cosas que nos tienen atrapadas, tantos lazos con los que nos sujetamos a la tierra que va a costar cortarlos en algunos. Pero bueno, eso es una metáfora mía, no es que va a ser así. El Señor cuando venga, vengan acá y así como te encuentre te lleva. Así que por eso hay que estar preparado. Esa es una cuestión. La otra, la que enfrentamos todos los días de nuestra vida, el creyente tiene Dios, por medio de su Hijo Jesucristo, nos ha compartido la palabra y a través del Espíritu Santo también, que motivó a Pablo, a Pedro, a Juan, a escribir interesante información. Nosotros estamos, los cristianos, llevando una vida de fe. Vivimos por fe. Y fe es, tiene dos, hay tres enunciados, el bíblico y dos que reflejan el bíblico. Decimos fe, fe es la certeza de lo que no se ve, la convicción de lo que se nos espera, bueno. Y sin fe es imposible agradar a Dios. Hasta ahí, esa es lo que nos imparte el Espíritu Santo y después se desprenden dos cláusulas más. Es, fe es, como decía el pastor José Lobati, Dios lo dice y yo lo creo. No cuestiono nada. Y la segunda cuestión sería en torno a la fe en el territorio que yo me muevo. ¿Qué hago? ¿Qué dejo de hacer? ¿Qué situaciones tengo que enfrentar? ¿Contra quiénes me tengo que enfrentar? La palabra de Dios dice correctamente que no tenemos lucha contra sangre y carne, o sea que hay huestes espirituales de maldad, espíritus malos en las regiones celestes, las regiones celestes de este cielo que vemos, ellos andan por ahí, andan por la tierra también y andan siempre dispuestos, bien dispuestos a procurar el mayor mal a la humanidad.
Dios nos ha dado, por medio de Jesucristo, herramientas como para poder enfrentarlo. Y una de ellas, dentro de esas herramientas, está el conocimiento. Que seguramente, echando mano del conocimiento, nos ayudará a enfrentar situaciones realmente a veces complejas y dramáticas, y también cómo enfrentar temores y miedos de muchas cosas que nos suceden alrededor. Y es el tema de que lo que estamos hablando en otro programa, hemos conversado algo de eso, y vamos a seguir ahondando para que ustedes tengan un mayor aprendizaje. Y quien les habla, quien compartimos este programa de radio, estamos aprendiendo también. Lo poco que sabemos, diríamos, si uno mira un círculo, ¿qué conocemos del círculo? Conocemos el borde del círculo, pero lo que contiene adentro del círculo, quizás no tanto. Y la idea es adentrarnos adentro de ese círculo para tomar conocimiento, para saber qué hay dentro de ese círculo. Bueno, todo esto en cierta manera nos convierte en exploradores, que vamos a comenzar a transitar como una especie de camino de aventura, una aventura, pero en el buen sentido de la palabra aventura, porque todos vamos a descubrir cosas que antes ignorábamos, que no sabíamos, y cuando se desconocen, se genera alrededor de ellos mucha ignorancia y sobre todo superstición. Y nosotros los cristianos, Dios nos dio las herramientas para destruir toda ignorancia y toda superstición, a fin de que el hombre de Dios alcance la estatura, la medida de Cristo. Y hoy hablamos de hombre en el sentido literal de la palabra de Dios, como menciona ahí en el libro de Génesis, y se comprende a la creación de hombre y de mujer. Eso es lo que convierte a la palabra hombre. Aunque hoy hay un lenguaje inclusivo y hay un montón de manifestaciones verbales que tratan, algunas maliciosamente colocadas, para destruir la confianza en la comunicación, en la transmisión de ideas, y todo eso es todo un sistema complejo perfectamente ideado por el diablo. Y hay que conocerlo. Pero antes de avanzar en nuestro tema de hoy, primeramente vamos a pedir la bendición de Dios. Que el Señor nos acompañe y nos dé sabiduría, y que este programa llegue a usted en total enseñanza y que sea para usted una bendición. Oramos. Bendito Dios y Padre que estás en los cielos, estamos contentos por esta salvación tan grande, la que tú nos has dado para que podamos tener una vida en esta tierra en la cual podamos disfrutarla y tengamos la esperanza de que esto pequeño que hoy tenemos para disfrutar en un futuro se convertirá en algo grande, porque nuestras expectativas están puestas en que tú envíes a buscar a tus hijos, a sacarlos de esta tierra en el tiempo que se manifieste la maldad extrema bajo el poder total del anticristo y de Satanás. Y mientras guardamos ese tiempo, algunos partirán antes, otros quedarán tal vez hasta el momento del arrebatamiento, y otros que no han tenido el interés de tomar estas cosas en serio, tendrán que enfrentar aquello trágico y terrible que está anunciado en tu palabra. Pero mientras estas cosas pasan, queremos capacitarnos, queremos aprender, queremos obtener sabiduría, la que viene de ti, la mejor,
esa sabiduría en la que todos aquellos paradigmas que están colocados en la palabra tuya se pueden hacer una auténtica realidad y la podemos vivir. Padre Celestial, te damos las gracias por todo. En el nombre de Jesús, amén. Bien, vamos, ustedes saben, mire, hoy todo el tema, no solamente es el tema de los temores y los miedos, hay tanta información que, por ejemplo, a mí me llega y voy recopilando y voy observando y a veces armo mis bosquejos para la radio y veo que hay cosas. Hoy sale una, por ejemplo, ayer llegó algo muy importante y hoy llegó otra más importante y por la tarde llega otra más importante y tratar de juntarlas para poder darlas, para llevar enseñanza. Hay muchos creyentes, como me ha dicho la vez pasada un hermano que de allá de la zona de Jujuy, dice, yo te escucho por internet, me había dicho, y a veces estoy arriba, estoy en la montaña arriba. Ahí tengo, hay una antena donde se puede escuchar buen internet, y estoy trabajando y te estoy escuchando allá arriba. Entonces, y hay cosas, como él me decía, aprendo. No sabía esto, nunca me lo enseñaron en la iglesia, nunca lo aprendí en la escuela dominical ni nada. Bueno, damos gracias a Dios que podemos llevar esta información. Bueno, lo que le quería decir es sorprendente. El engaño, Jesús cuando dijo ahí en Mateo 24, mirá que no seáis engañados. Bueno, el tema del engaño, digamos, el engaño es una ruta intercontinental que atraviesa todos los países de la Tierra, con sus ramificaciones, que esta ruta se convierte en una autopista, a veces digamos, sube a la alta cima de una montaña, otras va por el valle y muchas veces sumergida atraviesan los océanos. Por ejemplo, está el caso, no sé si usted lo sabe, hay un tren, se ha hecho un túnel subterráneo que cruza, por ejemplo, el mar Báltico, a más o menos a unos, creo que ese túnel subfluvial, por así decirlo, corre a 100 metros de profundidad o quizás más, y por ahí hay una línea férrea que comunica, por ejemplo, Suecia y Noruega con parte de Dinamarca, Alemania y otros países de Europa, como también debajo del Canal de la Mancha pasa el, por ejemplo, el tren de alta velocidad transeuropeo pasa por el fondo del Canal de la Mancha. Cosas insospechadas hace 50 años atrás. Nadie imaginaba que eso se podía hacer. Sí se habían logrado puentes, fabricaciones de puentes, la ingeniería extraordinaria desarrollándose en la construcción de maravillosas carreteras con puentes colgantes y todo, o puentes ferroviarios de bastante longitud, y muy llamativo todo eso. Pero carretera sumergida nunca había visto. Ahora hay en China, creo que es en China, me parece que está, o en Vietnam, hicieron una carretera sobre un río, es una carretera flotante. Es realmente interesante ver, por esa carretera pasan autos, pasan motos, bicicletas, diferentes carriles, y vehículos de gran porte, camiones y todo, y no se hunde. Y tampoco se mueve por el oleaje del río, ni nada, estática, pero está ahí. Y no está anclada, uno podría decir, está agarrada al piso, no, es flotante. Una ingeniería maravillosa que se está desarrollando. O puentes que tienen una subida, una pendiente aproximadamente de casi de entre 25 y 27 grados de subida, con un, digamos, un giro sobre su propio eje, a lo mejor de 7, 8 grados, y vuelve a descender para atravesar a lo mejor un río muy correntoso o una zona montañosa que es imposible de pasar. Bueno, la tecnología avanza, podríamos decir despiadadamente. El conocimiento que se tenía
hace el año pasado, 2022, hoy prácticamente en algunas carreras, digamos así, o profesiones, van quedando obsoletas. Pero se tienen que estudiar, los que están estudiando para formas para esas clases de ingeniería tienen que ir aprendiendo, y sobre la misma pauta del desarrollo van adquiriendo conocimiento. Bueno, también así es en materia espiritual. Materia espiritual. Lo que hoy en temas espirituales, la palabra de Dios no cambia. Cambiamos nosotros, pero la palabra de Dios no cambia. Pero tenemos la facilidad de lo que nos da la ciencia, el avance de la ciencia, de los descubrimientos, la ciencia, digamos la buena ciencia, no la malvada. La malvada también interesante a veces de verla, aunque es muy pesada, muy agobiadora del espíritu, y si uno no lleva una vida de fortaleza en el Señor, a veces es intolerable. Pero la buena ciencia, por los descubrimientos, ¿quién iba a decir hace 20 años atrás que se podía determinar por dónde Moisés atravesó el Mar Rojo saliendo de Egipto para entrar hacia el desierto, ahí hacia el lugar de separación de la península del Sinaí, totalmente separada de Egipto, atravesar el Mar Rojo, algo impensado hace 2000 años atrás? Bueno, Dios es Dios, es el maestro superior de todo, y él preparó un camino y pasó, Israel pasó en seco toda esa población con sus carros, sus animales, sus posesiones, con sus hombres fuertes, jóvenes, sus mujeres criando, otras embarazadas, mujeres jóvenes, ancianos, ancianas, todo el mundo pasó en seco. Y la gran maravilla de haber separado las aguas, la gran maravilla, que hasta hace 50 años atrás, yo me acuerdo, estudiaba en la Facultad de Ingeniería y comentaba estas cosas con mis profesores y medio que se me burlaban, se me reían. No puede ser usted tan crédulo de creer esta tontería, me decía. Yo, pero va a llegar un momento que algo va a suceder. No sabía qué, cómo. Pero gracias a la tecnología aeroespacial de los satélites que van rastreando la Tierra, se descubrió un camino bajo el agua a 15 metros de profundidad, totalmente con abismos importantes a los costados, abismos de 30, 40 metros de profundidad, tal vez más. Y primero se descubrió el camino, después se mandaron buzos y se encontraron restos de que por ahí intentó cruzar un ejército egipcio. Se encontraron restos de carros, ruedas, corazas, chasis de carros, y se encontraron espadas, se encontraron lanzas, las armaduras que llevaban los soldados en aquel tiempo. Se encontraron también restos de osamentas humanas y de caballos. Y todo ese descubrimiento, para nosotros los cristianos, es un gloria a Dios, aleluya, porque toda la información negativa que había y que trataba de destruir el conocimiento de la palabra de Dios, quedó, los negacionistas quedaron con la boca abierta, no sabían qué decir. Y los creacionistas dijimos que esto era una bendición de Dios que por medio de la ciencia se permitía descubrir. No solamente en ese aspecto le estoy mencionando, hay tantos otros más que son realmente increíbles, maravillosos, como el que filmó la película que hizo
el estudio para el desarrollo de la ciencia con el doctor Ken Ham. Si usted no tiene esa película, trate de encontrarla. Es impresionante, maravilloso ver la mano creadora de Dios. La mano creadora de Dios. Todo eso expuesto delante nuestro para que cuando uno lo observe, digamos, y le demos la gloria a Dios por su creación. Bueno, el tema que nos ocupa no es tanto exploratorio en material humano, sino en lo espiritual. En lo espiritual. Y eso es lo que vamos a tratar de comenzar. El otro día, como bien le decía, habíamos tomado el tema de los miedos. Había una película que hizo también La suma de todos los miedos. Bueno, todo encaja perfectamente, créame que todo encaja perfectamente. La persona sin Dios, sin el Dios verdadero en el corazón, vive atemorizada, con terror, con miedo. Se es valiente cuando se está en grupo o cuando se está bien pertrechado, con armamento. Ahí son valientes. Pero en esencia, cuando está despojado todo eso, el temor es el dueño de la situación de esas personas. Se enseñorea de esas vidas. Habíamos leído ahí en el libro de Romanos, en el capítulo 8, versículo 31, sobre el tema de los miedos, que podríamos decir, ¿qué pues diremos a esto? O sea, a los miedos. Si Dios es por nosotros, ¿quién contra nosotros? Si Dios está de nuestra parte, no tenemos que tener miedo ni temor. Algunos desarrollan pánico también. Pero bueno, eso es para tratarlo un poquitito más adelante. Hay un tema muy particular sobre ese aspecto, se llama neuiasis. Un poco de entrar a trabajar, no psicología, psiquiatría. También lo vamos a estar tocando, eso es muy interesante. Brindará a todos los oyentes información, conocimiento y elementos como para enfrentar situaciones a veces complicadas. Pero antes de continuar, yo me voy a tomar un sorbito de mate y pasamos nuestra pausita musical.

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Bienvenidos a nuestra segunda parte de Buenos Días Mundo. Usted sabe que hay en el libro de Eclesiastés, en el capítulo 11, versículo 9 en adelante, hay unos consejos para la juventud. Pero en el capítulo 12, el versículo 1, hay una recomendación. Dice, acuérdate de tu Creador en los días de tu juventud, antes que vengan los días malos, y lleguen los años de los cuales digas, no tengo en ellos contentamiento, antes que se oscurezca el sol, y la luz, y la luna, y las estrellas, y vuelvan las nubes tras la lluvia, cuando temblarán los guardas de la casa, y se encorvarán los hombres fuertes, y cesarán las muelas, porque han disminuido, y se oscurecerán los que miran por la ventana. Si bien todo esto está hablando, digamos, del final de los días, el mensaje que le está dando a los jóvenes, que un día llegarán a ser adultos, y luego algunos llegarán a la edad adulta, ancianos, preparándose para el encuentro con Dios, la muerte. Se va a acabar la vida. Pero lo interesante que, para destacar, acuérdate de tu Creador en los días de tu juventud, antes que vengan los días malos. ¿Cuáles días malos? Los días donde aparezcan los miedos, los temores, los interrogantes de los por qué, los cuáles, los cómo, por qué a mí me pasa esto, y por qué. Y todo eso son, diríamos, la simiente de las dudas. Y en esa simiente de las dudas ahí están los contratiempos. Y entonces, los contratiempos traen aparejado también situaciones de riesgo. Y alguna de ellas es dudar de Dios. Entonces, muchos dirán en aquel entonces, o en este entonces, no tengo en estos días que estoy viviendo contentamiento. Porque una de las fatalidades en el contentamiento es no tener confianza, y la confianza en Dios. Créame que eso es, a veces no se sabe usar bien el uso del tiempo, ¿no? La pregunta sería, ¿cuánto tiempo gasta usted para sí mismo? No para lo que usted se come, se prepara una buena comida, y bueno, mira el reloj por la tarde, bueno, salgo a correr, voy a hacer deporte, voy a encontrar con amigos, estoy con mis hijos, comparto con ellos mi tía. Toda esa actividad, no. Lo que le diría, ¿cuánto tiempo toma usted para sí mismo, para pensar en usted? ¿Cómo se siente usted en su espíritu, en su alma? No se apresure a contestar, sino que a esto hay que es hacer un examen, un autoexamen. Un autoexamen de saber de cómo estoy. ¿Cómo estoy? Hoy me levanté con gozo. Quizás la pregunta le llegue a alguien también que está padeciendo, esté enfermo, esté grave, pero no importa, también.
Yo he estado enfermo y he estado grave. Estaba a punto de morirme en varias ocasiones. Como diría, me miraban y decían, este no cuenta el cuento, y exactamente. Sin embargo, Dios tuvo misericordia y me sacó de esas situaciones extremas. Y escuchaba, en aquellos tiempos había radio también, y escuchaba los programas y me alentaban. Y cada vez que escuchaba un mensaje era hacerme una radiografía de mí mismo. Y medir, bueno, con cuánto voy a agarrar un metro, cuánto tengo de fe hoy. Cuánta alegría. Y medir, ¿sabe que si uno tiene alegría, le suma la fe y algunos otros bendiciones bíblicas o perfecciones del espíritu que nos alcancen frutos, podemos medir nuestra estatura espiritual. A lo mejor usted es una persona de oración y de ayuno, y entonces su estatura espiritual, si usted está totalmente desprendido de las cosas materiales y se dedica a esa vida, el que lo mira a usted tiene que levantar bien la cabeza, porque ve un gigante, una persona alta. Esa estatura es poderoso, es fuerte. Había un misionero alemán, Jorge Müller se llamaba, un hombre de fe y de oración.

las cosas que podía yo sacar de ello. Me inspiraron mucho. Me inspiraron mucho. Y en momentos de gran tragedia, a no caer en un pozo y desánimo. Yo, en este aspecto, cuando empezamos a transcurrir, se acuerda, el año 2020, y comenzó esto de la pandemia en marzo, la situación para muchos cristianos, al principio, bueno, son unas vacaciones, me tomo unas vacaciones en casa, pero pasó una semana, dos semanas, tres semanas, un mes, dos meses, tres meses, cuatro meses. Las cosas comenzaron a volverse intolerables para muchos. Sin embargo, fue en esa época donde, te digo honestamente, mejor me sentí. Yo andaba por la calle sin ningún problema. Y usted diría, ¿cómo infringía la ley? Claro, la ley del encierro es una ley humanista, desprovista de... porque no era para protección de nadie. Tenía otras calificaciones, porque no viene al caso ahora comentarlas, pero y animando a mis hermanos, que nosotros hacíamos la reunión por Meet, y yo había conseguido los permisos para hermanos que venían y colaboraban acá con la radio, y estábamos totalmente gozosos y felices a pesar de esta gran tragedia. Cierto es que muchas personas fueron infectadas y muchos fallecieron también, y vino el dolor, la angustia, pasamos cosas ingratas, pero mediante la fe en Dios y la oración se pudo superar. Pero eso vino como un aporte, digamos, porque siempre de todas las cosas malas que nos ocurren tenemos que ver un aporte por parte de Dios, porque si Dios lo permite, siempre me hago eso, si Dios lo permite quiere decir que a través de esto hay un beneficio, una bendición, para mí, en mi caso, pero también para otros, ¿por qué no? Y todo ese tiempo de cavilación, encierro, tristeza, agonía para muchos, que todo lo otro, permitía examinar nuestra fe, nuestra confianza en el Señor. Entonces, acuérdate de tu Creador, acuérdate de tu Creador. Acá no está diciendo acuérdate de tu Salvador, cuidado, no confundamos la Escritura. Acá no está diciendo eso, sino está diciendo acuérdate de tu Creador. Para los que creen en la evolución, que usted se desarrolló a través de una ameba o desciende del mono, mire, la ameba sigue siendo ameba, y el mono y la mona siguen siendo mono y mona, no evolucionaron, pero usted sí evoluciona en conocimiento, y el mayor conocimiento es llegar a conocer al Hijo de Dios, a Jesucristo, porque Él provee todas aquellas cosas que suplen todas nuestras necesidades, y tener fe en Dios arruina la incredulidad, y eso es lo bueno. Pero antes de continuar con este interesante tema, pasamos a otra pausa musical, pero permítame recordarle algo que también escribí el otro día, que dice ahí en el Salmo 118, versículo 6. Jehová está conmigo, no temeré. Y el mayor temor hoy está lo que hace el hombre. Entonces, este Salmo dice, no temeré lo que me pueda hacer el hombre.

0: Bienvenido a la tercera parte de Buenos Días Mundo. Si usted no ha estado escuchando la primera y la segunda, bueno, cuando se repita, ¿a qué hora la repetimos? La más o menos, ¿a qué hora?
1: Después de las 7.
0: Después de las 7 de la tarde, usted puede volver a sintonizar Buenos Días Mundo. Y que le digo, le va a interesar, porque vamos a ir adentrándonos en el tema de la... Hay una lectura bíblica que yo había encontrado recién para Eclesiastés 12:1, ¿no? Y pareciera ser que como la vida moderna desea rendirle un culto especial a la juventud, ¿vio? A ver, hay una religión. Hay varias religiones, pero hoy la religión está dado, primeramente, hacia el feminismo. Está la religión hacia la diversidad, la religión hacia la inclusión, la religión hacia a los jóvenes, se exalta a los jóvenes, como que los jóvenes son los que pueden arreglar el mundo. Y de eso estamos hablando ahora, porque si los jóvenes quieren arreglar el mundo, temamos, ahí sí. Lo que tiene que arreglar el mundo son los que ya están entrados en canas, oye, tienen la sabiduría sobre sus lomos, y ellos son los que tienen, en alguna manera, si son cristianos mejor, la solución, se pueden resolver la solución de los problemas. Entonces, yo he escuchado muchas veces a los adultos añorar el volver a ser joven. En mi caso personal, jamás tuve ese deseo de decir, si volviera a tener 20 años. Claro, muchos lo piensan, 20 años. Yo ya los tuve, y por todo lo que he tenido que transitar hasta ahora, no quisiera volver a pasar por lo mismo. Y ahora quiero tener la edad que tengo, y con esa edad, ayudar a los jóvenes. Y quisiera señalar tres crisis en este tiempo. En la radio hay dos mensajes que hablan sobre crisis. Si usted nunca lo leyó, le invito a que entre en la página de la radio bíblica.org y la parte de mensajes busque el tema crisis. Voy a abreviarlo todo este tema para hacerlo lo más... accesible posible. Pero la primera es la crisis afectiva. La crisis afectiva es la gran crisis del joven. El momento decisivo y de gran importancia para la elección de la pareja, el matrimonio. Si es un muchacho, la gran crisis es buscar la novia. Y la joven, la señorita, su gran crisis es encontrar aquel muchacho que sea, su príncipe azul. Y ante las muchas chicas, ante los muchos muchachos, hay que elegir uno o una. Y a veces entre los cristianos se halla, y es interesante que vienen los varones y, pastor, puede orar por mí porque me gusta tal chica de tal lugar. Digo, cristiana, primero le digo, sí, es cristiana, es consagrada, es esto, lo otro. Claro, se enamoró, y cuando uno está enamorado, los ojos... para ahondar mayor conocimiento, como que se cierra, porque, bueno, ya comienza a caminar por las paredes y todas esas cosas, ¿vio? Se vuelve muy poeta el varón. Y la chica también es receptiva y pasa exactamente lo mismo. El varón le dice, quisiera traerte la luna, y la chica, y sí, me gustaría, pues cosas por el estilo, ¿vio? Muy interesante. La segunda crisis, es la vocacional. Terminamos los varones que lo terminan, las señoritas que terminan la escuela secundaria, y vienen todas estas preguntas que se generan, inclusive cuando se está estudiando en la universidad, en la facultad, pueden aparecer. ¿Qué voy a hacer con mi vida? Ante cientos de carreras u oficios, debo elegir uno que sea especial y que me sirva para vivir. Algunos que ya vienen con un don natural, saben manejar sus manos, parecieran que agarran una madera en bruto y hacen una obra de arte. O agarran un poco de mezcla y cuatro ladrillos, no, en este caso no serían cuatro ladrillos. ¿Cuántos ladrillos necesitamos para hacer una pieza de 3x3?
1: Y más o menos 1000, de los grandes, ahora son más grandes.
0: Sí, ¿cuánto más o menos?
1: 1000 más o menos.
0: ¿Cuánto, 1000?
1: Sí.
0: Bueno, imagínense, agarran 1000 ladrillos, arena, cemento, y construye un pequeño castillo, porque tiene ese don natural. Y tantos otros que, bueno, eso es un oficio, y los que estudian tienen una capacidad de absorber conocimiento, matemática y todo, que lo vocacional ya directamente, de un principio, dirimen qué es lo que van a hacer, ¿no? Hay quien le encanta la música y nacen con ese. Mi esposa, por ejemplo, nació con ese talento natural que Dios le dio para la música. Ella es profesora superior de piano, estudió con concertista, todo. Le encanta la música. Ella mira una partitura y ya dice, esto es bueno o aquello es malo. Yo la leo y no entiendo ni medio de con las notitas musicales, pero ella sabe. A mí me encanta la ingeniería, la matemática, la física. Todo lo que sea inherente a eso, a mí me atrapa, me atrae mucho. Aunque le digo honestamente, cuando estudiaba ingeniería y tenía que todo lo que se me presentaba en geometría, bueno, me era un dolor de cabeza, pero cuando uno se lo propone y estudia, y bien asesorado por un profesor, se resuelven muchos interrogantes. Después está la crisis peligrosa. La crisis peligrosa de si terminamos o no terminamos. Y si termino y cuándo termino y esto y lo otro. Porque dentro de esa crisis vocacional acontecen muchas dificultades. Y algunas sin inherentemente económicas, pero se atraviesan ahí. Porque claro, el estudio superior hace que la mente se desarrolle más profundamente. Y la mente es una esponja que absorbe. Pero como absorbe lo bueno, también absorbe lo malo. Ahí está, también se dime. Y después encontramos la crisis religiosa. La crisis religiosa porque muchos de los que estudian y avanzan en los estudios superiores chocan contra el muro de la antirreligión, principalmente si va a estudiar una carrera, por ejemplo, de medicina, una carrera que esté ambientada hacia la biología, o la zoología, o el clima, o lo que fuere. Dentro de esas carreras, ahí hay son carreras de mucha incredulidad, cuesta realmente, honestamente, superarlo. Si es un cristiano, cuesta, lucha. Pero el que se lo propone sale adelante. Y frente a sus estudios, trabajos, formar el hogar, sustentarlo, no es fácil determinar a lo que se le va a dar prioridad. Estas tres crisis se dan generalmente en esta edad, en la primera juventud, y a veces para resolverla pasa pasa mucho tiempo. En suma, el joven lucha con su propia identidad, lucha con su propia, y quiere encontrarse a sí mismo, y le cuesta, porque de pronto están los impulsos, los chispazos, y chocan contra la perseverancia y la continuidad. Y de ahí se comienzan a desarrollar muchas frustraciones, muchos quedan en el camino, y se van apoderando de ellos, en algunos de ellos, rencor, porque han fracasado, y es fácil echarle la culpa a otro, no a mirarse a sí mismo, que es el que fracasó. Y la mayor parte, a veces, sí, la culpa la tiene el gobierno, porque, bueno, la inflación, subieron el arancel de estudios, subió los libros, los profesores están disgustados por lo que le pagan de sueldo, entonces vienen y no dan clase. Y hay una suma de factores en contra que, bueno, ¿a quién le podemos echar la culpa? Y eso hace que la frustración comience a generar miedos y temores, y dentro de eso, dentro de ese parámetro, la incertidumbre se apoya mucho en la incredulidad, ¿no? Una fórmula para resolver un poquito esto sería: debería el joven hacer lo siguiente. Si volvemos a Eclesiastés capítulo 12, versículo 1, que lo volvemos a leer, dice: acuérdate de tu Creador en los días de tu juventud, antes que vengan los días malos y lleguen los años en los cuales digas: no tengo en ellos contentamiento. Bueno, vamos a desarmar el versículo. ¿Qué le parece? Quizás a usted le guste. Recuerde, acuérdate. Volviendo a un tema, el tema del principio, ¿qué lugar ocupa Dios en tu vida? Es la pregunta. Esto es fundamental. La lectura de la diaria de la Biblia, sin duda, será el acuérdate. La segunda es: ¿de quién? ¿De quién? Bueno, de Cristo, que desea ser tu amigo, tu compañero, tu consejero. Dale tu mano y Él te cuidará, Él te protegerá, Él te va a guiar en todo tu camino. Y la tercera, diríamos, ¿cuándo? Porque acá dice, ¿cuándo? Cuando vengan los días malos, ¿cuándo? Bueno, tú preguntarás, ¿tiene que ser ahora? Y muchos dejan pasar el tiempo y se le escapa a la juventud en cosas baladíes. Yo diría, joven, dile así sencillamente. Esta oración creo que sería la más reconfortante para ti si estás pasando por una situación de esta naturaleza. Señor, aquí estoy. Toma mi mano, dale ahora, y yo te sigo. Y de ahí en más, tu camino comenzará a despojarse de miedos y temores. Antes de pasar a la próxima pausa musical, hay una lectura que se encuentra en Proverbios, libro de Proverbios, capítulo 3, versículo 24, que lo volvemos a leer. Estamos repitiendo la misma lectura de el miércoles pasado. ¿Y qué dice? Cuando te acuestes, no tendrás temor, sino que te acostarás y tu sueño será grato. ¿Sabe qué? Tanto para jóvenes como para otros de otra edad, la sugerencia. Yo lo hago, y me da buen rédito. Cuando me voy a dormir, mi madre me había enseñado a recitarle el Salmo 5, ¿no? En paz me acostaré, así mismo dormiré, porque solo sé que tú, Jehová, me harás vivir confiado. Siempre, permanente. Eso lo enseñé a todos mis sobrinos, que gracias a Dios hasta el día de hoy lo recitan, y le dan una importancia fenomenal. Pero agrego otra cosa. Pídale a Dios que cuando su sueño sea grato, usted sueñe con él. Quiero soñar contigo. Quiero soñar contigo. Con mi esposa lo practicamos, ¿no? No es que ella sueña conmigo y yo sueño con ella, suelo soñar. Pero siempre es, Señor, queremos soñar contigo. Una vez mi esposa me dijo, ¿sabías? Dice, me desperté. Y alguien me estaba, y yo pensé que eras vos que me estabas acariciando el pelo, pero vos estabas durmiendo para el otro lado. Y entonces fue el Señor que te estaba haciendo sentir su presencia en tu sueño, por lo que oramos, cuando oramos juntos, oramos, Señor, queremos soñar contigo. Hágalo. Comience en este día, póngalo en marcha eso. Va a ver que su sueño, a pesar de las dificultades y lo que esté invadiendo su vida, esas cosas le van a ayudar. No solamente ayudar, le van a dar la fuerza como para enfrentar situaciones realmente de dificultad. Bien, pasamos a nuestra pausa musical.

Bueno, ahora hemos llegado a la hora, al momento especial que están todos, especialmente las damas, están esperando. Se habrían preguntado, ¿saldrá hoy sabores? Pero por supuesto, tenemos una receta por parte de la hermana Elisa y también el que prepara su programa, Santiago Álvarez, que vamos a compartir con todos ustedes. Ahí Benjamín ya le da el...

Mis saludos a la amada audiencia desde la radio IBM de Morón. Damos gracias a Dios por un nuevo día. Tengo la alegría de recordar una de las recetas que nos preparaba la abuela Hermes, muy tradicional en los hogares del Paraguay y de la provincia de Misiones, Argentina. Cuento un poquito. Siempre que viajamos de Buenos Aires a la provincia de Misiones, pasamos y nos quedamos en la casa de la abuela, y ella nos sorprendía con este exquisito postre, crema dulce. ¿Cómo olvidar esos momentos?

Pasamos a la preparación e ingredientes. 1 litro de leche, 3 cucharadas de maicena, 200 gramos de azúcar, una cucharadita de vainilla y aparte 200 gramos de azúcar para preparar el caramelo. Empezamos, disolvemos la leche con la maicena en un bol sin que quedar grumos. Agregamos los 200 gramos de azúcar, la vainilla. Si tenemos a mano una olla mediana de un buen espesor para que no se nos queme la receta. Vertemos el contenido del bol en la olla. Prendemos la cocina a fuego medio. Revolvemos con una espátula de madera. Cuando vemos que ya se va espesando, dejamos cocinar uno o dos minutitos sin dejar de mezclar. Apagamos la cocina y en una hervidora introducimos los 200 gramos de azúcar. Prendemos la cocina. Comenzamos a revolver con una espátula de madera hasta formar un caramelo. Antes de preparar el caramelo, vertemos la crema que está en la olla en una fuente de plástico o de acero para la presentación. Y luego le vertemos el caramelo por arriba. Lo llevamos a la heladera. Luego esperamos que se enfríe y probamos un postre muy rico en calcio, especial para el grupo familiar y para todas las edades, especialmente para los niños. Pasamos a leer la cita bíblica y animo a las señoras y jovencitas a aprender a preparar estos postres caseros, fáciles y económicos. Les invito a leer la palabra de Dios en el libro de Rut, capítulo 2, versículo 5 al 9. Y Booz dijo a su criado, el mayordomo de los segadores, ¿de quién es esta joven? Y el criado mayordomo de los segadores respondió y dijo, es la joven moabita que volvió con Noemí de los campos de Moab. Y ha dicho, te ruego que me des de recoger y juntar tras los segadores entre las gavillas. Entró pues desde por la mañana hasta la hora sin descansar, y aún por un momento. Entonces Booz dijo a Ruth, oye, hija mía, no vayas a espigar a otro campo, ni pases de aquí, y aquí estarás junto a mis criadas. Miran bien el campo que siguen y síguelas, porque yo he mandado a los criados que no te molesten. Y cuando tengas sed, ve a las vasijas y bebe del agua que sacan los criados. Damas y jóvenes, jovencitas, el Señor da una inteligencia y práctica que seamos sabias de aprender cada día a ser de utilidad a los que nos necesitan. Así como Ruth juntó las espigas del trigo para alimentar a Noemí. El Señor nos da el privilegio de cocinar e inteligencia. Sepamos utilizar las habilidades en nuestros hogares, que reinen la armonía, la paz y la felicidad, como lo demostró Ruth a su suegra Noemí. Me despido, hasta la próxima. Que el Señor les bendiga ricamente.

0: Bueno, queridos oyentes, hemos llegado a la finalización de este nuestro programa de Buenos Días Mundo. Aunque una sobrina mía me dijo, che, tío, tenés que decir Buenas Tardes Mundo. También saludé a unos hermanos de las Islas Marshall, que allá es Buenas Noches Mundo. Pero bueno, damos gracias a Dios por todas estas oportunidades que hemos tenido de compartir la palabra de Dios como la rica receta de la hermana Elisa. Dios mediante los próximos programas comenzaremos de mañana para Buenos Días Mundo, y incorporaremos nuevos materiales grabados que ayudará a que el programa sea quizás más ameno, pero sí, vamos a seguir tocando el tema de miedos y temores. Que Dios les bendiga a todos muy ricamente y a los estaremos esperando, aguardando. Si tú eres joven y no tienes iglesia donde congregarte, te esperamos acá en Intendente Abel Costa 291, Morón, el próximo sábado a partir de qué hora.
1: 4:30. 5:30.
0: 4:30. A partir del próximo sábado a partir de las 16:30. Y el día domingo, a todos los que nos oyen y quieren congregar con nosotros, pues hay muchos que están saliendo de las iglesias y no saben dónde ir. Bueno, estamos acá también en Intendente Abel Costa 291 a partir de las 10 de la mañana. Que Dios les bendiga a todos. Un abrazo a la distancia. El Señor les proteja.

lectura de este texto. Viendo la multitud, subió al monte, y sentándose vinieron a él sus discípulos, y abriendo su boca les enseñaba, diciendo: Bienaventurados los pobres en espíritu, porque de ellos es el reino de los cielos. Bienaventurados los que lloran, porque ellos recibirán consolación. Bienaventurados los mansos, porque ellos recibirán la tierra por heredad. Bienaventurados los que tienen hambre y sed de justicia, porque ellos serán saciados. Bienaventurados los misericordiosos, porque ellos alcanzarán misericordia. Bienaventurados los de limpio corazón, porque ellos verán a Dios. Bienaventurados los pacificadores, porque ellos serán llamados hijos de Dios. Bienaventurados los que padecen persecución por causa de la justicia, porque de ellos es el reino de los cielos. Bienaventurados sois cuando por mi causa os vituperen y os persigan, y digan toda clase de mal contra vosotros mintiendo. Gozaos y alegraos, porque vuestro galardón es grande en los cielos, porque así persiguieron a los profetas que fueron antes de vosotros. Te tengo una pregunta de parte de Dios. ¿Tú qué quieres ser? ¿Quieres ser un campeón o quieres ser carne para presa? No hay espectáculo más precioso que ver en las mañanas la naturaleza de Dios. Ponernos en los campos creados por nuestro Dios y ver la salida del sol, ver los árboles, el firmamento, y por allá abajo en el valle, un grupo de caballos salvajes. El espectáculo de verlos deslizarse a través de la pradera es algo incomparable. Pero en la lejanía hay dos pares de ojos mirando a ese grupo. Uno es el del domador. Un domador diestro que puede hacer de ese animal salvaje un campeón. Y también hay un par de ojos de un fiero león que quiere comer a ese caballo. ¿A ti quién te atrapará? ¿Dejarás que Dios haga de ti un campeón? ¿O vas a permitir que el diablo, Satanás, te destruya? Porque sabes, Jesucristo vino para darnos vida en abundancia, pero Satanás vino para robar, matar y destruir. La elección es tuya. Tú eres responsable delante de Dios. Y Jesucristo estaba consciente de esta necesidad de los jóvenes. Y vemos en el texto que Él, viendo a la multitud, a un gran número de personas como en esta mañana, subió al monte y empezó a enseñar. Empezó a dar las instrucciones para que ese grupo no cayera en manos de león. ¿Tú qué quieres ser? ¿Un campeón o carne para presa? Veamos en la palabra de Dios cuáles son los requisitos que Dios demanda para que tú puedas ser establecido en una vida de santidad y puedas ser un campeón de Dios. Nuestro primer requisito lo encontramos en el capítulo 5 de Mateo, que leímos al principio. Bienaventurados los pobres en espíritu, porque de ellos es el reino de los cielos. El primer requisito es el requisito de la humildad. Jesús, cuando habló, habló inspirado como Dios mismo, habló la palabra de Dios, era Dios hablando. Él estaba impactando la voluntad de Dios en los corazones de sus discípulos. Él se inspiraba en el grande amor de su corazón por ti y por mí. Y establece como el requisito número uno la humildad. Y saben, este requisito se establece para todos los que estamos en esta mañana reunidos. Seas cristiano o no, tú tienes que entrar por esta puerta. Este es el requisito de entrada a la vida abundante en Cristo Jesús. Este es el requisito de conversión. Necesitas humillarte delante de Dios. ¿Saben cuál es una característica de ustedes los jóvenes? ¿Saben cuál es una característica de la gente que va en camino de madurez? Dice la palabra de Dios que el mal empieza a gobernar y a dirigir
sus vidas. Desde Génesis dice el Señor que es en la juventud cuando se desarrolla en gran manera el mal. Y tú tomas decisiones gobernado por el mal. Por eso decía Salomón, joven, busca a tu Creador en los días de tu juventud. Los niños se la pasan jugando, esperan a Santa Claus y a los Reyes Magos, están viendo las caricaturas, uno se siente Batman, otro se siente Robin Hood, los cristianos se sienten David y Goliat y Sansón. Pero como que llegando a la edad que tú tienes, como que te empiezas a enfrentar a que ya vas a salir de primaria y entras a secundaria, y en prepa no está tan fácil. Y muy Sansón, pero ¿qué tal matemáticas? Muy Goliat, pero esas chavas no dejan de asediar, ¿verdad? Hermano, yo quiero ser santo, pero si las viera. Le digo, hermano, las veo. Y te comprendo. No crean que por estar acá se acabaron las tentaciones. Pero ¿saben cuál es el secreto? Humíllate delante de Dios. Ahí en su apunte, después de que escribieron en la línea humildad, pueden poner un signo más y un signo menos entre el 1 y el 2, para que vayan apuntando lo más importante, y si gustan apuntar más en la hoja a la vuelta que tienen espacio, lo pueden poner. Pero vamos a apuntar en su signo más, o sea, lo positivo. ¿Qué quiere decir ser pobre en espíritu? Porque saben, mucha gente piensa que no tener dinero es garantía de ir al cielo. Mucha gente, a través de los siglos, ha exaltado la pobreza como una virtud para ir al cielo. Y aquí no se refiere a pobres, porque Cristo amó a pobres y a ricos. Y tan pecador es el pobre como el rico. Delante de Dios no tiene nada que ver tu situación financiera. La pobreza a la que se refiere aquí el Señor es reconocer, y lo puedes poner, nuestra necesidad espiritual. Vamos al Salmo 73. Reconocer nuestra necesidad espiritual. Si yo te dijera ahorita, ¿qué necesitas hoy para ser feliz? ¿En qué piensas? ¿Millones de pesos? A ver, ¿cómo cuántos millones de pesos quieres para ser feliz? ¿25? No te alcanza para un Phantom. ¿1,000 millones? No te alcanza para una residencia en Las Lomas. ¿10,000 millones? No puedes comprar una empresa. ¿1,000 millones de dólares? No puedes comprar México. ¿10,000 millones de dólares? No puedes comprar la vida eterna. ¿Con qué cantidad puedes ser feliz? ¿Con qué muchacha puedes ser feliz? Ya la estás viendo, ¿verdad? Te tengo una noticia de parte de Dios. No es. ¿Vieron cómo el lado izquierdo está más concentrado en los que dicen que sí es? Bueno. El salmista tenía otra opinión acerca de ¿Cuál es la necesidad espiritual que cada uno de nosotros tenemos en esta mañana? Salmo 73, versículo 25. ¿A quién tengo yo en los cielos sino a ti? Y fuera de ti, nada deseo en la tierra. El salmista sabía que su necesidad más importante era a nivel espiritual y solo podía ser satisfecha con Dios. Cuando tú vienes delante de Dios y le dices, Señor, solo a ti te necesito, has llenado todos los requisitos para una vida santa y abundante. No busques en este mundo. Este mundo te ofrece promesas temporales, promesas mentirosas, promesas que terminarán destruyéndote. Si ustedes ven los comerciales, si ustedes ven la televisión, cuando la vean, van a encontrar que toda la publicidad está encaminada para que ustedes sean consumidores de todo eso que presenta el mundo para encadenarlos. Recuerden que el león está mirándolos y ustedes hoy tienen que decidir quién los va a atrapar.
El león te pone allá en la cima, Malboro. Y ahí va el caballo. Te pone con Pepsi, sí. Y ahí va el caballo. Te pone coqueta. Y ahí va la yegua. Y el Señor hoy te llama y te dice, bienaventurado si eres pobre de espíritu. Lo opuesto a ser pobre de espíritu, y lo ponemos en nuestro signo menos, lo opuesto es el orgullo. Ser pobre en espíritu es reconocer tu necesidad de Dios. Y lo opuesto es oponerte a Dios, rechazar a Dios, pensar que tú puedes sin Dios. Pablo era un hombre que podía haber rechazado a Dios. A Pablo no le faltaba nada. Pablo era un hombre que a la luz del mundo no necesitaba a Dios. Pablo era un hombre que tenía conocimiento de la religión. Era un hombre que descendía de una de las tribus más grandes de Israel, la tribu de Benjamín, hebreo de hebreos, el pueblo de Dios, fariseo, conocía de qué se trataba. En cuanto a la ley, irreprensible, él no tenía pecado. Pero vean lo que dice él en Filipenses capítulo 3, versículos 7 al 9. Pero cuantas cosas eran para mí ganancia, las he estimado como pérdida por amor de Cristo. Y ciertamente aún estimo todas las cosas como pérdida por la excelencia del conocimiento de Cristo Jesús, mi Señor, por amor del cual lo he perdido todo y lo tengo por basura para ganar a Cristo y ser hallado en Él, no teniendo mi propia justicia, que es por la ley, sino que la que es por la fe de Cristo, la justicia que es de Dios por la fe. Jesús es ese jinete experimentado en domar potros salvajes. Y cuando Pablo vio al jinete, dejó quieta su cabeza para ser lazada por él. Cuando se dio cuenta la diferencia de la independencia a la sujeción a Cristo, dejó quieta la cabeza y el domador lo tomó. Desde ese momento, Pablo pertenecía a Dios. Desde el momento en que Dios le puso el lazo, fue librado de león. Segundo requisito para la vida santa, para ser un campeón de Dios. Nos dice nuestro texto en el versículo 4, bienaventurados los que lloran, porque ellos recibirán consolación. Bienaventurados los que lloran, porque ellos recibirán consolación. ¿Tú has llorado? ¿Alguna vez has llorado? A lo mejor ya no te acuerdas, pero yo te aseguro que cuando te dieron tus primeras nalgadas, lloraste. Fíjate, tu primer llanto se debió a que tenías hambre, a que tenías sed, a que tenías frío, a que tenías ganas de ser abrazado. Y lloraste. El llanto expresa una necesidad. El llanto expresa un reconocimiento de una condición necesitada de auxilio. Y ahora has crecido y te has endurecido. Ya no lloras. Te gusta cómo eres. Y sabes, Dios llora por la condición en que te encuentras. Llorar nos lleva al segundo requisito. Y esto no se refiere a que reprobaste el año y estás llore, llore, llore. Te terminó Panchita y estás llore, llore, llore. Sabes, de eso no vas a recibir consolación, porque estás

lo que es cambiar la dirección de nuestra mente. Puedes anotar ahí, cambiar la dirección de nuestra mente. Arrepentirse, arrepentimiento viene de la palabra griega metanoia, cambio de mente. ¿Qué traías en tu mente hoy que llegaste? ¿Cuáles eran tus propósitos en la vida hoy que pasaste por esas puertas? ¿Cuáles eran tus planes? ¿Hacia dónde dirigías tu vida? Y hoy Dios te pide, arrepiéntete, estás mal. Cambiar nuestra mente es decir, yo iba para hacer mi voluntad, mis chavas, mi lana, mi mundo, mi vida. El arrepentimiento es dar un giro completo de 180 grados y decir, tus planes, Señor, tu vida, Señor, tu riqueza, Señor. Arrepentirse es cambiar la dirección de nuestra mente. Segunda de Corintios, capítulo 7. Nos habla de cuál es el arrepentimiento que da vida. Es muy fácil arrepentirse cuando te cae la chota, la Julia, los policías, la patrulla. Y nomás ven la patrulla y huya, huya. Y nomás ves los foquitos rojo, azul y te entra. Ay, ¿será atrás de mí? Y ese no es arrepentimiento. Porque en cuanto te suelten, ahí vas de nuevo. Hay caballos que no entienden quién es el domador y se quieren saltar las trancas. Se llegan a saltar las trancas y se van a encontrar con el león. Más vale quedarse dentro de ese precioso portal que ha elaborado el domador. Es grande, tiene más grandes amplitudes que este salón y ahí puedes andar con toda libertad y con toda seguridad. Pero si tú no te has arrepentido, vas a querer brincar la cerca, porque sigues convencido en tu corazón que los pastos de afuera son más ricos que los pastos de adentro. Entonces no te arrepentiste, simplemente te remordió la conciencia, o bien se te acabó el dinero, se te acabó la salud, se te quebraron los amigos y hiciste un alto, hiciste un preventiva. Amarilla, nada más, nada más. ¿Ya te paraste? No, nada más estoy esperando el verde para volverme a arrancar. Pero miren lo que dice 2 Corintios 7:10. Porque la tristeza que es según Dios produce cambio de mente, cambio de dirección, arrepentimiento para salvación. De esto no hay que arrepentirse, pero la tristeza del mundo produce muerte. ¿Cuántos jóvenes no han dicho, no vuelvo a tomar, mira nada más qué cruda, Señor, si en la borrachera te ofendí, en la cruda me sales debiendo? Pero pasó la cruda y otra vez un Bacardí, un suavecito de esos que compras, los blanquitos, los naranjas o los negros, que te anuncia Héctor Bonilla. Tomas el primero. Y vuelve el león a extender la garra y te tiene en su jaula. El arrepentimiento de Dios es para cambiar de mente. Antes me gustaba, ya no quiero nada, Señor. ¿Se fijan la diferencia? Antes me gustaba, ya no quiero nada, Señor. Es la voluntad la que está gobernando. ¿Qué no es? Es lo opuesto a la obstinación. Lo que te va a impedir arrepentirte y experimentar la vida de santidad es la obstinación, la terquedad, la necedad. Yo me quedo aquí como estoy, te va a ir mal, me quedo. Así lo quiero hacer, ¿y qué? Y en Primera de Samuel, capítulo 15, versículo 23, Dios le dice a Saúl, a través de su profeta Samuel, las siguientes palabras. Primera de Samuel, capítulo 15, versículo 23. Porque como pecado de adivinación es la rebelión, y como ídolos la idolatría, e idolatría la obstinación, como pecado de

Adivinación es la rebelión. Y como ídolos e idolatría, la obstinación. Y hoy Dios te dice, por cuanto tú desechas la palabra de Jehová, Él también te ha desechado para que no seas su campeón. Pero tú que te estás humillando y que has decidido arrepentirte, vas llenando los requisitos de Dios. No te endurezcas, humíllate y arrepiéntete. En tercer lugar, el tercer requisito para una vida santa es el requisito que encontramos en el versículo 5. Bienaventurados los mansos, porque ellos recibirán la tierra por heredad. Bienaventurados los mansos, porque ellos recibirán la tierra por heredad. ¿Saben cuál es el más grande problema para que tú te humilles y te arrepientas? Es que crees que te vas a convertir en menso. Y aquí dice manso. Gloria a Dios, ¿verdad? Que hoy viste el cambio de letra. Ese caballo fue atrapado por ese jinete y fue llevado al corral. Ahí en el corral fue soltado. Es propiedad del domador. Y ahí andaba, corriendo. Al cabo de los años, ese grande animal, cuando el amo llegaba y le llamaba, ¡ara!, venía. El amo extendía la mano con dos cubos de azúcar y el caballo bajaba la cabeza para tomar los dos cubos de azúcar. Váyase, y se iba para allá. De repente a la voz del amo le decía su instrucción y empezaba a marchar el caballo. ¿Han visto los caballos Pedro Domecq? Qué preciosos animales, ¿verdad? Ahora, este animal no era bruto. Tenía la suficiente capacidad intelectual para aprender las instrucciones. Fíjense, lo hizo un Pedro Domecq, el instructor. Ahora, no era débil. Tamaño caballo. Fuerte y poderoso, pura sangre. Pero no se brincaba las trancas. Él creía que allá afuera los pastos eran más verdes, pero había decidido comer los pastos de su amo. Un día el amo le pone la silla de montar, le pasa el cinturón, le aprieta el cinturón, toma el freno, se lo pone, las riendas, y antes de subirse, toma la mano, cierra el puño, se acerca al lado del precioso caballo y a media panza le mete un gancho derecho. El caballo le hace y el domador aprieta el cinturón. El caballo, cuando vio que le iban a poner la silla, jaló aire. Y ahí le metieron el cinturón. Cuando se subiera el domador, iba a hacerle así y le iba a quedar flojo. ¿Y a dónde creen que iba a acabar el domador? En el suelo. Nada más que el domador es el que manda. Es el Señor. Y no te va a dejar que lo tires de la silla. ¿Sabes qué está haciendo Dios ahorita contigo? Te está cerrando el puño y te está dando en la panza para que sueltes el aire. Y te vuelvas manso. Les voy a hacer una pregunta. Ese caballo sobre el cual va el Señor dirigiéndole y usándole a sus propósitos, ¿dejó de ser inteligente? No. ¿Dejó de ser poderoso? No. ¿Perdió sus convicciones? No. ¿Qué pasó con él? Reconoció que el que manda es él. Pueden poner ahí como punto positivo, requisito de la mansedumbre, dejarse dirigir sabiendo nuestra incapacidad. Ese caballo no fue eliminada sus capacidades naturales, fueron puestas bajo el control del domador. Dejarse dirigir sabiendo nuestra incapacidad. El Señor Jesús lo expresó en las siguientes palabras, en Juan capítulo 10. Anota, Juan 10, 27. Juan 10, 27 nos dice,
Mis ovejas oyen mi voz, yo las conozco y me siguen. Ahí está alguien que es manso. Oye la voz de Dios, Dios lo conoce y sigue a Dios. Y hoy Jesús te llama y te dice, ven, deja que yo te dirija, deja que yo sea el que maneje tu vida. Lo opuesto es la rebeldía. Salmo 32, vea nada más qué preciosa garantía del Señor en cuanto a nuestra salvación, en cuanto a nuestra santificación. No depende de nosotros, depende de Él. Es lo precioso del cristianismo. No es lo que tú hagas, es lo que dejes que Él haga en tu vida. Salmo 32, versículo 8 y 9. Promesa de Dios para tu vida. Te haré entender y te enseñaré el camino en que debes andar. Sobre ti fijaré mis ojos. Esto se llama entrenamiento. Esto se llama instrucción, discipulado. 9. Disciplina. No seas como quién, como el caballo que jala aire, que corre cuando lo quieren agarrar. No seas como el caballo o como el mulo, sin entendimiento, que han de ser sujetados con cabestro y con freno, porque si no, no se acercan a ti. Aquí encuentro que la mejor definición de mansedumbre es vivir cerca de Dios. El propósito que Dios quiere para nuestras vidas es que vivamos cerca de Él, así como ese caballo que ha venido cerca de su domador para que Él mande. ¿Se quiere subir? Se quiere subir. ¿Se quiere bajar? Se quiere bajar. El que manda es Él. Cuarto requisito. El requisito del estudio profundo de la Biblia. Requisito número 4, el requisito del estudio profundo de la Biblia. Jesús les dice a sus discípulos y a la multitud en el monte, bienaventurados los que tienen hambre y sed de justicia, porque ellos serán saciados. Estas dos palabras de los que tienen hambre y sed de justicia, en su original, describen a alguien que está muriéndose de hambre y muriéndose de sed. Vean ustedes, muriéndose de hambre, peinao, así como vienen algunos de ustedes, peinao. Eso en el griego quiere decir muerto de hambre. ¿Se acuerdan cómo estaba el mendigo de la mesa del rico Lázaro? Comía de las migajas del rico. Estaba así, a ver a qué os le caía algo. Muerto de hambre y muerto de sed. Haz de cuenta que vas en el desierto y todavía para, qué buen anuncio ese, para acabarla, unas papas saladas. Así es tu condición espiritual. Pero no de refresco tim, ni de pasa la jarra, ni de otros alimentos. Dice aquí, los que están muertos de hambre y de sed por la justicia. ¿Qué es tener hambre de la palabra? ¿Qué es, a qué significa este estudio profundo de la Biblia? El positivo, dejarse instruir sabiendo nuestra ignorancia. Segunda de Timoteo, capítulo 3. Dejarse instruir sabiendo nuestra ignorancia. ¿Tú quieres ser un campeón? Necesitas estudiar profundamente la Biblia, dejarte instruir reconociendo tu ignorancia. Segunda de Timoteo, capítulo 3, versículo 16, nos dice cómo satisfacer esa hambre y esa sed de justicia. Segunda de Timoteo 3, 16. Toda la escritura es inspirada por Dios y útil para enseñarte. ¿No sabes
Ven a la palabra de Dios, Dios te puede enseñar cómo. Para redarguirte, redarguir es mostrarte en dónde estás mal. Ven a la palabra de Dios si tú quieres saber en qué estás mal, por qué te está fallando tu vida. Ven y la palabra de Dios te va a redarguir, te va a mostrar el pecado en el que estás y en tercer lugar, para corregir, te va a enseñar el camino en el que debes de andar, cómo corregir esos pecados. Y en cuarto lugar, para instruir, para decirte cómo permanecer en ese camino de justicia. Aquí está, para enseñarte, redarguirte, corregirte e instruirte en justicia. ¿Qué necesitamos? Estudiar profundamente la palabra de Dios, precepto sobre precepto, mandamiento tras mandamiento, renglón tras renglón, mirando atentamente en la perfecta ley, la ley de la libertad, para que seamos hacedores de la palabra y no solo oidores, engañándonos a nosotros mismos. Ten cuidado, el león siempre se come a los ignorantes de las instrucciones del domador. Quinto requisito. Si quieren apuntar en ese cuarto, lo contrario es la autosuficiencia. Es opuesto a la autosuficiencia. Quinto requisito. El requisito de la misericordia. Bienaventurados, dice el Señor, versículo 7, los misericordiosos, porque ellos alcanzarán misericordia. ¿Qué es ser misericordioso? Te voy a dar una definición de qué es ser misericordioso. ¿La apuntas? Signo positivo, ponerse en los zapatos del que sufre por desobedecer. Ponte en los zapatos del que sufre por desobedecer o por ignorar. Eso es ser misericordioso. Ponte en los zapatos del que sufre por desobedecer o por ignorar. Lo opuesto es la actitud de juicio. Gálatas capítulo 6, versículo 1. Gálatas 6:1. Bienaventurados los misericordiosos, porque alcanzarán misericordia. Con la misma vara que mides, serás medido. ¿Cuántos de ustedes están aquí porque alguien tuvo misericordia de ti y te habló la verdad y entendió por qué estabas mal, pero te habló con la verdad? Esto no quiere decir apapachar el pecado. Esto quiere decir ponte en su lugar y háblale como te gustaría que te hablaran a ti. Si tú eres justo en este juicio, Dios también te va a dar a ti misericordia. Vean Gálatas 6:1. Hermanos, si alguno fuere sorprendido en alguna falta, vosotros que sois espirituales, restauradle con espíritu de mansedumbre, considerándote a ti mismo, no sea que tú también seas tentado. Hermanos, si alguno de ustedes está asomando la cabeza por la orilla del corral y anda viendo cómo el león está correteando a dos que tres caballos, ¿qué otra mula? Porque así dice aquí, yo no estoy inventando nada, y al rato hablamos de otros que van al degolladero, y está en Proverbios. Y ahí ves cómo los trae el león, sudando la gota gorda. Ya les metió un zarpazo en el anca, ya les tiró una oreja, allá andan, y tú por acá, y aquel, me gusta el mundo. ¿Qué vas a hacer? Vas a reunir a los demás y vas a decir, pobre, mírenlo, en cambio nosotros, aquí tan obedientes. No, vas desde la orilla junto con los demás, córrele manito, vente para acá, acá está la seguridad, ven, no te salgas del corral. No te salgas del corral, dile al domador que vaya por él, en oración. Pero no te vayas a tomar con él, no te vayas a fumar con él,
no te vayas a destrampar con él. Jesucristo vino a los pecadores, pero no pecó. Jesucristo vino al lado de nosotros para rescatarnos, pero no se metió a cometer nuestras porquerías. Él era santo y cargó con la culpa del pecado para acabarla. Tú tomaste y a él le dio la cruda. Tú fornicaste y él recibió la enfermedad, no tú. Tú desobedeciste y él cargó con tus pecados, con tus dolencias, para que hoy tú puedas levantarte y decirle gracias, Señor. No necesitas ir al fondo del hoyo. Dios ya pagó la culpa para que tú no caigas. Pero necesitamos tener esta expectativa para ser misericordiosos con aquellos necios y desobedientes que andan siendo perseguidos por el león. Qué tristeza es ver a un animal comido por un león. Me acuerdo, mis niños vieron en la televisión el león africano. Y lo que más impactó su corazón fue cuando el león alcanza a una cebra y se la come. Se me quedan viendo y dicen, ¿se la va a comer, papá? Sí. Papá, se la va a comer, mijo. ¿Pero por qué, papá? Porque no corrió a tiempo, porque no se resguardó y porque esa es la ley natural para el que no se pone en manos del domador. ¿Tú, mi amor, quieres que te coma un león? No, papá. Bueno, cerquita de Jesús. Porque hay un león que está como león rugiente buscando a quien devorar. Es impactante, es impresionante. No te dejes llegar al león. Adentro del corral. Ahí estás seguro. Nuestro requisito número 6. Requisito de la pureza. Positivo. Pone un más. Permitir a Dios limpiarme y evitar la contaminación. Permitir que Dios me limpie, permitirle a Dios limpiarme y evitar la contaminación. Lo opuesto es retener el pecado, amar el pecado. Proverbios 28:13. Muchos de ustedes se lo saben de memoria. Hoy es bueno que lo apliquemos. Proverbios 28:13 dice así: el que encubre sus pecados no prosperará, mas el que los confiesa y se aparta alcanzará misericordia. ¿Cómo te vas a limpiar? No hay buenas obras, no hay sacrificios, no es, te juro que ahora sí, no hay nada de ello contra el pecado. El único remedio para nuestro pecado es la confesión a Cristo. El que encubre sus pecados no prosperará. ¿Tú quieres seguir con tu novia? ¿Tú quieres seguir con tu... bueno, ¿para qué le llamo novia? ¿Tú quieres seguir con tu amante? Ay, hermano, ¿qué están haciendo? Y eso se clasifica, en luz de la palabra de Dios, fornicación. Eso se clasifica inmoralidad e inmundicia. La santidad, la pureza, nos habla de alguien que ha permitido que le limpien. Los limpios de corazón verán a Dios. Dios no puede habitar en presencia del pecado. Como tú has pecado, necesitas ser limpiado. No limpiarte, necesitas ser limpiado a través de la confesión de tu pecado. Ven y dile al Señor, perdóname, Señor, sí, soy un fornicario. Límpiame y hoy termino esta relación. El que los confiesa y se aparta. Subrayen esas palabras. Y se aparta. Ahí en tu Biblia. Proverbios 28:13. El que los confiesa y se aparta alcanzará misericordia. Bienaventurados los de limpio corazón, los que han confesado su pecado y se apartan y no permiten entrar la contaminación. Lo opuesto es el amor al pecado. Y vean la experiencia del rey David. David en el Salmo 51 nos comparte cuál es la experiencia de un pecador, pero que ha venido al arrepentimiento.
Salmo 51, 1. Ten piedad de mí, oh Dios, conforme a tu misericordia, conforme a la multitud de tus piedades, borra mis rebeliones. Lávame más y más de mi maldad y límpiame de mi pecado. Ahí está una confesión. Yo reconozco mis rebeliones y mi pecado está delante de mí. Contra ti solo he pecado y he hecho lo malo delante de tus ojos, para que seas reconocido justo en tu palabra y tenido por puro en tu juicio. He aquí, en maldad he sido formado y en pecado me concibió mi madre. He aquí, tú amas la verdad en lo íntimo y en lo secreto me has hecho comprender sabiduría. Ahora, purifícame con hisopo y seré limpio. Lávame y seré más blanco que la nieve. Versículo 10. Crea en mí, oh Dios, un corazón limpio y renueva un espíritu recto dentro de mí. Confiesa tu pecado y apártate del mal para que llenes el requisito de la pureza. Séptimo requisito. Nuestro texto nos dice, versículo 9, bienaventurados los pacificadores, porque ellos serán llamados hijos de Dios. No todos los caballos pertenecen al domador, solo los que traen su marca, solo los que tienen el sello son su propiedad. Y Él sella a sus hijos como pacificadores. ¿Qué es un pacificador? Aspecto positivo, el requisito de la paz. Dedicar nuestra vida a lograr la armonía y la unión con Cristo. Dedicar nuestra vida a lograr la armonía y unión con Cristo. Primeramente la tuya, tu armonía y tu unión con Cristo, y luego la de los demás. En Romanos encontramos en el capítulo 10 que dice, cuán hermosos son los pies de los que anuncian buenas nuevas, los que traen la paz de Dios. Y vean ustedes lo que nos da 2 de Corintios capítulo 2, describiendo este ministerio, 2 de Corintios 2, 14 al 16. Mas a Dios gracias, el cual nos lleva siempre en triunfo en Cristo Jesús, y por medio de nosotros manifiesta en todo lugar el olor de su conocimiento. Ahí estás, pacificador. Porque para Dios somos grato olor de Cristo en los que se salvan y en los que se pierden. A estos, a los que se pierden, somos olor de muerte para muerte. A ti no te gustó la conferencia porque quieres apartarte del domador. Escucha. Porque de todas maneras, yo, creas o no creas, soy olor grato a Dios, porque anuncio su mensaje. Y te digo de parte de Él, arrepiéntete. Oye a Dios en esta mañana. Pero aquellos que oyen olor de vida para vida y para estas cosas, ¿quién es suficiente? Ningún caballo es suficiente. Necesitas al domador. Y vamos a dedicar nuestra vida para traer la paz entre Dios y los demás que están en guerra. Hay que decirles a esos caballos, por mucho que corras bien ahorita, te va a caer encima el león. Ven al cuidado del Señor Jesús. Octavo requisito. Una vez que tú eres humilde y entras al reino de Dios, una vez que tú eres manso y dejas que Él dirija tu vida porque te has arrepentido, una vez que estás estudiando profundamente la palabra de Dios y esto te hace misericordioso, puro y pacífico, ahora tienes que estar dispuesto a pasar la prueba. Viene el campeonato y Dios va a usar solo a los suyos. Nuestro octavo requisito lo dice el versículo 10. Bienaventurados los que padecen persecución por causa de la justicia, porque de ellos es el reino de los cielos. Bienaventurados sois cuando por mi causa os vituperen y os persigan
y digan toda clase de mal contra vosotros, mintiendo. El octavo requisito es el requisito de la perseverancia en la oposición. Perseverancia en la oposición. Sabes, tú sales y enfrentas un mundo que va en sentido contrario. Dice la Biblia en Efesios que el mundo va en una corriente contraria que va a desencadenar en cataratas de muerte. Que todos los cristianos lo que hemos hecho es voltear nuestra barca hacia Él y Él nos está remolcando y Él nos está dando la suficiente fuerza y capacidad para remar en sentido contrario. Tú eres ahora un caballo del Señor. Tienes que enfrentar la oposición. Mira, los caballos de allá afuera te van a decir, eres un esclavo, perdiste tu libertad, lero, lero, ya no puedes ir a donde quieras, ya no puedes hacer lo que tú hacías antes, ganarle al león a las carreritas, ¿sabes? No les hagas caso, no hagas caso porque están mintiendo, no hagas caso porque quieren destruirte, ¿sabes? Creo que son caballos disfrazados de león, son los hijos de león disfrazados de caballo. No los escuches. Ustedes están enfrentando grupos de presión, están enfrentando grupos de choque. Se llama escuela, se llama familia, se llama sociedad, se llama la pandilla, se llama la moda. Este mundo está en contra de que tú seas un campeón y quiere que seas carne para presa. Anda tras de tus filetes. Te quiere de carne molida y retazo con hueso. ¿Qué vas a hacer? Hoy tienes que decidirlo, porque afuera están esperando los machetes para hacerte pedacitos. Y la única opción que tienes es perseverar, seguir obedeciendo al Señor. Pueden apuntar que este requisito es preferir actuar conforme a las convicciones bíblicas internas. Cuando Dios te dice que perseveres en contra de la oposición, te está diciendo que prefieras actuar conforme a tus convicciones bíblicas internas. Y lo opuesto es ceder ante las presiones externas. Lo que quiere decir Dios en este texto es que tú prefieras actuar conforme a tus convicciones bíblicas internas. Y lo opuesto es que tú cedas ante la presión y las circunstancias externas. Y puedes ponerle ahí entre paréntesis, traición. Mateo capítulo 10, el Señor Jesucristo, versículo 16. Mateo 10, 16. He aquí, no es sorpresa, Él lo advirtió desde el principio. Mateo 10, 16. He aquí, yo os envío como a ovejas en medio de lobos, como a caballos en medio de leones. Sean pues prudentes como serpientes y sencillos como palomas. Vean que Jesús no toma el veneno de la serpiente. Dice, prudentes, prudentes. Y dice, sencillos como palomas. No débiles, sencillos como palomas. Entiende que vas a salir al mundo de los leones. Obedece a tu Señor. ¿Y cómo es que lo vas a obedecer? Tienes que guardar en tu corazón su palabra para que en el momento de enfrentar la oposición puedas decidir conforme a tu convicción interna. Soy santo en toda mi manera de vivir y digo no al pecado. Eso es convicción. La presión externa te va a decir, eres un joto, marica, ranchero. Le vas a las chivas. Nada de nada.
Dios nos ha llamado a ser campeones. El Señor está de tu lado. No les hagas caso. ¿Sabes por qué lo dicen? Porque te quieren ver igual que ellos, en la fila de los que van al destazadero. ¿Por qué no hoy afirmas tus convicciones bíblicas internas y le dices no al pecado? Mira lo que dice ahí Mateo 10:32. A cualquiera pues que me confiese delante de los hombres, yo también le confesaré delante de mi Padre que está en los cielos. Actuar de acuerdo a tu convicción. 33. Y a cualquiera que me niegue delante de los hombres, yo también le negaré delante de mi Padre que está en los cielos. Alta traición. 8 requisitos que hoy tú puedes cumplir. Si solamente le dices a Dios, sí Señor, heme aquí para hacer tu voluntad. Hermanos, la recompensa es grande galardón en los cielos, y aquí serás un campeón y no carne.

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2: Lo tenía todo planeado a la perfección. Se casaría con su amada labradora, que por cierto era bastante robusta, y la criatura que tendrían moriría poco después de nacer. Ante eso, su mujer no tendría más remedio que meterse a nodriza, y él, porro y haragán que era, se daría la gran vida. Pero sucedió todo lo contrario. Se casó, tuvo gemelos, y su pobre esposa falleció de sobreparto. Ante eso le tocó trabajar más que nunca, hasta la fatiga, para tener con qué alimentar a los gemelos, pues ellos comían como elefantes. De ahí la célebre frase, salirle a uno las cuentas del cardador, pues el cardador de aquel cuento era el respetado autor Tomás de Kempis, quien en su conocida obra titulada Imitación de Cristo, puso en circulación la sentencia que se convirtió en refrán, el hombre propone y Dios dispone. Es importante resaltar que Tomás de Kempis no hizo más que poner en circulación la sentencia, pues lo cierto es que tiene otro autor. Aparece en el libro de los Proverbios como uno de los proverbios del sabio Salomón, traducido textualmente en la nueva versión internacional de la Biblia, así como reza el refrán, el hombre propone y Dios dispone. Más adelante, Salomón lo recalca con el siguiente proverbio. El corazón del hombre traza su rumbo, pero sus pasos los dirige el Señor. No hay duda de que a menudo en la vida las cosas nos salen al revés o muy diferentes de como las planeamos. Siendo así, ¿por qué será que tenemos la tendencia a proceder, al igual que Kempis, como si pensáramos que el futuro está en nuestras manos? Parece que es precisamente esa preocupación la que motiva al apóstol Santiago a llamarles la atención a los que hacen alarde sobre el mañana. Les encara su presunción, sin rodeos, en los siguientes términos. Ahora escuchen esto, ustedes que dicen, hoy o mañana iremos a tal o cual ciudad, pasaremos allí un año, haremos negocios y ganaremos dinero. Y eso que ni siquiera saben qué sucederá mañana. ¿Qué es su vida? Ustedes son como la niebla que aparece por un momento y luego se desvanece. Más bien debieran decir, si el Señor quiere, viviremos y haremos esto o aquello. Pero ahora se jactan en sus fanfarronerías. Toda esta jactancia es mala. Más vale que sigamos ese consejo, de modo que cuando hagamos planes, digamos de corazón y no de labios nada más, si Dios quiere. Así, en vez de salirnos las cuentas del cardador, se hará realidad en nuestra vida un proverbio más que nos deja Salomón. Pon en manos del Señor todas tus obras y tus proyectos se cumplirán.
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Crónicas, capítulo 28. De 20 años era Acaz cuando comenzó a reinar, y 16 años reinó en Jerusalén. Mas no hizo lo recto ante los ojos de Jehová, como David su padre. Antes anduvo en los caminos de los reyes de Israel, y además hizo imágenes fundidas a los Baales. Quemó también incienso en el valle de los hijos de Hinnom, e hizo pasar a sus hijos por fuego, conforme a las abominaciones de las naciones que Jehová había arrojado de la presencia de los hijos de Israel. Asimismo sacrificó y quemó incienso en los lugares altos, en los collados y debajo de todo árbol frondoso. Por lo cual Jehová su Dios lo entregó en manos del rey y de los sirios, los cuales lo derrotaron y le tomaron gran número de prisioneros que llevaron a Damasco. Fue también entregado en manos del rey de Israel, el cual lo batió con gran mortandad. Porque Peca, hijo de Remalías, mató en Judá en un día 120,000 hombres valientes, por cuanto habían dejado a Jehová el Dios de sus padres. Asimismo Zicri, hombre poderoso de Efraín, mató a Maasías, hijo del rey, y a Azricam, su mayordomo, y a Elcana, segundo después del rey. También los hijos de Israel tomaron cautivos de sus hermanos a 200,000 mujeres, muchachos y muchachas, además de haber tomado de ellos mucho botín que llevaron a Samaria. Había entonces allí un profeta de Jehová que se llamaba Obed, el cual salió delante del ejército cuando entraba en Samaria y les dijo: «He aquí, Jehová, el Dios de vuestros padres, por el enojo contra Judá, los ha entregado en vuestras manos, y vosotros los habéis matado con ira que ha llegado hasta el cielo. Y ahora habéis determinado sujetar a vosotros a Judá y a Jerusalén como siervos y siervas, mas ¿no habéis pecado vosotros contra Jehová vuestro Dios? Oídme pues ahora y devolved a los cautivos que habéis tomado de vuestros hermanos, porque Jehová está airado contra vosotros». Entonces se levantaron algunos varones de los principales de los hijos de Efraín: Azarías, hijo de Johanán; Berequías, hijo de Meslimot; Ezequías, hijo de Salum; y Amasa, hijo de Adlai, contra los que venían de la guerra. Y les dijeron: «No traigáis aquí a los cautivos, porque el pecado contra Jehová estará sobre nosotros. Vosotros tratáis de añadir sobre nuestros pecados y sobre nuestras culpas, siendo muy grande nuestro delito y el ardor de la ira contra Israel». Entonces el ejército dejó los cautivos y el botín delante de los príncipes y de toda la multitud. Y se levantaron los varones nombrados y tomaron a los cautivos y del despojo. Vistieron a los que de ellos estaban desnudos, los vistieron, los calzaron y les dieron de comer y de beber. Los ungieron y condujeron en asnos a todos los débiles y los llevaron hasta Jericó, ciudad de las palmeras, cerca de sus hermanos, y ellos volvieron a Samaria. En aquel tiempo envió a pedir el rey Acaz a los reyes de Asiria que le ayudasen, porque también los edomitas habían venido y atacado a los de Judá y habían llevado cautivos. Asimismo, los filisteos se habían extendido por las ciudades de la Cefela y del Negev y de Judá, y habían tomado Betsemes, Ajalón, Gederot, Soco con sus aldeas, Timna también con sus aldeas, y Gimzo con sus aldeas, y habitaban en ellas. Porque Jehová había humillado a Judá por causa de Acaz, rey de Israel, por cuanto él había actuado desenfrenadamente en Judá y había prevaricado gravemente contra Jehová. También vino contra él Tiglat-Pileser, rey de los asirios, quien lo redujo a estrechez y no lo fortaleció.
No obstante que despojó a Acaz la casa de Jehová y la casa real y las de los príncipes para dar al rey de los asirios, esto no le ayudó. Además, el rey Acaz, en el tiempo que aquel le apuraba, añadió mayor pecado contra Jehová, porque ofreció sacrificios a los dioses de Damasco que le habían derrotado y dijo, pues que los dioses de los reyes de Siria les ayudan, yo también ofreceré sacrificios a ellos para que me ayuden, bien que fueron estos su ruina y la de todo Israel. Además de eso, recogió Acaz los utensilios de la casa de Dios y los quebró y cerró las puertas de la casa de Jehová y se hizo altares en Jerusalén en todos los rincones. Hizo también lugares altos en todas las ciudades de Judá para quemar incienso a los dioses ajenos, provocando así a ira a Jehová, el Dios de sus padres. Los demás de sus hechos y todos sus caminos primeros y postreros, he aquí están escritos en el libro de los reyes de Judá y de Israel. Y durmió Acaz con sus padres, y lo sepultaron en la ciudad de Jerusalén, pero no lo metieron en los sepulcros de los reyes de Israel, y reinó en su lugar. Crónicas, capítulo 29. Comenzó a reinar Ezequías, siendo de 25 años, y reinó 29 años en Jerusalén. El nombre de su madre fue Abías, hija de Zacarías. E hizo lo recto ante los ojos de Jehová, conforme a todas las cosas que había hecho David su padre. En el primer año de su reinado, en el mes primero, abrió las puertas de la casa de Jehová y las reparó, e hizo venir a los sacerdotes y levitas, y los reunió en la plaza oriental. Y les dijo, «Oídme, levitas, santificaos ahora, y santificad la casa de Jehová, el Dios de vuestros padres, y sacad del santuario la inmundicia. Porque nuestros padres se han rebelado, y han hecho lo malo ante los ojos de Jehová nuestro Dios, porque le dejaron y apartaron sus rostros del tabernáculo de Jehová, y le volvieron las espaldas. Y aún cerraron las puertas del pórtico y apagaron las lámparas. No quemaron incienso ni sacrificaron holocausto en el santuario al Dios de Israel. Por tanto, la ira de Jehová ha venido sobre Judá y Jerusalén y los ha entregado a turbación, a execración y a escarnio, como veis vosotros con vuestros ojos. Y aquí nuestros padres han caído a espada, y nuestros hijos, nuestras hijas y nuestras mujeres fueron llevados cautivos por esto. Ahora pues yo he determinado hacer pacto con Jehová, el Dios de Israel, para que aparte de nosotros el ardor de su ira. Hijos míos, no os engañéis ahora, porque Jehová os ha escogido a vosotros para que estéis delante de él, y le sirváis, y seáis sus ministros, y le queméis incienso. Entonces se levantaron los levitas, Maat, hijo de Amasai, y Joel, hijo de Azarías, de los hijos de Coat, de los hijos de Merari, Sis, hijo de Abdi, y Azarías, hijo de Jealeel, de los hijos de Gersón, Joa, hijo de Zima, y Edén, hijo de Joa, de los hijos de Elizafán, Zimri y Jehiel, de los hijos de Asaf, Zacarías y Matanías, de los hijos de Emán, Jehiel y Simei, de los hijos de Jedutún, Semaías y Ufiel. Estos reunieron a sus hermanos y se santificaron y entraron conforme al mandamiento del rey y las palabras de Jehová para limpiar la casa de Jehová. Y entrando los sacerdotes dentro de la casa de Jehová para limpiarla, sacaron toda la inmundicia que hallaron en el templo de Jehová, al atrio de la casa de Jehová, y de allí los levitas la llevaron fuera al torrente de Cedrón.
comenzaron a santificarse el día primero del mes primero, y a los 8 del mismo mes vinieron al pórtico de Jehová, y santificaron la casa de Jehová en 8 días, y en el día 16 del mes primero terminaron. Entonces vinieron al rey Ezequías y le dijeron: ya hemos limpiado toda la casa de Jehová, el altar del holocausto y todos sus instrumentos, y la mesa de la proposición con todos sus utensilios. Asimismo, hemos preparado y santificado todos los utensilios que en su infidelidad había desechado el rey Acaz cuando reinaba, y aquí están delante del altar de Jehová. Y levantándose de mañana, el rey Ezequías reunió los principales de la ciudad y subió a la casa de Jehová. Y presentaron 7 novillos, 7 carneros, 7 corderos y 7 machos cabríos para expiación por el reino, por el santuario y por Judá. Y dijo a los sacerdotes, hijos de Aarón, que los ofreciesen sobre el altar de Jehová. Mataron, pues, los novillos, y los sacerdotes recibieron la sangre y la esparcieron sobre el altar. Mataron luego los carneros y esparcieron la sangre sobre el altar. Asimismo mataron los corderos y esparcieron la sangre sobre el altar. Después hicieron acercar delante del rey y de la multitud los machos cabríos para la expiación y pusieron sobre ellos sus manos. Y los sacerdotes los mataron e hicieron ofrenda de expiación con la sangre de ellos sobre el altar, para reconciliar a todo Israel, porque por todo Israel mandó el rey hacer el holocausto y la expiación. Puso también levitas en la casa de Jehová con címbalos, salterios y arpas, conforme al mandamiento de David, de Gad, vidente del rey, y del profeta Natán, porque aquel mandamiento procedía de Jehová por medio de sus profetas. Y los levitas estaban con los instrumentos de David y los sacerdotes con trompetas. Entonces mandó Ezequías sacrificar el holocausto en el altar. Y cuando comenzó el holocausto, comenzó también el cántico de Jehová con las trompetas y los instrumentos de David, rey de Israel. Y toda la multitud adoraba, y los cantores cantaban, y los trompeteros sonaban las trompetas. Todo esto duró hasta consumirse el holocausto. Y cuando acabaron de ofrecer, se inclinó el rey y todos los que con él estaban y adoraron. Entonces el rey Ezequías y los príncipes dijeron a los levitas que alabasen a Jehová con las palabras de David y de Asaf, vidente. Y ellos alabaron con gran alegría y se inclinaron y adoraron. Y respondiendo Ezequías, dijo: vosotros os habéis consagrado ahora a Jehová, acercaos pues y presentad sacrificios y alabanzas en la casa de Jehová. Y la multitud presentó sacrificios y alabanzas, y todos los generosos de corazón trajeron holocaustos. Y fue el número de los holocaustos que trajo la congregación 70 bueyes, 100 carneros y 200 corderos, todo para el holocausto de Jehová. Y las ofrendas fueron 600 bueyes y 3,000 ovejas. Mas los sacerdotes eran pocos y no bastaban para desollar los holocaustos, y así sus hermanos, los levitas, les ayudaron hasta que acabaron la obra y hasta que los demás sacerdotes se santificaron, porque los levitas fueron más rectos de corazón para santificarse que los sacerdotes. Así pues hubo abundancia de holocaustos con grosura de las ofrendas de paz y libaciones para cada holocausto, y quedó restablecido el servicio de la casa de Jehová. Y se alegró Ezequías con todo el pueblo de que Dios hubiese preparado al pueblo, porque la cosa fue hecha capítulo 30. Envió después Ezequías por todo Israel y Judá,
y escribió cartas a Efraín y a Manasés para que viniesen a Jerusalén a la casa de Jehová para celebrar la Pascua a Jehová Dios de Israel. Y el rey había tomado consejo con los príncipes y con toda la congregación en Jerusalén para celebrar la Pascua en el mes segundo, porque entonces no la podían celebrar por cuanto no había suficientes sacerdotes santificados ni el pueblo se había reunido en Jerusalén. Esto agradó al rey y a toda la multitud, y determinaron hacer pasar pregón por todo Israel desde Berseba hasta Dan, para que viniesen a celebrar la Pascua a Jehová Dios de Israel en Jerusalén, porque en mucho tiempo no la habían celebrado al modo que está escrito. Fueron, pues, correos con cartas de mano del rey y de sus príncipes por todo Israel y Judá, como el rey lo había mandado, y decían: Hijos de Israel, volveos a Jehová, el Dios de Abraham, de Isaac y de Israel, y él se volverá al remanente que ha quedado de la mano de los reyes de Asiria. No seáis como vuestros padres y como vuestros hermanos, que se rebelaron contra Jehová, el Dios de sus padres, y él os entregó a desolación, como vosotros veis. No endurezcáis, pues, ahora vuestra cerviz como vuestros padres. Someteos a Jehová y venid a su santuario, el cual él ha santificado para siempre, y servid a Jehová vuestro Dios, y el ardor de su ira se apartará de vosotros. Porque si os volviereis a Jehová, vuestros hermanos y vuestros hijos hallarán misericordia delante de los que los tienen cautivos, y volverán a esta tierra, porque Jehová vuestro Dios es clemente y misericordioso, y no apartará de vosotros su rostro si vosotros os volviereis a él. Pasaron, pues, los correos de ciudad en ciudad por la tierra de Efraín y Manasés hasta Zabulón, mas se reían y burlaban de ellos. Con todo esto, algunos hombres de Aser, de Manasés y de Zabulón se humillaron y vinieron a Jerusalén. En Judá también estuvo la mano de Dios para darles un solo corazón, para cumplir el mensaje del rey y de los príncipes conforme a la palabra de Jehová. Y se reunió en Jerusalén mucha gente para celebrar la fiesta solemne y los panes sin levadura en el mes segundo, una vasta reunión. Y levantándose, quitaron los altares que había en Jerusalén, quitaron también todos los altares de incienso y los echaron al torrente de Cedrón. Entonces sacrificaron la Pascua a los 14 días del mes segundo, y los sacerdotes y los levitas, llenos de vergüenza, se santificaron y trajeron los holocaustos a la casa de Jehová. Y tomaron su lugar en los turnos de costumbre, conforme a la ley de Moisés, varón de Dios, y los sacerdotes esparcían la sangre que recibían de manos de los levitas. Porque había muchos en la congregación que no estaban santificados, y por eso los levitas sacrificaban la Pascua por todos los que no se habían purificado para santificarlos a Jehová. Porque una gran multitud del pueblo de Efraín y Manasés y de Isaacar y Zabulón no se habían purificado y comieron la Pascua no conforme a lo que está escrito. Mas Ezequías oró por ellos diciendo: Jehová, que es bueno, sea propicio a todo aquel que ha preparado su corazón para buscar a Dios, a Jehová, el Dios de sus padres, aunque no esté purificado según los ritos de purificación del santuario. Y oyó Jehová a Ezequías y sanó al pueblo. Así los hijos de Israel que estaban en Jerusalén celebraron la fiesta solemne de los panes sin levadura por 7 días con grande gozo, y glorificaban a Dios todos los días los levitas y los sacerdotes cantando con instrumentos resonantes a Jehová.
Y habló Ezequías al corazón de todos los levitas que tenían buena inteligencia en el servicio de Jehová. Y comieron de lo sacrificado en la fiesta solemne por 7 días, ofreciendo sacrificios de paz y dando gracias a Jehová, el Dios de sus padres. Y toda aquella asamblea determinó que celebrasen la fiesta por otros 7 días, y la celebraron otros 7 días con alegría. Porque Ezequías, rey de Judá, había dado a la asamblea 1,000 novillos y 7,000 ovejas, y también los príncipes dieron al pueblo 1,000 novillos y 10,000 ovejas, y muchos sacerdotes ya se habían santificado. Se alegró, pues, toda la congregación de Judá, como también los sacerdotes y levitas, y toda la multitud que había venido de Israel, asimismo los forasteros que habían venido de la tierra de Israel y los que habitaban en Judá. Hubo entonces gran regocijo en Jerusalén, porque desde los días de Salomón, hijo de David, rey de Israel, no había habido cosa semejante en Jerusalén. Después los sacerdotes y levitas, puestos en pie, bendijeron al pueblo, y la voz de ellos fue oída, y su oración llegó a la habitación de Jerusalén.

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1: Amables oyentes, hoy vamos a recordar la vida de uno de los grandes jueces o conductores de Israel, llamado Gedeón. La Biblia relata que después de la muerte de Josué, el pueblo de Israel entró en un período de frecuentes apostasías, que se interrumpían cuando Dios hacía surgir grandes caudillos de notable vigor espiritual, que la Sagrada Escritura llama jueces. Los israelitas, residiendo ya en la tierra prometida, tomaron el pésimo hábito de apartarse del verdadero Dios para adorar a ídolos paganos. En el libro de Jueces, capítulo 2, versículos 13 y 14, dice: «Y dejaron a Jehová, y adoraron a Baal y a Astarot, y se encendió contra Israel el furor de Jehová, el cual los entregó en manos de robadores que los despojaron y los vendió en mano de sus enemigos de alrededor, y no pudieron ya hacer frente a sus enemigos». Más adelante dicen los versículos 18 y 19: «Y cuando Jehová les levantaba jueces, Jehová estaba con el juez, y los libraba de mano de los enemigos todo el tiempo de aquel juez, porque Jehová era movido a misericordia por sus gemidos a causa de los que los oprimían y afligían. Mas acontecía que al morir el juez, ellos volvían atrás y se corrompían más que sus padres, siguiendo a dioses ajenos para servirles e inclinándose delante de ellos, y no se apartaban de sus obras ni de su obstinado camino». Este continuo vaivén entre la fidelidad a Dios y la idolatría se extendió por espacio de varios siglos, en cuyo lapso aparecieron estupendos héroes, entre los cuales se destaca Gedeón. Recordemos, sin embargo, que antes de Gedeón hubo otros jueces como Otoniel, Ahod, Samgar, Barak y una extraordinaria mujer llamada Débora. Desde la época de Josué, según el libro de Josué, capítulo 18, versículo 1, el santuario de Israel estaba en Silo. Allí se encontraba el tabernáculo y era el lugar de reunión donde el pueblo debía congregarse en las festividades religiosas. Pero la apostasía y la idolatría habían causado grandes estragos y muy pocas personas tenían interés en ir a Silo para adorar a Jehová. Así eran las cosas durante la adolescencia de Gedeón. Su propio padre, Joás, jefe de una familia pobre de la tribu de Manasés, se había convertido al paganismo y tenía un altar de Baal junto a una imagen de acera. Al mismo tiempo, la situación general del país era muy mala, según describe el capítulo 6 del libro de Jueces, porque Dios había permitido que los madianitas y otros pueblos devastasen el territorio de Israel. Leamos, por ejemplo, los versículos 3 al 5. Sucedía que, cuando Israel había sembrado, subían los madianitas y amalecitas y los hijos del oriente contra ellos. Subían y los atacaban, y acampando contra ellos, destruían los frutos de la tierra hasta llegar a Gaza, y no dejaban qué comer en Israel, ni ovejas, ni bueyes, ni asnos, porque subían ellos y sus ganados, y venían con sus tiendas en grande multitud como langostas. Ellos y sus camellos eran innumerables, así venían a la tierra para devastarla. Como resultado de estos ataques, el versículo 6 dice que Israel empobrecía en gran manera. Por supuesto, estas cosas se debían solamente a la apostasía y la idolatría del pueblo. El mismo capítulo nos relata más adelante que un día Gedeón, que era muy joven, estaba sacudiendo el trigo para esconderlo de los madianitas, cuando el ángel de Jehová se le apareció y le dijo que él, Gedeón, libraría a Israel del poder de los madianitas. Entre otras cosas, el versículo 25 dice que Dios le ordenó derribar el altar de Baal que tenía su padre y cortar la imagen de acera que estaba a su lado para construir un nuevo altar a Jehová. El muchacho, que era el menor de los hijos de Joás, obedeció la orden divina, provocando el enojo de los hombres de la región. Entonces, dice el versículo 34, el Espíritu de Jehová vino sobre Gedeón. Cuando Gedeón obedeció fielmente al Señor, Dios envió su Espíritu sobre él. Inmediatamente, en forma casi milagrosa, millares de israelitas se unieron a Gedeón, dispuestos a luchar contra los madianitas. Gedeón, para sentirse seguro de su importante misión, pidió señales a Dios, y las señales divinas fueron dadas. Mientras tanto, un enorme ejército enemigo había acampado en el valle de Jezreel. En ese momento, según algunos eruditos, la edad de Gedeón era de unos 30 años. El capítulo 7 del libro de Jueces relata que Gedeón acampó con sus huestes junto a la fuente de Arod. Lo acompañaban 32.000 voluntarios. Siguiendo instrucciones de Jehová, Gedeón fue seleccionando a sus hombres y enviando de regreso a los que no reunían las condiciones necesarias. Finalmente solo quedaron 300 combatientes, únicamente 300, frente a fuerzas infinitamente superiores. Dice el versículo 12 que los madianitas, los amalecitas y los hijos del oriente estaban tendidos en el valle como langostas en multitud, y sus camellos eran innumerables como la arena que está a la ribera del mar en multitud. La batalla parecía una locura, pero Gedeón era un hombre de fe. Al final del versículo 15 leemos que Gedeón dijo: «Levantaos, porque Jehová ha entregado el campamento de Madián en vuestras manos». Gedeón estaba completamente seguro de la victoria. Sus 300 hombres fueron distribuidos en 3 escuadrones y dio a todos ellos trompetas y cántaros vacíos con teas ardiendo dentro de los cántaros. Aprovechando el factor sorpresa, atacaron a medianoche. Tocaron las trompetas, rompieron los cántaros, levantaron las teas encendidas y gritaron por la espada de Jehová y de Gedeón. El relato bíblico dice que el ejército enemigo, confundido y aterrorizado, se puso a luchar entre sí. Leemos en el versículo 22 que Jehová puso la espada de cada uno contra su compañero en todo el campamento. Luego, en medio de la oscuridad, las fuerzas madianitas y sus aliados huyeron hacia la frontera, sufriendo una gravísima derrota. Así Gedeón dio libertad y paz a Israel. Finalmente, tengamos en cuenta que en el capítulo 8, versículo 22 del mismo libro, se dice que los israelitas dijeron a Gedeón: «Sé nuestro Señor». Pero Gedeón, con toda humildad, contestó lo que leemos en el versículo 23. «No seré Señor sobre vosotros. Jehová señoreará sobre vosotros». Aunque tuvo errores, este gran juez de Israel nos ha dejado un brillante ejemplo y está entre aquellos mencionados en la carta a los Hebreos, capítulo 11, versículo 33, que por fe conquistaron reinos. Así dice la Biblia.

Continuamos con el médico y la ética. Una pregunta. ¿Cuándo recibe la persona su alma? Esos que creen en la reencarnación, claro, ellos aseguran que las almas han existido desde antes que fueran creados los cuerpos. Sin embargo, Génesis 2:7 dice este tipo de teoría y dice esto: Jehová Dios formó al hombre del polvo de la tierra y sopló en su nariz aliento de vida y fue el hombre un ser viviente. Bien, algunas personas creen que son los padres los que procrean el cuerpo, pero que el alma, la personalidad, es creada por Dios al momento del nacimiento físico. Este punto de vista religioso permite, aunque con ciertas reservas, que se lleve a cabo el aborto. Sin embargo, en Génesis 5:1-3 dice: Este es el libro de las generaciones que de Adán. El día en que creó Dios al hombre, a semejanza de Dios lo hizo. Varón y hembra los creó, y los bendijo, y llamó el nombre de ellos Adán, el día en que fueron creados. Y vivió Adán 130 años, y engendró un hijo, a su semejanza, conforme a su imagen, y llamó su nombre Seth. Como ya vimos, las palabras imagen y semejanza no se refieren a un cuerpo físico, porque Dios no tenía un cuerpo físico cuando creó a Adán y a Eva. Dice, Dios es espíritu, leemos en Juan 4:24. Cuando los padres tienen un hijo a su imagen y semejanza, esto habla del alma del niño, no simplemente del cuerpo físico, aunque también este puede tener imagen de los padres. Muchas personas creen que los padres procrean todos los elementos de la vida humana y que el resultado es considerado como la obra de Dios. Este punto de vista sostiene que Dios no vuelve a repetir más lo que hizo originalmente. En Hechos 17:26 parece confirmar esto porque dice: Y de una sangre ha hecho todo el linaje de los hombres para que habiten sobre toda la faz de la tierra, y les ha prefijado el orden de los tiempos y los límites de su habitación. Ahora, la Biblia no enseña que el cuerpo humano es pecaminoso. Explica que el pecado reside en nuestra personalidad, en lo que creemos, sentimos y decimos. Un pasaje interesante que refleja la santidad de la vida humana y el hecho que la vida existe desde el momento de la concepción es este que encontramos en el Salmo 51:5, cuando el rey David dice: He aquí en maldad he sido formado y en pecado me concibió mi madre. De acuerdo a estas palabras, el pecado estaba presente en el momento de la concepción. La Biblia enseña que cada persona es pecadora y que la presencia del pecado es una consecuencia de la desobediencia de Adán cuando él y Eva desobedecieron a Dios. Somos responsables ante Dios por nuestro pecado personal, pero el hecho y presencia del pecado existe en el corazón de cada persona debido al pecado original y la desobediencia de nuestros primeros padres. La Biblia deja bien establecido que la vida se inicia en el vientre de la madre, es decir, en la matriz. Además, le dijo el ángel de Jehová: He aquí que has concebido y darás a luz un hijo. Génesis 16:11. Otro pasaje. El nacimiento de Jesucristo fue así: estando desposada María, su madre, con José, antes que se juntasen, se halló que había concebido del Espíritu Santo. Génesis 1:18. He aquí un ángel del Señor le apareció en sueño y le dijo: José, hijo de David, no temas recibir a María tu mujer, porque lo que en ella es engendrado del Espíritu Santo es. Mateo 1:20. Y ahora concebirás en tu vientre y darás a luz un hijo y llamarás su nombre Jesús. Lucas 1:31. Respondiendo el ángel le dijo: El Espíritu Santo vendrá sobre ti, y el poder del Altísimo te cubrirá con su sombra, por lo cual también el santo ser que nacerá será llamado Hijo de Dios. Lucas 1:35. Y aquí tu parienta Elizabeth, ella también ha concebido hijo en su vejez. Lucas 1:36. Porque tan pronto como llegó la voz de tu salutación a mis oídos, la criatura saltó de alegría en mi vientre. Lucas 1:44. Uno de los pasajes más maravillosos sobre la existencia de la vida humana dentro del vientre de la mujer lo encontramos en el Salmo 139:13-18. Escuche bien, cuidadosamente, estas palabras y compruebe cómo se relacionan
con el asunto de la vida humana. Escuche, dice así: porque tú formaste mis entrañas, tú me hiciste en el vientre

se multiplican más que la arena. Despierto y aún estoy contigo. Hasta aquí la cita bíblica. Este pasaje, en el Salmo 139, nos brinda pruebas que la persona existe desde que está en el vientre de la madre. En Deuteronomio 32:6 se plantea esta pregunta: ¿así pagáis a Jehová, pueblo loco e ignorante? ¿No es Él tu Padre que te creó? Termina diciendo: Él te hizo y te estableció. En Job 10:8-12 dice: tus manos me hicieron y me formaron, y luego te vuelves y me deshaces. Acuérdate que como a barro me diste forma, y en polvo me has de volver. ¿No me vaciaste como leche, y como queso me cuajaste? Me vestiste de piel y carne, me tejiste con huesos y nervios. Vida y misericordia me concediste, y tu cuidado guardó mi espíritu. ¿Qué más quiere, mi querido amigo? Bien, el patriarca Job añade luego: el que en el vientre me hizo a mí, ¿no lo hizo a él? ¿Y no nos dispuso uno mismo en la matriz? Job 31:15. No puede haber duda en la mente de una persona honesta que haya estudiado un poco la Biblia con cierto cuidado que la palabra de Dios enseña la existencia de la vida humana desde el vientre de la madre. Este pasaje de Éxodo 21:22-23 se relaciona poderosamente con el problema del aborto de nuestros días. Dice así: si alguno riñeren e hirieren a mujer embarazada, y ésta abortare, pero sin haber muerte, serán penados conforme a lo que le impusiere el marido de la mujer, y juzgaren los jueces. Mas si hubiere muerte, entonces pagarás vida por vida. Este es un ejemplo bien claro de que el niño en el vientre de la mujer es considerado como un ser humano, ya que si se le daba muerte durante una riña, el castigo era vida por vida. En otras palabras, cuando se destruía la vida de un niño en el vientre de su madre, el castigo era la pena capital. En Isaías 44:24 lo encontramos otro pasaje bien claro. Dice: así dice Jehová, tu Redentor, que te formó desde el vientre. Esos que tratan de comparar el feto humano con un animal, o se refieren a él como a un embarazo no deseado, un pedazo innecesario de carne, harían mejor en considerar cuidadosamente la preocupación de Dios por la vida humana. Reflexione en esto que dijo el Señor Jesucristo: por tanto os digo, no os afanéis por vuestra vida qué comeréis, o qué habéis de comer, o qué habéis de beber, ni por vuestro cuerpo qué habéis de vestir. ¿No es la vida más que el alimento, y el cuerpo más que el vestido? Mirad las aves del cielo, que no siembran ni siegan, ni recogen en graneros, y vuestro Padre Celestial las alimenta. ¿No valéis vosotros mucho más que ellas? La vida humana es más valiosa que el alimento, el vestido, las aves y todo cuanto se quiera. ¿Por qué ocurren tantos abortos? Yo creo que el hombre ha llegado a una escala de violencias nunca antes vista. Dice en el libro de Génesis: y vio Jehová que la maldad de los hombres era mucha en la tierra, y que todo designio de los pensamientos del corazón de ellos era de continuo solamente al mal. Y se arrepintió Jehová de haber hecho hombre en la tierra, y le dolió en su corazón. Y dijo Jehová: raeré de sobre la faz de la tierra a los hombres que he creado, desde el hombre hasta la bestia, y hasta el reptil, y las aves del cielo. Y se corrompió la tierra delante de Dios, y estaba la tierra llena de violencia. Y miró Dios la tierra, y aquí que estaba corrompida, porque toda carne había corrompido su camino sobre la tierra. Génesis 6. Pablo también escribió que en los postreros tiempos los hombres serían muy diferentes, sin afecto natural, serían avaros, vanagloriosos, soberbios, blasfemos, ingratos, impíos, implacables, calumniadores, traidores, y que tendrían, sin embargo, apariencia de piedad, muy religiosos, según 2 Timoteo capítulo 3. No es extraño que hoy una madre mate a su propio bebé, voluntariamente. No es extraño que un médico se haya convertido

0: en carnicero, en el peor y más peligroso enemigo de un no nacido. La opulencia, la lascivia, la soberbia, la alianza con Lucifer ha convertido al hombre y al médico, y este no puede ser una excepción, en uno de los mayores peligros para la propia vida del hombre, todavía en el vientre de su madre. Nuestras ciudades no son sino junglas infestadas de serpientes venenosas y animales feroces que se amenazan mutuamente. La violencia llegó a los hogares, en las fábricas, los gobiernos, las calles, las aulas, los campos deportivos, y llegó incluso hasta el mismo vientre de una madre o potencial madre. ¿Debemos protestar? ¿Nos callamos mejor? ¿Ignoramos lo que está sucediendo? ¿Asumimos una actitud indiferente, la del avestruz? Total, no podemos arreglar el mundo. Dios dice por boca de su siervo: libra a los que son llevados a la muerte, salva a los que están en peligro de muerte. Porque si dijeres, ciertamente no lo supimos, ¿acaso no lo entenderá el que pesa los corazones? El que mira por tu alma, él lo conocerá, y dará al hombre según sus obras. Proverbios 24, 11 y 12. ¿Qué hacemos para librar a los que son llevados a la muerte? Claro, por una mujer joven que va camino a una clínica, no para hacerse el chequeo para que el hijo nazca sano y fuerte, no, no, no. Para llevarlo al matadero. Allí está su cámara de gas. ¿Qué podemos y debemos hacer para que alguna mujer detenga el paso y evite que su inocente bebé, que se está formando, saltando, feliz y contento, gozando de su crecimiento, sea repentinamente asaltado por algunos de los métodos que hemos descrito en nuestro mensaje anterior? Oh, mi querido amigo, usted dirá: bueno, pero nosotros solamente hacemos lo que las leyes permiten. Los cristianos somos los primeros en respetar la ley de nuestro país, porque sabemos lo que la Biblia dice con respecto a esto. Por ejemplo, ¿quién nos recuerda lo de Romanos 13? Sométase, dice Pablo, toda persona a las autoridades superiores, porque no hay autoridad sino de parte de Dios, y las que hay, por Dios han sido establecidas. De modo que quien se opone a la autoridad, a lo establecido por Dios, resiste, y los que resisten acarrean condenación para sí mismos. Porque los magistrados no están para infundir temor al que hace el bien, sino al malo. ¿Quieres, pues, no temer la autoridad? Haz lo bueno, y tendrás alabanza de ella, porque es servidor de Dios para tu bien. Pero si haces lo malo, teme, porque no en vano lleva la espada, pues es servidor de Dios, vengador para castigar al que hace lo malo. Romanos 13, 1 al 4. Si nos quedamos con esta declaración del apóstol, nuestro deber es no cuestionar a las autoridades, someternos mansamente y ya está. Pero es cierto que aquí termina la Biblia en cuanto a este tema. Se sometieron a las autoridades sin cuestionar los propios apóstoles, los profetas o nuestro Señor mismo. ¿Sabe una cosa? Hay que reconocer que hay leyes injustas. ¡Ay de los que dictan leyes injustas y prescriben tiranía!, dice Dios por boca de Isaías, capítulo 10, versículo 1. Los que dictan leyes no son infalibles. Y los cristianos vivimos bajo dos gobiernos, el divino y el humano. Mientras el humano no interfiera en el divino, está perfectamente bien. Pero desde el momento de existir una ley que contradice a la ley divina, debemos rechazarla. La ley humana puede permitir el divorcio por cualquier causa, pero nosotros sabemos que es pecado. La ley humana puede permitir el ocultismo, sobre pretexto de libertad religiosa. Nosotros sabemos que está penado por la ley divina. La ley humana puede permitir el aborto como planeamiento familiar. Nosotros sabemos que la Biblia dice: no matarás. La ley humana puede prohibir la predicación del Evangelio. Nosotros tenemos una orden, la gran comisión, para muchos la gran omisión. Estas leyes y otras parecidas que chocan con las enseñanzas bíblicas, nosotros no estamos obligados a acatarlas, ni debemos, ni lo haremos. Hay un precedente interesante en el libro de los Hechos. capítulo 4, versículos 18 al 20. Y llamándolos a los apóstoles, las autoridades eclesiásticas, por supuesto, las que regían entonces para ellos en esta materia. Y llamándoles, les intimaron que en ninguna manera hablasen ni enseñasen el nombre de Jesús. Mas Pedro y Juan respondieron diciéndoles, juzgad si es justo delante de Dios obedecer a vosotros antes que a Dios, porque no podemos dejar de decir lo que hemos visto y oído. Hechos 4, 18 al 20. Ahora, ¿debemos entonces bloquear la entrada a una clínica de abortos? ¿Le parece que la cuestión de evitar algún aborto o para lograrlo se requiere acciones como este tipo, como lo hacen especialmente en Estados Unidos? ¿Le parece que se consigue así que finalmente se deje vivir a los no nacidos? ¿Le parece que este es el método más seguro y rápido para salvar vidas? ¿Le parece que Dios le está guiando a tomar parte en estos procedimientos violentos? ¿Cuánto se espera de nosotros en el campo de salvar vidas o salvar a los que son llevados a la muerte, como dicen Proverbios? Es mejor evitar este tipo de encuentros así, más bien enviar cartas a los legisladores, escribir artículos en los periódicos, educar a la gente de este grave pecado, convencer que hay muchos que buscan y desean adoptar chicos, mostrar a las mujeres jóvenes que hay muchos matrimonios que ofrecerán el mayor cuidado a su criatura. ¿Qué hacer? En todo esto depende mucho lo que diga el médico de la mujer que espera un bebé. ¿Podría, desde el punto de vista bíblico, un médico que participa en el aborto ser acusado por la justicia divina como quien derrama sangre inocente? No hay cuestionamiento. Claro que sí. Estas y otras preguntas el médico debe hacerse y buscar respuesta la mujer y toda persona que está involucrada en alguna forma con ese ser que se está formando, porque esto tiene directa relación con la cuestión de la criatura que va a nacer. Pero mi amigo, ¿qué con respecto a la eutanasia que mencionábamos en el otro mensaje? La eutanasia, la llamada muerte por misericordia, constituye su caso sobre, o mejor dicho, construye su filosofía sobre la calidad de la vida, en lugar de tener en cuenta la santidad de la vida. Y hay mucha diferencia, calidad versus santidad. Sus proponentes, los de la eutanasia, hablan de la dignidad de ser humano, o del ser humano y de su derecho a morir dignamente. Pero debajo de todo se encuentra el punto de vista secular que no honra la vida humana, porque considera simplemente que no fue creada por ningún Dios. Un Dios que no existe, ¿cómo va a crear vida? Elimina por completo al Creador y busca hacer decisiones pragmáticas sobre quién merece y quién no a la vida. A menudo se preguntan o se presentan argumentos que tratan con la intensidad del sufrimiento físico o con serias incapacidades físicas, etcétera. Se habla de cómo estaría mejor una persona si se le permitiera dejar de sufrir, si se le permitiera quitarse la vida o que dejara que alguien más lo hiciera para ayudarla. El aborto y la eutanasia fueron asuntos morales en el diabólico escenario de Hitler por librar al mundo de los indeseables. La catástrofe moral que nos afecta no solo ha permitido la muerte de millones de niños, sino que ahora también está discutiéndose la eliminación de miles de ciudadanos ancianos que están inactivos y que aparentemente no sirven para ningún propósito útil en la sociedad. Las personas que ven el cuidado de los ancianos como una carga para la economía, como algo que solo sirve para elevar los costos del cuidado médico, están pidiendo de verdad, de continuo, que se autorice la eutanasia dentro del proceso legislativo, especialmente en Estados Unidos. Por allá en la primavera de 1989, en el periódico USA Today en Estados Unidos, apareció publicado un artículo de Dan Sperling titulado Éticas para ayudar a morir a los enfermos terminales. Ahora, este artículo puntualizaba que recientemente un panel de prestigiosos médicos había concluido que no es inmoral para los doctores ayudar a los pacientes enfermos de muerte para que se cometan suicidios. El panel fue convocado por la Sociedad para el Derecho a Morir. El informe de esta sociedad apareció publicado en la publicación New England Journal of Medicine. El doctor Sidney H. Windsor, de la Sociedad de Salud de la Universidad de Leyes de Harvard, el principal autor del informe, hizo esta declaración, escúchela. Nuestra meta es consolar y aliviar el dolor y el sufrimiento de tal manera que el paciente pueda morir en paz. ¿Se da cuenta? ¿Cómo se muere en paz? Su punto de vista suena bueno y fue usado también por Hitler. Esto no es nada nuevo. Sus conclusiones fueron que es ético para los doctores ayudar a los pacientes a cometer suicidio prescribiéndoles drogas y diciéndoles cuál dosis es letal. Las condiciones bajo las cuales se permitirían tales prácticas fueron descritas como una forma de ponerle fin a enfermos incurables y con depresión, digamos, intratable. A los pacientes terminales se les suministraría calmantes para que se sientan bien, pasando por alto el riesgo de que pueden convertirse en drogadictos o que esto puede tener serias consecuencias para la salud. El doctor Jan van Ees, director del Departamento de Pediatría de la Facultad de Medicina en la Universidad de Houston, Texas, dio, claro, este otro punto de vista sobre el procedimiento. Él dijo, no creo que el papel apropiado de un médico sea terminar con la vida de otra persona deliberadamente. En Éxodo 4:11 leemos la respuesta que le diera Dios a Moisés cuando se excusó ante él porque no quería ser su vocero ante el faraón de Egipto. ¿Quién dio la boca al hombre? Le pregunta Dios a Moisés. ¿O quién hizo al mudo y al sordo, al que ve y al ciego? ¿No soy yo Jehová? Amigo, la incapacidad física no hace del individuo algo menos que una persona. El sufrimiento físico o la incapacidad nunca ha sido una razón para que se le quite la vida a una persona. Dice en Deuteronomio 32:39, ved ahora que yo soy, y no hay dioses conmigo. Yo hago morir, y yo hago vivir. Yo hiero, y yo sano, y no hay quien pueda librar de mi mano. Ahora, de acuerdo con la Biblia, la vida y la muerte están en las manos de Dios. Esta fue la respuesta escrita del rey de Israel al rey de Siria ante su petición de que sanara la lepra de su siervo Naamán. ¿Soy yo Dios?, dijo el rey, ¿que mate y dé vida para que éste envíe a mí a que sane a un hombre de su lepra? Segundo libro de Reyes 5:7. Ana, la madre de Samuel, el profeta, dijo según el primer libro de Samuel 2:6, Jehová mata y él da vida, él hace descender al Seol y hace subir. Mi amigo, la ley de Moisés contiene restricciones sobre el ejercicio de la pena de muerte, incluso aun cuando esté involucrada la pena capital. En Deuteronomio 17:6 dice, por dicho de dos o tres testigos morirá el que hubiere de morir. No morirá por el dicho de un solo testigo. Fíjese la seriedad de la vida. Ninguna persona tiene el derecho de quitarle la vida a otra, incluyendo a esos que desean morir. El suicidio es un acto egoísta, derivado de la falta de confianza en Dios, al no dejar el asunto de la vida y la muerte en sus manos. El suicidio siempre es dañino para los amigos y familiares del suicida, y demuestran una forma extrema de egolatría, y es dudoso que un cristiano jamás puede llegar a este extremo. Los argumentos de los defensores de la eutanasia se basan en la creencia de que el sufrimiento físico no sirve a un propósito útil. Mientras una persona puede vivir sin dolor y sufrimiento, él o ella merece vivir. Pero si el sufrimiento se torna agudo e intolerable, entonces debe permitírsele o instruírsele para que le ponga fin a su vida. No obstante, la Biblia enseña lo contrario. Nos dice que el sufrimiento sirve para muchos propósitos útiles y que ayuda a desarrollar el carácter en una forma que nada más puede hacerlo tan bien. Cuando todo marcha mal para Job y su sufrimiento ya es casi intolerable, su propia esposa le dice: ¿aún retienes tu integridad? Maldice a Dios y muérete. Job 2:9. Eso es eutanasia. En los términos más simples, por supuesto, de su época. No tener nada que ver con Dios y luego morirse. Sin embargo, Job le respondió: como suele hablar cualquiera de las mujeres fatuas has hablado. ¿Qué dice él? ¿Recibiremos de Dios el bien y el mal no lo recibiremos? Y sigue diciendo la Biblia que en todo esto no pecó Job con sus labios. Job 2:10. ¿Cuánto habría perdido él si hubiera acudido o hubiera hecho caso a su esposa y se hubiera suicidado? No tiene más que leer usted al principio su libro y al final cómo Dios duplicó sus bienes y lo bendijo.
1: Hemos presentado temas bíblicos. Gracias, amigo, por la atención dispensada.

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Luego de más de un siglo de excavar las colinas, los valles y las llanuras de la Tierra, los paleontólogos han destapado y catalogado más de 1 billón de fósiles. Sin embargo, ninguna evidencia se ha encontrado que muestre a nuevas plantas o animales en desarrollo. Hola, soy Milton de los Santos en Momentos de la creación. Las nuevas criaturas descubiertas por primera vez en el fósil normalmente encajan en filo conocido. Recientemente, unos paleontólogos que trabajaron en Groenlandia del Norte anunciaron su descubrimiento de una extraña y extinta criatura. La criatura de 5.5 pulgadas de longitud es tan rara que parece no encajar en ningún filo conocido. Los paleontólogos le han dado a esta criatura el nombre de Grasper, porque tiene un par de apéndices que salen de su frente que pueden haber sido utilizadas para agarrar cosas. El cuerpo ha sido descrito como un ser formado en algo como un sello postal espinoso. Tenía alerones en forma de agallas a lo largo de cada lado y chichones en su revés. Grasper también tenía un juego de espinas que le salían de atrás. Solo un esqueleto completo de la criatura ha sido descubierto, pero los científicos tienen alrededor de 50 esqueletos parciales. Los paleontólogos también reportan varios otros animales extraños en el sitio que no calzan en ningún filo. Uno se parece más a una aspiradora que a nada. El récord fósil nos ofrece algunos ejemplos sorprendentes de la creatividad de Dios. El récord fósil no ofrece ninguna evidencia que las criaturas vivas de hoy se desarrollaron de otras criaturas extintas. 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
1: ¿Qué tal, queridos amigos? Me da mucho gusto estar con ustedes otra vez. Los invito a reanudar nuestro estudio del Evangelio de Marcos en el capítulo 12, en el versículo 25. Los inventores a veces hacen descubrimientos por casualidad. Investigando algo que les interesa, descubren otra cosa relacionada con lo que les interesa, pero colateral. Así nos pasa frecuentemente en el estudio de la Biblia. Estamos estudiando la respuesta de Jesús a los saduceos. Les dijo que no es ridículo creer en la resurrección, sino no creer en ella. De eso hemos estado hablando en los estudios anteriores. Pero estudiando esto nos topamos con un asunto colateral del cual habló. Tiene que ver con la relación conyugal. Le voy a leer Marcos capítulo 12, versículos del 18 al 25 y luego nos concentraremos en el versículo 25. Por favor, escuche. Entonces vinieron a él los saduceos que dicen que no hay resurrección y le preguntaron diciendo: Maestro, Moisés nos escribió que si el hermano de alguno muriere y dejare esposa pero no dejare hijos, que su hermano se case con ella y levante descendencia a su hermano. Hubo siete hermanos, el primero tomó esposa y murió sin dejar descendencia, y el segundo se casó con ella y murió, y tampoco dejó descendencia, y el tercero de la misma manera, y así los siete y no dejaron descendencia, y después de todos murió también la mujer. En la resurrección, pues, cuando resuciten, ¿de cuál de ellos será ella mujer, ya que los siete la tuvieron por mujer? Entonces, respondiendo Jesús, les dijo: No erráis por esto, porque ignoráis las Escrituras y el poder de Dios, porque cuando resuciten de los muertos, ni se casarán ni se darán en casamiento, sino serán como los ángeles que están en los cielos. Ellos le habían preguntado con sorna de cuál de los siete será ella esposa en la resurrección, y querían decir: ¡Qué ridícula es la doctrina de la resurrección! ¿No te parece? Jesús les contestó que no. A los hombres les parece ridícula la resurrección porque ignoran que Dios tiene poder. Dios tiene poder para resucitar a los hombres y mujeres. Y el Señor se refirió a la resurrección presuponiéndola, diciéndoles: cuando resuciten, no, sí, resucitan, porque la resurrección es la manifestación del poder de Dios. En la resurrección, Dios deshace lo que para nosotros es terminal, final. Ahora bien, además de ignorar el poder de Dios, aquellos saduceos ignoraban algo más, que las relaciones conyugales son temporales. Porque la relación matrimonial no es lo que muchos piensan que es. Así, los saduceos pensaban como enseñaban los rabinos de su tiempo, y los rabinos enseñaban que al resucitar, la mujer regresaba a la condición de esposa de su marido, del que había sido su marido en esta vida terrenal. Así que esto planteaba problemas muy serios de una sola carne, y es la forma en que querían atrapar a Jesús. El Señor dice en el Génesis que cuando un hombre y una mujer se unen sexualmente, vienen a ser una sola carne. Y por eso decían: ¿de quién va a ser mujer en la eternidad si es que hay resurrección? Porque los siete la tuvieron por mujer. ¿Con cuál de ellos va a continuar siendo una sola carne? Y lo que Jesús les enseñó es que el matrimonio termina cuando la vida en la tierra termina. Escuetamente, eso fue su enseñanza. Vea otra vez el versículo 25, porque cuando resuciten de los muertos, ni se casarán ni se darán en casamiento, sino serán como los ángeles que están en los cielos. El matrimonio termina cuando la vida en la tierra termina. Esto tal vez molesta a los enamorados. Usted se habrá dado cuenta, si es un viejo como yo, que los enamorados tienden a jurarse amor eterno. Yo pienso que tal vez yo también le juré a mi esposa cuando era mi novia amor eterno. Y puedo pensar en mis papás que aún viven y que son representativos de muchas parejas viejas. Estas parejas se aman tanto que les lastima pensar que en la eternidad no estarán juntos. Pero esto es lo que Jesús enseña, de que ni se casarán ni se darán en casamiento, sino serán como los ángeles que están en los cielos. Hombres y mujeres seremos como ángeles después de resucitados. Ahora, déjeme decirle que esta escritura no necesariamente enseña que los ángeles sean así.

persona. Y sexo tiene que ver con reproducción y tiene que ver con relaciones sexuales y tiene que ver con nuestra materialidad. La Biblia enseña que cuando los ángeles se manifiestan en forma material, se presentan como varones, pero eso no quiere decir que son machos. Por otro lado, la manifestación material de los ángeles puede incluir una materialización completa, es decir, incluyendo órganos sexuales. Y eso explicaría la escritura de Génesis capítulo 6, versículo 4, donde dice, había gigantes en la tierra en aquellos días y también después de que se llegaron los hijos de Dios a las hijas de los hombres y les engendraron hijos. Estos hijos de Dios son ángeles. Y cuando dice que se llegaron a las hijas de los hombres, quiere decir que tuvieron relaciones sexuales con ellas. Así que cuando los ángeles se manifiestan materialmente, eso puede incluir una materialización plena, incluyendo órganos sexuales. De cualquier manera, lo que el Señor Jesús sí estaba enseñando no es que los ángeles son asexuados, sino que los ángeles no se reproducen, que los ángeles no se unen sexualmente. Los hombres y las mujeres tampoco nos uniremos sexualmente cuando estemos en la eternidad. Ese es el punto de la figura de comparación que el Señor Jesús estaba usando cuando decía que los hombres seremos como ángeles. No estaba diciendo que vamos a ser ángeles. La figura se llama comparación y estaba diciendo que vamos a ser como los ángeles, es decir, no tendremos relaciones sexuales. Eso quiere decir que la relación conyugal es temporal, es decir, está sujeta nada más al tiempo que vivimos aquí en la tierra. Y también quiere decir que si Dios suprime algo tan bueno como son las relaciones sexuales, indudablemente debe de tener algo mejor después de la resurrección. La Biblia no nos dice qué es, pero no tenemos por qué añorar antes de tiempo algo que no vamos a añorar después de la resurrección, porque Dios nos dará cosas mejores. Sin embargo, esto sí debe de ponernos a pensar que este tiempo actual es todo el tiempo que tenemos para aprovechar la relación conyugal. Así, por ejemplo, Pablo nos dice en Efesios 4:26, no se ponga el sol sobre vuestro enojo, y con eso quiere decir, no permanezcan enojados los unos con los otros. Bueno, esto se aplica de una manera muy especial a nuestro cónyuge y a nosotros. Pablo diría, no tiene caso malgastar el tiempo de la relación conyugal en estar enojados. La relación conyugal es sexo, pero es mucho más que eso. Es compañerismo y el enojo proyectado hacia el futuro y el enojo que dura destruye el compañerismo con nuestra esposa o destruye el compañerismo con nuestro esposo. Y este tiempo que tenemos aquí en la tierra es todo el tiempo que tenemos para aprovecharlo en la relación conyugal, porque la relación conyugal es temporal. Eso deben enseñarme también que en la eternidad no podré obedecer a Dios amando a mi esposa y mi esposa no podrá obedecer a Dios sujetándose a mí. Dios manifiesta cuál es su voluntad para los esposos cristianos. Dice, el esposo ame a la esposa como Cristo amó a la iglesia y se entregó por ella, y la esposa esté sujeta a su marido en todo, como la iglesia está sujeta a Cristo. Ahora, si vamos a obedecer ese mandamiento, solamente puede ser en este tiempo, porque allá en la eternidad yo no voy a ser su esposo y ella no va a ser mi esposa, y por lo tanto yo no podré glorificar a Dios obedeciéndolo, amándola. Y ella no podrá glorificar a Dios obedeciéndolo, sujetándose a mí. Este es todo el tiempo que tenemos para glorificar a Dios con nuestra obediencia como esposo y esposa. Y además, póngase a pensar también que en la eternidad no podremos mostrar la unión de Cristo con su iglesia. Cuando Dios diseñó la unidad matrimonial, la hizo típica. Cuando Dios creó a Adán,

0: estaba mostrando a Jesucristo, y cuando Dios formó a la mujer de una costilla de Adán, estaba mostrando cómo la iglesia nacería de la herida que sobrellevaría Jesucristo. Así que la primera pareja estaba mostrando típicamente la unión de Cristo con su iglesia. Y cada una de las parejas de hombres y mujeres que estamos casados, mostramos la unión de Cristo con su iglesia. Y es una de las mejores formas de dar testimonio cristiano, pero solamente tenemos oportunidad de darlo ahora. En la eternidad no lo podremos dar porque no seremos marido y mujer, porque Cristo Jesús nos enseña que la relación conyugal es temporal. El Señor Jesús ciertamente no estaba enseñando sobre el matrimonio, pero sus palabras acerca del poder de Dios nos permiten darnos cuenta que las relaciones conyugales son temporales. Él estaba hablando del poder de Dios. Y uniendo ambos pensamientos, quiero decirle en conclusión que porque las relaciones conyugales son temporales, debemos dejar que el poder de Dios se manifieste en nuestros matrimonios. Así podremos dejar que sus propósitos en nuestros matrimonios se cumplan, que tengamos una buena experiencia de comunión, que experimentemos amar a nuestra esposa, estar sujeta a nuestro esposo, que mostremos la hermosura de la unidad de Cristo Jesús con la iglesia. Por el poder de Dios, nuestra unión conyugal, aunque temporal, puede ser muy hermosa. Me da gusto haber estado con ustedes una vez más, queridos amigos. Dios mediante, nos vemos en nuestro próximo estudio.
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es triste. Muy buenos días. Y aquí estamos nuevamente haciendo este programa de Buenos Días Mundo en compañía de todos ustedes, queridos oyentes, que son los que nos incentivan por un lado y motivan a continuar en esta exigencia que nos hemos propuesto para hacer un programa donde podamos pasar un buen tiempo de compañía, de compañerismo cristiano. Y ahora, aprovechando la oportunidad de esto de tenemos que dirigirnos a Dios en oración para presentarnos delante de Él. Lógicamente, usted lo habrá hecho hoy a la mañana, posiblemente en el desayuno o antes de ir a trabajar, o lo olvidó y a media mañana se acordó. Pero lo importante es que no se ha olvidado de acercarse a Dios en este día. Y si no lo ha hecho, bueno, esta es una oportunidad que considero importante para que usted pueda estar junto a nosotros, orando, pidiéndole a Dios, mientras nosotros intercedemos por todos. Si usted tiene algún pedido en especial, en la oración preséntelo ahí nomás delante de Dios y dígale que Él actúe en consecuencia para su beneficio personal. Oramos. Bendito Dios y Padre, muy agradecido estamos, primeramente, por nuestra salvación. Tú enviaste a tu Hijo, Jesús. Hemos creído a su palabra, la palabra que tú le diste que nos hablara, el Evangelio. Hemos aceptado por medio de la fe, sin necesidad de ninguna manifestación visible de nada. Hemos creído de que Él murió en la cruz del Calvario por nuestros pecados, y tú, para justificarnos delante de ti en nuestra fe que creemos, lo resucitaste al tercer día. También creemos, Señor, que nos has otorgado el Espíritu Santo para darnos poder, para poder vivir en un mundo lleno de maldad, donde el demonio tiene su asiento y gobierna en forma cruel, sometiendo a todos los seres humanos, entorpeciéndole la oportunidad de creer a Jesús, toda su obra de salvación. Pero nosotros, los que hemos creído, te agradecemos por este amor inefable que has demostrado por nuestras personas. Y también porque tú eres el que nos das la vida para vivir siempre, cada día. Y que tenemos oportunidad, te agradecemos por todo lo que tú nos das. Estamos gozosos, Señor, de la oportunidad de ser llamados por ti. Tú nos adoptaste y nos has dicho que somos hijos de Dios, hijos e hijas de Dios. Aunque ahí, como dice tu palabra, en 1 Juan 1:14, somos adoptados como hijos de Dios, todos los que hemos creído en Jesucristo como nuestro Señor y Salvador, que ya no necesitamos hacer mérito u obra de ninguna naturaleza, solamente tú pides que creamos. Lo único que demanda es creer sin ver. Y eso es lo que lo hace interesante y maravilloso todo esto. Porque creemos sin ver y sin hacer nada de como para querer convencerte o ganarnos la salvación. Estamos muy agradecidos, Señor, y esperamos que sigas derramando amplitud de bendiciones sobre tu pueblo. Tu pueblo, Señor, que se entrega a ti voluntariamente, que se ofrece cada día, está dispuesto a cooperar y colaborar en todo el trabajo que tú nos has encargado mediante la palabra de tu amado Hijo Jesús, el quien nos dijo que debíamos ir por todo el mundo, hacer discípulos, bautizarlos en el nombre del Padre, el Hijo y el Espíritu Santo, y enseñándoles a guardar todas las cosas que Él nos mandó. Bueno, queremos ser muy efectivos en todas estas cosas y queremos ser siempre ganadores de alma. Queremos ser sembradores de la palabra, Señor.
Y esta radio tiene como fin también de ayudar en la siembra, que podríamos decir la siembra mundial, de la palabra de Dios. Te pedimos por aquellas necesidades de nuestros oyentes. Muchos de ellos están con problemas de salud muy complicados, muy difíciles para ellos. Están algunos de ellos quizás en una situación que ve con gran preocupación, que claman a ti y que no hay una respuesta satisfactoria para ellos. Y te pedimos, te suplicamos que extiendas tu mano, animes y consueles a cada uno de estas personas, Señor, que tienen necesidad de ti. También, Señor, que seque sus lágrimas, que le des confianza, que de una u otra forma tú te revelarás, te mostrarás a través de tu palabra, llevarás o enviarás el mensaje que les reconforte y les dé la fuerza que necesitan. También, Dios mío, pedimos por los que están sanos, aunque no todos estamos sanos, porque Jesús dijo que Él no venía a los sanos, sino a los enfermos. Sanos, tal vez en la mente, pero no en el cuerpo algunos, y otros están enfermos en el cuerpo y en la mente. Por los que están pasando también por esa delicada situación de una enfermedad mental tan triste y agobiante, que es más terrible la dificultad de una enfermedad en la mente que en el cuerpo. Y solamente tú tienes poder para sanar a uno o a otro. Señor, confiados, también agradecidos porque eres proveedor para que podamos cubrir nuestras necesidades y nos das sagacidad y nos das la oportunidad de nosotros poder trabajar y progresar en lo que fuere, porque de esa forma también ganamos el sustento para nuestras familias y para cubrir nuestras necesidades. Oh Señor, bendice a todos mis hermanos de la Iglesia Bautista Bíblica Misionera Morón, también a todos mis hermanos de la Iglesia Bíblica Misionera de Asunción y a todos los hermanos que bautistas bíblicos de otras iglesias, presbiterianos, metodistas, en el curso de acción donde se encuentren sirviendo y adorando a Jesucristo con sus limitaciones doctrinales, Señor, quien fuere, aquel que confesare con su boca y creyere en su corazón, como dice el libro de Romanos, capítulo 10, oh Señor, tu bendición llegue hacia él. Y que en este día, Padre Santo, quien esté anunciando el mensaje del Evangelio, quien esté hablando de Jesús y esté hablando de tu amor, enseñando, predicando, consolando, redarguyendo a personas que no le fue anunciado nunca el mensaje de salvación, Señor, que en muchas partes del mundo hoy muchas personas pueden recibir a Cristo Jesús como su Señor y Salvador. Y tu bendición llegue en cada oportunidad a cada lugar. Padre Santo, te pedimos que nos des de tu compañía siempre, Señor, y ayúdanos a hacer tu voluntad. A que podamos abandonar, todavía estamos sujetos en la carne, a algunas cosas que no van con el espíritu, pero tu palabra nos enseña claramente que la carne no puede heredar el reino de Dios, solamente los que andan conforme a la voluntad del Espíritu Santo. Oh Señor, te pedimos también de tu misericordia y bondad para que nos des la sabiduría para todas las cosas en que tenemos que tratar a veces con la familia, con los amigos, en el trabajo, en situaciones ocasionales,
en la iglesia. Tú nos des, Señor, sabiduría ante todo. Rogamos por aquellos hermanos que se han ausentado un tiempo en las reuniones y han tomado distancia por algún motivo que o excusa que no conocemos, que tú, Señor, te les reveles a ellos también y le indiques claramente que tu voluntad es seguirte a ti y andar en el lugar donde tú le has puesto. Padre amado, gracias te damos. Te pedimos tu ayuda y bendición para los oyentes ahora y todo lo que hablemos sea conforme al criterio santo como cristiano que decimos ser y somos. En el nombre del Señor Jesucristo te lo rogamos. Amén. Bien, queridos oyentes, hemos podido hacer esta oración inicial a Dios y seguramente vamos a estar siempre haciendo algo más porque el camino de Dios es el mejor. Dice ahí en Jeremías 21:8, he aquí he puesto delante de ti el camino de la vida y de la muerte. Y esto es muy importante porque recuerdo una nota de algo que leí, que era un periódico de hace muchísimos años atrás, donde esa nota decía que millares de personas se alineaban en las calles de la ciudad de Londres el día en que el cadáver del famoso misionero y explorador David Livingstone iba a ser enterrado en la abadía de Westminster con los hombres famosos de la nación. Y cuando pasaba el féretro, alguien observó a un anciano mendigo y con todas las señales del vicio de la embriaguez en su rostro, que lloraba amargamente, se le preguntó la razón y respondió: os diré por qué. David y yo nacimos en el mismo pueblo, concurrimos a la misma escuela, trabajamos de aprendices en el mismo taller, pero David siguió un camino y yo otro. Ahora él es honrado por todo el país y yo soy un desconocido y despreciado. No tengo otra esperanza que la tumba de un borracho. Por eso, el camino de Dios es el mejor. Y con este título comenzamos nuestro programa y le invitamos a nuestra primera pausa musical.

La iglesia consiste en la participación de aquellos que son participantes de Cristo y de las bendiciones de la salvación que hay en Él. La iglesia no es una organización espiritual, pero sí un ente jurídico ante el mundo. Es un organismo, un cuerpo constituido por la cabeza que es Cristo y el resto de su cuerpo, los miembros de su iglesia que somos nosotros. No es Cristo el que nos conduce a la iglesia, sino la iglesia la que nos conduce a Cristo. Y es interesante porque hay nombres bíblicos para la iglesia en el Antiguo Testamento. Los judíos la designaban asamblea o congregación. Eso lo puede ver o leer ahí en el libro de Éxodo capítulo 12, versículo 6, en número 14, 5, en Jeremías 26, 17. Y el Nuevo Testamento tiene dos palabras derivadas de la Septuaginta. La Septuaginta, es decir, la palabra eclesía significa convocar. Y la otra palabra que es asinagoge, que significa reunidos juntos o ser sacado dentro de la masa del pueblo, vendría a ser la palabra eclesía, y asinagoge, edificio o lugar para reunirse donde se habla o se enseña de Dios. Sin embargo, el término eclesía designa por lo general a la iglesia del Nuevo Testamento de acuerdo a lo que dice Hechos 13:43 y Hechos 19:32. Involucra también la capacidad de su lugar, de los sacados afuera, y se les conoce también como concurrencia. El primero que utilizó la palabra eclesía fue el Señor Jesús en Mateo capítulo 16, versículo 18, dando a entender a la compañía de creyentes que estaban alrededor de él, que él le reconocía públicamente como su Señor y que aceptaba los principios del reino de Dios. Posteriormente, como un resultado de la extensión de la iglesia, la palabra adquirió significados diversos. Dentro de esos significados diversos están las que se mencionan las iglesias locales que se establecieron por todas partes y se llamaron también eclesai, puesto que era una manifestación de una iglesia universal de Cristo, aunque hay muchos que opinen lo contrario. En Hechos capítulo 5, versículo 11, leemos, dice, y vino gran temor sobre la iglesia. En Hechos capítulo 11, versículo 26, dice, y se congregaron allí todo un año con la iglesia y enseñaron a mucha gente. En 1 Corintios 11, 18, dice, cuando os reunís como iglesia. También encontramos 1 Corintios 14, 19, que dice, pero en la iglesia prefiero hablar el mensaje, la palabra, bien, contundente, para que la gente lo aprenda bien. En 1 Corintios 14, 35, vuelve a insistir el apóstol Pablo, diciendo, porque es indecoroso que la mujer hable en la congregación. Bueno, este es un punto controversial, donde hoy hay muchos grupos que sostienen que la mujer está autorizada por Dios, por el Espíritu Santo, para tener la capacidad de enseñar al hombre, de instruirle, ocupar un grado de cuidado como de pastor. La Biblia no habla tal cosa ni da tal autoridad. En Gálatas capítulo 1, versículo 2 dice, y a todos los hermanos que están conmigo a las iglesias de Galacia. 1 Tesalonicenses 2:14 dice, ministres a ser imitadores de la iglesia de Dios en Cristo Jesús que están en Judea. Bueno, esos imitadores significaban hombres fieles. Eran hombres que se habían consagrado a Dios.
hombres que hablaban y compartían el mensaje del Evangelio de Cristo, que llevaban no una vida de doblez, eran realmente hombres puros, delicados, santos, cuidadores de su familia, del hogar, eran líderes, eran auténticos sacerdotes, quienes, como los sacerdotes del Antiguo Testamento, pero ahora en el Nuevo, asignado por la gracia de Cristo, cumplían en ser aquellos que tenían a su cargo la intercesión familiar, el ruego, la enseñanza, la palabra, el clamor y todas aquellas otras cualidades que en el Antiguo Testamento practicaban los sacerdotes aarónicos. Después te encontramos la iglesia doméstica. La iglesia doméstica, por así yo la llamo de esa manera, es la iglesia que se encuentra en la casa de un individuo, de una persona. Bueno, esa persona convoca a vecinos, les predica la palabra y comienza a formarse un grupo en su casa que se están haciendo esas cosas. Filemón 2 dice: y a Arquipo, nuestro compañero de milicia, y a la iglesia que está en su casa. ¿Ve? Arquipo tenía una iglesia en su casa. Probablemente toda la familia creyente, pues tenían los familiares, los más directos, hermanos o hermanas, con sus respectivos esposos o esposas, sus hijos, los padres de Arquipo tal vez, su suegro, su suegra, y se reunían en su casa. Colosenses 4:15 dice: saludad a los hermanos y a Ninfas y a la iglesia que está en su casa. Bueno, era otro grupito. Sucede que hay lugares. Lo leí en un libro de Torturado por Cristo, de Richard Bumbran. Lo recomiendo, si lo puede conseguir, cómprelo, para que la gente vea, pueda leer, enterarse de que hay una iglesia sufriente, que no es tanto como se pinta por internet o se promueve, una iglesia de distracción y entretenimiento, sino que la iglesia es sufriente. Bueno, el pastor Bumbra tenía una iglesia en su casa o en la casa de otra persona y estaban bajo el régimen comunista de persecución. Se agarraban a un cristiano con una Biblia o en una reunión casera, probablemente terminaba en un campo de concentración con trabajos forzados por muchos, muchos años. Y bueno, el pastor aprovechaba y siempre con la opción de festejar un cumpleaños de aquí y allá, pasaban delante de las autoridades comunistas con una torta, que esto o lo otro, y pensaban, bueno, esas autoridades que en una fiesta familiar, que en cierta manera lo era, porque estar reunidos en el nombre de Cristo para los creyentes es una fiesta. Entonces, ahí se reunían en la casa de tal hermano y tenían la ocasión de compartir y enseñar y de orar, todo conforme a la iglesia que se hacía en su casa. 1 Corintios 16:19 dice: las iglesias de Asia os saludan con Aquila y Priscila, con la iglesia que está en su casa. Bueno, la iglesia de Aquila y Priscila estaba en su casa y ahí también se reunían hermanos. Encontramos que Hechos 9:31 nos habla de las iglesias de Samaria, de Judea y de Galilea. Y ellas no se constituyeron formando una organización tal como se conoce hoy, una denominación. En un sentido más general, sirve para denotar el cuerpo entero de Cristo a través de todo el mundo, de aquellos que hacen una profesión externa de Cristo y se organizan con el propósito de adoración bajo la dirección de, digamos, de hermanos designados para el caso. Primera de Corintios 11:28 dice: y a unos puso Dios en la iglesia, primero apóstoles, luego profetas,
Lo tercero, maestros. Luego los que hacen milagros, después los que sanan, los que administran, los que tienen dones. Y también dan otro, para comparar, les sugiero que lea Efesios 4, 11, 16. Vamos a seguir con este tema y les invitamos nuevamente a un regocijo musical.

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Bien, otras designaciones bíblicas para la iglesia es el cuerpo de Cristo. Algunos consideran como una definición completa del Nuevo Testamento. Se aplican no solo como iglesia universal. Ahí en Efesios 1.23 dice, la cual es su cuerpo. Y en Colosenses 1.18 dice, y él, o sea Jesucristo, es la cabeza del cuerpo que es la iglesia. Sino también una congregación, ahí en 1 Corintios 12.27, de manera que cualquiera que comiere este pan o bebiere esta copa del Señor indignamente, será culpado del cuerpo y de la sangre del Señor. Acentúa la unidad de la iglesia, sea local o universal. El templo del Espíritu Santo de Dios es otra figura que acentúa el hecho de que la iglesia es santa e inviolable. El apóstol Pablo manifiesta a los corintios, 1 Corintios 3.16, un templo de Dios. En Efesios 2.21-22, Pablo habla a los creyentes que se desarrollan un templo santo en el Señor. Pedro dice que los creyentes son piedras vivas edificadas para ser una casa espiritual. 1 Pedro 2.5. La relación muestra que está pensando en un templo. Ser la morada del Espíritu Santo le imparte un carácter muy elevado. También la podemos ver como columna y apoyo de la verdad. Hay nada más un lugar en la Biblia en la que se aplica la iglesia este nombre. Y se encuentra en 1 Timoteo capítulo 3 versículo 15. Se aplica con toda claridad a la iglesia en general y por tanto se aplica a cada una de sus porciones. La figura expresa el hecho de que la iglesia es guardián, ciudadela y defensa de la verdad en contra de todos los enemigos del reino de Dios. Vemos el carácter multiforme de la iglesia. La iglesia en la presente dispensación es militante, es decir, está llamada y comprometida en una guerra santa. La iglesia no puede gastar todo su tiempo en oración y meditación, no obstante, lo importante que esto sea, ni puede interrumpir su trabajo para gozar plácidamente de su herencia espiritual. Debe de estar empeñada en las batallas de su Señor, luchando una guerra que a la vez es ofensiva y defensiva. Si la iglesia en la tierra es militante, la del cielo es triunfante. Allí la espada se cambia por palma de victoria, los gritos de batalla se tornan en cántico de triunfo y la cruz deja su lugar a la corona. Muchos hablan también de una iglesia suficiente, según ellos. Esta tercera etapa incluye a todos los creyentes que ya no están sobre la tierra, pero que todavía no han entrado en los goces celestiales y que están siendo purificados, sea llámese purgatorio u otra, de los restos pecaminosos que les quedan. No ven la relación forense del Espíritu Santo. La Biblia no enseña nada de un intermedio donde el alma deba de ir para ser purificada antes de poder entrar al cielo. Pues en Cristo hemos sido purificados completamente, siendo su sangre redentora, por así decirlo, nuestro purgatorio. Bien, queridos oyentes, les invitamos a una pausa musical, pero antes, aclarando el tema de las batallas del Señor, significa que Jesús no anduvo levantando ninguna espada, ni ninguna lanza, ni matando gente. Por el contrario, la guerra era contra el pecado y para vencer a Satanás, el instigador del pecado. Bien, pasamos a otra pausa musical.

Muy bien, enseñamos un poco este tema de la iglesia porque consideramos que, bueno, ha sido oportuno por lo que hoy estamos comentando y que esto realmente nos entrega la oportunidad, a veces lo que algunos o muchos de los hermanos pierden, las enseñanzas de la escuela dominical o otras enseñanzas bíblicas, y hay que enseñarlo. Estoy realmente conmocionado porque me llegó un video sobre el asesinato de un pastor africano. El verlo, la verdad que me ha puesto en una situación de gran... me ha conmovido. Es increíble ver estas acciones de lo que todavía está pasando. La iglesia que sufre, como yo les decía recién, la iglesia sufriente, que está padeciendo, mientras todo el resto de la iglesia estamos dentro de otro contexto. No nos damos cuenta de muchas verdades, de las grandes oportunidades que Dios nos da acá en nuestro país para poder vivir en libertad y poder proclamar el Evangelio, y en la que muchos, muchos, gran cantidad de evangélicos no toman realmente en serio el sacrificio de Cristo. Y como decía un pastor, un misionero amigo, a muchos les gusta jugar a la iglesia. Domingueros del día domingo, por no quedarse en la casa, prefieren ir a la iglesia, pero para eso nada más, no dándole el valor, el significado de la reunión del primer día de la semana y de encontrarse con todos los hermanos. ¿Cuántas cosas tenemos que aprender? Y a veces son necesarias que se nos refresquen de ver el sufrimiento y el dolor de tantos cristianos que sufren por la causa de Cristo y aún pagan con su vida. Y no nos damos cuenta, o no nos queremos reconocer el valor de todo esto. Bien, discúlpeme, me tengo que sobreponer. Muy fuerte lo que me ha tocado ver. Nos mandó el hermano Alex Solovati, es bastante, bastante difícil de superarlo. Vamos a leer una perla bíblica. Habíamos visto algunas de ellas muy lindas, impresionantes, de cosas de que nuestro Dios nos trata y nos habla en forma pacífica. Y siempre que observamos, vamos a mirar el Salmo 91. ¿Qué le parece? El Salmo 91, muy de propósito a todo lo que nos toca vivir hoy día, y lo vamos a compartir. Y leemos lo siguiente, es morando bajo la sombra del Omnipotente. Y esto es un salmo penitencial, se le llama así, de recordación penitencial, pero dice: el que habita al abrigo del Altísimo morará bajo la sombra del Omnipotente. Diré yo a Jehová: esperanza mía y castillo mío, mi Dios en quien confiaré. Él te librará del lazo del cazador, de la peste destructora. Con su pluma te cubrirá y debajo de sus alas estarás seguro. Escudo y adarga es su verdad. No temerás el terror nocturno, ni saeta que vuele de día,
ni pestilencia que ande en la oscuridad, ni mortandad que en medio del día destruya. Caerán a tu lado 1,000 y 10,000 a tu diestra, mas a ti no llegará. Ciertamente con tus ojos mirarás y verás la recompensa de los impíos, porque has puesto a Jehová, que es mi esperanza, al Altísimo, por tu habitación. No te sobrevendrá mal, ni plaga tocará tu morada, pues a sus ángeles mandará cerca de ti, que te guarden en todos tus caminos. En las manos te llevarán, para que tu pie no tropiece en piedra. Sobre el león y el áspid pisarás, hollarás el cachorro del león y del dragón. Por cuanto en mí ha puesto su amor, yo también lo libraré. Le pondré en alto por cuanto ha conocido mi nombre. Me invocará y yo le responderé, y con él estaré yo en la angustia. Lo libraré y le glorificaré, lo saciaré de larga vida y le mostraré mi salvación. Este salmo es enteramente general, mas es de gran utilidad a viajeros y a todos los que están expuestos a peligros y penalidades. Se alterna entre las expresiones de confianza personal y exhortaciones a la confianza, de ahí el intercambio de los pronombres yo y tú. Es atribuido por los viejos rabinos a Moisés y verdaderamente corresponde a su experiencia en la noche de la primera Pascua. Usted sabe que ahí en Mateo 4:6, Satanás citó el versículo 11 y 12 de este Salmo 91, cuando él le dice, pues a sus ángeles mandará acerca de ti, que te guarden en todos tus caminos, en las manos te llevarán para que tu pie no tropiece en piedra. Consideremos el versículo 2. Diré yo a Jehová, esperanza mía y castillo mío, mi Dios en quien confiaré. Como el soliloquio del hombre descrito en el versículo 1, que dice que el que habita al abrigo del Altísimo morará bajo la sombra del Omnipotente. O sea, está hablando de un protector divino. Y nos invita a confiar en esta protección. Una protección protectora que se menciona ahí en el Salmo 121, versículo 5. Jehová tu guardador, Jehová es tu sombra a tu mano derecha. Protector absoluto. Y eso es lo que nos comienza a decir el versículo. Versículo 3. Él te librará del lazo.

experimentado sobre la vida terrena, la vida diaria, la protección de Dios. Dice, debajo de sus alas estarás seguro, las alas de Dios. Hay unas dos citas bíblicas que quiero compartir con ustedes. Una se halla en el libro de Deuteronomio, en el capítulo 32, en el versículo 11, podríamos decir, y 12. Como el águila que excita su nidada, revolotea sobre sus pollos, extiende sus alas, los toma, los lleva sobre sus plumas. Jehová solo le guió y con él no hubo Dios extraño. Aquí vemos que él es el auténtico líder y tiene su providencia, es de sustentar, y advierte claramente sobre dioses extraños. Él librará de dioses extraños. También puede leer Mateo, vamos a mirar, Mateo 23. Vemos el versículo 37, que dice, Jerusalén, Jerusalén, que matas a los profetas y apedreas a los que te son enviados, ¿cuántas veces quise juntar a tus hijos como la gallina junta a sus pollos debajo de sus alas y no quisiste? ¿Cuántas veces Dios quiere guardarnos, protegernos, cuidarnos y nosotros no queremos hacer caso? Versículo 5 y 6 dice, no temerás, ¿eh? No temerás ni la pestilencia, ni los miles que puedan llegar a ti de todas partes. No temerás. Este realmente es un versículo, o en cada versículo encontramos alternados el día y la noche, porque no hay hora que no tenga sus riesgos especiales. El soldado adquiere valor y atrevimiento del refrán que dice, cada bala tiene su destino. El creyente no titubea porque su vida está escondida con Cristo en Dios, como dice Colosenses 3:3. El versículo 9 de este Salmo 91 dice, porque has puesto a Jehová. Acá dice que es mi esperanza, al Altísimo por tu habitación. Has puesto a Jehová por tu habitación. Tiene que haber propiciación de nuestra parte antes que pueda haber liberación, para que esa protección divina sea efectiva. Versículo 11, pues a sus ángeles mandará cerca de ti que te guarden en todos sus caminos. A sus ángeles mandará cerca de ti. Damos suficiente importancia al ministerio dulce y cuidadoso de los ángeles. Por favor, lea ahí Hebreos 1:14 y Lucas 22:43. Mas ciertamente tenemos que estar en los caminos de Dios antes de poder reclamar la ayuda de los ángeles. Versículo 13. Sobre el león y el aspid pisarás. Esto nos recuerda algunas de las palabras maravillosas de nuestro Señor. Ahí en el Evangelio de Lucas, en el capítulo 10, en los versículos 19 y 20.

Y aquí os doy potestad de hollar serpientes y escorpiones y sobre toda fuerza del enemigo, y nada os dañará. Pero no os regocijéis de que los espíritus se os sujetan, sino regocijaos de que vuestros nombres están escritos en los cielos. Esta es una gracia capacitadora que tenemos. Le ruego que lea Romanos 14:4 también. Y que esta fuerza, este poder que viene de Dios, y no podrán los espíritus inmundos tocar nuestra alma. Le sugiero que lea Hechos capítulo 8, versículo 7. Y sobre el león y el aspid pisarás, y seguramente se refiere a nuestros enemigos espirituales. Veamos lo que dice Marcos 16. Marcos 16, versículos 18. Tomarás en las manos serpientes, y si bebieres cosa mortífera, no les hará daño. Sobre los enfermos pondrán sus manos y sanarán. Bueno, un ejemplo de eso es el apóstol Pablo, que fue mordido por una serpiente y la sacudió sobre el fuego y no le pasó nada, no se murió. Y era una serpiente muy venenosa ahí en Grecia. Y también lea 1 Corintios 15, 26, si lo tiene a mano. Versículo 15, dice, me invocará y yo le responderé. Pero me gusta esta parte de la porción que le dice, con él estaré yo en la angustia. Vale la pena estar en dificultades para poder tener semejante compañero. Él nunca está tan cerca como en esos momentos. Pasamos a otra dulzura musical.

Bien, queridos hermanos, ya nos estamos acercando a la hora de nuestra terminación de este programa de Buenos Días Mundo. Ha sido para nosotros un auténtico placer y si el Señor lo permite y nos guarda, estaremos pronto en el aire compartiendo este programa que hemos denominado Buenos Días Mundo y seguiremos con la interesante enseñanza de la Iglesia, pero basada sobre otros aspectos que las iglesias, es decir, los hombres que han formado algunas iglesias, de lo cual hoy figuran con gran impacto sobre el mundo de los creyentes, y lo que dicen algunas de sus esos postulados. Eso estaremos viendo y que creo que le va a resultar interesante porque, bueno, debido a esta conmoción mundial preparto de la iglesia, prearrebatamiento de lo que se avecina, las cosas que están pasando, posiblemente usted tenga que estar sabiendo algunas cosas más de más importancia. Bien, un abrazo, que Dios le bendiga a todos muy ricamente.

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1: Bajo sus alas. Asiduo radio oyente, volvamos nuestra atención a la promesa de la Sagrada Escritura para los que esperan y confían en Jehová. Para los que en fe dicen a Dios, esperanza mía y castillo mío. La promesa se halla en el Salmo 91 y es esta: Él te librará del lazo del cazador, de la peste destructora. Con sus plumas te cubrirá, y debajo de sus alas estarás seguro. ¡Qué alas tan formidables! ¡Son una verdadera roca! ¡Cuán indestructible su fortaleza! Bajo sus alas estarás seguro. ¡Seguro! ¡Óigalo bien! ¡Seguro! Dios es la fortaleza de su pueblo. Bajo sus alas, con sus plumas. Nada más curioso en la creación que las alas de un ave. Con un aletazo sencillo, ¿cuán lejos puede volar un ave? Las alas nos hablan de velocidad. Hablan también de elevación, de altura. El Señor está presto a socorrer a los suyos y a llevarlos a sus cumbres de seguridad. Las palomas mensajeras eran el telégrafo del tiempo antiguo. Mucha era la información que los hombres confiaban a sus alas. Llevaban veloces los mensajes, enlazando gentes, ideas y largas distancias. Así las alas del Señor están prestas y veloces para proteger y beneficiar a su pueblo. Bajo sus alas, con sus plumas. Ambas cosas, alas y plumas, cuando son de aves, son elementos de constitución muy débil, penetrable, pero no así las alas de Dios. Las alas de Dios son más fuertes que las alas de la más poderosa águila. Tan fuertes son que fueron capaces de soportar el peso de toda una nación. Las alas de Dios levantaron al pueblo de Israel en su totalidad, también todas sus posesiones. Lo llevaron fuera de la servidumbre de Egipto, transportándolos a través de un terrible desierto, hasta conducirlos a la tierra prometida. Moisés registra este hecho portentoso de Jehová en el Éxodo 19:4. Dice Dios, al citarlo Moisés, así: Vosotros visteis lo que hice a los egipcios, y cómo os tomé sobre alas de águilas. Y os he traído a mí. Las alas de Dios son impenetrables. Su escudo y arma defensiva es la verdad para el creyente. En mi infancia, me gustaba observar la mamá gallina y sus 12 o 15 pollitos recién nacidos. Oronda, extendida, con sus plumas paradas como un erizo, su pescuezo erguido y sus ojos abiertos a cualquier peligro, cloc, cloc, cloc, cloc, llamaba a sus polluelos. Sus debiluchos hijitos, a veces en fila, a veces dispersos, agitaban veloces sus patitas, corrían afanosamente para alcanzarla dondequiera que iba. Acudían prestos a su llamado especial cuando escarbaba un comestible de debajo de la tierra o si lo encontraba entre la grama. De repente, un enorme perro podía brincar la cerca. El peligro era inminente. La gallina lanzaba un chirrido roncoso que, cual sirena de alarma, avisaba a los pollitos a que pusieran patas en polvorosa y se zambulleran, veloces en el refugio, bajo sus alas. Era su eficiente sirena de emergencia. Luego se asentaba con las plumas verticales hacia arriba y el pico listo en acecho. La manada de pollitos se evaporaba bajo sus alas, quedaban cubiertos bajo sus plumas. De vez en cuando, uno que otro pollito sacaba el tímido piquito por entre las plumas, luego torcía el pescuecito con los redondos ojitos moviéndose curiosos en dirección del peligro. Parecía como si dijeran al perro, «¿A que no te atreves a acercarte?» o «Acércate y verás lo que te pasa». Bajo las alas de mamá, estamos seguros. ¡Qué hermoso cuadro! ¡Qué preciosa ilustración! ¡Qué perfecta metáfora la que usa el escritor del Salmo para ilustrar la seguridad de los hijos de Dios! La mamá gallina es capaz de reconocer los halcones, las águilas, el guaraguao come pollos y las demás aves de rapiña. Tan pronto identifica estos enemigos en el aire, llama a su nidada con su chillido especial de alarma. Los pollitos la reconocen y salen a refugiarse. La gallina reconoce también las nubes de agua, y antes de que la lluvia empiece a caer y la tormenta arrecie, ya tiene a los pequeños bajo sus alas, protegidos con sus plumas. Ve también venir la noche, y antes de que oscurezca, les da refugio, protección a su cría, bajo sus alas. Asimismo, mi caro escucha, el ojo avisado del eterno Dios conoce las aves de rapiña espirituales. Sí, aquellas raposas que vienen para tentarnos, nos ofrece inmediatamente su coraza de protección, bajo sus alas. Ve venir las tormentas de los problemas también, ve venir la tormenta de las estrecheces económicas, de las pérdidas de seres queridos, y envía sus canciones en la noche, bajo sus alas. Ve venir la noche de la confusión, la noche de la duda, la negrura del dolor, de la enfermedad, de la postración, y sus alas levantan columna de fuego que nos alumbre. Este Dios, mi amigo de la radio, es nuestro Dios eternamente y para siempre. Él nos protegerá hasta la muerte. En vida nos guiará con su consejo y después nos recibirá en gloria. Al leer la Nueva Alianza, encontramos a Jesús Nazareno usando también esta misma figura de dicción, las alas de la gallina. Con lastimero acento, Jesús arengó a la ciudad santa. «Jerusalén, Jerusalén», dijo él, «que matas a los profetas y apedreas a los que te son enviados. ¿Cuántas veces quise juntar tus hijos, como la gallina junta sus polluelos debajo de sus alas, y no quisiste?» Y créame, oyente asiduo, que esta arenga triste no iba dirigida solo a Jerusalén como metrópolis, ni a sus habitantes incrédulos solamente, sino a toda la nación judía, cuyo centro espiritual era esta ciudad, ciudad de sus solemnidades, donde sus 12 tribus subían para adorar al Señor. Créame, atento amigo, escucha, que esta sobria arenga también trasciende a Jerusalén y a Judea, a los siglos y a la geografía, para convertirse en el más solemne llamado a todas las ciudades y a todas las naciones del mundo, y mejor todavía que a las naciones, a los individuos, tal vez a los individuos que como usted hasta ahora han rechazado el amparo de sus alas. La palabra más triste en este llamado de Jesús es «y no quisiste». Amigo que ahora oye mi voz vía tu radio receptor, ¿qué tal de cambiar ese «no quisiste» por un «quiero, Señor»? Si conviene conmigo, si está de acuerdo en aceptar el refugio para su alma que Cristo Jesús le brinda, entonces, mi amigo, ore conmigo esta sencilla oración extraída del texto mismo de la Escritura. ¿Está listo? ¡Vamos! Ten misericordia de mí, oh Dios. ten misericordia de mí, porque en ti ha confiado mi alma, y en las sombras de tus alas me ampararé. Que así sea. Amén.

El secreto de la oración es la oración en secreto. Pero eso sí, no espere una respuesta de 1 millón de pesos a una oración de 10 centavos. Mediante la oración, el hombre finito puede disponer del poder del Dios infinito. 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Le decimos por hoy, hasta pronto, amigo nuestro. Dele mente a las cosas que hemos presentado en la audición de hoy.

Hola, amiga, tu presencia nos anima a continuar con este programa. Uno de los males de este siglo es la soledad. La tecnología ha hecho que reemplacemos una conversación o una visita por un simple mensaje de texto. Y ni hablar de la simple pero característica costumbre de estar junto a una amiga tomando un café. Nuestras actividades cotidianas hicieron que dejemos de disfrutar de esos momentos felices que la cercanía con otras personas nos produce. El ser humano se ha esmerado en construir paredes en vez de puentes, y su vida llegó a ser un gran laberinto, donde se encuentra solo y desorientado, teniendo que dar muchas vueltas para poder encontrar una salida. Alguien que estaba pasando por una terrible prueba de enfermedad, postrado en una silla de ruedas, pudo decir: Jesús es el único amigo que tengo, con quien puedo comunicarme aún desde mi lugar de aislamiento. Aun cuando nadie se acerca, Él me da su compañía cotidiana. Amiga, no sé si tu caso será similar al que estamos comentando, pero si te sientes sola, si no tienes amigos, si solo puedes comunicarte esporádicamente con alguien de tu confianza, si estás separada de tus seres queridos, si solamente dispones de un equipo para comunicarte con quienes te rodean, permíteme decirte que hay otro modo de actuar. Por medio de la fe puedes hablar con Dios y escuchar su respuesta por medio de la lectura de su palabra, la Biblia. ¿Quieres disfrutar de su compañía? Recuerda que el Señor Jesús dijo: Yo estoy con ustedes todos los días hasta el fin. Si te sientes defraudada por quienes te rodean, acude a Jesucristo por medio de la fe. Ábrele tu corazón para que entre y transforme tu vida. Comenzarás a gozar de su compañía y amistad. Queremos ayudarte para que cambies tu experiencia. El Señor Jesús quiere ser tu amigo y podemos ayudarte. Escribe al 11-66-56-6282. Te ayudaremos y te enviaremos el folleto Necesito Ayuda. Será hasta nuestro próximo encuentro, si Dios quiere.

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1: Viendo la multitud, subió al monte, y sentándose vinieron a él sus discípulos, y abriendo su boca les enseñaba, diciendo: Bienaventurados los pobres en espíritu, porque de ellos es el reino de los cielos. Bienaventurados los que lloran, porque ellos recibirán consolación. Bienaventurados los mansos, porque ellos recibirán la tierra por heredad. Bienaventurados los que tienen hambre y sed de justicia, porque ellos serán saciados. Bienaventurados los misericordiosos, porque ellos alcanzarán misericordia. Bienaventurados los de limpio corazón, porque ellos verán a Dios. Bienaventurados los pacificadores, porque ellos serán llamados hijos de Dios. Bienaventurados los que padecen persecución por causa de la justicia, porque de ellos es el reino de los cielos. Bienaventurados sois, cuando por mi causa os vituperen y os persigan, y digan toda clase de mal contra vosotros mintiendo. Gozaos y alegraos, porque vuestro galardón es grande en los cielos, porque así persiguieron a los profetas que fueron antes de vosotros. Te tengo una pregunta de parte de Dios. ¿Tú qué quieres ser? ¿Quieres ser un campeón o quieres ser carne para presa? No hay espectáculo más precioso que ver en las mañanas la naturaleza de Dios. Ponernos en los campos creados por nuestro Dios y ver la salida del sol, ver los árboles, el firmamento, y por allá abajo en el valle, un grupo de caballos salvajes. El espectáculo de verlos deslizarse a través de la pradera es algo incomparable. Pero en la lejanía hay dos pares de ojos mirando a ese grupo. Uno es el del domador. Un domador diestro que puede hacer de ese animal salvaje un campeón. Y también hay un par de ojos de un fiero león que quiere comer a ese caballo. ¿A ti quién te atrapará? ¿Dejarás que Dios haga de ti un campeón? ¿O vas a permitir que el diablo, Satanás, te destruya? Porque sabes, Jesucristo vino para darnos vida en abundancia, pero Satanás vino para robar, matar y destruir. La elección es tuya. Tú eres responsable delante de Dios. Y Jesucristo estaba consciente de esta necesidad de los jóvenes. Y vemos en el texto que Él, viendo a la multitud, a un gran número de personas como en esta mañana, subió al monte y empezó a enseñar. Empezó a dar las instrucciones para que ese grupo no cayera en manos de león.

¿Tú qué quieres ser? ¿Un campeón o carne para presa? Veamos en la palabra de Dios cuáles son los requisitos que Dios demanda para que tú puedas ser establecido en una vida de santidad y puedas ser un campeón de Dios. Nuestro primer requisito lo encontramos en el capítulo 5 de Mateo, que leímos al principio. Bienaventurados los pobres en espíritu, porque de ellos es el reino de los cielos. El primer requisito es el requisito de la humildad. Jesús, cuando habló, habló inspirado, como Dios mismo, habló la palabra de Dios, era Dios hablando. Él estaba impactando la voluntad de Dios en los corazones de sus discípulos. Él se inspiraba en el grande amor de su corazón por ti y por mí. Y establece como el requisito número uno la humildad. Y saben, este requisito se establece para todos los que estamos en esta mañana reunidos. Seas cristiano o no, tú tienes que entrar por esta puerta. Este es el requisito de entrada a la vida abundante en Cristo Jesús. Este es el requisito de conversión. Necesitas humillarte delante de Dios. ¿Saben cuál es una característica de ustedes los jóvenes? ¿Saben cuál es una característica de la gente que va en camino de madurez? Dice la palabra de Dios que el mal empieza a gobernar y a dirigir sus vidas. Desde Génesis dice el Señor que es en la juventud cuando se desarrolla en gran manera el mal y tú tomas decisiones gobernado por el mal. Por eso decía Salomón, joven, busca a tu Creador en los días de tu juventud. Los niños se la pasan jugando, esperan a Santa Claus y a los Reyes Magos, están viendo las caricaturas, uno se siente Batman, otro se siente Robin Hood, los cristianos se sienten David y Goliat y Sansón. Pero como que llegando a la edad que tú tienes, como que te empiezas a enfrentar a que ya vas a salir de primaria y entras a secundaria y en prepa no está tan fácil. Y muy Sansón, pero ¿qué tal matemáticas? Muy Goliat, pero esas chavas no dejan de asediar, ¿verdad? Hermano, yo quiero ser santo, pero si las viera. Le digo, hermano, las veo. Y te comprendo. No crean que por estar acá se acabaron las tentaciones. Pero ¿saben cuál es el secreto? Humíllate delante de Dios. Ahí en su apunte, después de que escribieron en la línea, humildad, pueden poner un signo más y un signo menos entre el 1 y el 2, para que vayan apuntando lo más importante y si gustan apuntar más en la hoja a la vuelta que tienen espacio, lo pueden poner. Pero vamos a apuntar en su signo más, o sea, lo positivo. ¿Qué quiere decir ser pobre en espíritu? Porque saben, mucha gente piensa que no tener dinero es garantía de ir al cielo. Mucha gente, a través de los siglos, ha exaltado la pobreza como una virtud para ir al cielo. Y aquí no se refiere a pobres, porque Cristo amó a pobres y a ricos. Y tan pecador es el pobre como el rico. Delante de Dios no tiene nada que ver tu situación financiera. La pobreza a la que se refiere aquí el Señor es reconocer, y lo puedes poner, nuestra necesidad espiritual. Vamos al Salmo 73. Reconocer nuestra necesidad espiritual. Si yo te dijera ahorita, ¿qué necesitas hoy para ser feliz? ¿En qué piensas? ¿Millones de pesos? A ver, ¿cómo cuántos millones de pesos quieres para ser feliz? ¿25? No te alcanza para un Phantom. ¿1,000 millones? No te alcanza para una residencia en Las Lomas. ¿10,000 millones? No puedes comprar una empresa. ¿1,000 millones de dólares? No puedes comprar México. ¿10,000 millones de millones de dólares? No puedes comprar la vida eterna. ¿Con qué cantidad puedes ser feliz? ¿Con qué muchacha puedes ser feliz?
Ya la estás viendo, ¿verdad? Te tengo una noticia de parte de Dios. No es. ¿Vieron cómo el lado izquierdo está más concentrado en los que dicen que sí es? Bueno, el salmista tenía otra opinión acerca de cuál es la necesidad espiritual que cada uno de nosotros tenemos en esta mañana. Salmo 73, versículo 25. ¿A quién tengo yo en los cielos sino a ti? Y fuera de ti, nada deseo en la tierra. El salmista sabía que su necesidad más importante era a nivel espiritual y sólo podía ser satisfecha con Dios. Cuando tú vienes delante de Dios y le dices, Señor, sólo a ti te necesito, has llenado todos los requisitos para una vida santa y abundante. No busques en este mundo. Este mundo te ofrece promesas temporales, promesas mentirosas, promesas que terminarán destruyéndote. Si ustedes ven los comerciales, si ustedes ven la televisión, cuando la vean, van a encontrar que toda la publicidad está encaminada para que ustedes sean consumidores de todo eso que presenta el mundo para encadenarlos. Recuerden que el león está mirándolos y ustedes hoy tienen que decidir quién los va a atrapar. El león te pone allá en la cima, Marlboro, y ahí va el caballo. Te pone con Pepsi, sí, y ahí va el caballo. Te pone Coqueta, y ahí va la yegua. Y el Señor hoy te llama y te dice, bienaventurado si eres pobre de espíritu. Lo opuesto a ser pobre de espíritu, y lo ponemos en nuestro signo menos, lo opuesto es el orgullo. Ser pobre en espíritu es reconocer tu necesidad de Dios. Y lo opuesto es oponerte a Dios, rechazar a Dios, pensar que tú puedes sin Dios. Pablo era un hombre que podía haber rechazado a Dios. A Pablo no le faltaba nada. Pablo era un hombre que a la luz del mundo no necesitaba a Dios. Pablo era un hombre que tenía conocimiento de la religión. Era un hombre que descendía de una de las tribus más grandes de Israel, la tribu de Benjamín, hebreo de hebreos, el pueblo de Dios, fariseo, conocía de qué se trataba. En cuanto a la ley, irreprensible, él no tenía pecado. Pero vean lo que dice él en Filipenses capítulo 3, versículos 7 al 9. Pero cuantas cosas eran para mí ganancia, las he estimado como pérdida por amor de Cristo. Y ciertamente aún estimo todas las cosas como pérdida por la excelencia del conocimiento de Cristo Jesús, mi Señor, por amor del cual lo he perdido todo y lo tengo por basura para ganar a Cristo y ser hallado en Él, no teniendo mi propia justicia, que es por la ley, sino que la que es por la fe de Cristo, la justicia que es de Dios, por la fe. Jesús es ese jinete experimentado en domar potros salvajes. Y cuando Pablo vio al jinete, dejó quieta su cabeza para ser lazada por él. Cuando se dio cuenta la diferencia de la independencia a la sujeción a Cristo, dejó quieta la cabeza y el domador lo tomó. Desde ese momento, Pablo pertenecía a Dios. Desde el momento en que Dios le puso el lazo, fue librado de león. Segundo requisito para la vida santa, para ser un campeón de Dios. Nos dice nuestro texto en el versículo 4, bienaventurados los que lloran, porque ellos recibirán consolación. Bienaventurados los que lloran,
porque ellos recibirán consolación. ¿Tú has llorado? ¿Alguna vez has llorado? A lo mejor ya no te acuerdas, pero yo te aseguro que cuando te dieron tus primeras nalgadas, lloraste. Fíjate, tu primer llanto se debió a que tenías hambre, a que tenías sed, a que tenías frío, a que tenías ganas de ser abrazado. Y lloraste. El llanto expresa una necesidad. El llanto expresa un reconocimiento de una condición necesitada de auxilio. Y ahora has crecido y te has endurecido. Ya no lloras. Te gusta cómo eres. Y sabes, Dios llora por la condición en que te encuentras. Llorar nos lleva al segundo requisito. Y esto no se refiere a que reprobaste el año y estás llore, llore, llore. Te terminó Panchita y estás llore, llore, llore. Sabes, de eso no vas a recibir consolación, porque estás recibiendo la justa paga de tu pecado. Aquí nos habla que hay un llanto que recibe consolación, un llanto que da vida eterna y te lleva a iniciar el camino de una vida santa. Entras a través de la humildad, pero empiezas a caminar a través del requisito del arrepentimiento. El segundo requisito después de la humildad es el arrepentimiento. No es remordimiento, es arrepentimiento. Y puedes poner en el signo más, o sea, lo positivo, lo que es cambiar la dirección de nuestra mente. Puedes anotar ahí, cambiar la dirección de nuestra mente. Arrepentirse, arrepentimiento viene de la palabra griega metanoia, cambio de mente. ¿Qué traías en tu mente hoy que llegaste? ¿Cuáles eran tus propósitos en la vida hoy que pasaste por esas puertas? ¿Cuáles eran tus planes? ¿Hacia dónde dirigías tu vida? Y hoy Dios te pide, arrepiéntete, estás mal. Cambiar nuestra mente, es decir, yo iba para hacer mi voluntad, mis chavas, mi lana, mi mundo, mi vida. El arrepentimiento es dar un giro completo de 180 grados y decir, tus planes, Señor, tu vida, Señor, tu riqueza, Señor. Arrepentirse es cambiar la dirección de nuestra mente. Segunda de Corintios, capítulo 7, nos habla de cuál es el arrepentimiento que da vida. Es muy fácil arrepentirse cuando te cae la chota, la Julia, los policías, la patrulla. Y nomás ven la patrulla y huya, huya. Y nomás ves los foquitos rojo, azul y te entra. Ay, ¿será atrás de mí? Y ese no es arrepentimiento, porque en cuanto te suelten, ahí vas de nuevo. Hay caballos que no entienden quién es el domador y se quieren saltar las trancas. Se llegan a saltar las trancas y se van a encontrar con el león. Más vale quedarse dentro de ese precioso portal que ha elaborado el domador. Es grande, tiene más grandes amplitudes que este salón, y ahí puedes andar con toda libertad y con toda seguridad. Pero si tú no te has arrepentido, vas a querer brincar la cerca, porque sigues convencido en tu corazón que los pastos de afuera son más ricos que los pastos de adentro. Entonces no te arrepentiste, simplemente te remordió la conciencia, o bien se te acabó el dinero, se te acabó la salud, se te quebraron los amigos y hiciste un alto, hiciste un preventiva, amarilla, nada más, nada más. Ya te paraste, no, nada más estoy esperando el verde para volverme a arrancar. Pero miren lo que dice 2 Corintios 7:10. Porque la tristeza que es según Dios produce cambio de mente, cambio de dirección, arrepentimiento para salvación. De esto no hay que arrepentirse.
pero la tristeza del mundo produce muerte. ¿Cuántos jóvenes no han dicho, no vuelvo a tomar, mira nada más qué cruda, Señor, si en la borrachera te ofendí, en la cruda me sales debiendo? Pero pasó la cruda y otra vez un Bacardí, un suavecito de esos que compras, los blanquitos, los naranjas o los negros que te anuncia Héctor Bonilla. Tomas el primero y vuelve el león a extender la garra y te tiene en su jaula. El arrepentimiento de Dios es para cambiar de mente. Antes me gustaba, ya no quiero nada, Señor. ¿Te fijan la diferencia? Antes me gustaba, ya no quiero nada, Señor. Es la voluntad la que está gobernando. ¿Qué no es? Es lo opuesto a la obstinación. Lo que te va a impedir arrepentirte y experimentar la vida de santidad es la obstinación, la terquedad, la necedad. Yo me quedo aquí como estoy. Te va a ir mal, me quedo. Así lo quiero hacer, ¿y qué? Y en 1 Samuel, capítulo 15, versículo 23, Dios le dice a Saúl, a través de su profeta Samuel, las siguientes palabras. 1 Samuel, capítulo 15, versículo 23. Porque como pecado de adivinación es la rebelión, y como ídolos, la idolatría. E idolatría, la obstinación. Como pecado de adivinación es la rebelión. Y como ídolos e idolatría, la obstinación. Y hoy Dios te dice, por cuanto tú desechas la palabra de Jehová, Él también te ha desechado para que no seas su campeón. Pero tú que te estás humillando y que has decidido arrepentirte, vas llenando los requisitos de Dios. No te endurezcas, humíllate y arrepiéntete. En tercer lugar, el tercer requisito para una vida santa es el requisito que encontramos en el versículo 5. Bienaventurados los mansos, porque ellos recibirán la tierra por heredad. Bienaventurados los mansos, porque ellos recibirán la tierra por heredad. ¿Saben cuál es el más grande problema para que tú te humilles y te arrepientas? Es que crees que te vas a convertir en menso. Y aquí dice manso. Gloria a Dios, ¿verdad? Que hoy viste el cambio de letra. Ese caballo fue atrapado por ese jinete y fue llevado al corral. Ahí en el corral fue soltado. Es propiedad del domador. Y ahí andaba, corriendo. Al cabo de los años, ese grande animal, cuando el amo llegaba y le llamaba, venía. El amo extendía la mano con dos cubos de azúcar y el caballo bajaba la cabeza para tomar los dos cubos de azúcar. Váyase, y se iba para allá. De repente a la voz del amo le decía su instrucción y empezaba a marchar el caballo. ¿Han visto los caballos Pedro Domecq? Qué preciosos animales, ¿verdad? Ahora, este animal no era bruto. Tenía la suficiente capacidad intelectual para aprender las instrucciones. Fíjense, lo hizo un Pedro Domecq, el instructor. Ahora, no era débil. Tamaño caballo. Fuerte y poderoso, pura sangre. Pero no se brincaba las trancas. Él creía que allá afuera los pastos eran más verdes, pero había decidido comer los pastos de su amo. Un día el amo le pone la silla de montar, le pasa el cinturón, le aprieta el cinturón, toma el freno, se lo pone, las riendas, y antes de subirse, toma la mano, cierra el puño, se acerca al lado del precioso caballo y a media panza le mete un gancho derecho. El caballo le hace y el domador aprieta el cinturón.
el caballo, cuando vio que le iban a poner la silla, jaló aire. Y ahí le metieron el cinturón. Cuando se subiera el domador, iba a hacerle así, y le iba a quedar flojo. ¿Y a dónde creen que iba a acabar el domador? En el suelo. Nada más que el domador es el que manda. Es el Señor. Y no te va a dejar que lo tires de la silla. ¿Sabes qué está haciendo Dios ahorita contigo? Te ha cerrado el puño y te está dando en la panza para que sueltes el aire y te vuelvas manso. Les voy a hacer una pregunta. ¿Ese caballo sobre el cual va el Señor dirigiéndole y usándole a sus propósitos, dejó de ser inteligente? No. ¿Dejó de ser poderoso? No. ¿Perdió sus convicciones? No. ¿Qué pasó con él? Reconoció que el que manda es él. Pueden poner ahí como punto positivo, requisito de la mansedumbre, dejarse dirigir sabiendo nuestra incapacidad. Ese caballo no fue eliminada sus capacidades naturales, fueron puestas bajo el control del domador. Dejarse dirigir sabiendo nuestra incapacidad. El Señor Jesús lo expresó en las siguientes palabras, en Juan capítulo 10. Anota, Juan 10, 27. Juan 10, 27 nos dice, mis ovejas oyen mi voz, yo las conozco y me siguen. Ahí está alguien que es manso. Oye la voz de Dios, Dios lo conoce y sigue a Dios. Y hoy Jesús te llama y te dice, ven, deja que yo te dirija, deja que yo sea el que maneje tu vida. Lo opuesto es la rebeldía. Salmo 32, vea nada más qué preciosa garantía del Señor en cuanto a nuestra salvación, en cuanto a nuestra santificación. No depende de nosotros, depende de Él. Es lo precioso del cristianismo. No es lo que tú hagas, es lo que dejes que Él haga en tu vida. Salmo 32, versículo 8 y 9. Promesa de Dios para tu vida. Te haré entender y te enseñaré el camino en que debes andar. Sobre ti fijaré mis ojos. Esto se llama entrenamiento. Esto se llama instrucción, discipulado. 9. Disciplina. No seas como quién, como el caballo que jala aire, que corre cuando lo quieren agarrar. No seas como el caballo o como el mulo, sin entendimiento, que han de ser sujetados con cabestro y con freno, porque si no, no se acercan a ti. Aquí encuentro que la mejor definición de mansedumbre es vivir cerca de Dios. El propósito que Dios quiere para nuestras vidas es que vivamos cerca de Él, así como ese caballo que ha venido cerca de su domador para que Él mande. ¿Se quiere subir? Se quiere subir. ¿Se quiere bajar? Se quiere bajar. El que manda es Él. Cuarto requisito. El requisito del estudio profundo de la Biblia. Requisito número 4, el requisito del estudio profundo de la Biblia. Jesús les dice a sus discípulos y a la multitud en el monte, bienaventurados los que tienen hambre y sed de justicia, porque ellos serán saciados. Estas dos palabras de los que tienen hambre y sed de justicia, en su original, describen a alguien que está muriéndose de hambre y muriéndose de sed. Vean ustedes, muriéndose de hambre, peinao, así como vienen algunos de ustedes, peinao. Eso en el griego quiere decir
muerto de hambre. ¿Se acuerdan cómo estaba el mendigo de la mesa del rico Lázaro? Comía de las migajas del rico. Estaba así, a ver a qué os le caía algo. Muerto de hambre y muerto de sed. Haz de cuenta que vas en el desierto y todavía para, qué buen anuncio ese, para acabarla, unas papas saladas. Así es tu condición espiritual. Pero no de refresco tin, ni de pasa la jarra, ni de otros alimentos. Dice aquí, los que están muertos de hambre y de sed por la justicia. ¿Qué es tener hambre de la palabra? ¿Qué es, a qué significa este estudio profundo de la Biblia? El positivo, dejarse instruir sabiendo nuestra ignorancia. Segunda de Timoteo, capítulo 3. Dejarse instruir sabiendo nuestra ignorancia. ¿Tú quieres ser un campeón? Necesitas estudiar profundamente la Biblia, dejarte instruir reconociendo tu ignorancia. Segunda de Timoteo, capítulo 3, versículo 16, nos dice cómo satisfacer esa hambre y esa sed de justicia. Segunda de Timoteo 3, 16. Toda la escritura es inspirada por Dios y útil para enseñarte. ¿No sabes? Ven a la palabra de Dios. Dios te puede enseñar cómo. Para redarguirte. Redarguir es mostrarte en dónde estás mal. Ven a la palabra de Dios si tú quieres saber en qué estás mal, por qué te está fallando tu vida. Ven y la palabra de Dios te va a redarguir. Te va a mostrar el pecado en el que estás. Y en tercer lugar, para corregir. Te va a enseñar el camino en el que debes de andar. ¿Cómo corregir esos pecados? Y en cuarto lugar, para instruir, para decirte cómo permanecer en ese camino de justicia. Aquí está, para enseñarte, redarguirte, corregirte e instruirte en justicia. ¿Qué necesitamos? Estudiar profundamente la palabra de Dios. Precepto sobre precepto, mandamiento tras mandamiento, renglón tras renglón, mirando atentamente en la perfecta ley, la ley de la libertad, para que seamos hacedores de la palabra y no solo oidores, engañándonos a nosotros mismos. Ten cuidado, el león siempre se come a los ignorantes de las instrucciones del domador. Quinto requisito. Si quieren apuntar en ese cuarto, lo contrario es la autosuficiencia. Es opuesto a la autosuficiencia. Quinto requisito, el requisito de la misericordia. Bienaventurados, dice el Señor, versículo 7, los misericordiosos, porque ellos alcanzarán misericordia. ¿Qué es ser misericordioso? Te voy a dar una definición de qué es ser misericordioso. ¿La apuntas? Signo positivo. Ponerse en los zapatos del que sufre por desobedecer. Ponte en los zapatos del que sufre por desobedecer o por ignorar. Eso es ser misericordioso. Ponte en los zapatos del que sufre por desobedecer o por ignorar. Lo opuesto es la actitud de juicio. Gálatas capítulo 6, versículo 1. Gálatas 6:1. Bienaventurados los misericordiosos, porque alcanzarán misericordia. Con la misma vara que mides, serás medido. ¿Cuántos de ustedes están aquí porque alguien tuvo misericordia de ti y te habló la verdad y entendió por qué estabas mal, pero te habló con la verdad? Esto no quiere decir apapachar el pecado. Esto quiere decir ponte en su lugar
y háblale como te gustaría que te hablaran a ti. Si tú eres justo en este juicio, Dios también te va a dar a ti misericordia. Vean Gálatas 6:1. Hermanos, si alguno fuere sorprendido en alguna falta, vosotros que sois espirituales, restauradle con espíritu de mansedumbre, considerándote a ti mismo, no sea que tú también seas tentado. Hermanos, si alguno de ustedes está asomando la cabeza por la orilla del corral y anda viendo cómo el león está correteando a dos que tres caballos, ¿qué otra mula? Porque así dice aquí, yo no estoy inventando nada. Y al rato hablamos de otros que van al degolladero y está en Proverbios. Y ahí ves cómo los trae el león sudando la gota gorda. Ya les metió un zarpazo en el anca, ya les tiró una oreja. Allá andan. Y tú por acá. Y aquel, me gusta el mundo. ¿Qué vas a hacer? Vas a reunir a los demás y vas a decir, pobre, mírenlo, en cambio nosotros. Aquí tan obedientes. No. Vas desde la orilla junto con los demás, córrele, manito. Vente para acá, acá está la seguridad. Ven, no te salgas del corral. No te salgas del corral. Dile al domador que vaya por él. En oración. Pero no te vayas a tomar con él. No te vayas a fumar con él. No te vayas a destrampar con él. Jesucristo vino a los pecadores, pero no pecó. Jesucristo vino al lado de nosotros para rescatarnos, pero no se metió a cometer nuestras porquerías. Él era santo y cargó con la culpa del pecado para acabarla. Tú tomaste y a él le dio la cruda. Tú fornicaste y él recibió la enfermedad, no tú. Tú desobedeciste y él cargó con tus pecados, con tus dolencias, para que hoy tú puedas levantarte y decirle gracias, Señor. No necesitas ir al fondo del hoyo. Dios ya pagó la culpa para que tú no caigas. Pero necesitamos tener esta expectativa para ser misericordiosos con aquellos necios y desobedientes que andan siendo perseguidos por el león. Qué tristeza es ver a un animal comido por un león. Me acuerdo, mis niños vieron en la televisión el león africano. Y lo que más impactó su corazón fue cuando el león alcanza una cebra y se la come. Se me quedan viendo y dicen, ¿se la va a comer, papá? Sí. Papá, se la va a comer, mijo. ¿Pero por qué, papá? Porque no corrió a tiempo, porque no se resguardó y porque esa es la ley natural para el que no se pone en manos del domador. ¿Tú, mi amor, quieres que te coma un león? No, papá. Bueno, cerquita de Jesús. Porque hay un león que está como león rugiente buscando a quien devorar. Es impactante, es impresionante. No te dejes llegar al león. Adentro del corral. Ahí estás seguro. Nuestro requisito número 6. Requisito de la pureza. Positivo. Ponle un más. Permitir a Dios limpiarme y evitar la contaminación. Permitir que Dios me limpie, permitirle a Dios limpiarme y evitar la contaminación. Lo opuesto es retener el pecado, amar el pecado. Proverbios 28:13. Muchos de ustedes se lo saben de memoria. Hoy es bueno que lo apliquemos. Proverbios 28:13 dice así: el que encubre sus pecados no prosperará, mas el que los confiesa y se aparta alcanzará misericordia. ¿Cómo te vas a limpiar? No hay buenas obras, no hay sacrificios, no es, te juro que ahora sí, no hay nada de ello contra el pecado. El único remedio para nuestro pecado es la confesión
a Cristo. El que encubre sus pecados no prosperará. ¿Tú quieres seguir con tu novia? ¿Tú quieres seguir con tu... bueno, ¿para qué le llamo novia? ¿Tú quieres seguir con tu amante? Ay, hermano, ¿qué están haciendo? Y eso se clasifica, en luz de la palabra de Dios, fornicación. Eso se clasifica inmoralidad e inmundicia. La santidad, la pureza, nos habla de alguien que ha permitido que le limpien. Los limpios de corazón verán a Dios. Dios no puede habitar en presencia del pecado. Como tú has pecado, necesitas ser limpiado. No limpiarte, necesitas ser limpiado a través de la confesión de tu pecado. Ven y dile al Señor: perdóname, Señor, sí, soy un fornicario. Límpiame y hoy termino esta relación. El que los confiesa y se aparta. Subrayen esas palabras. Y se aparta. Ahí en tu Biblia. Proverbios 28:13. El que los confiesa y se aparta alcanzará misericordia. Bienaventurados los de limpio corazón, los que han confesado su pecado y se apartan y no permiten entrar la contaminación. Lo opuesto es el amor al pecado. Y vean la experiencia del rey David. David en el Salmo 51 nos comparte cuál es la experiencia de un pecador, pero que ha venido al arrepentimiento. Salmo 51, 1. Ten piedad de mí, oh Dios, conforme a tu misericordia, conforme a la multitud de tus piedades, borra mis rebeliones. Lávame más y más de mi maldad y límpiame de mi pecado. Ahí está una confesión. Yo reconozco mis rebeliones y mi pecado está delante de mí. Contra ti solo he pecado y he hecho lo malo delante de tus ojos, para que seas reconocido justo en tu palabra y tenido por puro en tu juicio. He aquí en maldad he sido formado y en pecado me concibió mi madre. He aquí tú amas la verdad en lo íntimo y en lo secreto me has hecho comprender sabiduría. Ahora, purifícame con hisopo y seré limpio. Lávame y seré más blanco que la nieve. Versículo 10. Crea en mí, oh Dios, un corazón limpio y renueva un espíritu recto dentro de mí. Confiesa tu pecado y apártate del mal para que llenes el requisito de la pureza. Séptimo requisito. Nuestro texto nos dice, versículo 9, bienaventurados los pacificadores, porque ellos serán llamados hijos de Dios. No todos los caballos pertenecen al domador, solo los que traen su marca, solo los que tienen el sello son su propiedad. Y Él sella a sus hijos como pacificadores. ¿Qué es un pacificador? Aspecto positivo, el requisito de la paz. Dedicar nuestra vida a lograr la armonía y la unión con Cristo. Dedicar nuestra vida a lograr la armonía y unión con Cristo. Primeramente la tuya, tu armonía y tu unión con Cristo, y luego la de los demás. En Romanos encontramos en el capítulo 10 que dice: cuán hermosos son los pies de los que anuncian buenas nuevas, los que traen la paz de Dios. Y vean ustedes lo que nos da 2 de Corintios capítulo 2, describiendo este ministerio. 2 de Corintios 2, 14 al 16. Mas a Dios gracias, el cual nos lleva siempre en triunfo en Cristo Jesús, y por medio de nosotros manifiesta en todo lugar el olor de su conocimiento. Ahí estás, pacificador. Porque para Dios somos grato olor de Cristo en los que se salvan y en los que se pierden.
A estos, a los que se pierden, somos olor de muerte para muerte. A ti no te gustó la conferencia porque quieres apartarte del domador. Escucha, porque de todas maneras yo, creas o no creas, soy olor grato a Dios porque anuncio su mensaje. Y te digo de parte de Él, arrepiéntete. Oye a Dios en esta mañana. Pero aquellos que oyen olor de vida, y para estas cosas, ¿quién es suficiente? Ningún caballo es suficiente, necesitas al domador. Y vamos a dedicar nuestra vida para traer la paz entre Dios y los demás que están en guerra. Hay que decirles a esos caballos, por mucho que corras bien ahorita, te va a caer encima el león. Ven al cuidado del Señor Jesús. Octavo requisito. Una vez que tú eres humilde y entras al reino de Dios, una vez que tú eres manso y dejas que Él dirija tu vida porque te has arrepentido, una vez que estás estudiando profundamente la palabra de Dios y esto te hace misericordioso, puro y pacífico, ahora tienes que estar dispuesto a pasar la prueba. Viene el campeonato. Y Dios va a usar solo a los suyos. Nuestro octavo requisito lo dice el versículo 10. Bienaventurados los que padecen persecución por causa de la justicia, porque de ellos es el reino de los cielos. Bienaventurados sois cuando por mi causa os vituperen y os persigan y digan toda clase de mal contra vosotros, mintiendo. El octavo requisito es el requisito de la perseverancia en la oposición. Perseverancia en la oposición. Sabes, tú sales y enfrentas un mundo que va en sentido contrario. Dice la Biblia en Efesios que el mundo va en una corriente contraria que va a desencadenar en cataratas de muerte. Que todos los cristianos lo que hemos hecho es voltear nuestra barca hacia Él, y Él nos está remolcando, y Él nos está dando la suficiente fuerza y capacidad para remar en sentido contrario. Tú eres ahora un caballo del Señor. Tienes que enfrentar la oposición. Mira, los caballos de allá afuera te van a decir, eres un esclavo, perdiste tu libertad, lero, lero, ya no puedes ir a donde quieras. Ya no puedes hacer lo que tú hacías antes, ganarle al león a las carreritas. ¿Sabes? No les hagas caso. No hagas caso porque están mintiendo. No hagas caso porque quieren destruirte. ¿Sabes? Creo que son caballos disfrazados de león. Son los hijos de león disfrazados de caballo. No los escuches. Ustedes están enfrentando grupos de presión. Están enfrentando grupos de choque. Se llama escuela, se llama familia, se llama sociedad, se llama la pandilla, se llama la moda. Este mundo está en contra de que tú seas un campeón y quiere que seas carne para presa. Anda tras de tus filetes. Te quiere de carne molida y retazo con hueso. ¿Qué vas a hacer? Hoy tienes que decidirlo, porque afuera están esperando los machetes para hacerte pedacitos. Y la única opción que tienes es perseverar, seguir obedeciendo al Señor. Pueden apuntar que este requisito es preferir actuar conforme a las convicciones bíblicas internas. Cuando Dios te dice que perseveres en contra de la oposición, te está diciendo que prefieras actuar conforme a tus convicciones bíblicas internas. Y lo opuesto es ceder ante las presiones externas.
Lo que quiere decir Dios en este texto es que tú prefieras actuar conforme a tus convicciones bíblicas internas. Y lo opuesto es que tú cedas ante la presión y las circunstancias externas. Y puedes ponerle ahí entre paréntesis, traición. Mateo capítulo 10, el Señor Jesucristo, versículo 16. Mateo 10, 16. He aquí, no es sorpresa, Él lo advirtió desde el principio. Mateo 10, 16. He aquí, yo os envío como a ovejas en medio de lobos, como a caballos en medio de leones. Sean pues prudentes como serpientes y sencillos como palomas. Vean que Jesús no toma el veneno de la serpiente. Dice, prudentes, prudentes. Y dice, sencillos como palomas, no débiles, sencillos como palomas. Entiende que vas a salir al mundo de los leones. Obedece a tu Señor. ¿Y cómo es que lo vas a obedecer? Tienes que guardar en tu corazón su palabra, para que en el momento de enfrentar la oposición puedas decidir conforme a tu convicción interna. Soy santo en toda mi manera de vivir y digo no al pecado. Eso es convicción. La presión externa te va a decir, eres un joto, marica, ranchero, le vas a las chivas. Nada de nada. Dios nos ha llamado a ser campeones. El Señor está de tu lado. No les hagas caso. ¿Sabes por qué lo dicen? Porque te quieren ver igual que ellos, en la fila de los que van al destazadero. ¿Por qué no hoy afirmas tus convicciones bíblicas internas y le dices no al pecado? Mira lo que dice ahí Mateo 10, 32. A cualquiera pues que me confiese delante de los hombres, yo también le confesaré delante de mi Padre que está en los cielos. Actuar de acuerdo a tu convicción. 33. Y a cualquiera que me niegue delante de los hombres, yo también le negaré delante de mi Padre que está en los cielos. Alta traición. 8 requisitos que hoy tú puedes cumplir. Si solamente le dices a Dios, sí Señor, heme aquí para hacer tu voluntad. Hermanos, la recompensa es grande galardón en los cielos. Y aquí serás un campeón y no carne,

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En fin, variadísimos temas que se le debe prestar atención a fin de encontrar el verdadero sentido de la vida. Reflexiona, por favor, sobre lo que te voy a estar contando. En Lucas capítulo 14, versículo 28 y 29, dice: Porque ¿quién de vosotros, queriendo edificar una torre, no se sienta primero y calcula los gastos, a ver si tiene lo que necesita para acabarla? No sea que después que haya puesto el cimiento y no pueda acabarla, todos los que la vean comiencen a hacer burla de él. Si uno de nuestros electrodomésticos deja de funcionar y tenemos que comprar otro nuevo, calcularíamos cuál nos serviría más y si estamos dispuestos a pagar el precio solicitado. Especialmente en el caso de construir o comprar una casa, donde los gastos son considerablemente mayores. Conviene hacer cuentas previas y ver si realmente estamos en condiciones de costear tales gastos. Debemos afrontar las consecuencias de nuestras decisiones. ¿Las podremos soportar o nos llevarán a la ruina? En el Salmo 90, versículo 12, escuchamos a

realidad. ¿Qué sucederá si inesperado y súbitamente somos víctimas de un accidente fatal? Si debemos dejar todo atrás e ir a la presencia de Dios. La Biblia narra sobre un hombre acaudalado cuyos campos tuvieron muy buenas cosechas. Él no contaba con la posibilidad de morir, de manera que planeó, sin medir las consecuencias, y se dijo: esto haré, derribaré mis graneros y los edificaré mayores, y allí guardaré todos mis frutos y mis bienes. Y diré a mi alma: alma, muchos bienes tienes guardado para muchos años. Repósate, come, bebe, regocíjate. Esta historia se encuentra en el Evangelio de Lucas, capítulo 12, versículos 18 y 19. Pero la respuesta de Dios fue la siguiente. ¿Quién le contestó? Necio, esta noche vienen a pedirte tu alma y lo que has provisto. ¿De quién será? Dice el versículo 20. La pregunta es, ¿está mal calcular de qué manera se puede realizar mejor un trabajo? No. Pero si simplemente vivimos el día y no reflexionamos que en cualquier momento podemos ser confrontados con la realidad y que tendremos que rendir cuenta de nuestra vida, entonces vivimos mal y tomamos decisiones incorrectas. Pues está establecido para los hombres que mueran una sola vez y después de esto el juicio. Así dice Hebreos 9:27. En el Salmo 49, 17 y 18 leemos, porque cuando muera no llevará nada, ni descenderá tras él su gloria, aunque mientras viva llame dichosa su alma y sea loado cuando prospere. Por eso la persona sensata recuerda que llegará el momento en que morirá y está preparada para ello. Pero la pregunta más importante aún no fue contestada. ¿Qué es lo que debo hacer hoy para que el porvenir no se convierta en una terrible catástrofe? Jesucristo nos da la respuesta. El que cree en mí, aunque esté muerto, vivirá. Juan 11:25. Le hago esta pregunta, querido oyente. ¿Está seguro de que usted mañana estará con vida? No, ninguna persona lo está. Por eso es tan importante que crea hoy y ahora en el Hijo de Dios y así su porvenir quedará solucionado maravillosamente. Tenga en cuenta que el perdón de sus pecados no puede ser comprado ni con todas las riquezas de este mundo. Usted necesitará más que dinero y los contactos de personas influyentes. Usted necesita a Jesucristo hoy. Él quiere perdonarle todos sus pecados para que pueda mirar lleno de esperanza hacia el mañana. Junto a él vivirá un presente dichoso y su futuro será indescriptiblemente maravilloso. La pregunta es, ¿cuál es su situación? Continúa la pregunta, ¿acaso vivió hasta ahora el día a día sin reparar en las consecuencias de su estilo de vida? Usted puede tomar ahora el paso más decisivo de su vida, haciéndolo un espacio en su corazón para Jesucristo y aceptándolo. Si desea hacerlo, hágalo orándole a Dios con esta palabra. Yo le doy una idea, pero usted puede hacer algo semejante. Puede orar así: Padre Celestial, he conocido que puse mi esperanza sobre cosas pasajeras y que sin el Señor Jesucristo mi fin será terrible. Quiero creer en Él y vivir esta vida con Él. Perdona todos mis pecados y perdona por no haber creído antes en ti. Entra en mi corazón. Ten misericordia de mí. Oro en el precioso nombre de Jesús. Amén. 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Que Dios le bendiga a usted muy ricamente. Gracias por habernos escuchado en este ameno e interesante programa. 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
1: Era una noche densamente oscura. La población estaba tranquila, entregada al sueño. Espesos nubarrones cubrían la faz de la luna, impidiendo que ésta, con sus plateados rayos, hiciera menos densa la obscuridad. Soplaba un viento glacial y amenazador. De repente, en el silencio, se oyó un grito agónico y desesperado. ¡Fuego! Una de las casas de la comarca estaba ardiendo y los moradores de esta se despertaron sobresaltados. No bien se dieron cuenta de la situación, huyeron saliendo por la puerta posterior con la criatura más pequeña en los brazos. Pero el niño mayor estaba en otro cuarto. El padre desesperado corría alrededor de la casa incendiada dando voces: ¡Mi hijo, mi hijo! ¡Mi hijo está allí adentro! La escalera de madera ya era pasto de las llamas, y el viento que soplaba fuertemente propagaba el fuego por todas partes. De repente apareció el niño en una de las ventanas y gritó diciendo: «Papá, ¿dónde estás?». El padre desesperado respondió: «Aquí estoy. Estoy con los brazos extendidos para recibirte. Estoy abajo en la calle esperándote». La silueta del niño se destacaba en medio del siniestro resplandor del fuego, pero el humo espeso le impedía a él ver a la gente que estaba abajo ansiosa de salvarle. «¡Déjate caer!», gritó el padre. «Aquí estoy yo con los brazos extendidos para recibirte. ¡Lánzate, no tengas miedo!». El niño subió a la ventana, pero sabiendo cuál era la distancia desde allí al suelo, tenía miedo y vacilaba. Pero el padre insistía: «Déjate caer, aquí estoy para recibirte». «Pero papá, no puedo verte», exclamó el niño. «No importa, créeme lo que te digo. Aquí estoy y yo te recibiré en mis brazos. Lánzate sin miedo». Segundos después estaba en los brazos de su padre. Ese acto de fe le salvó la vida. Lo mismo nos ocurre a nosotros en lo que respecta a nuestras relaciones frente a Dios. Salvarnos de la condenación requiere un acto de fe. Es indudablemente cierto que a Dios no le podemos ver. No le podemos reducir a la experimentación del laboratorio. No le podemos minimizar hasta hacerle una conclusión de formulación matemática, pero Él está allí. Y Él que se hizo carne en Cristo y que lleva perpetuamente las marcas de la cruz, nos está esperando. Más allá de las brumas de nuestras circunstancias actuales, Él anhela que nos arrojemos en sus brazos confiadamente, para que en la protección de su amor y en el poder de su redención seamos salvos para la eternidad.

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1: Damas y caballeros, esta es una noche de festival para nosotros. La noche que todos hemos esperado ansiosamente al fin ha llegado. La artista no necesita de mis pobres palabras para engrandecerla. Todos hemos oído sus discos y ahora tenemos el privilegio de verla y oírla en persona. Sin más palabras, les presento a ustedes a Mariquita Bosavitsky.

Qué raro. No sé qué han hecho con las luces, pero no puedo ver muy bien. No puedo ver las teclas como las veía esta tarde. ¿Quién sabe qué tonto ha estado jugando con ellas? Pero sí, las veo, pero no las puedo distinguir bien. ¿Será que necesito anteojos? Bueno, por lo menos mi programa de esta noche se compone de piezas que conozco mejor que mi propio nombre. Espero no tener problemas. Tal vez mañana iré a ver al oculista. Sí, creo que es mejor.

0: Mariquita, mi cielo, tocaste como nunca en la vida.
1: Ay, Rodolfo, tú dices lo mismo después de cada concierto, aunque sea con orquesta o no.
0: Pero, ¿no ves que es la verdad? ¡Qué suerte la mía! Haberme casado con la mejor pianista del
1: mundo.
0: Al
1: contrario, ¡qué suerte la mía! No solo me he casado con un distinguido director de orquesta, sino también con un hombre completamente ciego a la verdad cuando tiene que ver con su señora.
0: Así dices tú, mi amor. Pero tienes que admitir que no solo sé de música, sino de músicos también. Así que puede ser que no esté tan equivocado en mi juicio.
1: Oh, Rodolfo. Mi Rodolfo, no creo que sería posible ser más feliz de lo que yo soy.
0: Sí, mi amor.
1: No solo nos amamos, sino que también amamos la música. Y con nuestra pequeña Susanita no nos hace falta nada más. Ay, Rodolfo, qué buena es la vida. Toda mi vida había sido dichosa. Ningún obstáculo me había turbado. Desde la edad de 5 años, mis padres me habían dedicado al estudio del piano. Mi corazoncito ansiaba siempre estar tocando las melodías que oía dentro de mí. Empecé a dar conciertos cuando cumplí 10 años y de ahí en adelante vivía viajando. Siendo aún joven, conocí al director de la orquesta más famosa de mi país y nos casamos. Nuestro matrimonio era feliz en todos los sentidos. Por encima de todos nuestros planes y viajes estaba la música, el lenguaje del alma, que tejía nuestras vidas en una armonía de colores y tonos que nos mantenía hechizados con su belleza. Trabajábamos mucho y bastante duro, pero no lo hubiéramos cambiado por nada. Por eso, cuando empecé a sentir que mi vista estaba mal, esto me molestó bastante. No quería hacerle caso, pero un día, después de haber ensayado 4 horas en la casa,

0: ¡Qué cansada me siento! ¿Será que me estoy poniendo vieja? Ojalá que no. ¡Matilde! ¡Matilde!
1: Sí, señora. ¿Me llamó?
0: Sí, mira, ¿dónde habré dejado la crema para mis manos? Las tengo destrozadas.
1: ¿La crema? Está allí en la mesita, a su lado, donde la pone siempre.
0: ¿Cómo?
1: Sí, está allí. ¿No la ve?
0: Ah, sí, tienes razón. Qué estúpida, ¿verdad? Si hubiera sido un perro, me hubiera mordido.
1: Doña Mariquita, usted se está sintiendo mal en estos días.
0: No, ¿por qué?
1: No sé. Tengo la impresión de que algo le está molestando.
0: ¿Cómo puede ser, muchacha? Yo tengo todo. Soy feliz. No me hace falta nada.
1: Pero me parece que...
0: Te aseguro que estoy bien. No hablemos más de eso.
1: Muy bien, señora. Perdone. Mientras estaba ensayando, el pastor de mi iglesia vino a verlos.
0: ¿Ah, sí? ¿A qué vino?
1: Para invitarles a que vuelvan el próximo domingo a la iglesia.
0: Cuánto lo siento, Matilde, pero no podemos ir.
1: Es una lástima que ni siquiera el domingo en la mañana puedan ir a la iglesia.
0: Tienes razón, yo sé, pero no hay tiempo para todo. Es imposible.
1: Doña Mariquita, si me permite...
0: Sí, ¿qué?
1: Ustedes están tan ocupados en la música y en toda su vida social... que a mi parecer están dejando a Dios fuera de su vida.
0: No más. Puedes ir a tu cuarto.
1: Muy bien, señora. Perdone si le he ofendido.
0: Tonta. Siempre vive diciendo lo mismo. Que debemos buscar más cerca al Señor. Y que lo estamos dejando fuera de nuestra vida. Pero si no fuera por Dios, no podríamos ser tan felices. No sabe lo que está diciendo. Pero, bueno... Por lo menos es sincera. Qué raro. Otra vez veo todo nublado. ¿Será posible que de veras necesito usar anteojos? Seguramente es una tontería dejar que mi prejuicio contra ellos me impida ir a examinarme. No debo sentirme así. Ahora tienen aros muy lindos. Supongo que es negligencia de mi parte. Pero... ¿qué si me encuentran algo serio? No, no tengo nada. Tenía dos grandes temores. Uno que lo admitía a mí misma. Y el otro que ni siquiera quería hacer caso. Tenía el temor de perder algo de mi buena apariencia al ponerme gafas. Pero en lo más profundo de mi corazón había otro gran temor. Algo oscuro que estaba moviéndose dentro de mí, pero que yo no quería dejarlo que se expresara. No quería tampoco preocupar a Rodolfo, y por eso no le dije nada. El día en que decidí ir a ver al oculista, le dije que iba a hacer compras toda la mañana para que no se asustara ni me esperara temprano.
2: ¿Es cierto que usted no ha usado lentes anteriormente?
0: Nunca, doctor. Siempre he tenido la vista excelente.
2: ¿Y por qué cree que los necesita ahora? ¿Ha sentido algo diferente?
0: Bueno, realmente no. Es que...
2: Señora, no vale la pena que usted me esconda lo que está sintiendo. Soy un profesional y sé qué es lo que usted tiene, pero necesito su cooperación completa para poder ayudarle.
0: Sí, doctor. Perdone.
2: Ahora, dígame lo que ha sentido.
0: Es algo muy raro. Como si hubiera neblina delante de mis ojos. No es siempre así, pero...
2: ¿Más a menudo ahora que antes?
0: Sí. Por eso decidí que tenía que venir. Aunque me molesta mucho la idea de usar gafas.
2: ¿Hace cuánto tiempo empezó a sentir esta neblina?
0: Bueno, realmente no es nada, doctor.
2: Señora, por última vez le voy a pedir que conteste mis preguntas con ligereza y con sinceridad. Con los ojos no se juega. Contésteme, ¿hace cuánto tiempo empezó a sentir esta neblina?
0: Desde hace más de 2 meses.
2: Ahora, doña Mariquita, voy a apagar todas las luces y solo voy a usar este foco. Hágame el favor de mirarme directamente y de mantener el ojo bien abierto.
0: Muy bien.
2: Pasemos a la otra oficina, señora. Tomé la libertad de llamar a su esposo y nos está esperando en la oficina.
0: ¿Usted llamó a Rodolfo?
2: Sí, porque tengo que hablar con los dos juntos. ¿El señor Bosavitki?
3: Sí, mucho gusto, doctor.
4: Mariquita, mi amor, ¿por qué no me dijiste?
0: Rodolfo, no quería que supieras, pero estoy contenta de que estás aquí. Tengo miedo.
2: Siéntense, por favor.
4: Doctor, estoy totalmente confundido. No entiendo.
2: Lo comprendo, don Rodolfo. Quería que usted viniera para que los dos escuchen el diagnóstico que he dado al caso de su señora. Es muy serio. Ella tiene una falta en los ojos que tarde o temprano la va a dejar completamente ciega.
0: ¡No!
4: Eso no puede ser.
2: No puedo decirle cuánto más tiempo le queda para ver. Puede ser 2 meses. Puede ser 2 años. Pero dudo que sea más. Le voy a dar anteojos que le ayudarán por un tiempo. Pero es todo lo que puedo hacer.
4: Pero doctor, ¿no hay algún doctor que pueda ayudarla? ¿Podría darnos algún lugar donde podamos ir?
2: En las cirugías se están haciendo milagros en estos días. Hay varios especialistas que puedo recomendar. Pero en mi propia opinión, diría que es un caso imposible.
4: Es tremendo. Mariquita, amor, ¿por qué no dices nada? Mariquita.
0: Sí.
4: ¿Qué te pasa?
0: Estoy tratando de imaginar cómo me va a gustar un mundo negro. Ya que era verano y no teníamos conciertos por 3 meses, empezamos un viaje que nos llevó a Nueva York, a Nueva Orleans, a París y a Alemania, en busca de un cirujano que pudiera ayudarme. Pero sin excepción, oímos las mismas palabras después de cada examen.
3: Lo siento mucho, señora, pero no hay absolutamente nada que yo pueda hacer.
0: Al fin, con una desesperación que no había sentido antes en mi vida, le dije a Rodolfo lo que sentía. Él todavía no quería admitir la verdad. Rodolfo, amor mío, ya no puedo más.
4: Sí puedes, preciosa. Estoy seguro de que este de Londres puede hacer algo. Tengo un presentimiento.
0: Yo también tengo uno, Rodolfo. Voy a quedarme ciega. Vamos a...
4: No digas eso. Yo sé que no.
0: Ya no puedo soportar más decepciones y viajes de balde. Regresemos a la casa, a nuestra Susanita. Ya no puedo más.
4: Pero, Mariquita, ¿no ves que este doctor en Londres puede ayudarte?
0: Solo veo que hemos ido a casi todos los países del mundo donde tienen especialistas. Y ninguno ha podido dar ni siquiera un rayo de esperanza. Amor, admitamos que no hay nada que se puede hacer. Me voy a quedar ciega. Me voy a quedar ciega.
4: No, Mariquita, no lo digas. Yo sé que no. Si tú quieres ir a la casa ahora, nos vamos. Yo sé que vas a mejorar, lo sé.
0: Ojalá.
4: Vamos entonces, pero tú tienes que alistar tu música para el gran concierto de octubre y nos faltan solo 2 meses y medio.
0: No, amor, yo no vuelvo a tocar.
4: Sí, vas a tocar. Tú no estás ciega y puedes hacerlo.
0: Pero si no puedo ver la música para aprenderla.
4: Yo te la enseño. Pero tú vas a tocar, ¿me oyes? No puedes dejar tu carrera así, cuando la gente te espera.
0: Muy bien, Rodolfo. Por ti lo haré. Pero quién sabe si cuando el día del concierto llega, yo podré ver.
4: Tú vas a poder ver. ¡Claro que vas a poder!
0: Los días que siguieron fueron muy duros. Rodolfo no me dejaba ni mencionar la palabra ciega. Parece que él creía que si no hacíamos caso, nada sucedería. Me enseñaba pacientemente la música nueva que tenía que aprender. No podía distinguir bien las teclas, aunque podía distinguir bien entre sombra y luz. Rodolfo no quería que nadie supiera de mi dificultad, ni aun nuestros amigos y colegas. Pero Matilde, la empleada, se dio cuenta muy pronto de mi dificultad y hacía todo lo posible para que las cosas estuvieran siempre en su mismo lugar. Eso me ayudó muchísimo. Pero ella comprendía aún más de mi oscuridad y me extendía la mano auxiliadora que más yo necesitaba. Matilde, ¿qué voy a hacer? Solo puedo ver un poco de luz, nada definido. No puedo distinguir nada.
1: Doña Mariquita, ¿usted recuerda cómo yo solía decirle que Cristo es la luz del mundo?
0: Sí, pero ¿qué importa eso si no puedo ver?
1: Señora, aunque no he experimentado lo que usted está sufriendo ahora, yo sé muy bien lo que es estar ciega, espiritualmente hablando, y creo que es aún peor.
0: Imposible. Matilde, no puedo hacer nada. Cuando salgo de la casa siempre tienen que llevarme de la mano. Voy a poder tocar en el concierto solo porque he caminado y medido tantas veces lo que tendré que caminar sola allí. No, Matilde. No hay nada peor que estar ciega. ¡Quiero ver!
1: Es difícil. Es duro. Pero, señora, usted está más ciega aún en cuanto a las cosas espirituales, celestiales, y no se da cuenta de que la ceguera espiritual puede no solo hacer su vida insoportable ahora, sino también condenarle para toda la eternidad.
0: No me hables de misterios y de cosas que no entiendo. ¿No ves que estoy amargada? ¿Que no tengo por qué vivir? No puedo ver.
1: Jesucristo dijo, yo soy la luz del mundo. El que me sigue no andará en tinieblas, sino que tendrá la luz de la vida.
0: ¿Luz? ¿Tinieblas?
1: Sí, doña Mariquita. Él, Jesucristo, puede darle luz en su vida, aunque no pueda ver con los ojos físicos.
0: No entiendo.
1: Él puede entrar en su vida y llenarla con su luz divina, con paz y satisfacción, que puede echar fuera toda esa amargura y decepción que usted siente.
0: Pero, ¿y si nunca más vuelvo a ver a mi Susanita? ¿A Rodolfo? ¿Si no puedo ver sus caras y gozar con ellos? ¡Oh, no! ¡No puede ser!
1: Cristo puede darle luz y paz en su corazón y puede ayudarle a comprender que la vista física es secundaria. Él le ama. Él murió por usted. Él le ofrece una luz que usted nunca antes ha conocido. Una luz que puede alumbrar toda su vida en tal manera que ni la luz del sol puede hacerlo.
0: No sé. No entiendo lo que me estás diciendo, pero algo en mi corazón me dice que necesito a Cristo. No puedo ver. ¡Oh, Dios, no puedo ver! ¿Sería posible que Dios me diera resignación frente a los hechos que me estaban sucediendo? Me pregunté. Pero Matilde no habló de resignación, sino de una luz nueva. Una luz que me vislumbraría cosas que nunca antes había visto. Empecé a examinar la vida de ella, y era cierto todo lo que me había dicho. Ella no tenía dinero, ni familia, ni posesiones. Sin embargo, había algo como una luz que alumbraba en su vida. Recordaba muy bien su cara sonriente y su fiel deseo de ayudarme en cualquier momento, durante o fuera de sus horas de trabajo. Seguramente lo que me decía tenía que ver con esa actitud suya. Tal vez había esperanza de alguna paz, de otra luz que alumbrara mi vida oscura. Medité bastante sobre esto y hablamos varias veces. Ella me leía de las Sagradas Escrituras y eso me alentaba mucho. Pero como 10 días antes del concierto, me desperté con una sensación terrible. No podía ver nada, ni siquiera podía distinguir entre la sombra y la luz. El florero que siempre estaba enfrente de la ventana y con el cual todas las mañanas medía mi vista, no aparecía delante de mí. Sabía que estaba mirando hacia la ventana, pero no podía ver nada. Solo oscuridad.
1: Tardó mucho en bajar, señora. No se siente bien.
0: Sí, me siento bien. Tengo pereza, nada más.
1: Bueno, un momentito y le voy a dar su jugo.
0: Muy bien, gracias. Ay, qué tonta que soy.
1: Doña Mariquita, ¿cómo está?
0: Ya te dije, estoy bien.
1: Aquí tiene su jugo, tome. ¿Verdad que no ve nada ahora? Dígame la verdad.
0: No, Matilde. No veo nada. Ni sombras veo ahora.
1: ¿Le dijo algo a don Rodolfo?
0: No. Ni quiero que sepa hasta después del concierto.
1: ¿Va a seguir con el concierto?
0: Tengo que hacerlo por él. Pero, Matilde, ¿podré? ¿Podré hacerlo? Sin poder ver no sirvo para nada. ¿Y si me caigo? ¿Y si no puedo tocar? ¿Y qué si me pongo nerviosa?
1: Doña Mariquita, usted conoce toda la música. Usted conoce la plataforma del teatro. Pero lo que usted no conoce es su propio corazón.
0: No sirvo para nada. Para nada.
1: Es miedo lo que la está matando. Y solo Cristo puede quitarle ese miedo. Solo Cristo puede darle la confianza que no depende de los ojos, sino de la seguridad en él.
0: Ay, Matilde, léeme algo de las Escrituras. Necesito algo para saciar mi alma, para calmar mi corazón.
1: Muy bien. Oiga esto. Este es el mensaje que hemos oído de él y os anunciamos. Dios es luz y no hay ningunas tinieblas en él. Si decimos que tenemos comunión con Él y andamos en tinieblas, mentimos y no practicamos la verdad. Pero si andamos en luz, como Él está en luz, tenemos comunión unos con otros, y la sangre de Jesucristo, su Hijo, nos limpia de todo pecado. Si decimos que no tenemos pecado, nos engañamos a nosotros mismos, y la verdad no está en nosotros. Si confesamos nuestros pecados, Él es fiel y justo para perdonar nuestros pecados y limpiarnos de toda maldad.
0: ¡Qué extraño!
1: Podemos andar en luz, aunque nuestros ojos no vean.
0: ¿Y Dios puede darme esa luz?
1: Para eso murió Cristo por usted. Para darle luz. Luz verdadera.
0: ¡Ay, Matilde! Necesito luz. Necesito ver. Cristo, dame esa luz que quita las tinieblas. Perdona mis pecados. Necesito tu luz. Necesito algo para mi pobre corazón. Matilde, en su sencillez, me hizo ver que aun cuando tenía mis ojos buenos, yo había estado ciega a mi propia necesidad de Dios. Había confiado tanto en la música, en Rodolfo y en nuestra felicidad, que no sentía la necesidad de nada ni de nadie más. ¿Sería posible que Dios me estaba sometiendo a esta prueba para enseñarme a ver las cosas verdaderas? No podía contestar esa pregunta. Pero quería que Él entrara a mi vida con la luz verdadera y que me limpiara de mis pecados. Quería que Él morara en mí y que me hiciera ver las cosas que verdaderamente eran importantes en la vida. Ahora sí tenía valor para seguir viviendo. Ahora sí tenía gusto en saber que si Él me había dado vida, era para vivirla bien y no pasarla sintiendo lástima de mí misma. De repente, llegó el día fatal del concierto.

0: ¿Quién es Rodolfo?
1: Es el doctor.
0: Oh, doctor, tanto gusto en verlo.
2: ¿Por qué no ha vuelto a verme, doña Mariquita?
3: ¿No habías vuelto, Mariquita?
0: No, no veía razón para volver.
3: Pues a la verdad, que después de haber oído a mi señora esta noche, doctor, usted mismo tiene que admitir que yo tenía razón, que sus ojos están mejorando.
2: Don Rodolfo, usted está muy equivocado. Su señora está completamente ciega.
3: No puede ser.
2: Es cierto. Y nunca más volverá a ver.
3: Pero entonces, ¿qué te ha pasado en estos días, mi amor?
0: No te afanes, Rodolfo. No quería decirte antes del concierto porque quería ver si mi fe en Cristo podía sostenerme. Rodolfo, doctor, ahora tengo una luz en mi corazón que nunca pensaba tener. Una luz que no sabía que existiera. Esa luz es Jesucristo. Me ha hecho ver que las cosas físicas son de importancia secundaria si es que Él mora en nosotros. Soy feliz. Feliz como jamás lo fui cuando tenía mi vista. De aquí en adelante tocaré. Sí, viviré para Cristo Jesús. Ahora sí tengo ojos que ven, porque pueden ver al Salvador de mi alma que me ha perdonado y que me ha dado un propósito eterno por el cual vivir.

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La Biblia relata que después de la muerte de Josué, el pueblo de Israel entró en un período de frecuentes apostasías que se interrumpían cuando Dios hacía surgir grandes caudillos de notable vigor espiritual que la Sagrada Escritura llama jueces. Los israelitas, residiendo ya en la tierra prometida, tomaron el pésimo hábito de apartarse del verdadero Dios para adorar a ídolos paganos. En el libro de Jueces capítulo 2, versículos 13 y 14, dice: y dejaron a Jehová y adoraron a Baal y a Astarot, y se encendió contra Israel el furor de Jehová, el cual los entregó en manos de robadores que los despojaron y los vendió en mano de sus enemigos de alrededor, y no pudieron ya hacer frente a sus enemigos. Más adelante dicen los versículos 18 y 19: y cuando Jehová les levantaba jueces, Jehová estaba con el juez, y los libraba de mano de los enemigos todo el tiempo de aquel juez, porque Jehová era movido a misericordia por sus gemidos a causa de los que los oprimían y afligían. Mas acontecía que al morir el juez, ellos volvían atrás y se corrompían más que sus padres, siguiendo a dioses ajenos para servirles e inclinándose delante de ellos, y no se apartaban de sus obras ni de su obstinado camino. Este continuo vaivén entre la fidelidad a Dios y la idolatría se extendió por espacio de varios siglos, en cuyo lapso aparecieron estupendos héroes, entre los cuales se destaca Gedeón. Recordemos, sin embargo, que antes de Gedeón hubo otros jueces como Otoniel, Ahod, Samgar, Barak y una extraordinaria mujer llamada Débora. Desde la época de Josué, según el libro de Josué capítulo 18 versículo 1, el santuario de Israel estaba en Silo. Allí se encontraba el tabernáculo y era el lugar de reunión donde el pueblo debía congregarse en las festividades religiosas. Pero la apostasía y la idolatría habían causado grandes estragos y muy pocas personas tenían interés en ir a Silo para adorar a Jehová. Así eran las cosas durante la adolescencia de Gedeón. Su propio padre, Joás, jefe de una familia pobre de la tribu de Manasés, se había convertido al paganismo y tenía un altar de Baal junto a una imagen de acera. Al mismo tiempo, la situación general del país era muy mala, según describe el capítulo 6 del libro de Jueces, porque Dios había permitido que los madianitas y otros pueblos devastasen el territorio de Israel. Leamos, por ejemplo, los versículos 3 al 5. Sucedía que, cuando Israel había sembrado, subían los madianitas y amalecitas y los hijos del oriente contra ellos. Subían y los atacaban, y acampando contra ellos, destruían los frutos de la tierra hasta llegar a Gaza, y no dejaban qué comer en Israel, ni ovejas, ni bueyes, ni asnos, porque subían ellos y sus ganados, y venían con sus tiendas en grande multitud como langostas, ellos y sus camellos eran innumerables, así venían a la tierra para devastarla. Como resultado de estos ataques, el versículo 6 dice que Israel empobrecía en gran manera. Por supuesto, estas cosas se debían solamente a la apostasía y la idolatría del pueblo. El mismo capítulo nos relata más adelante que un día Gedeón, que era muy joven, estaba sacudiendo el trigo para esconderlo de los madianitas, cuando el ángel de Jehová se le apareció y le dijo que él, Gedeón, libraría a Israel del poder de los madianitas. Entre otras cosas, el versículo 25 dice que Dios le ordenó derribar el altar de Baal que tenía su padre y cortar la imagen de acera que estaba a su lado para construir un nuevo altar a Jehová. El muchacho, que era el menor de los hijos de Joás, obedeció la orden divina, provocando el enojo de los hombres de la región. Entonces, dice el versículo 34, el Espíritu de Jehová vino sobre Gedeón. Cuando Gedeón obedeció fielmente al Señor, Dios envió su espíritu sobre él. Inmediatamente, en forma casi milagrosa, millares de israelitas se unieron a Gedeón, dispuestos a luchar contra los madianitas. Gedeón, para sentirse seguro de su importante misión, pidió señales a Dios, y las señales divinas fueron dadas.

Mientras tanto, un enorme ejército enemigo había acampado en el valle de Jezreel. En ese momento, según algunos eruditos, la edad de Gedeón era de unos 30 años. El capítulo 7 del libro de Jueces relata que Gedeón acampó con sus huestes junto a la fuente de Arod. Lo acompañaban 32.000 voluntarios. Siguiendo instrucciones de Jehová, Gedeón fue seleccionando a sus hombres y enviando de regreso a los que no reunían las condiciones necesarias. Finalmente solo quedaron 300 combatientes, únicamente 300, frente a fuerzas infinitamente superiores. Dice el versículo 12 que los madianitas, los amalecitas y los hijos del oriente estaban tendidos en el valle como langostas en multitud, y sus camellos eran innumerables como la arena que está a la ribera del mar en multitud. La batalla parecía una locura, pero Gedeón era un hombre de fe. Al final del versículo 15 leemos que Gedeón dijo: «Levantaos, porque Jehová ha entregado el campamento de Madián en vuestras manos». Gedeón estaba completamente seguro de la victoria. Sus 300 hombres fueron distribuidos en 3 escuadrones y dio a todos ellos trompetas y cántaros vacíos con teas ardiendo dentro de los cántaros. Aprovechando el factor sorpresa, atacaron a medianoche. Tocaron las trompetas, rompieron los cántaros, levantaron las teas encendidas y gritaron: «Por la espada de Jehová y de Gedeón». El relato bíblico dice que el ejército enemigo, confundido y aterrorizado, se puso a luchar entre sí. Leemos en el versículo 22 que Jehová puso la espada de cada uno contra su compañero en todo el campamento. Luego, en medio de la oscuridad, las fuerzas madianitas y sus aliados huyeron hacia la frontera, sufriendo una gravísima derrota. Así Gedeón dio libertad y paz a Israel. Finalmente, tengamos en cuenta que en el capítulo 8, versículo 22 del mismo libro, se dice que los israelitas dijeron a Gedeón: «Sé nuestro señor». Pero Gedeón, con toda humildad, contestó lo que leemos en el versículo 23: «No seré señor sobre vosotros. Jehová señoreará sobre vosotros». Aunque tuvo errores, este gran juez de Israel nos ha dejado un brillante ejemplo y está entre aquellos mencionados en la carta a los Hebreos, capítulo 11, versículo 33, que por fe conquistaron reinos. Así dice la Biblia.

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1: Padre, te damos gracias por el privilegio de abrir tu palabra, leerla, exponerla, recibirla y sobre todo ayúdanos a vivirla. Esto es mucho más difícil, pero no imposible con tu ayuda y tu compañía. En el nombre de Cristo Jesús. Amén. Bueno, vamos ahora al capítulo 4 de la Carta a los Romanos. Yo escuché por ahí que alguien dijo, y me pareció bastante correcto, decía que la Epístola a los Romanos es la reina de las epístolas. Y nosotros nos vamos a dar cuenta a medida que avancemos que tiene mucho sentido esto, de veras es única en su contenido, es de gran bendición. Bueno, vamos entonces al capítulo 4 y vamos a leer los versículos 1 al 8 de Romanos 4. ¿Qué pues diremos que halló Abraham nuestro padre según la carne? Porque si Abraham fue justificado por las obras, tiene de qué gloriarse, pero no para con Dios. Porque ¿qué dice la Escritura? Creyó Abraham a Dios y le fue contado por justicia. Pero al que no obra, no se le cuenta el salario como gracia, sino como deuda. Mas al que no obra, sino cree en aquel que justifica al impío, su fe le es contada por justicia. Voy a leer de nuevo el 4. Pero al que obra, no se le cuenta el salario como gracia, sino como deuda. Mas al que no obra, sino cree en aquel que justifica al impío, su fe le es contada por justicia. Como también David habla de la bienaventuranza del hombre a quien Dios atribuye justicia sin obras, diciendo, bienaventurados aquellos cuyas iniquidades son perdonadas y cuyos pecados son cubiertos. Bienaventurado el varón a quien el Señor no inculpa de pecado, es decir, no le hace culpable de pecado. No debemos olvidar, en primer lugar, que había judíos en medio de los romanos. Como el Imperio Romano tomó como sus colonias todo lo que era el mundo de entonces, entonces había judíos en Roma, había en Asia Menor, había también en el Medio Oriente, había en toda esa zona, en toda la región, todo lo que cubría el imperio, los judíos podían ir de un lugar a otro porque prácticamente el gobierno era uno solo. El gobierno emanaba desde Roma. Ya no olvidemos que algún día volverá el imperio romano de nuevo. Así que en el Nuevo Testamento se habla mucho acerca de todo este asunto de la fe y las obras. El autor habla mucho a ellos porque costaba no poco hacerles entender que el pacto viejo, el pacto, lo que hoy llamamos el Antiguo Testamento, ya había caducado y que en su lugar había un Nuevo Testamento, cuyo autor es Jesucristo. Allá en Hebreos 9, ustedes tienen las citas, yo espero que las tengan, no hace falta anotar, pero si quieren buscar las citas, sí, pero no hace falta tomar nota. Donde yo les voy a dar citas que no están en el bosquejo de ustedes, yo les voy a avisar que anoten ese texto si les interesa. Por ejemplo, en Hebreos 9, 16 y 17 dice, porque donde hay testamento es necesario que intervenga muerte del testador. Porque el testamento con la muerte se confirma, pues no es válido entre tanto que el testador vive. Bueno, yo creo que la mayoría de nosotros, tal vez no todos, pero la mayoría entendemos que cuando se escribe un testamento, ese testamento tiene valor recién cuando el autor del testamento muere. mientras el autor vive, ese testamento puede cambiarse en cualquier momento y no tiene valor. La persona que, por ejemplo, vamos a suponer que alguien deja una herencia, puede ser familiar o puede ser una persona, por ejemplo, un padre al hijo, o puede ser a alguien otro deja un testamento. Bueno, si deja ese testamento, tengo una hermana, ella está viviendo en el sur de California, y ella por años estuvo cuidando a una anciana, completamente era como una criatura. Una señora que todavía no era tan mayor, pero quedó con un derrame, el esposo ya había muerto, era una mujer de bastante capacidad económica y tenía su casa, muy linda casa, yo no sé cuánto valdría, pero realmente era linda, y ahí quedó un testamento, que mi hermana tenía que cuidarla hasta la muerte. La murió la señora. Y mi hermana me había dicho a mí, hay dos cosas, una es que ellos me dejen toda la propiedad, y la otra cosa es que ellos me paguen por el trabajo hecho. En ambos casos estaba bastante bien, así estaba estructurado el testamento. El testamento estaba en manos de un abogado. Para hacer cualquier mejoría, cualquier cosa, ella tenía que pedir permiso al abogado para gastar dinero. La señora no tenía problema con dinero porque seguían viniendo los cheques del esposo, que ya había muerto, de sus inversiones en la bolsa de valores, cheques grandes. Y ella tenía que entregar todo al abogado y así lo hizo. Y supe últimamente que definitivamente se le quedó la casa. Y ella ya creo que la vendió porque ni la puede mantener, tan caro son los impuestos. Pero ahí funcionó el testamento. Es así como el testamento anda. Ella no pudo cambiarlo porque ya no estaba en condiciones de hacer. Tal vez hubiera hecho algún cambio, pero no pudo hacerlo. Pero así es con el... Pablo trae eso porque eso ya existía en la época del Nuevo Testamento. Que había testadores y beneficiarlos los beneficiados o el beneficiado de ese testamento. Y por eso en Hebreos, cuando dice donde hay testamento, es necesario que intervenga muerte. Bueno, ¿a qué va él? Que Jesús firmó un testamento. ¿Y qué dice ese testamento? ¿Que nos deja una propiedad o un Mercedes o un MW o algo así? No. Él simplemente firmó ese testamento con su sangre, por decirlo así. Él tuvo que morir para que el testamento que hoy llamamos el Nuevo Testamento, donde el centro es la salvación, sin obras, pero por gracia. Porque el Antiguo Testamento hablaba de obras, no ofrecía salvación por obras, pero ofrecía la tierra prometida, la tierra de Israel, que hoy están ellos. Yo nunca digo la tierra de Palestina porque no es correcto. Un día vamos a hablar por qué no es correcto decir la tierra de Palestina, porque nunca fue de los palestinos. Pero hay otra cosa. Pero de cualquier manera, es la tierra de Israel. Prefiero decir tierra de Canaán. Es más correcto, es más exacto. Bueno, eso era lo que ellos tenían. Tendrán la tierra por heredad. Por ejemplo, esas expresiones están en la Biblia. Si ellos se portaban bien y les iría bien. El Nuevo Testamento no exige eso. La mayoría de los que tenemos la herencia del Nuevo Testamento, ¿nos portamos bien? Una pregunta. ¿Bien o mal? Bien mal. Bien mal. Sí, eso es lo correcto. Bien mal, como dijo alguien. ¿Cambia eso el testador ya murió? Sí, murió. El testador murió. Bueno, que no está muerto, pero murió. Por lo tanto, ese testamento es válido por su muerte. Él murió. Y ese testamento. Ahora, a Dios gracias que él también vive, porque él resucitó, pero tuvo que morir. Así que para hacer válido todo lo que él enseñó y lo que promete, debía intervenir muerte, como dice el autor de los Hebreos. Intervino muerte. Entonces, cuando nosotros estamos conmemorando la Semana Santa y todo eso, y hablamos de la crucifixión, de su muerte, esto nunca hay que olvidar. Ahora, ¿quiere justificarse por las obras? A ver si hay alguno de ustedes que quiere justificarse y decir, yo soy buen tipo. Yo soy una buena persona, hace 3 días que no me enojo, hace 4 días que no pequé, hace 15 días que no comí puerco y eso. Bueno, vamos a ver los versículos 1 al 3. ¿Qué pues diremos que halló Abraham nuestro padre, según la carne? Porque si Abraham fue justificado por las obras, tiene de qué gloriarse, pero no para con Dios. Que se jacte. Porque, ¿qué dice la Escritura? Creyó Abraham a Dios y le fue contado por justicia. Romanos 4, 1 al 3. Tengan mucho cuidado cuando escuchan creer en Dios o creer a Dios. No es lo mismo, no son sinónimos. Cualquier persona ustedes se encuentran por allí y le dice, ¿usted cree en Dios? Por supuesto que cree usted que yo creo que yo soy uno de los que derivan de los chimpancés o algo así. No, yo creo en Dios. Yo sé que Dios existe y yo creo en Él. Yo sé que Él es eterno y muchas de las doctrinas bíblicas van a decir que es correcto. Pero si le pregunta, ¿crees a Dios? Ah, ¿y qué es eso? Bueno, el mismo Dios prometió a Abraham. Abraham ya era bastante viejito y Sara también, y lo sacó afuera y le dijo, ¿quieres mirar arriba? Era noche, bien clara, muchas estrellas. ¿Puedes contar las estrellas? Él dijo, no puedo contar, son demasiadas las estrellas. Bueno, así será tu descendencia. Él creyó a Dios. Pasaban años. Sara tenía 90 años y él tenía 100. Entonces ella dijo, viejito, yo no creo que vamos a tener un hijo. Pero él creyó a Dios. ¿Y qué pasó? De alguna manera Sara rejuveneció y tuvo ese hijo. Se llamaba Isaac. Él creyó las promesas. Al creer nosotros en las promesas divinas, ya no creemos solamente que Dios existe. Creemos a Él. Si Él dice, tienes vida eterna, recibiste el único medio de salvación que es Jesucristo, hay que creer a Dios. Él me habla a mí ahora. Yo no solamente creo que Él existe. Por ahí comienza. Ustedes saben muy bien que en Hebreos, que justamente se habla de fe, 11, en el 1 dice, es pues la fe la certeza de lo que se espera, la convicción de lo que no se ve. Pero en el 6 dice, es necesario que el que se acerca a Dios, o sea, que es el único medio para acercarse a Él, crea que le hay. Y luego dice, y que es galardonador de los que le buscan. Aquí están las dos cosas, creer en Dios y creer a Dios. En Dios, que hay Dios. A Dios, que es galardonador. ¿Entendido, no? De ahí por el problema. Bueno. Hay muchos cristianos que dicen, el Señor me ama porque yo amo a mis semejantes. No. El Señor te ve como solamente Él puede ver. Tú puedes fingir que amas a tus semejantes, incluso puedes dar techo para que duerma una noche, puedes dar una comidita y todo eso, pero eso cualquiera lo hace. Otros dicen, Señor, me has salvado. Porque yo fui sincero o sincera cuando recibí a Cristo. Y muchos predicadores dicen, si usted sinceramente, ¿cuánta de esa sincera? Porque la palabra sincero viene ausencia de cera. Porque en la época cuando los griegos hacían esas, cosas de cerámica y todo esto, entonces tenían que hacer una pieza completa, luego quemarla como si queman ladrillo. Pero si se le rompía, le ponía cera y le pegaba. Entonces, cuando vendían, decían, recipientes sin cera. No tienen cera. Bueno, no. Yo no sé cuánta sinceridad tienen los que reciben a Cristo. ¿Cuánto saben de ser sincero? Ellos, bueno, vamos a suponer, suponiendo que yo... Ni sé si hermano o hermana. Estoy mirando, porque es una dádiva. Demasiado regalo para cualquiera, ¿no? A ver, A ver, venga, venga usted. ¿Sí? Sí, a ver. ¿Tú eres el hermano de tu hermano, no? Ok, a ver. Ok, Pedro. Ok. Este libro se titula Lejos de Roma, cerca de Dios. ¿Lo quieres?
2: Sí.
1: Llévalo. Ok, chao. ¿Qué hicimos? Algo muy sencillo. No, haga otra prueba, dirá alguien. No, no, ya no hay más. Sí. ¿Qué hicimos? Yo le ofrecí un libro y él lo llevó. Ahora, ¿cuánta sinceridad hay en él? Yo no sé. Eso no necesita ni sinceridad. Es simplemente recibir. Ahora yo cumplí año, me dieron tantas tortas que si como todas voy a estar así, no voy a entrar ni en el auto. Pero yo recibí y dije gracias y ya está. Ahora la gente no me preguntó si era sincero o no. Es decir, la salvación es un obsequio. Dios extiende su mano, esa mano se llama gracia. Y yo extiendo mi mano, esa mano se llama fe. Se encuentran la gracia y la fe. Y se produce la salvación. Y eso nunca cambia. Siempre va a quedar allí. Y ya que hablamos de eso, hay quienes dicen, bueno, el Señor oye mis oraciones, porque yo dedico mucho tiempo para orar. Por eso Él oye. Tengo mucho cuidado con las oraciones largas. O el Señor me ha prosperado económicamente porque yo soy diezmador. Cuidado con eso, porque había allí gente que diezmaba y todo, entonces dice, yo voy a hacer lo mismo, va a pasar lo mismo. No, no te va a pasar lo mismo, o por lo menos no necesariamente. O amar a los demás es obra. Ser sincero es obra humana. Usted tiene que esforzarse para ser sincero, porque es muy fácil ser hipócrita. Orar mucho es obra, es esforzarse, es algo que uno hace. La prosperidad material, física o intelectual es obra. Con todo que el Señor le dé la inteligencia y todo, usted tiene que estudiar mucho, trabajar mucho, etcétera. Depende, respectivamente, depende de qué estamos hablando. Todo cuanto somos, cuanto tenemos, cuanto hacemos y especialmente nuestra salvación, no tiene nada que ver conmigo. Yo siempre uso este texto, Efesios 2, 8 y 9. Quiero que esto quede bien grabado. En el 8 dice, porque por gracia sois salvos. Ya que estamos hablando de la gracia, por medio de la fe, y esto no de vosotros, pues es don de Dios, no por obras, para que nadie se gloríe. Dos cosas muy fuertes y claras aquí. Primero, me salvo por gracia. Segundo, no por obras. Parece que lo primero ya dice todo, pero para que nadie equivoque, entonces dice, no hay obra que me salve. Ahora, mi salvación, tomando este texto, y es perfectamente correcto, se concretó en los versículos 8 y 9. Pero el 10 dice, para separar la salvación de las obras, dice, porque somos hechura suya, es decir, siendo salvos, creados en Cristo Jesús para buenas obras. La pregunta es, y sigue diciendo, las cuales Dios preparó de antemano para que anduviésemos en ellas. Si los cristianos no tuvieron la oportunidad de hacer buenas obras, ¿qué sería de ellos? A ver, ¿qué harían? ¿Qué harían si no tuvieran oportunidad de hacer buenas obras? Obras malas. Ahí está, hermano. Bastante coco tiene el hermano. Obras malas harían. Porque el hombre está hecho para trabajar. Hay algunos que parece que nacieron para ser vagos, pero esos son la minoría. Fuimos hechos para activar. Nosotros vamos a hacer o cosa buena o cosa mala, pero vamos a estar en actividad, no importa qué. Por eso, aquellos hermanos que por gracia fueron salvos, por la fe, no de vosotros, don de Dios, recibieron el regalo de la salvación, ellos, Dios los salvó, aparte de librarlos de la condenación eterna, para un propósito mientras están metidos aquí, mientras están en el suelo, no en el cielo. ¿Y para qué? Dios los, digamos, dotó de capacidad para buenas obras. Pero esas buenas obras no ayudan ni un milímetro en su salvación. Usted ya fue salvo en los versículos 8 y 9. El 10 es a trabajar no para asegurarse que es salvo, para sentirse salvo, para de verdad salvarme. Yo veo que algunos cuando entran al bautisterio dicen, ahora quiero realmente ser salvo, por eso me voy a bautizar. No, usted fue realmente salvo. Un bebé cuando nace, suponiendo que puede hablar enseguida, suponiendo, y le dice a la mamá, mamá, ¿qué hago? Porque quiero realmente haber nacido. Nació ya. ¿Qué puede hacer? ¿Qué más? Y el nuevo nacimiento es eso. Ahora, y la mamá le dice, hijo, no puedes hacer nada. Tú ya realmente naciste. Lo que ahora te toca es crecer, desarrollarte. Ahí está, el versículo 10 de Efesios 2, 8, 9 y 10. ¿Está bien? Bueno, me alegro que ustedes son tan inteligentes que lograron captar todo. Versículos 4 al 8. ¿Cómo obra la gracia? Pero al que no obra, no se le cuenta el salario como gracia, sino como deuda. Mas al que no obra, perdón, al que obra, yo siempre digo, pero al que obra, no se le cuenta el salario como gracia. Eso quiere decir que si usted trabaja por ahí en algún lugar y le pagan el sueldo, bueno, ¿por qué trabaja usted? ¿Para qué le paguen? Claro, pues el salario. Usted quiere que no hay nada de malo. Ah, pero si usted va a la casa de una familia pobre y usted es un constructor y tiene bastante materiales y todo esto, y dice, yo veo que usted está muy pobre, yo tengo hierro, tengo madera, tengo ladrillo y todo eso, le voy a construir una casa. ¿Y cuánto va a costar? Nada. Bueno, nosotros cuando estuvimos en la onda corta, cuando yo comencé a trabajar allá, era prácticamente campo donde estaba el edificio. Estaba totalmente separado en el campo. Yo sé que había vacas que caminaban por ahí cerca, el camino era de tierra, cuando lo arreglaban un poco había barro, había que ser un en el volante muy experto para llegar a ese lugar, así era todo ahí. Con el tiempo se comenzó a construir una ciudad allí mismo. Cuando construye la ciudad, por supuesto, delinean todas las calles, pavimentan las calles y todavía no hay un solo edificio. Después comienzan a edificar. Entonces, con el tiempo también pavimentaron el camino que llevaba hasta el lugar. Pero en el patio donde estaba el edificio, era todo de tierra. Y a ellos, a los camiones que llevaban cemento, toda la mezcla, les sobraba de noche. Entonces llamaban y decían, vamos a llevar una camionada o no sé cuánto de cemento, preparen allí para el patio si quieren, gratis. Entonces el gerente de la emisora decía, bueno, todos los hombres ahí, yo me salvaba siempre, pues yo decía, no, yo estoy trabajando en micrófono y todo eso, pero los que querían trabajar iban y tenían que armar todo el sistema allí para que ellos vengan y vuelquen y ya está, no van a hacer todo. Pero gratis, nos hubiera costado mucho dinero poder pavimentar todo eso. Y con el tiempo se pavimentó completamente. Ellos no querían, ellos tenían que echar en algún lugar. Y nosotros éramos una oportunidad. Esto se asemeja un poco a lo que estamos hablando. Dios quería volcar su amor a nosotros. Pero Él no podía sacrificar ninguno de sus atributos. Porque alguien puede decir, bueno, si Dios al final nos amó, entonces ¿qué hizo? Al principio, cuando el hombre pecó, dijo que el día que de él comieres morirás. Y también está llena la Biblia de que el hombre que pecare morirá. Y la muerte siempre es la paga del pecado. La paga del pecado es muerte. Bueno, ahora resulta que Dios cambia de parecer y dice, no. Es que los amo tanto, son tan pobrecitos, tanto paraguayos como brasileños, como argentinos, como uruguayos, chilenos, son tan lindos todos. Así que les perdono. No, Él no es mutable, Él no cambia. Y hubiera cambiado. Ah, no, pero ¿y cómo explica eso? Él tiene ciertos atributos, como por ejemplo la omnisciencia, la omnipotencia, la omnipresencia, todas esas son atributos de Él. pero también la inmutabilidad. Él no cambia. Él no cambia. Pero cambió. Porque dijo que morirá y ahora al final de cuentas nos salva. Pero murió alguien. En nuestro lugar tenía que pagarse, la paga del pecado es muerte. Y Jesús cargó sobre sí mismo nuestros pecados. Así que Él no tuvo que sacrificar ninguno de sus atributos y todavía salvar al hombre sin que el hombre tenga que morir eternamente. Porque cuando habla de la muerte, habla de la muerte eterna. Pero volviendo a lo que Él dice aquí, como también David, versículo 6, David habla de la bienaventuranza del hombre a quien Dios atribuye justicia sin obras. O sea, usted es justo antes de hacer cualquier obra buena. Diciendo, bienaventurado aquellos cuyas iniquidades son perdonadas y cuyos pecados son cubiertos. Bienaventurado el varón a quien el Señor no inculpa de pecado. Dichoso aquel a quien Dios no hace culpable. ¿Por qué? Porque el pecador confió en Cristo y no importa lo débil que sea su fe. No es que usted tiene que tener toneladas de fe. Usted, donde el secreto está no en su fe. Ah, usted tiene mucha fe. El otro día llamó un amigo aquí a la radio y dijo, yo quiero que usted ore por mí porque Dios le va a escuchar. Esa idea tiene mucha gente, que a ciertas personas Dios escucha y a otros no. Eso es malo, no es cierto eso. Dios escucha como la madre escucha el llanto de su bebé. Se ha comprobado en algunos lugares donde las iglesias son grandes y a veces en la clase de cuna está al lado del santuario, donde las madres están porque aquí allá los cuidan. Y comienza un bebé a llorar. Y después otro y se forma todo un coro. La mamá conoce tan bien el llanto de su hijo que no se levanta mientras el de ella no llora. ¿Y cómo reconoce si todos lloran igual? No, para ella no. Así también Dios, Él es nuestro Padre, como ella es madre de sus hijos. Y ella reconoce, y no solamente eso, ella sabe cuándo necesita higiene, cuándo necesita alimento, cuándo le duele algo, ella lo reconoce. No hace falta que sea pediatra ni nada de eso. Es así. Y si una persona creada, como es la mujer, la madre, cuánto más Dios sabe estas cosas. Así que, recuerde, si usted trabaja, su empleador le paga. Derecho. Allí no hay gracia. Usted no trabajó gratis y el empleador sabe que tiene que pagar y le paga. En el caso de la salvación, otro trabajó por usted. Y usted obtiene todos los beneficios por gracia. Ah, usted dirá, bueno, pero yo también quiero hacer algo. Ahora sí. Ahora puede ir a Efesios 2:10, que recién leímos. Fuimos creados para buenas obras. Ahora que usted ya es salvo, totalmente salvo, usted no completa su salvación con sus buenas obras. Usted simplemente hace buenas obras porque para eso ya hay otro asunto. Y es la recompensa que el Señor dará a todos aquellos que se han ocupado en su obra. Note de nuevo el versículo 5. Mas al que no obra, sino cree en aquel que justifica al impío, su fe le es contada por justicia. ¡Ja! Usted dice, pues yo no soy justo. No, pero usted creyó en Dios y a Dios. Y ahora su fe le es contada por justicia. Porque usted creyó en aquel que hizo lo que usted nunca podría por usted. Entonces, Dios le ve a usted a través de los lentes, y sus lentes se llaman Jesucristo. ¿No le parece que podríamos decir aquí que Dios transgrede uno de sus atributos? No. Bueno, en Romanos 6:23, por ejemplo, dice, porque la paga del pecado es muerte. Pero no termina el texto allí. ¿Qué dice más adelante? Más la dádiva de Dios es vida eterna en Cristo Jesús, Señor nuestro. Claro, si terminara el versículo allí, entonces no hay alternativa. Él no tuvo que sacrificar nada. Su fe le es contada por justicia. No es fe en cualquier religión. No es fe en uno mismo. Hay muchos que dicen, no, con tal que tenga fe y ya está. No, no, no. No es fe en tal o cual iglesia. Tampoco es fe en buenas obras, no es fe en ciertos principios doctrinales. La fe, escuche bien, la fe salvadora siempre está depositada en Cristo Jesús porque Él es el Salvador, es único, nadie más salva, ni siquiera ayuda en la salvación. El hecho que usted venga y participe en la reunión y esté con nosotros, eso no le salva, eso beneficia a usted, eso sí. ¿Sabe qué hace usted cuando viene el domingo? Es como si yo le dijera, caballero, yo quiero llevarlo a un restaurante bien, bien caro, pero no importa, usted no se aflija, yo voy a pagar, pero la comida es buenísima. ¿Qué sacrificio que hizo usted, no? Ay, usted va a la casa y le dice a su esposa, querida, llegué tarde porque, ay, tuve un trabajo difícil. ¿Y qué es lo que hiciste? No, fulano de tal me invitó y tuve que comer y era tan buena la comida. ¿A dónde fuiste? Y fui a tal y tal restaurante y es bien caro. Y ella dice, pero ¿y entonces cuánto gastaste? Nada. Yo fui invitado. No gasté un centavo. ¡Qué sacrificio el suyo!, ¿verdad? Es exactamente lo que hacemos cuando venimos acá. Nos beneficiamos de la exposición de la palabra y después decimos, Señor, gracias te doy. Hoy he hecho un gran sacrificio. Así que ya estoy en el versículo 10 de Efesios 2. No, eso no es ninguna buena obra. Ahora, si usted invita a la persona muy necesitada, usted ha hecho un poco de sacrificio. 6 al 8. Como también David habla de la bienaventuranza del hombre a quien Dios atribuye justicia sin obras. Ya vimos esto. Ahora, ¿esta salvación está disponible para nosotros? Bueno, vamos a los versículos 9 al 12. ¿Es pues esta bienaventuranza solamente para los de la circuncisión? Recuerden que la palabra circuncisión cambian aquí por judíos, porque ellos tenían ciertos rituales, y eso es uno de ellos, y eso los distinguía de otra gente. Así que, o también para los no judíos, porque decimos que a Abraham le fue contada la fe por justicia. Usted sabe que alguien dirá, bueno, Abraham era judío. Sí, bueno, está bien. ¿Cómo pues le fue contada? ¿Estando en la circuncisión o siendo judío o no siéndolo? ¿Cuál está correcto? ¿Siendo o no siendo? ¿Eh? A ver, ¿verdad? ¿No o sí? No, porque eso fue antes. Tengan mucho cuidado. Eso fue antes de que él comenzara a llamarse Abraham y no Abraham. Y no en la circuncisión, dice, sino en la incircuncisión. Y recibió la circuncisión como señal, como sello de la justicia de la fe que tuvo estando aún incircunciso, para que fuese padre de todos los creyentes. ¿Qué está diciendo él aquí? Que Abraham fue declarado salvo por la fe antes de ser judío, o sea, de llamarse judío. Judío, la palabra judío, entre sus significados varios que tiene, es el que adora correctamente a Dios. Solo ellos lo hacían. Porque ellos solamente eran monoteístas. Otros pueblos eran politeístas, creían en muchos dioses. Ellos, los judíos, no. Entonces, ellos eran los únicos. Y después dice, a fin de que también a ellos la fe les sea contada por justicia. ¿Quiénes son esos ellos? Nosotros, los gentiles. Así que, Abraham fue justificado antes de la ley, antes de sus rituales judaicos. Legales, antes de sábado, antes de no comer esto, aquello, antes de todo. Por eso, cuando usted se encuentra a alguien que dice, no, ustedes no son la verdadera iglesia, ustedes no guardan el sábado. Este es un buen argumento. El sábado vino después. Y todo lo que tiene que ver con la ley, que eran más o menos 612 leyes, los 10 mandamientos son solo 10 mandamientos, del corazón de la ley. Pero en total de las leyes que tenían, eran más o menos 612. Bueno, ¿cuántas de esas leyes ellos cumplieron? Bueno, habrán cumplido tal vez alguna por ahí, pero les era muy difícil. Pero resulta que Santiago dice que si usted se convierte en transgresor de una ley, perdió todo. ¿Saben qué la Biblia dice? ¿Seguro? Bueno, vayan a Santiago. Versículo, capítulo 1, no, 2, versículos 10 y 11. Porque cualquiera que guardare toda la ley, pero ofendiere en un punto, se hace culpable de todos. Buen negocio, ¿verdad? Usted no cumple en uno, usted, Dios no pide 99,9%, o todo o nada. Hay que cumplir toda la ley, y nadie puede hacerlo. Los gentiles no practicaban ese rito judaico que los distinguía de otros pueblos, y ese rito era la semblanza de la pureza del corazón. Si leemos con cuidado la Biblia, era la semblanza de la pureza del corazón. O sea, ese rito apuntaba hacia la regeneración del hombre. Cuidado, no estoy diciendo que la circuncisión que practicaban los judíos era el equivalente al bautismo nuestro. No, porque el bautismo no purifica el alma. Entonces, ¿cuál era la mira de la circuncisión? Era la pureza del alma, del corazón. Era el equivalente a la regeneración, no el bautismo. El bautismo no lava a usted de ningún solo pecado. La única diferencia es que si usted se bautiza no siendo salvo, había sido un pecador seco y ahora es mojado. Es la única diferencia. No hay nada que le ayude. Pero es muy interesante el argumento de Pablo. Lo que él le dice a los judíos, quienes tanto se enorgullecían por ser descendientes de Abraham, que en realidad Abraham fue justificado antes de todo lo que ellos tenían como leyes. ¿Qué pues diremos que halló Abraham, nuestro padre, según la carne? Porque si Abraham fue justificado por las obras, tiene de qué gloriarse, pero no para con Dios. Ya vimos versículos 1 y 2. Y ahora notemos lo que ocurre en Génesis 15, 1 al 6, para ver cuán correcto es Pablo en lo que está diciendo en cuanto a Abraham y Dios. Veamos, Génesis 15, 1 al 6. Después de estas cosas vino la palabra de Jehová a Abraham en visión diciendo: no temas, Abraham, yo soy tu escudo y tu galardón será sobremanera grande. Y respondió Abraham: Señor, ¿qué me darás, siendo así que ando sin hijo, y el mayordomo de mi casa es ese damaseno, Eliezer? Dijo también Abraham: mira, que no me has dado prole, y aquí que será mi heredero un esclavo nacido en mi casa. Luego vino a él palabra de Jehová diciendo: no te heredará este, sino un hijo tuyo será el que te heredará. Versículo 5 ahora. Y lo llevó fuera y le dijo: mira ahora los cielos y cuenta las estrellas, si las puedes contar. Y le dijo: así será tu descendencia. Y creyó Abraham y le fue contado por justicia. Perdón, y creyó a Jehová y le fue contado por justicia. Eso es lo que dice. Versículos 1 al 6 de Génesis 15. Creyó a él y allí él fue justificado. Y cuando entremos en el capítulo 5 de Romanos, ¿saben lo que dice el primer versículo? Justificados, pues, por la fe tenemos paz para con Dios por medio de nuestro Señor Jesucristo. Tanto se habla los versículos anteriores para allí poner un buen remache. A esta altura Dios le hace una promesa a Abraham y este hombre creyó a Dios y le fue contado por justicia. El día que usted cree a Dios, no solo en Dios, usted es justificado por la fe. Justificados, pues, por la fe, por medio de nuestro Señor Jesucristo. Ahora vamos a Génesis 17 y veamos, para comprobar lo que le estoy diciendo del capítulo 15. En el 17, versículos 10 y 24 al 27, dice: este es mi pacto que guardaréis entre mí y vosotros, y tu descendencia después de ti. Será circuncidado todo varón de entre vosotros. Nada de eso se dijo antes, y ya pasó bastante tiempo desde el 15 hasta el 17. Era Abraham de edad de 99 años cuando circuncidó la carne de su prepucio. E Ismael, su hijo, era de 13 años cuando fue circuncidado la carne de su prepucio. En el mismo día fueron circuncidados Abraham e Ismael, su hijo, y todos los varones de su casa, al siervo nacido en casa y el comprado del extranjero por dinero, fueron circuncidados con él. ¿Cuándo fue justificado Abraham? ¿Antes o después de este ritual? Antes. Este ritual distinguía

Tenemos en los versículos 6 al 8. Fíjense bien lo que dice. 6 al 8. Romanos 4. Como también David habla de la bienaventuranza del hombre a quien Dios atribuye justicia sin obras. La circuncisión es obra. Diciendo, bienaventurados aquellas cuyas iniquidades son perdonadas y cuyos pecados son cubiertos. Bienaventurado el varón a quien el Señor no inculpa de pecado. ¿Quién dijo estas palabras? David. ¿Quién era David? ¿No pecó él? Bastante, ¿no? Bien pecadores. David, mucho pecado cometió. Tanto es así que al final, cuando él quiere levantar el templo allá en Jerusalén, Dios dice, no, derramaste demasiada sangre. Y él se acarreó muchos problemas. Pero tal vez los pecados más conocidos son los crímenes que cometió. Era un homicida. Él mató a Urías y la forma como lo hizo. Se enamoró de su esposa, primero adulteró y después se enamoró de ella y quería deshacerse del esposo. Pues una vez que la esposa es viuda puede casarse. ¿Y qué cuesta a un rey hacer viuda a una esposa que de ninguna manera lo sería? Bueno, matarlo, pero no matar así, llevar un fusil y ¡pum!, ya está. No, justo estaban en guerra. Entonces escribe una carta y le dice a Joab, el general del ejército, pongan a este oficial del ejército que se llama Urías Heteo en un lugar y apártense de él para que si los enemigos van a tirar, que tiren a él. Total, en la guerra muere uno, muere otro, da igual. Bueno, y ellos lo hicieron. Pero lo peor, que esa carta lo llevó el mismo Urías. Pensaba que era algún premio. ¿Qué premio, no? Y entonces fue allá y le entregó a Joab. Joab leyó y le miró y pensó, no te imaginas que traes la sentencia de muerte en tu propia mano y me la estás entregando. Eso sí que es crimen. Esto sí que es severo. ¿Qué dice Dios de él? Alguien dirá, hasta Dios es injusto. Escuchen esto. He hallado a David, de quien dio testimonio, diciendo, he hallado a David, hijo de Isaí, varón conforme a mi corazón, quien hará todo lo que yo quiero. Esto está en Hechos 13, 22, la segunda parte. Pablo repite esas palabras. Pablo repite las palabras que están en primer libro de Samuel 13:14, teniendo en cuenta los pecados de David. Uno diría que él es el menos indicado para decir que es del agrado del corazón de Dios. Ah, entonces para ser del agrado del corazón de Dios hay que ir a adulterar, matar al esposo de esa mujer y ya voy a ser del agrado del corazón de Dios. Esto es muy interesante. Dígame, usted no cometió ese pecado. Yo estoy seguro que sería muy difícil que usted no esté en Tacumbú, a menos que tenga mucho dinero en este país, entonces no hace falta, no importa que haya matado, ¿no? Pero usted no estaría aquí. Y David, porque todo lo que sigue en los versículos 9 al 12 de ese capítulo, conforme a lo que acabamos de ver, así que lo único que podemos decir, hay esperanza para el pecador. Entonces, ¿qué había en David que Dios dice eso? ¿Cuál era la diferencia de él en comparación con los demás? Te voy a mencionar dos cosas que son muy importantes, a mi juicio. Primero, los pecados de David, todos ellos salieron a luz. Él no los podría esconder. Todo el mundo sabía lo que pasó. Esa no es la mejor experiencia para un hombre de la talla de él. O de cualquier talla, hoy, de cristianos. Él pagó muy caro. Es la primera cosa. La segunda cosa, si hay algo que Dios odia y que nos separa de él, es la idolatría.

0: Ustedes encontrarán que cuando leen todo lo que pasó con los reyes de Israel y de Judá, cuando se dividieron el norte y el sur, unos y otros eran los reyes, muchos de ellos eran idólatras, subían a los lugares altos, tanto es así que algunos de ellos se decía luego que eran peores que aquellos pueblos paganos a quienes Dios sacó de allí para dar la tierra a los israelitas. No encontrarán una sola vez que David está implicado en eso. Es tan cierto esto que al final su deseo, su inquietud, su profundo anhelo era levantar un templo y un altar para Dios. Él era realmente un hombre de Dios. ¿Por qué la Biblia incluye los pecados, como en el caso de él? ¿Por qué no los olvida? Ya que de todos modos Dios le perdonó, etc. Y justamente es lo que dice también en el Nuevo Testamento, que las cosas se escribieron para nuestra enseñanza. Ahora, si alguien, especialmente jóvenes que me escucha, dice, bueno, yo soy cristiano, yo sé que Dios me ama y Él me perdonó y me perdona, y si yo peco, Él me va a perdonar. Bueno, si quieres exponerte a que todo el mundo sepa quién eres, como le ocurrió a David, adelante, muchacho. La mujer no puede evitar si adultera o si fornica, porque va a tener bebé. Y si va y lo aborta, alguien dijo que las paredes tienen oídos, se sabrá de cualquier manera. Entonces, habrá cometido dos pecados. Primero, fornicó. Segundo, homicida, se convirtió en homicida. Fornicaria y homicida. Las dos cosas que hizo David. Él mató, primero adulteró y luego mató. Cuando Satanás oscurece la vista de la persona, aún del cristiano, porque él no tiene ningún problema con los incrédulos, ellos le sirven de tiempo completo y hasta trabajan lo que en inglés se dice overtime, sobre el tiempo, y no les cobran extra a él. Además, él paga, él no tiene problema. Él prospera a una persona y todo, muchas cosas puede hacer. Veamos en Romanos 9 al 12, 4, 9 al 12. Es pues esta bienaventuranza, porque antes de eso él dice, bienaventurado el varón a quien el Señor no inculpa de pecado. ¿Quién lo dijo esto? No le hace culpable de pecado. David. David dijo esto. Y Dios no le hizo culpable. ¿Qué? No. David fue salvo. Él era culpable y el bebé falleció y todo el mundo lo supo. Hasta ahí. Pero no por eso él se fue al infierno. Él nunca perdió, por decirlo así en términos neotestamentarios, su salvación. Veamos, versículo 9. ¿Es pues esta bienaventuranza solamente para los de la circuncisión o también para los de la incircuncisión? O vamos a leerlo así. ¿Es pues esta bienaventuranza solamente para los judíos o también para los gentiles? Porque decimos que Abraham, o a Abraham, le fue contada la fe por justicia. ¿Cómo pues le fue contada? Estando en la circuncisión, o siendo ya judíos, o no siéndolo aún. No en la circuncisión, sino en la incircuncisión. Y recibió la circuncisión como señal, como sello de la justicia de la fe que tuvo estando aún incircunciso. Todo tenía que ver con la justicia divina y la fe de Abraham. Bueno, pero Abraham vivió antes de Cristo. ¿Cómo es que Cristo murió por él? No se preocupe. Para Dios no hay pasado y futuro. Para él, él es el yo soy, todo es presente. Así que no se preocupe por ese lado. Para que fuese, dice, padre de todos los creyentes no circuncidados, así nosotros los gentiles, a fin de que también a ellos la fe les sea contada por justicia. Y padre de la circuncisión de los judíos, para los que no solamente son de la circuncisión, sino que también siguen las pisadas de la fe que tuvo nuestro padre Abraham antes de ser circuncidado. Esto en Romanos 4, 9 al 12. La ley no ofrece promesa, la ley solamente ofrece ira. En los versículos 13 al 15 dice, porque no por la ley fue dada a Abraham o a su descendencia la promesa de que sería heredero del mundo, sino por la justicia de la fe. Porque si los que son de la ley son los herederos, vana resulta la fe y anulada la promesa. La fe no sirve porque no hay promesa, se anuló. Pues la ley produce ira, pero donde no hay ley tampoco hay transgresión. Usted no puede ser salvo mitad por la ley y mitad por la gracia, porque va a mezclar gracia con ira. ¿Y por qué la ley produce ira? Y bueno, la ley nunca ofreció salvación. Nunca, ya dijimos eso. Pero la ley muestra, la ley es como un espejo. La ley, el espejo le muestra a uno cómo está su rostro. Y usted se miró esta mañana en el espejo, estoy seguro de eso. Y hasta se asustó tal vez. Pero eso no es culpa mía. Yo sé lo que pasó conmigo, pero no sé lo que pasó con usted. ¿Ven? Entonces, ¿qué es lo que el espejo hace? Le muestra a uno cómo está su rostro. Y si hay algo mal, uno se peina y todo eso. Y la ley le mostró al hombre, al ser humano, qué ocurre en su alma. Porque la ley, por eso hay leyes, leyes, leyes. Entonces uno dice, bueno, esta ley que dice no robar, bueno, a mí no me afecta. Esta ley que dice no difamar, tal vez sí. Y ahí va, y va, y va. Pero como son tantas las leyes, entonces, ¿qué ocurre? Usted cuando si se convierte en transgresor de la ley, suponiendo que usted maneja en una carretera, y la ley dice manejar a no más de 90 kilómetros por hora, y usted maneja a 140, lo que es bastante fácil en un automóvil, bueno, 140 es demasiado. Y suponiendo que la policía es muy estricta, no hay coima, no hay mordida, no hay nada de eso. Y usted sabe eso. Usted no puede decir, ah, aquí le doy 1,000,000 de guaraníes y arreglamos así, está bien. Porque ahora va a tener dos culpas. Una, por correr tanto, la transgresión que usted cometió. Y la otra, por querer comprar la justicia. Qué lindo sería si fuera así. Entonces, la ley naturalmente produce ira. ¿Por qué le para? Ay, buenito nene, ¿cómo maneja? Qué buen auto que tiene usted. No, no, no. Le voy a hacer una citación, usted va a tener que arreglar esto con el juez. Es lo que hacen, por ejemplo, en América del Norte, es así. Yo el otro día, no hace tanto tiempo, una vez viajaba y era noche, era oscuro, y un ómnibus se puso delante mía, era un boulevard, y yo movía a la izquierda y muy cerca venía otro atrás, y era un poco peligroso. Al rato, apenas lo pasé, detrás mío con una tremenda luz, y tuve que parar. I'm going to give you a citation, me dice. Te voy a dar la citación. Y yo no tenía por qué decir que no, está bien. Quédate ahí nomás. Dame tal o cual documento y todo. Y me hizo la citación. Ahí mi yerno pagó, no hay problema. Pero esto es malo para mí, porque mi seguro me va a aumentar ahora el costo de mi seguro, porque cualquiera de esas, sobre todo así, maniobras de esas, o correr mucho, eso es malo. Si expira el estacionamiento, eso no es problema. Pero si usted no para donde dice stop, pare, tiene que parar. Y si el policía le ve que usted no paró, sino que hizo un stop californiano, que es casi, casi parar, pero no parar. Porque entonces uno no necesita poner en primera para continuar. Entonces uno no quiere parar del todo. Bueno, así es estricto. Allí no hay tolerancia, no hay gracia. Tiene, o paga usted o paga alguien, pero hay que pagar. Ahora, ¿la paga del pecado cuál es? La muerte. Entonces, si todos tuviéramos que pagar esa cuenta, ¿dónde estaríamos hoy? Bajo tierra. Porque todos somos pecadores. Eso es ira. Es como aquellos que le administran la extrema unción. Yo nunca sabía lo que es eso hasta cuando fui internado y había sido y vino un caballero para hablar con un joven que estaba muy mal. Bien joven era, tal vez tenía 16, 17 años. Al día siguiente murió, después de la extrema unción, de recibirla. La sola palabra ya te dice lo que es. Extrema unción. Ungirlo extremadamente. 1.5 metros bajo la tierra. Bueno, y esa es la extrema unción. La ley produce ira. La ley, la paga del pecado es muerte. Pero el versículo sigue. Mas la dádiva de Dios es vida eterna en Cristo Jesús, Señor nuestro. Eso debemos, a ver todos juntos. La paga del pecado es muerte, mas la dádiva de Dios es vida eterna en Cristo Jesús, Señor nuestro. Pero ¿y entonces qué hizo Dios con lo que dijo que es muerte? Ya sabemos, ¿verdad? Ya aprendimos. ¿Ah? Él sacrificó a su unigénito Hijo. El Hijo se ofreció, yo voy a morir. Por eso hay tantas parábolas. Nosotros hemos estudiado algunas parábolas, pero ese tesoro que encontró un hombre en el campo y lo guardó todo para comprar el campo entero, para que el tesoro le quepa a él. Y muchos esas, eso está en Mateo 13, no saben qué quiere decir. Y le dan cualquier significado. Bueno, el tesoro, ¿qué es el tesoro en el campo? Ay, una hermana va a decir, mi esposa me dice tesoro, o tesoro mío, o dice gatita, o gatito, o chuchi chuchi. No, ¿qué es el tesoro? Somos nosotros. ¿Y dónde estuvimos? ¿En qué campo nos encontró él? En el planeta Tierra. Él dejó su gloria y vino, y tuvo que, según la parábola, compró todo el campo, porque el Evangelio es para todo el mundo, y por todo el mundo. Ahora él puede decir eso, porque todas las almas que están en todo el mundo pueden ser salvas si quieren. Si no, no. Entonces, si él nos amó tanto, porque la paga del pecado es muerte, pero la dádiva de Dios es vida, el regalo de Dios es vida eterna en Cristo Jesús, Señor nuestro. Aquí Dios no tuvo que sacrificar ninguno de sus atributos, aplicó la muerte a causa del pecado y al mismo tiempo sigue siendo justo. No tuvo que sacrificar su justicia, sigue siendo justo. Por eso cuando Abraham está orando por Sodoma y Gomorra, y ahí en el capítulo 18 de Génesis dice, el juez de toda la tierra no hará justicia. Tuvo que hacer justicia. Pocas veces nosotros los cristianos notamos este detalle, que él para poder mantenerse justo y aplicar la justicia, aplicar la muerte en este caso por causa del pecado, no nos aplica, nos da vida eterna. Ajá, pero ¿a qué precio? Alguien, un tercero, tuvo que morir. Y ustedes van a ver esto desde la época de Abraham y más adelante, siempre el Cordero que estaba apuntando al Cordero de Dios que quita el pecado del mundo, que es nuestro Señor Jesucristo. Nuestro Padre, te damos gracias por la palabra tuya de hoy. Gracias y pedimos que tú la grabes en nuestro corazón. En el nombre de Cristo Jesús.
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Israel tiene la fortaleza de un búfalo. Así profetizó Balaam cuando percibió la gloria del Dios que los sacó de Egipto.

0: Carga de Egipto. Amigo del aire, mientras hacíamos la transferencia de un vuelo a otro en el aeropuerto de Atenas, me acerqué a un joven viajero que, como yo, estaba por abordar el avión rumbo a El Cairo. Daba todas las apariencias de ser latinoamericano, por lo que me le acerqué amistosamente, soltándole una andanada en castellano. El joven me miró asombrado y con una sonrisa de oreja a oreja me ametralló en arábico. Salam aleikum, nos dijimos, pero más de ahí, nada. Una vez acomodados en el aparato, pudimos comunicarnos en idioma inglés a través de un tercer viajero egipcio que conocía ambos idiomas. El día llega cuando en Egipto se hablará también la lengua de Canaán, la lengua sagrada, el hebreo, en que la providencia vertió las escrituras del Antiguo Testamento. Abra usted conmigo su Biblia al capítulo 19 del profeta Isaías. Su versículo primero contiene la expresión que nos sirvió de título para este mensaje radiofónico: Carga de Egipto. El capítulo 19 de Isaías es una mina de verdades acerca de Egipto. Trata, a grandes rasgos, del juicio que le está reservado y luego del porvenir glorioso que también le espera. Creemos que la frase "en aquel día" y "en aquel tiempo" apuntalan el hecho de que estas predicciones de este capítulo de Isaías son todavía futuras. Quiero que usted, amigo escucha, note conmigo tres versículos de este capítulo: el 21, el 22 y el 23. En el versículo 21 dice que los de Egipto conocerán a Jehová en aquel día. En el versículo 22 dice que los egipcios se convertirán a Jehová, y en el 23 que los egipcios servirán al Señor. Los verbos que se destacan en estos tres versículos son conocerán, se convertirán y servirán. Isaías irrumpe en este capítulo diciendo: carga de Egipto. Carga habla de una pesada y tétrica profecía contra Egipto que se vierte en los primeros 17 versículos. Del versículo 18 hasta el fin del capítulo se advierte el cambio que trae la conversión a Jehová por parte de Egipto, así como también las numerosas bendiciones con que Dios ha de colmar a este país. Quisiera urgir a mi oyente a que estudie en detalle este jugoso capítulo. Notará que entre los juicios o carga vertidos en su primera parte se encuentran la entrega que Dios hará de este pueblo en las duras manos de un rey, versículo 4. También las grandes sequías que sobrevendrán sobre un país que de por sí es desértico, versos 5 al 7. La mortandad de sus peces, trayendo hambrunas y dificultades económicas a sus pescadores, versículo 8. El trastorno y la confusión en los conciliábulos políticos que sirven de consejeros al rey Faraón, versículo 11. Dice además que en aquel día, ¡ay, día aquel!, los egipcios serán como mujeres, porque se asombrarán y temerán en la presencia de la mano alta de Jehová, Jehová de los ejércitos, que él ha de levantar contra ellos. El tenor grimoso, pesado, lleno de juicio de esta carga, cambia radicalmente a la altura del verso 18 y 19. Optimistamente, Isaías profetiza que los egipcios adoptarán la lengua de Canaán, o sea, la lengua de los hebreos de Canaán, levantando un altar a Jehová en medio de su tierra. El verso 21 afirma que Jehová será conocido de Egipto, y los de Egipto conocerán a Jehová en aquel día. Al presente, Egipto no conoce a Jehová. Sigue cegado la austera religión musulmana. No en coincidencia, sino por sabia providencia, el versículo 20 declara que Dios les enviará Salvador y Príncipe que los salve. Entendemos esta ser una referencia profética al Mesías Príncipe y Salvador, Jesús. La Escritura dice que a Dios nadie le vio jamás, pero que el unigénito del Padre, que está en el seno del Padre, Él le declaró. Jesús dijo, el que me ha visto a mí, ha visto al Padre, identificándose así con la Deidad. Egipto conocerá a Dios en la única forma que es posible conocerle, por medio del Mesías. Aún los judíos mismos conocerán también a Dios en aquel día, por medio del Mesías y Mediador Jesús. De los judíos dice el profeta Zacarías en su capítulo 12, verso 10, mirarán a mí a quien traspasaron y harán llanto sobre él como llanto sobre unigénito, afligiéndose sobre él como quien se aflige sobre primogénito. Llanto sobre unigénito, aflicción sobre primogénito. Cristo es el unigénito de Dios y el primogénito de María. Luego en el versículo 22 dice que los egipcios se convertirán a Jehová. Dios, por su parte, les será clemente y los sanará. Los egipcios dejarán la adoración de sus ídolos para convertirse al Dios de los cielos. El versículo 1 de este capítulo lo pone en una manera hermosa y poética al afirmar que los ídolos de Egipto se moverán delante de él cuando Jehová venga cabalgando sobre una nube ligera. El verso 3 hace mención de los mágicos, de los pitones y adivinos. A estos traficantes en lo oculto, los egipcios han dado crédito tradicionalmente. De estas abominaciones, ídolos y ocultismo, se arrepentirán los egipcios en aquel día. Y por supuesto, los egipcios se arrepentirán también del resto de sus pecados e iniquidades. El versículo 23 profetiza que los egipcios servirán a Jehová. Servir a Dios es un resultado bendito de la conversión auténtica. El salvado procura ser útil a aquel que lo salvó. En el Nuevo Testamento, San Pablo ilustra esta verdad cuando, hablando a los creyentes tesalonicenses, les recuerda cómo ellos se convirtieron de los ídolos a Dios para servir al Dios vivo y verdadero. ¡Qué día más grande cuando la nación de Egipto sirva a Dios! Cuando levante un altar en medio de su tierra al Dios del cielo, cuando hable el lenguaje sagrado de las Escrituras, cuando llegue a conocer a Dios, que llegue pronto el día de su arrepentimiento y su conversión nacional. Amigo nuestro, usted también, como Egipto, debe conocer a Dios, debe convertirse a Él, debe servirle. Usted no debe esperar aquel día, debe hacerlo hoy día. Con toda probabilidad no habrá para usted un aquel día como habrá para Egipto. Hoy, pues, es su día. ¿Por qué dejar para mañana lo que pueda hacer hoy? Dios quiere demostrar su clemencia y su compasión para con usted hoy. Él le dice, mirad a mí y sed salvo todos los términos de la tierra, porque yo soy Dios y no hay más. Esta invitación evoca a Cristo el Mesías hablando desde las páginas proféticas del Antiguo Testamento. Jesús el Mesías repite esta invitación en las páginas evangélicas del Nuevo Testamento también. El Salvador apuntó, y yo, si fuere levantado de la tierra, a todos traeré a mí mismo. Y esto decía, dando a entender de qué muerte había de morir. Cristo, por supuesto, murió por crucifixión. Así que su invitación se la hace desde el tosco árbol de la cruz. Con sus brazos extendidos amorosamente, Cristo le invita diciéndole: «Mirad a mí y sed salvo». ¿Cuán verdaderas llegan a ser las palabras del compositor cristiano? La mirada de fe al que ha muerto en la cruz, infalible la vida nos da. Mira pues, pecador, mira pronto a Jesús, y al momento la vida hallará. Ve, ve a Jesús, que si miras con fe al que ha muerto en la cruz, al momento la vida tendrás. Amigo nuestro, acérquese al bochornoso árbol de la cruz donde Cristo expiró por tus pecados, que son muchos. Por fe reciba a Jesús en su corazón. Esta es la única forma en que podemos mirar a Jesús. Cristo no está físicamente presente en la tierra para que podamos verlo. Para verlo es menester abrir los ojos de la fe. Ábralos usted ahora.
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Amado Dios y Padre, nos acercamos a ti en esta hora y te damos las gracias, Señor, por ser tú nuestro Salvador, nuestro protector. Caminas con nosotros todos los días de nuestra vida. Podemos siempre estar seguros y confiados que nos echas una mano siempre de ayuda y cuando necesitamos ánimo y confianza, siempre estás a nuestro lado. Señor, es una bendición el haberte conocido y saber cada día más de ti. Lo que pasa es que a veces nuestro corazón no camina conforme a tus mandamientos y nos cuesta ser obedientes en muchas cosas, Padre Santo, y bueno, lamentablemente cosechamos lo que no sabemos hacer bien. Pedimos, Señor, tu bendición sobre este culto en esta mañana, sobre todos los hermanos que se están encaminando para venir a este lugar, que les acompañes y les guardes, les ayudes en sus necesidades, Padre Santo. Oh Dios, no permita que ninguna vara de impiedad prospere, ningún acto subversivo o de rebelión haya en el corazón de tu pueblo en este lugar, en este día y nunca, Padre Santo. Ayúdanos, guárdanos, Señor, de tentaciones diversas y protégenos, oh Dios, de que nos podamos llegar a confundir o a deslizar pensando que una vez siendo salvo y teniendo todos los beneficios y la seguridad de nuestra salvación, bueno, podemos aún tener la licencia si queremos de pecar, cosa que es una tragedia para el que lo haga. Pero sucede muchas veces esto. Oh bendito Dios, pedimos en el nombre de Jesús, traigas claridad a tu pueblo, Señor. Ilumine sus mentes, le dé sabiduría, conocimiento y el temor de Dios no se apague ni se aparte nunca de sus vidas. Oh Padre bendito, gracias te damos por esta oportunidad para poder expresarnos delante de ti con total libertad, Señor. Te pedimos también que esta bendición, Señor, recaiga sobre todo lugar en este día donde haya personas o hermanos nuestros enfermos que están imposibilitados de moverse, de atender, de venir a la iglesia, de poder estar en comunión con los hermanos, Padre Santo, y pedimos que tu bendición repose sobre sus vidas y los guarde de todo mal. Oh, amado Dios, que también los confortes y los animes, Padre, y si alguno de los enfermos quiere sanarlo, bendito sea tu nombre, así hagas. Señor, gracias te damos por todo esto. Dedicamos esta reunión para ti en el nombre de Jesús. Amén. Bien, estamos estudiando la Biblia, el mismo sistema de enseñanza de acá que estamos aplicando en otros lados. Empezamos conociendo que el Antiguo Testamento tiene más libros que el Nuevo Testamento, que la composición de la Biblia tiene 66 libros, no tiene 66 y medio, ni 67, ni 72, ni 77, ni ningún otro más, 66 es lo que Dios determinó. ¿Y por qué 66? Porque el 6 tiene que ver con el hombre. La creación, ¿cuántos días tuvo? 6 días. Y el séptimo día Dios descansó. Las Biblias que contienen más de 66 libros, ¿qué tienden a hacer? A desvirtuar que lo que está escrito acá no es para el hombre o que no debe ser tomado en cuenta. Biblias que tienen, por ejemplo, 77 libros o 72 libros. Si uno hace una suma matemática progresiva, a 72 lo descomponemos y hacemos 7 más 2 igual 9. ¿Y 9 qué es? Es un número divino. Entonces, como que esa Biblia, lo que leen esos 72 libros, están en una condición de divinidad. ¿Quién tiene 72 libros? La Biblia mormona. Por eso ellos se consideran dioses. Si usted lee, por ejemplo, una Biblia de 77 libros, ¿verdad? Y entonces, 7 y 7 son números divinos, porque dice que el séptimo día Dios descansó. Entonces, hay muchos que toman esa Biblia obteniendo beneficio pensando que
Bueno, si Dios descansó y ya está cubierto todo lo que es el pecado, todo, vivo como yo quiero y hago lo que quiero. Muchas de esas Biblias están conformadas por la Biblia católica y otras, y algunas otras que están puestas para engañar. Pero nuestra Biblia es 66 libros, 39 Antiguo Testamento, 27 Nuevo Testamento. Eso es lo más importante. Ahora, habíamos hablado que el Antiguo Testamento tiene históricos, poéticos, proféticos, que son los libros que conforman toda la literatura del Antiguo Testamento. Y en el Nuevo encontramos evangelios, hechos, o sea, el primer caminar del tiempo de la Iglesia, las epístolas, que son el manual de instrucción para los habitantes del reino, y el libro de Apocalipsis, que es el libro de, digamos, de la revelación final. La ley está contemplada en todo el Antiguo Testamento, es considerada la ley por Dios, pero en sí mismo la ley la encontramos en cinco libros. Primero, Génesis, Éxodo, Levítico, Número y Deuteronomio. Después encontramos el libro de los profetas. Tenemos profetas anteriores, que podríamos decir anteriores en el sentido de que ellos vinieron antes que el rey David, porque después del rey David hubo mucha profecía concerniente, porque de la casa de David venía el Mesías, y todas las derivaciones de la vida del Mesías, y tenía implicancia directa sobre Israel, sobre las naciones y sobre la Iglesia. Pero hay profetas, digamos, anteriores, y podemos colocar a Josué, podemos colocar a Jueces, podemos colocar a Samuel y en el libro de Reyes. ¿Por qué? Porque hay ciertos comportamientos en todo. Josué, Jueces, Samuel y Reyes son libros de experiencia, de personas que están viviendo dentro de la profecía, de lo que se está dando, de los acontecimientos. La Iglesia hoy día está viviendo dentro de la profecía. Está en el tiempo de la gracia, como todos sabemos, pero está dentro del tiempo de la profecía porque se van cumpliendo cosas, de las cuales fue el Señor, mayormente el Señor Jesús, fue el que habló y dijo cosas que iban a pasar, a acontecer y a sucederle a los individuos que conforman la Iglesia. Después encontramos los escritos. Los escritos, encontramos Salmos, Proverbios, Job, son los libros poéticos. Y los rollos, encontramos Cantares, Rut, Lamentaciones, Eclesiastés y Esther. Y después encontramos otros tres libros, Daniel, Esdras, Nehemías y Crónicas. Bien, ahora, habíamos hablado también que el cantar era el que lo cantaban en la Pascua. Se aplicaban alegóricamente al Éxodo. Rut en Pentecostés para celebrar la siega. Esther en Purim para conmemorar la liberación de la mano de Amán. Eclesiastés en la alegre fiesta de tabernáculos. Y Lamentaciones lo cantan el 9 de Abib, que conmemora la destrucción de Jerusalén. Los traductores de la Septuaginta clasificaron de nuevo los libros del Antiguo Testamento de acuerdo con el contenido de cada libro, y los traductores de idiomas modernos siguieron el orden de la Septuaginta, como nosotros lo vemos hoy en día de esta manera. Ahora, hay un volumen relativo que hay un libro que se expresa muy bien en estos contenidos, no recuerdo ahora el nombre, pero este libro nos da una información muy exacta y verídica. Por ejemplo, lo que se exige en los seminarios, por ejemplo, lo que estudian dentro de los seminarios, tienen que contener, saber los libros que están
conformados en la palabra de Dios, y a veces dentro de la exigencia personal hay algunos que hasta saben los capítulos y los versículos de cada libro de memoria, ¿no? Que eso también, bueno, para algunos es bueno y es muy notable que eso puedan hacer. Como nosotros estamos estudiando empezamos a estudiar desde el Génesis, pero estamos haciendo una introducción previa para saber qué es lo que nos espera cuando abordemos todo el estudio completo de la Biblia, paso a paso. Hay tres pensamientos básicos del Antiguo Testamento que tenemos que saber. Y estos tres pensamientos involucran mucha información, o sea, toda la Biblia. El primero, la promesa de Dios a Abraham. Cuando Jehová Dios le dijo a Abraham, en ti, en tu simiente serán benditas todas las familias de la tierra. Y a través de eso Dios fundó la nación hebrea con el propósito específico de hacerla una nación mesiánica ante el mundo, es decir, una nación por la cual algún día gran bendición vendría para todas las naciones. Segundo, el pacto de Dios con la nación hebrea, de que si le servían fielmente en un mundo de idolatría, prosperarían como nación, y que si le abandonaran y servían a ídolos, serían destruidos como nación. Todas las naciones hoy día, adoran ídolos. Y había dioses por doquiera o donde quiera en aquellos tiempos que estaba siendo dada la instrucción bíblica. Y las formas que tomaban los hombres eran dioses del cielo, de la tierra, del mar, de la tierra cerca, de las ciudades, del campo, de las montañas, de los valles, dioses y diosas y familia de dioses. El Antiguo Testamento es un relato de un esfuerzo a través de las edades para introducir en un mundo de naciones idólatras la idea de que hay en el universo un solo Dios viviente mediante la formación de una nación compenetrada en esa idea. Se fue revelando paulatinamente a Israel, haciéndose conocer, ¿verdad?, y mostrándole toda su capacidad, todo su poder, para que conozcan que es el verdadero Dios. Los otros salen de la imaginación del hombre. Y el tercer punto que encontramos es que la promesa de Dios a David, ¿verdad? Y él le dijo que de su familia reinaría sobre el pueblo de Dios para siempre. De uno de su familia, y ese uno de su familia fue Cristo. Y que él iba a reinar para siempre. Promesa que a lo mejor ustedes dirán, bueno, todavía no se cumplió, no se sentó en un palacio a la vista de todo el mundo. No le pusieron una corona de oro, todos los aditamentos para un rey, el varón bastón de mando y todo subsíbito, como que le hacen una señal de pleitesía. Pero hay una forma muy propia del Señor que enseñó que primero debía de reinar en los corazones de los que salvaba. Entonces ese es un elemento muy preponderante de los evangelios, que si lo tenemos dentro de nuestro corazón y lo dejamos actuar como Él quiere, entonces Él se convierte en auténtico rey. Ni no necesita de coronas ni de pleitesía, pero un día va a venir a esta tierra y va a tener que ser reconocido por todas las naciones como rey. Ahora, estos tres pasos progresivos en el pensamiento del Antiguo Testamento están conformados así. El propósito esencial de Dios es fundar la nación hebrea, era traer Cristo al mundo, y el propósito inmediato de Dios era establecer en un mundo de idolatría
como preparación para la venida de Cristo, la idea de que hay un Dios verdadero y viviente. Eso es la idea que encontramos a través de todas las páginas de la Biblia. Bien, ya habíamos comentado también el libro de Génesis, cómo Dios había comenzado la creación, y en el capítulo 1, del versículo 1, la creación, dice: en el principio creó Dios los cielos y la tierra. En otra versión dice: crió los cielos y la tierra. Acepto mejor la versión anterior, pero bueno, hoy tengo la 1960 y la tengo que usar, pero prefiero la 1909 porque la palabra criar es como cuando un padre y una madre crían a un niño, tiene esa característica, ¿verdad? No por el hecho de la crianza y el desarrollo paulatino, porque entonces ahí entraría dentro de esa idea la evolución. Los evolucionistas dirían: ah, él crió, significa que agarró despacito, fue haciendo despacito, entonces ahí toman ellos los días, los transforman en miles de años, millones de años, ah, entonces tenemos razón. No, no es eso lo que está diciendo la versión anterior, sino las cualidades que tienen los padres para la crianza de sus hijos. La primera es que cuando su hijo nace, lo primero que lo rodean es de que se sienta lleno de amor, tengan seguridad, confianza, que el que los asiste, el que los cuida, el que los atiende. Y esa era la palabra esa que significa, en vez de crear, criar, conlleva ese efecto de palabras, para que se entienda bien. Dios, cuando puso en su propósito de crear la tierra y ordenarla y establecer todas las cosas que estableció, utilizó todas esas cualidades. Todo lo hizo con amor. Todo lo que se hace con amor se hace bien, en forma correcta, tiene su forma, sus dimensiones, todo bien hecho, no tiene imperfección de ninguna naturaleza, porque el amor no es imperfecto. Como dice la palabra de Dios, el amor todo lo supera, lo sufre, lo cubre, lo cuida, lo guarda. Bueno, precisamente, Dios creó o crió todo en ese ambiente con ese extremo cuidado, con todas las atenciones posibles, observando que cada cosa estuviese en su lugar y que respondiese a su voluntad. No dejó nada diciendo: bueno, esta parte del cielo los humanos no la ven, no la van a ver nunca, y probablemente los ángeles tampoco, y la dejó así a media terminar. No, él terminó todo. Lo hizo perfecto, ¿verdad? Entonces, encontramos que dice: y dijo Dios, ahí en el capítulo 1, versículo 3, sea la luz, y fue la luz. Y Dios creó la luz, o la crió, la estableció. Puso sentido de la luz, de la creación de Dios, dentro de todos los términos, tendría que aplicar o enseñar, digamos, física óptica hoy. Pero bueno, no podemos enseñar física óptica hoy. Pero más o menos tiene esa la idea, es eso, de tener lo que es la demostración de Dios en la creación de la luz, lo que significa, lo que tiende a ser, cómo se demuestra, o cómo es, o qué condiciones toma, o cómo se refleja, cómo se hace, qué es lo que contiene, cómo la forma. Entonces, Dios tomó la idea y decir: él es en sí mismo luz, y creo para mí, como que sacó de él la luz y la colocó para que se viese toda su gloria. Y ahí tenemos parte de su gloria, son las estrellas, el sol, todo eso que trae luz y claridad, ¿verdad? Pero
con otra función también. La luz da vida. Ponemos una semilla y la regamos con un poquito de agua y día a día vemos como que, y alumbrada la semilla con sol, vemos como que tiende a salir para afuera. A nosotros el sol también nos trae beneficio. Tenemos, dicen los médicos, los científicos, los que estudian los beneficios para la salud en el hombre de la luz solar,

noche, y fue la noche y la mañana un día. La creación de del día también tiene sus beneficios. No fue creada porque sino más. Dios pensó y imaginó y dio, sabiendo que el día a día trae la forma de la vida y el desarrollo, ¿verdad? Y después dice, Dios hizo la expansión y separó las aguas que estaban debajo de la expansión de las aguas que estaban sobre la expansión, y fue así. Separó y él colocó lo que conocemos ahora como mares y océanos, los lagos, las lagunas, los ríos, todas esas cosas hizo Dios. Y llamó a la expansión, dice, cielos, y fue la tarde y la mañana del día segundo. Estableció el cielo, el Señor, colocó todas las cosas ahí. Y dijo también, júntense las aguas que están debajo de los cielos en un lugar y se descubra lo seco. Bueno, antes estaba todo rodeado de agua y entonces ahora todo lo que vino y se rodeó ahí comenzó a ser esa plenitud de esa expansión, comenzó a ser tierra seca. Pero todavía era tierra seca, pero no había nada en la tierra seca, era tierra bruta. No había nada verde, no había pasto, no había árboles, no había fruto, no había nada. Pero Dios lo vio, lo miró, lo observó, como buen creador, lo observó y dijo, mi plan está en marcha y va todo muy bien. No hay nada que entorpezca lo que yo estoy creando. Después se dice también que Dios a lo seco llamó tierra y él reunió las aguas, llamó mares y vio Dios que era bueno. Dios vio que era bueno ahí los mares con las profundidades, todo. Lógicamente que los mares serían algo realmente encantador, porque el Señor miraba desde allá del cielo y veía lo profundo del mar y todo, se podía observar con detenimiento. El agua no era sucia como la conocemos ahora. Y también dice, después Dios mandó, dice, produzca la tierra hierba verde, hierba que dé semilla, árbol de fruto que dé fruto según su género, y su semilla esté en él, sobre la tierra, y fue así. Dios mandó y ordenó, y ahí empezaron a aparecer la planta de porotos, empezó a aparecer los choclos, comenzaron a aparecer la planta de banana, de durazno, las vides, toda la hierba que está en el campo. Y fue realmente maravilloso, todo es verde con sus árboles y también los colores de los frutos y todo lo que Dios estaba creando. Era realmente maravilloso. Imagine comerse uno de ahí, de lo que Dios había creado en la creación, una banana. Con una banana de esa que se hubiera comido alguno de nosotros hoy, sería Superman, ¿sabe qué fuerza que tendría? Tenía todo y estaba toda la potencia, uno comía todo y se sentía poderoso, se sentía fuerte, se sentía lleno, se sentía todo con una amplitud de gozo tremendo, ¿no? Después que Dios dice que creó, dice, produjo pues la tierra hierba verde, hierba que da semilla según su naturaleza, y árbol que da fruto, cuya semilla está en él según su género, y vio Dios que era bueno. Y fue la tarde y la mañana del día tercero. Al tercer día Dios creó todo lo que es la hierba. Mire, si tiene antigüedad de creación. La banana, la ciruela, la guinda, los limones, la hierba del campo, las rosas, los claveles, todo, si es antiguo, ¿no? Y nunca evolucionó, nunca cambió, nunca se transformó. Dios lo estableció así y dice, y le puso semilla. Noten esa expresión, le puso semilla. Al quiere decir que, ¿para qué le pusiste semilla? Porque sabía que el Señor, la planta que estaba ahí, iban a venir vientos cuando él creara los vientos y las aves,

Las semillas se iban a sacudir, iba a haber animalitos que se alimentan de las semillas y los iban a llevar las semillas, a lo mejor pegadas en sus alas, en sus plumas o en la digestión que hacía, donde cayera la semilla, ahí iba a crecer un árbol. Dios sabía con sabiduría lo que estaba creando. Y luego dice, y dijo Dios, haya lumbreras en la expansión de los cielos para separar el día de la noche y sirvan de señales para las estaciones, para días y años. O sea, Dios tenía todo calculado de las estaciones, días, años, cómo tenía que ser, cómo se tenía que todo prodigar, de la forma iba a hacerse. Y dice, y sean por lumbreras en la expansión de los cielos para alumbrar sobre la tierra, y fue así. Bueno, para los viajantes de aquel entonces, tener que caminar sobre la tierra y guiarse por la noche por las estrellas, ¿verdad? O de donde sale el sol y donde se pone el sol. Todo eso muy importante. Dios lo calculó de tal manera que el hombre no necesitaba ni brújula, ni GPS hoy, ni nada. ¿Sabes por qué hoy el hombre necesita GPS? ¿Nunca se preguntaron por qué usamos GPS? Porque nos perdemos dentro de nuestras propias ciudades que creamos. Derribamos todas las señales que Dios creó para poder conducirnos. Destruimos las selvas, alteramos el curso de los ríos, cambiamos los caminos y hacemos un montón de errores que cometemos, que cuando salimos a caminar al campo nos perdemos. Entonces necesitamos un GPS para saber dónde andamos. Por eso creamos el GPS. Bueno, tiene otra significación. Le ponemos grados, minutos, segundos, y a veces son tan complejos que cuando los están mirando, como me pasó una vez con un señor, estaba ahí en la calle Virrey del Pino, en Belgrano, y yo andaba buscando otra calle, Amenábar. Digo, ¿sabe dónde está Amenábar? Mire, hace media hora que llegué con el auto, me trajo hasta acá, pero no sé dónde estoy. Qué increíble, ¿no? Llegar a un lugar y no saber dónde está. Eso era lo que llamaba la atención. Después, e hizo Dios las dos grandes lumbreras. La lumbrera mayor, que nosotros conocemos como sol, para el día, y la menor para la noche, la que conocemos la luna. Bueno, el sol sabemos todo el beneficio que trae bueno y también las cosas que le está trayendo mal. Cuando uno, bueno, a veces se expone al sol, puede traerse situaciones delicadas en su salud. Y también la luna. El sol sirve para el día, para andar de día, y hay muchas personas que le gusta caminar de noche, entonces tienen la noche, la luna. Dice, y puso Dios en la expansión los cielos para alumbrar sobre la tierra y para señorear en el día y en la noche y para separar la luz de las tinieblas. Y vio Dios que era bueno. Bueno, noten que por más que el hombre ha querido cambiar todo el sentido de la creación de Dios, el sol sigue estando ahí donde Dios lo puso y la luna donde Dios la puso. Muchas teorías se sacaron, como que una vez vino un asteroide a alta velocidad e impactó sobre la Tierra y le arrancó un pedazo al Océano Atlántico. Y el pedazo de tierra que se salió del Océano Atlántico con tanta violencia, dicen así los eruditos, entre comillas, pegó contra la tierra y ese pedazo, ¡boom!, salió volando y se quedó estabilizado ahí en la órbita alrededor de la tierra. Y gira. Y han tomado las medidas y han sacado los cálculos. Dice, calza justo, perfecto en el Océano Atlántico. Bueno, nosotros podemos disentir con ellos y decirles, puede ser que sea parte de la fosa grande que ha sido arrancado del Océano Atlántico. Nadie puede discutirlo eso. Pero probablemente Dios haya sacó una masa de tierra, la conformó y puso la luna acá, y es la que sacó del Atlántico, porque hay ciertas cosas que ahora
por medio de del estudio de la física hídrica, una submateria o subparte de estudio que es lo hídrico, nos podemos dar cuenta el beneficio de que Dios colocara, por ejemplo, nuestra tierra, uno lo ve el globo terráqueo, y está la parte seca, es mucho más chica que la que contiene agua. Y es importante, y muchos a veces ni se dan cuenta porque tenemos tantos mares, océanos y ríos y arroyos y lagunas y lagos. ¿Qué beneficio tiene? El equilibrio de la tierra. Las aguas que se mueven, ¿verdad? Todo hace que la tierra en su velocidad, como gire todo, tiene un beneficio muy importante en todo lo que es el ámbito de la rotación de la tierra. ¿Por qué? Porque el hombre no necesita más tierra que la que Dios le dio para vivir. No necesita más. Le alcanza y le sobra toda la tierra que tiene el hombre para vivir. Por ejemplo, nosotros miramos la Patagonia Argentina, está totalmente deshabitada. ¿Cuánta gente puede vivir ahí? ¿Verdad? O vemos muchos otros lugares que también hay así valles grandes, gigantescos, importantes, y la gente le gusta meterse en las ciudades y vive en las ciudades y hace edificios y todo mismo amontonado vivimos. Hacemos edificios de 20 pisos, 100 pisos, 400 pisos, 500 pisos y todo vivimos así. Todo ahí adentro, ahí vivimos, esa es nuestra. Solamente algunos pocos que son los que viven en los aledaños de las ciudades, ¿verdad? Pero la gran mayoría vive así. Y sin embargo, a pesar de que vivimos como vivimos y la gente que sale de los edificios y se va de vacaciones y que todo, y se expanden, aún así no cubren la vastedad de la tierra que Dios creó. Tenemos desiertos como el Sahara, vive poca gente ahí, bueno, las situaciones son hostiles, ¿verdad? Sin embargo, si no el Sahara hoy fuera una tierra agradable para vivir, ahí a lo mejor podrían vivir varias naciones tranquilamente, ubicarse, vivir confortablemente y no tendría ningún problema y sobraría tierra. ¿Y cuántos somos hoy sobre la tierra? 5.000 millones, 7.000 millones de personas. Y sin embargo todavía hay tierra por conocer. Gente que desconoce. Hay mucha gente que nació acá en la ciudad de Buenos Aires y vive por los alrededores y no sabe, a lo mejor no conoce Ushuaia, no conoce La Pataya, no conoce Salta, no conoce las cataratas del Iguazú, no conoce Misiones, no se trasladó, quedó viviendo ahí, desconoce. Dios, cuando creó la tierra para que el hombre la habite, le dio esa porción para vivir. Y a todo lo demás le metió agua. El hombre siempre está como revolucionando lo que Dios creó. Y bueno, en algunas partes del mundo se ha visto que los hombres, con su tecnología, han desplazado el mar y lo han cubierto de tierra. Pero esa agua tiene que ir a algún lado. Y se evapora. Bueno, cuando el hombre comienza a tapar rollos, arroyos, comienza a alterar la creación de Dios, después vienen los desastres. Vienen los problemas climáticos. A veces los científicos se agarran la cabeza y dicen, ¡uy, caramba, están pasando estos cataclismos sobre la Tierra! ¿Pero por qué? Y bueno, sacan estadísticas, hacen números en matemáticos, algoritmos, para poder comprender toda la situación. Pero el hombre está metiendo las manos donde no la tiene que meter y se altera todo. Y usted ha pasado que el hombre, bueno, ha entrado con su tecnología y hasta hace poco se comprobó, por ejemplo, en China. En China se tenían que desplazar de una ciudad que estaba una de otra más o menos unos 5.000 kilómetros dentro del territorio de China.
5.000 kilómetros. Entonces crearon una vía férrea y tomaron las disposiciones que la vía férrea fuera todo sobre como un puente, va sobre como un viaducto, no va sobre la tierra. El tren puede ir a alta velocidad, la gente, los pasajeros van cómodos, miran paisaje a la derecha, a la izquierda. Es todo espectacular, realmente maravilloso de verlo. Yo viajé en ese tren, pero por computadora. Me senté ahí adentro, viajaba y miraba, pero estaba dentro de la computadora, nada más. Y ¿pero qué pasó? Donde se asentaron las bases de ese viaducto, tuvieron que hacer como cóncavos así, para que por ahí abajo pudieran pasar los animales, los pájaros, ¿verdad? Pero no fue que, eso fue un estudio de largo tiempo. ¿Por qué? Porque venían los pajaritos volando, y se encontraban con ese muro y como que se desorientaban, confundían esa pared que había creado el hombre para su tren y pensaban que era una montaña, entonces se confundían y se iban para otro lado. Menos mal que la sabiduría china se dio cuenta de eso, entonces pusieron de tal forma de que no alterara el paisaje. Pero en otros lados lo tuvieron que alterar. Y tuvieron que pasar sobre pantanos. ¿Y qué hicieron? Hay que poner las bases en los pantanos. Secaron los pantanos. Al secar los pantanos se trastornó, en una parte de China se trastornó el clima. Lo que antes era un clima húmedo y que servía dentro de lo que ellos hacían sus cultivos de arroz, comenzaron a afectarse. Los ríos ya no venían tan caudalosos como antes, o si venían, venían muy, muy fuertes, y cuando entraban y bajaban al valle, destruían todo lo que había. Porque los pantanos que estaban allá arriba en la montaña, por algo habían sido creados. Era para retener esa agua, y que de a poco esa agua que venía se evaporaba, y luego caía, sí, con muchas lluvias caía sobre el valle, pero nunca había causado ningún problema. Pero las últimas informaciones que yo tengo era que, si bien los pasajeros viajan en ese tren cómodamente de una ciudad a la otra, abajo hay muchos seres humanos que están sufriendo consecuencias graves de la creación de ese tren, ¿verdad? Todo lo que hicieron. O cuando los hicieron la famosa muralla china, los chinos también alteraron el sistema de vida, no solamente de los animales, sino de las plantas, y alteraron la vida de las personas. Y eso trajo conflicto. La gran muralla china a China, ¿verdad?, para guardarse de los enemigos de afuera, pero hubo más guerras adentro, internas, por los territorios, porque claro, venían devastaciones, inundaciones, y habían tantos problemas que se mataban entre ellos. Si hubieran dejado así como estaba, se defendían de sus enemigos, no hubieran muerto tantos chinos. Pero las tragedias son calamitosas. Entonces, Dios, cuando creó y formó todo, lo hizo bajo un aspecto importante e interesante para que el ser humano y toda su creación pueda vivir en paz, pueda vivir en tranquilidad. Por eso Él creó todo. Cuando Él puso, por ejemplo, nosotros, ¿por qué tenemos el río de la Plata? ¿Por qué semejante río, con semejante desembocadura y que esto y lo otro? Ya han comprobado los los ingenieros hídricos argentinos y uruguayos, que el agua que se evapora del río de la Plata y riega la pampa húmeda es la mejor del planeta. Porque esa agua no solamente se levanta para arriba como agua, está llena de partículas que flotan, Dios las hace flotar, ¿verdad? Y se forman las nubes. Y cuando caen esas nubes que llueve, como que está fertilizando la tierra. Ahí vienen toda clase de nutrientes que nosotros ni nos damos cuenta,
Por eso usted, si anda cerca del río de la Plata y lo agarra un día de lluvia, llegue a su casa y bañese, porque por ahí le van a crecer los pelos más así, ¿vio? O se le van a poner duro, tenso, como un alambre. ¿No le ha pasado a usted eso? Que lo agarró una lluvia, un temporal, y después usted se dice, ¿qué pasa? Tengo el pelo duro, esto y lo otro. Y bueno, precisamente porque de arriba no cae agua limpia. Viene con todos los nutrientes que está Dios estableció para que rieguen la tierra. Esas cosas no cambiaron, ni fueron alteradas. Y los evolucionistas no saben cómo dan en la tecla con eso. Porque pueden imaginar de un diente, pueden hacer un dinosaurio, o pueden hacer una gallina clueca, pueden hacer lo que se le imagine. Pero las cosas que estableció Dios, como la creación de la tierra y de los mares, de los ríos, de los lagos, la fertilización automática por medio de la lluvia, no tienen manera de cambiar esa situación. Ahí no pueden decir, y sí, una ameba creó todo eso y bueno, la ameba luego se ahogó y desapareció. No tienen manera, ¿verdad? Entonces, cuando muchas veces las situaciones, especialmente en los colegios hoy, secundarios, que a los chicos le enseñan evolución, habría que los padres educar a los hijos y decirle que te explique, ahí está, ¿por qué Dios creó el río de la Plata? ¿O porque de dónde por cómo se creó el río de la Plata? A ver si el maestro sabe que del río de la Plata sale las mejores aguas. Lo mismo pasa en el Amazonas, ¿verdad? Y riega toda esa selva, se mantiene verde, y lo mismo pasa acá en toda la zona de la Pampa, y todo se mantiene verde. En otros lados hay ríos semejantes, con la misma anchura, como el río de la Plata o el Amazonas. Pero las tierras son desérticas. ¿Cómo? ¿No hay? Se ve que no flotan los minerales y los nutrientes. Cae agua, pero esa agua que cae hace que la tierra se lave, y no crece nada. Llama la atención, ¿no? Bien, entonces, vamos ya a concluir. Y dice la palabra de Dios acá en el... Cuando hizo Dios, dice, a los seres vivientes, según su género, y pone acá bestias y serpientes y animales de la tierra, según sus especies, y fue así. Bueno, para la próxima clase, ¿por qué Dios creó serpientes? ¿Por qué las creó? ¿Qué beneficio trae? ¿O qué beneficio no aporta? ¿Por qué Dios creó a serpientes? ¿Por qué Dios creó las bestias según su especie? ¿Cuáles fueron? Todo lo que Dios creó tiene beneficio. El principal beneficio es que lo glorifican a Él. Es el principal. Y no es un beneficio para él, porque todo lo que Dios crea no, para él no trae su beneficio. Pero sí, él creaba todo eso y lo ordenaba de tal forma y aseguraba que todo fuera así para el sello de la creación de él. El sello de la creación de él era el hombre. Ese era darle todo al hombre. Se lo hizo, se lo puso todo en bandeja, como dicen, bandeja de plata. Lo tienes todo para disfrutar. Pero bueno, eso lo dejamos para la semana que viene. Amén.

Le damos gracias a Dios que nos permitió escuchar este interesante y ameno tema en la voz del pastor Ricardo Iribarren. Quien les habla, Marcos Calabrese, se despide hasta el próximo programa. Que Dios los bendiga ricamente.

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1: Bueno, hermanos, en esta mañana les invito a que abran su Biblia en el libro de Hebreos. Estaba orando esta mañana y pensando, no le pregunté a su pastor algún tema en especial. Normalmente yo pregunto, pero la mayoría siempre me responde lo mismo. La mayoría me dice, predique lo que Dios le ponga en el corazón, así que me ponen una tarea difícil, ¿verdad? Porque en especial esta iglesia yo no la conocía, he conocido otras iglesias donde más o menos conozco a los hermanos. Y siempre me cuesta un poquito pensar, ¿cómo puedo ser de bendición? Porque esa es la idea es ser de bendición. Así que estaba mirando varias cosas que estaba orando al Señor y pensando, ¿qué puedo compartir con los hermanos? Tú que les conoces, ¿verdad? Bien, y que sabes cuáles son sus necesidades. Así que bueno, decidí compartir aquí, hermanos, un tema que se llama los pasos hacia la madurez y por qué Israel no llegó a la madurez. Ese es el tema. El tema es un tema extenso, no es un tema que podemos tomar en una sola clase, porque en realidad son temas que se dan para hablar dos o tres sesiones. Pero vamos a tratar de hablar lo más básico, ¿verdad? Lo más básico y lo que nos pueda servir a nosotros para ayudarnos en la palabra de Dios. Hay un texto que nos anima en el libro de Hebreos, capítulo 6, para ir hacia la madurez. Dice en el capítulo 6, versículo 1 del libro de Hebreos, dice así, hermanos, por tanto, dejando ya los rudimentos de la doctrina de Cristo, vamos adelante a la perfección. Aquí la palabra perfección, obviamente, no está hablando de impecabilidad, puesto que no podemos llegar a ser nosotros, en un sentido, impecables mientras estemos aquí en la tierra. Estamos en la carne y siempre vamos a distraernos o cometer alguna acción indebida. Sin embargo, no quiere decir que no podemos llegar a ser maduros de tal manera que podamos llegar a vivir una vida recta, limpia, santa, justa delante de Dios y todos los requisitos que Él nos ha pedido. Yo creo, hermanos, que el nivel, a mí algunas veces me han preguntado algunos hermanos, me dicen, pastor, ¿y cuál es la estatura del crecimiento? ¿Hasta dónde yo como cristiano tengo que decir, ya llegué a la estatura? Bueno, el apóstol Pablo decía, yo no he llegado todavía, estando él en su situación de apóstol Pablo, de su nivel de espiritualidad y de su nivel de trabajo y de su nivel de testimonio que tenía, él decía, yo no pretendo haberlo alcanzado ya, ¿verdad? Pero sí se nos da en la Biblia un parámetro. En la Biblia a mí me gusta encontrar siempre las respuestas más esenciales. Por ejemplo, alguna vez cuando he predicado acerca del amor, yo siempre les pregunto a los hermanos, ¿y cuántos de ustedes aman realmente a la gente, aman a Dios? Levanten la mano y bueno, casi por inercia, ¿verdad? Nosotros sin poner atención a veces a lo que respondemos, inmediatamente levantamos la mano, porque nuestra mente nos dice así, que nosotros amamos a Dios, pero nuestra mente es la misma mente que la que tiene la gente afuera, únicamente que nuestra mente debería estar regenerada por el Espíritu Santo. Pero la Biblia dice que hay un termómetro para saber si realmente amamos a Dios o cuánto amamos a Dios. La Biblia dice, si me amáis, guarda mis mandamientos. Entonces yo les digo a los hermanos, ¿usted quiere saber cuánto ama a Dios? Es muy simple, tiene que ver cuántos mandamientos de Dios guarda. Si usted no es capaz de guardar los mandamientos más simples, como por ejemplo venir a la iglesia, que no nos debería de costar trabajo venir a la iglesia, no nos debería de costar trabajo orar, no nos debería costar trabajo leer la Biblia, No nos debería costar trabajo ofrendar, no nos debería costar trabajo llevar con nosotros unos 2, 3, 4, 5 folletos y tratar de darle a alguna persona, que es el evangelismo. No nos debería costar trabajo bautizarnos. Si esos mandamientos que son, no digo que son simples, restándoles importancia, sino digo que son básicos para la vida de un cristiano, son básicos. Si no somos capaces, ¿verdad?, de guardar esas cosas, imagínense, hermanos, ¿cuánto será nuestro nivel de amor a Dios? Porque la Biblia dice, si mi mamá guarda mis mandamientos, yo puedo decir lo que yo quiera. Como si usted sale afuera y le dice a una persona, usted ama a Dios, le va a decir, pero claro que amo a Dios, pero ¿por qué entonces no está buscando a Dios? Y a veces es lo mismo que nos pasa a nosotros. Entonces, cuando nosotros hablamos de estatura y de decir hasta dónde tengo que llegar, hay un pasaje en la Biblia que dice, llegando a la estatura ¿de quién? De Cristo. Y algunos hermanos cuando oyen eso, dicen, wow, pastor, entonces es imposible. ¿Será imposible? ¿Será imposible que nosotros lleguemos? Cuando nos está hablando de la estatura de Cristo, no nos está hablando de la estatura celestial de Cristo. Eso sí es imposible para nosotros. Nos está hablando de la estatura terrenal de Cristo, cuando Cristo estuvo en la tierra. Ahora, si nosotros analizamos lo que la Biblia dice con respecto a Cristo cuando estuvo en la tierra y sus características y las características de su vida, el Señor Jesucristo era una persona misericordiosa, compasiva, amorosa, justa, verdadera, todas esas características que hablan de su vida, y esa es la estatura para nosotros. Esa es la madurez a la que nosotros tenemos que aspirar. El otro día estaba leyendo ahí en un posteo que me llegó y decía, ¿qué es la madurez? Wow, interesante cuando te plantean una pregunta así. Decía, ¿qué es la madurez? La madurez es cuando una persona te ofende, decía el posteo, cuando una persona te ofende, en lugar de que tú estés pensando cómo regresar la ofensa, es estar pensando cómo evitar que esa ofensa me cause daño. Y causarle yo también daño a esa persona. Esa es una persona madura. No la persona que está buscando la manera de decir, ah, me la hiciste. Ya me la voy a sacar algún día, ¿verdad? Yo te la voy a guardar para algún momento que haya oportunidad o me la debes, ¿no? Entonces, hermanos, hablar de la madurez realmente es un asunto bastante largo. El apóstol Pablo nos hablaba mucho de esto. Sin embargo, hermanos, hay algo bien interesante en la Biblia. Aquí se nos anima a ir adelante. Dice, por tanto, dejando ya los rudimentos de la doctrina de Cristo. Dejando los rudimentos quiere decir dejando siempre las bases. O sea, no está diciendo que no debemos pasar por las bases. Es necesario que todos pasemos por los rudimentos de Cristo. Por las primeras cosas, por la sana doctrina, por los principios del discipulado, por los principios de madurez. Pero no que vivamos toda la vida en eso. No debemos de vivir toda la vida siempre esperando que otros me amen para que yo pueda amarles. No podemos vivir todo el tiempo pensando en las pequeñas cosas y pensando, yo esperaba ir a la iglesia y que todos me saludaran y todos me recibieran con gozo. Y como nadie me recibió con gozo, no vuelvo más a esa iglesia fría. No podemos vivir toda la vida así. Entonces, el escritor de Hebreos dice, dejando los rudimentos, vamos adelante a la perfección. Es decir, vamos a seguir creciendo, vamos a otro nivel de crecimiento. La Biblia nos habla de los niveles de crecimiento. Entonces, la aspiración de nosotros como cristianos cada día es ir adelante a la perfección. ¿Saben una de las cosas que yo nunca voy a entender? Y aunque son cosas que se repiten cotidianamente en nuestra vida, es, ¿por qué el pueblo de Israel no llegó a la madurez? Es algo difícil de entender. El pueblo de Israel está figurado en la Biblia, calificado en la Biblia, como una de las naciones que vieron cosas que ningún otro pueblo ha visto. Y padecieron en su carne lo que pocos pueblos han padecido en su carne, hermanos. Y usted lo puede ver en la Biblia. Sin embargo, nosotros vemos siempre la actitud del pueblo de Israel como personas niñas, Como gentes que a pesar de mirar cómo Dios trató con Egipto, con las plagas, cómo Dios trató con Faraón, a pesar de ver cómo Dios les dio alimento en el desierto y les dejó caer maná del cielo y agua de la peña y les cubrió con una nube el sol y en la noche los guiaba con una antorcha en medio de un oscuro desierto. Es increíble que uno pueda pensar cómo Israel siempre se desviaba de Dios y siempre se tiraba la idolatría y siempre querían volverse a sus propios caminos y algunos hasta hablaban de regresar a Egipto. Es algo difícil de entender. Sin embargo, aunque sea algo difícil de entender, no deja de ser algo que nos pasa a nosotros cotidianamente también. En eso nos parecemos a Israel, y esa es una de las cosas que nosotros tenemos que vencer como creyentes. Díganme alguno de ustedes que no haya visto en su vida nunca algo del poder de Dios. Yo pienso que la fortaleza más importante de la vida de un cristiano es la práctica, hermano. Yo no concibo un cristiano que solamente viva de conocimiento. La Biblia dice que el conocimiento es bueno, pero el conocimiento lo único que hace es envanecernos. Y decía, sí, yo he leído toda la Biblia, y había gente que me dice, yo he leído la Biblia al revés y al derecho. Y una vez le dije a uno, ¿y cómo se lee al revés? Porque yo a duras penas la puedo leer al derecho, ¿eh? No tengo idea ni cómo la haya leído usted al revés. Y nos llenamos de tantas cosas que no practicamos, y yo pienso que la fortaleza en la vida de un cristiano viene cuando ese cristiano realmente empieza a practicar esas cosas y comienza a ver en su vida el poder de Dios. Nosotros trabajamos en nuestra iglesia con el discipulado bíblico, y en el discipulado bíblico hablamos de los 7 niveles de crecimiento a los que un cristiano tiene que llegar. Y yo siempre le digo a los hermanos, y les hemos enseñado esto, que la mayoría de los cristianos se queda en el nivel 2. Y es triste, hermanos, porque cuando nosotros nos empezamos a pensar en cómo va nuestra madurez, el nivel 1 de crecimiento, yo siempre se los ejemplifico así a los hermanos, el nivel 1 de crecimiento es cuando el cristiano viene a Cristo y se arrepiente. Ahí está su base. Está arrepentido, está con un corazón limpio, está con un corazón nuevo, con una mente capaz de ser renovada por el Espíritu Santo para comenzar a vivir en Cristo. Y luego suben al nivel número 2 de crecimiento, que es el nivel de la iluminación. Y en ese nivel de iluminación es una de las etapas más bonitas de la vida cristiana, y por eso creo que la mayoría de los cristianos se quieren quedar siempre ahí. Porque en el nivel de iluminación es cuando el cristiano empieza a ver en cosas pequeñas y en cosas grandes la manifestación de Dios en su vida. Es cuando el cristiano empieza a leer la Biblia y luego empieza a ver en su vida cómo ora y Dios le contesta. Y cómo tiene una necesidad y Dios le suple. O cómo tiene un problema y Dios le ayuda a solucionarlo. Y entonces aquel cristiano se observa y dice, ¡wow! Realmente la vida cristiana es cierto. ¡Wow! Mire cómo Dios me contestó esta oración. Mire cómo Dios me suplió esta necesidad por la que estaba orando. Y el cristiano comienza a entusiasmarse. Y muchos de ellos no quieren salir del nivel 2 de crecimiento. Porque en el nivel 2 de crecimiento casi solamente es como el matrimonio de los primeros años. Entre el cristianismo, el cristiano y Dios. Es cuando están las mieles, es cuando Dios está ahí, aunque Dios está todo el tiempo, pero es la etapa donde Dios está pendiente de que nosotros nos aseguremos, no solamente en nuestra mente que somos salvos, sino en la práctica, que Dios está con nosotros todos los días. Pero la mayoría no pasa de ese nivel. Porque cuando hay que subir al nivel 3, es cuando comienza el cristiano a querer desarrollarse bajo el liderazgo de Dios. ¿Y qué pasa cuando el cristiano pasa de ser un cristiano que viene contento, viene porque leyó su Biblia y Dios le contestó una oración y luego llega a la iglesia y quiere trabajar y empieza a recibir críticas y empieza a recibir golpes y hachazos y que aquel hermano no le gustó cómo me vestí y aquel no le gustó la lección que di y el otro me criticó porque no le gusta cómo toco la música y cómo dirijo la música y esto? Y entonces el cristiano empieza a sentirse bombardeado y dice, ay no, mejor me regreso al nivel 2 porque estaba más a gusto en el 2, en el 2 nadie me decía nada. No, pastor, yo le quiero ayudar, pero no, está duro estar ahí, ¿verdad? Que le estén dando garrotazos. Y entonces por eso la mayoría de los cristianos nunca sube del nivel 2. Y por eso la mayoría de los cristianos no siguen con el proceso de crecimiento, de madurez. Y muchos nunca alcanzarán a conocer lo que es ser un líder de Dios. Parece que es peor de lo que estoy ahora, pero en realidad cuando uno va creciendo y cuando uno va madurando, después con el tiempo uno mira para atrás y uno ve realmente lo que Dios ha hecho en su vida y lo que Dios quiere hacer en nuestras vidas y en las vidas de todos, solamente que nos cuesta trabajo. Entonces, el apóstol aquí, el escritor de Hebreos nos anima, hermanos, a que vayamos adelante a la madurez. Y yo quiero animarle esta mañana a que usted siga adelante madurando en el Señor. Ahora, lo que quiero mostrarle aquí en el libro de Hebreos es, ¿por qué Israel no llegó a la madurez? ¿Qué fue lo que lo frenó? ¿Qué fue lo que lo detuvo? Después de ver muchas cosas maravillosas de Dios en Egipto, en el desierto, por mano de Moisés, bajo el liderazgo de Moisés, ¿cuáles fueron las trabas que tuvieron ellos y que pueden llegar a ser un obstáculo también para nosotros? Mire, vamos a ubicarnos en el libro de Hebreos capítulo 2. Vamos a ver estas cosas. Hebreos capítulo 2, versículo 1. 1 al 4. Hebreos 2, 1 al 4. ¿Está conmigo? Dice, por tanto, es necesario que con más diligencia atendamos a las cosas que hemos oído. ¿Cuáles son las cosas que hemos oído? Estas. El escritor de Hebreos nos dice, es necesario, es muy importante, si ustedes quieren mantenerse bien en el camino de Dios y creciendo, es necesario que con diligencia, que con más diligencia, que con más atención, que con más premura, que le demos más importancia a las cosas que hemos oído. Porque si no, viene una sentencia. No sea que nos deslicemos. No sea que no ser atentos.

la palabra de Dios. Ellos descuidaron, por eso el escritor de Hebreos les dice, es necesario que vuelvan otra vez y atiendan con diligencia a las cosas que un día escucharon, a las cosas que un día se les enseñó, a las cosas que están siempre presentes en la palabra de Dios. Hermanos, cuando nosotros estamos tratando de hablar de la palabra de Dios, y podríamos pasar mucho rato hablando de esto, aquí, sobre la importancia de la palabra de Dios en nuestra vida, solamente quiero decirle dos cosas. Hay gente, incluyendo cristianos, que siempre andan tras el éxito. Y el éxito no es malo. De hecho, todos en el momento de nuestra vida aspiramos a tener éxito en lo que hacemos. Nadie quiere ser un fracaso en lo que hace, en lo que vive, en su negocio, o en sus estudios, o inclusive en la iglesia. Todos queremos ser exitosos. Pero ¿sabe qué, hermano? A veces a nosotros como creyentes se nos escapa algo interesante. Yo entiendo que la gente que no conoce a Cristo percibe el éxito de una manera diferente. Porque a la gente que no tiene a Cristo se le maneja otro tipo de metas, otro tipo de éxito, se le habla que el éxito radica en uno mismo. Y dice, se le anima a la gente que vaya a los cursos para que, dice, sé tú tu propio ganador, sé tú tu propio maestro, sé tú tu propio emprendedor y tu vigor. Y te empiezan a animar a que saca ese vencedor que está dentro de ti. Esa es la filosofía del mundo para que uno llegue a ser exitoso. No es la filosofía de Dios. ¿Sabe que nosotros tenemos ahí en Josué 1:8 la clave del éxito? Vamos a abrir ese pasaje sin perder Hebreos. En Josué 1:8, ese es el versículo que yo siempre trato de tener presente en mi corazón. Porque, hermanos, no hay que ir tan lejos para encontrar la clave del éxito en nuestras vidas. Josué 1:8 es un versículo que es muy posible que muchos de ustedes se lo sepan de memoria, porque es un versículo conocido. ¿Qué dice Josué 1:8, hermanos? Dice así, nunca se apartará de tu boca este libro de la ley, sino que de día y de noche meditarás en él, para que guardes y hagas conforme a todo lo que en él está escrito, porque entonces, hasta entonces, harás prosperar tu camino y todo te saldrá bien. ¿Dónde está el camino del éxito? Sí, hay algo que nosotros tenemos que poner. Pero la parte nuestra, hermanos, es simplemente apegarnos al mensaje de Dios. La parte nuestra es confiar en Dios. ¿Sabe que la clave del éxito de Dios está en que nosotros aprendamos a amar la Biblia? Y eso no es fanatismo, ni es religiosidad. Esa es la verdadera relación que Dios quiere tener con nosotros. Ahora, hay una expresión aquí que me encanta, dice, porque entonces harás prosperar tu camino y todo te saldrá bien. Yo siempre les digo a los hermanos, de cada en cuando de tiempo, hermanos, habría que sentarnos y ver si nos está yendo bien o nos está yendo mal. Pero nadie tiene que venir a hacer esa evaluación, nosotros tenemos que hacer una introspección a nuestra vida y sentarnos, porque si vamos a juzgarnos a nosotros mismos, nosotros somos los mejores jueces, no siempre es así, pero deberíamos. De sentarnos y poder ver, ¿me está yendo bien en mi casa? ¿Me está yendo bien en mi matrimonio? ¿Me está yendo bien con mis hijos? ¿Me está yendo bien en mi trabajo? ¿Me está yendo bien aquí en mi vecindario? ¿O no? Porque si algo está mal en mi vida, si algo está fallando, yo tendría que revisar, hermanos, cómo está mi relación con Dios. ¿Cómo está mi nivel de obediencia con la palabra de Dios? Yo les estoy enseñando a los hermanos en Salta el Salmo 119. Empezamos hace dos semanas. El Salmo 119 es una poesía. Y los judíos tenían la costumbre de utilizar mucho su alfabeto para hacer este tipo de cosas. Por ejemplo, abra su Biblia en el Salmo 119. El Salmo 119 está escrito por bloques de 8 versículos cada uno. No sé si ha notado eso. Y en cada bloque de 8 versículos hay una letra del alfabeto hebreo.

0: Por ejemplo, arriba del versículo 1, afuera del texto, hay una palabra que dice Aleph. ¿Lo alcanza a ver? Aleph es la primera letra del alfabeto hebreo. Y entonces escriben abajo de Aleph los primeros 8 versículos. Después, cuando usted llega al versículo 9, está la segunda letra del alfabeto hebreo, que es Bet. Y ahí continúan los siguientes 8 versículos, y así sucesivamente. Después usted va a encontrar en el 17 Gimel, después va a encontrar en el 25 Dalet, después va a encontrar en el 33 E, y así hasta que se termina todo el alfabeto. Ahora, fíjese, le estaba enseñando a los hermanos el domingo pasado, antepasado, les estaba enseñando algo bien simple, porque la mayoría de la gente de nuestra iglesia, y creo que en todas las iglesias es así, tienen problemas con sus hijos para mantenerlos en el camino de Dios, con los jóvenes. Y siempre vienen conmigo: pastor, no sé qué hacer, mi hijo, mire lo que anda haciendo, esto, no quiere venir a la reunión de jóvenes, esto, aquello, y bueno, pero es todo, no es que es una persona, es general eso, es general, es una problemática. Y entonces yo siempre les digo, y les estaba enseñando, algo muy simple: cómo ayudar a nuestros hijos a corregir ese mal que tienen, esa tendencia de alejarse de Dios e irse al pecado. Porque, ¿sabe qué, hermano? No porque yo quiera que mi hijo esté metido en las cosas de Dios, él quiere estar en las cosas de Dios, hay que entender eso. Pero Dios nos dice aquí en su palabra, ¿con qué limpiará el joven su camino? Es una pregunta. Entonces yo les digo a los hermanos: hermanos, ¿quieren saber cómo ayudar a sus hijos? ¿Con qué limpiar al joven su camino? ¿Con qué, dice? Con guardar su palabra. No hay otra forma. Por más que usted le pegue y le diga y le quite el celular y lo ponga en penitencia y no lo deje salir el sábado y lo que sea, si ese joven, esa persona no desarrolla una estima y un cariño y una devoción y un deseo por la palabra de Dios, difícilmente podrá abandonar esos deseos mundanos que tiene. Algunos de ellos me dicen: sí, pastor, pero yo le exijo que lea la Biblia. ¿Sabe qué, hermano? A veces nosotros... ¿Cuántos de ustedes leyeron la Biblia esta mañana? Levante la mano. Wow, dos nomás. ¿Y los demás qué? ¿No desayunaron? De repente, de vez en cuando, me gusta así preguntarle cosas a la gente, ¿verdad? Porque ahí más o menos sondeamos cómo andamos. El otro día les hice una pregunta a los hermanos de nuestra iglesia, de una de las misiones que tenemos, y les digo: hermanos, ¿cuántos de ustedes leyeron la Biblia? Todos levantaron la mano. Y yo siempre me gusta hacerles una pregunta, porque, ¿sabe qué, hermano? La Biblia es la palabra de Dios y tiene poder sobre nosotros. Pero cuando nosotros la tomamos en serio, la Biblia. Si usted toma la Biblia solamente como: ay, voy a leer la Biblia porque si no en la iglesia me preguntan cuántos capítulos leyó y tengo que decir, y me da vergüenza decir que no leí ni dos. Bueno, la Biblia no va a tener muchas cosas que ver en su vida. Así que le pregunté a la congregación: ¿y qué le dijo Dios? ¿Leyeron la Biblia así? ¿Y qué les dijo Dios? Me abrieron así los ojos. Y me acerqué a una hermana, le digo: hermano, usted que levantó la mano, ¿qué le dijo Dios en la mañana? No me dijo nada, pastor. ¿Y cómo no le va a decir nada? Esa es la prueba, que a veces leemos la Biblia sin esperar que Dios nos hable algo. Y a veces leemos la Biblia mecánicamente. Cuando nosotros nos sentamos a leer la Biblia, Dios tiene que decirnos algo. Dios tiene que enseñarnos algo. Dios tiene que hablar a nuestro corazón para que Dios pueda ir obrando en nuestras vidas y esa palabra haya caído en un campo fértil. Es así. Entonces, yo le digo a los hermanos, uno tiene que sembrar eso en la vida de sus hijos, y uno tiene que ver, los hijos tienen que ver en nosotros ese amor y esa devoción por la palabra de Dios, para que ellos también puedan entender que es algo importante. Pero si ellos nunca lo ven leyendo a usted la Biblia, ¿qué van a pensar ellos? ¿Con qué limpiará el joven su camino? Con guardar su palabra. Entonces, hermano, ¿qué pasó con Israel? Descuidaron la palabra de Dios. Por eso ellos no llegaron a la madurez. Por eso ellos nunca pudieron abrir sus ojos y ver más allá simplemente del maná y del agua saliendo de la roca, sino ver la excelencia del que estaba haciendo todo eso. Y que estaba ahí, librándoles de todas las cosas. Oh, a veces yo cuando leo esos pasajes digo, Señor, abre las ventanas de los cielos y trátame como a ellos. Pero luego me acuerdo cómo los trataba también por el otro lado. Descuidaron. Capítulo 3 de Hebreos. Segunda cosa. Capítulo 3 de Hebreos. ¿Por qué Israel no llegó, hermanos? ¿Por qué Israel no llegó? Dice, capítulo 2, perdón, les dije 3, sí, discúlpenme, 3:19. Dice, y vemos que no pudieron entrar a causa de la incredulidad. Aquí está hablando del reposo de la tierra prometida. Dice, y vemos que no pudieron entrar a causa de la incredulidad. ¿Sabe a qué versículo se está haciendo referencia este pasaje? Vamos al libro de Números. No pierde Hebreos porque vamos a regresar. Vamos al libro de Números, por favor. Números capítulo 14. Cuando ellos estaban ya la primera vez para entrar en la tierra prometida, capítulo 13. Números 13, ¿está conmigo? Versículo 17, ¿ya llegó? Amén. Los envió pues Moisés a reconocer la tierra de Canaán, diciéndoles, subid aquí al Negev y subid al monte y observad la tierra como es y el pueblo que la habita, si es fuerte o débil, si es poco o numeroso. ¿Y cómo es la tierra habitada? ¿Si es buena o mala? ¿O cómo son las ciudades habitadas? ¿Si son campamentos o plazas fortificadas? ¿Y cómo es el terreno? ¿Si es fértil o estéril? ¿Y si en él hay árboles o no? ¿Y esforzaos y tomad el fruto del país? Y era el tiempo de las primeras uvas. Y ellos subieron y reconocieron la tierra desde el desierto de Sin hasta Rehob entrando en Hamat. Y subieron al Negev y vinieron hasta Hebrón, y estaba ahí Aimán, Sesai y Talmai, hijos de Anac. Hebrón fue edificada 7 años antes de Zoán en Egipto. Y llegaron hasta el arroyo de Escol, y de ahí cortaron un sarmiento con racimo de uvas, el cual trajeron 2 en un palo y de las granadas y de los higos. Wow, qué tremendo, ¿no? Qué tremendo fruto. Un racimo en un palo, entre 2. No, impensable para nosotros ver algo así, pero ese era el fruto que daba la tierra prometida. Y luego dice, hermanos, en el versículo 25, y volvieron de reconocer la tierra al fin de 40 días, y anduvieron y vinieron a Moisés y Aarón y a toda la congregación de los hijos de Israel en el desierto de Parán, en Cades, y dieron la información a ellos y a toda la congregación, y le mostraron el fruto de la tierra, y les contaron, diciendo, nosotros llegamos a la tierra a la cual nos enviaste, la que ciertamente fluye leche y miel, y este es el fruto de ella. Le voy a decir una cosa, dudar de la palabra de Dios es una de las cosas más terribles que puede hacer un cristiano. Mire, estos israelitas, estos 12, estuvieron 40 días en la tierra prometida. La vieron, la conocieron, vieron el fruto, comieron el fruto. Y cuando ellos vinieron a dar el informe, ellos dijeron, verdaderamente esta es una tierra que fluye leche y miel, así como Dios lo había dicho. Ahora, versículo, ¿dónde nos quedamos? 27, perdón. Y les contaron diciendo, nosotros llegamos, pero sí, ya lo leímos. Mas el pueblo que habita aquella tierra es fuerte. y las ciudades muy grandes y fortificadas, y también vimos allá los hijos de Anac, que eran los gigantes. Amalek habita en el Negev, y el Eteo, y el Jebuseo, y el Amorreo habitan en el monte, y el Cananeo habita junto al mar, a la ribera del Jordán. Entonces Caleb hizo callar al pueblo delante de Moisés y dijo: subamos luego y tomamos posesión de ella, porque más podremos nosotros que ellos. Mas los varones que subieron con ellos dijeron: no podemos subir contra aquel pueblo, porque es más fuerte que nosotros. Y hablaron mal entre los hijos de Israel de la tierra que habían reconocido. Dice: la tierra por donde pasamos para reconocerla es tierra que traga a sus moradores. Y todo el pueblo que vimos en medio de ella son hombres de gran estatura, y vimos ahí a los gigantes hijos de Anac. Fíjese bien, hermano, ¿qué es lo que hace la duda en la vida de una persona? ¿Por qué la duda? Es algo que debemos tratar de desarraigar completamente de nuestra vida. Porque la duda nos lleva progresivamente a otros pecados. Ellos habían visto la tierra, habían caminado por la tierra 40 días, habían comido del fruto, les había constatado con sus propias manos que era la tierra que Dios les había prometido. Pero luego empezaron a ver los obstáculos. Y dijeron: sí, está todo muy bien, pero hay algo que Dios no nos dijo. Y una de las cosas que no nos dijo es que ahí viven los gigantes. ¿Y qué importa? Si ellos habían vivido en Egipto, la superpotencia de Egipto, el país más desarrollado que los había tenido como esclavos, ¿qué importa que viviera un pueblo de gigantes ahí? Dice: ahí viven los gigantes. Pero luego fíjese lo que dice: y empezaron a hablar mal de la tierra. Y empezaron a decir: es verdad que es una tierra que fluye leche y miel, pero también es una tierra que se abre y traga a la gente. ¡Wow! No sé dónde vieron eso. Es una tierra que traga a sus moradores. No era verdad. Empezaron a hablar cosas negativas. ¿Sabe que nosotros cuando empezamos el camino de Dios, empezamos a escuchar todo lo negativo que otra gente nos dice de Dios, sin conocer a Dios? Y a veces escuchamos eso: sí, está bien que vayas a la iglesia, pero al ratito te van a empezar a sacar todo el dinero. Ahora hay iglesias que hacen eso, nosotros no hacemos eso. Nosotros cumplimos con el diezmo. Pero más que eso, no le decimos a la gente: si le entregas tu casa a Dios, Dios te va a dar más bendiciones. Generalmente no lo hacemos porque no creemos que Dios trabaja así. Hay gente que lo hace, bueno, Dios les juzgará por lo que ellos hacen. No, sí está bien, pero si vas a la iglesia después van a querer que ya no te vas a ir a poder a comer un asadito los domingos porque el pastor te va a regañar si no vas a la iglesia. Sí se lo puede comer, salimos a las 12:30, ¿no? Tiene toda la tarde para comerse un asado. Y empezamos a escuchar cosas que empiezan a meternos duda en nuestra mente y a pensar: bueno, ¿será que hice lo correcto? ¿Será que estoy cambiando algo, algo pequeño por algo más grande? Y empezamos a dudar, y eso fue lo que hicieron los israelitas. ¿Sabe cuál fue el castigo de Dios? No tenemos tiempo de verlo, pero lea el capítulo 14. Y el capítulo 14 Dios le dice a Moisés: toda esta generación morirá en el desierto. Porque dudaron de él. El pueblo de Israel no llegó a la madurez, no entró al reposo de Dios porque descuidó la palabra, porque dudó de la palabra. Capítulo 3 de Hebreos, vamos a ver otra cosa. Versículo 3:7. ¿Está conmigo? Dice: por tanto, como dice el Espíritu Santo, si oyeres hoy su voz, no endurezcáis vuestros corazones, como en la provocación, en el día de la tentación en el desierto, donde me tentaron vuestros padres, me probaron y vieron mis obras 40 años, a causa de lo cual me disgusté con esa generación y dije: siempre andan vagando en su corazón y no han conocido mis caminos, por tanto juré en mi ira, no entrarán en mi reposo. Si oyeres hoy su voz, no endurezcáis vuestros corazones. El tercer error que cometió Israel, hermanos, fue endurecerse a la palabra de Dios. Endurecerse. Faraón se endureció a la palabra de Dios. Alguien siempre me dice, pastor, pero si la Biblia dice que Dios endureció el corazón de Faraón. Sí, pero Faraón también lo endureció él solo. Faraón tuvo la oportunidad de cambiar, y vea usted cómo repetidas veces la Biblia dice, y Faraón endureció su corazón. ¿Y sabe qué? Le voy a decir esto, nunca nos va a ir bien en nuestra vida si endurecemos nuestro corazón a la palabra de Dios. Nunca nos va a ir, no nos puede ir bien. El pueblo de Israel se endureció. Después de ver todas las cosas, y el escritor de Hebreos dice aquí, cuando le provocaron en el desierto, cuando sus padres vieron sus obras, 40 años. Yo siempre les digo a los hermanos, ¿sabe cuál es la mejor manera de no caer en un corazón incrédulo? O de un corazón duro. Es no perder nuestra memoria de las cosas inmediatas. ¿Sabe qué hace Israel? Israel vio que Dios le hizo caer maná del desierto, vio que salió agua de la peña, vio que llegaron las codornices, vio que los libró de esas serpientes ardientes que se los andaban mordiendo y matando con el veneno. Y cuando Dios les habla, algunas veces les dice, ¿cuántas veces en estos 40 años tus pies se hincharon, tus vestidos se envejecieron? Hasta ahora no he conocido ropa que dure 40 años como la que duró los israelitas. Sin embargo, ellos siempre eran incrédulos. Sin embargo, ellos siempre estaban endurecidos. A no creer, a decir, muéstranos otra vez. Esa es la dureza, hermano, que cuando uno ya vio algo, uno quiere volver a ver. ¿Sabe por qué hoy Dios no se manifiesta de la manera que la gente quiere que se manifieste? Por ejemplo, cuando una persona, supongamos que le han detectado un cáncer, y hay gente que ora a Dios y dice, Señor, si me quitas este cáncer, si te manifiestas en mí, voy a creer en ti. No es cierto, hermano. No es cierto eso. O si la gente dice, Señor, si te manifiestas de esta manera, yo voy a creer en ti. Y no pasa nada, no se da cuenta. A Dios no le vamos a jugar así, hermano. Dios ya nos conoce. Dios sabe que solamente estamos esperando el milagrito para después salir corriendo. Dios ya nos conoce, hermano. Y a Dios no le podemos torcer la mano de esa manera. Claro que Dios puede hacer esas cosas. Y claro que Dios las ha hecho en muchas personas. Pero cuando uno puede llegar a desarrollar una confianza en Dios. Y que Dios, fíjese, no solamente que yo pueda desarrollar una confianza en Dios, sino que Dios pueda desarrollar una confianza en mí. ¿Se acuerda de los 10 leprosos? Que fueron limpiados. Llegaron los 10, ¿verdad? Suplicando. Maestro, maestro, ten misericordia. Vaya con el sacerdote. Los 10 fueron limpiados, ¿no? Uno solo regresó. Y Cristo le dice, ¿qué no eran 10? Endurecerse a la palabra de Dios. Ahora, hermanos, con esto vamos a ir al final. Cosas que debemos cuidar para que nuestra vida no llegue o no se estanque en la inmadurez. Número 1, 3:12. Mirad, hermanos, 3:12, que no haya en ninguno de vosotros corazón malo. Mira, hermanos, que no haya en ninguno de vosotros corazón malo de incredulidad para apartarse del Dios vivo. Hermanos, una de las cosas que tenemos que tener en cuenta nosotros siempre si queremos crecer en el Señor es no estar pensando todo el tiempo, pues si a mí no me gusta la iglesia, me voy. Si no me gusta la predicación, me voy. Si pasa esto en la iglesia, me voy. Busco otra iglesia. Total, hay tantas iglesias. Mira, hermano, que ninguno de vosotros tenga un corazón malo de incredulidad para apartarse del Dios vivo. Debemos evitar, hermano, a toda costa que nuestra vida llegue un corazón incrédulo. Debemos mantenernos firmes, no debemos permitir que esas cosas, que las cosas malas que puede existir dentro de nuestro corazón, malos pensamientos, malas actitudes, malos sentimientos, afloren y nos alejen de Dios. Debemos de mantenernos firmes. Versículo 13. 3:13 dice, antes exhortados los unos a los otros cada día. Entre tanto que se dice hoy, para que ninguno de vosotros se endurezca por el engaño del pecado. Otra cosa que tiene que tener cuidado, hermanos, es de no jugar con el pecado. Primero, no tener un corazón malo de incredulidad. Segundo, no tener un corazón engañado por el pecado. Cuando nosotros como cristianos, hermanos, practicamos un pecado X, es porque ese pecado nos ha engañado. Una vez, hablando con una persona que había tenido varias relaciones amorosas fuera de su matrimonio, le pregunté, ¿por qué lo haces? Pero pastor, usted conoce la Biblia mejor que yo. ¿Cuántas mujeres tuvo Salomón? Fíjate nomás cómo uno acomoda lo que le conviene. ¿Cuántas mujeres tuvo Salomón? ¿No tuvo mil? ¿Y qué le dijo Dios? ¿Acaso Dios lo juzgó por ese pecado? ¿Cuántas tuvo David? ¿No tuvo Abraham dos mujeres? Cuando uno, hermanos, quiere mantenerse en un pecado, siempre va a buscar la de la boca. ¿Sí? Sí. Encontré una vez un hermano en una iglesia que le gustaba mucho tomar vino. Yo no sabía, yo estaba de visita ahí, viene y me dice, ¿usted qué piensa de tomar vino? Yo cuando me llegan así de frente con una pregunta, trato de saber qué quieren. Le digo, ¿qué piensa tu pastor? No, él no está de acuerdo, ¿y usted? Yo sí estoy de acuerdo. ¿Qué quiere que yo le diga? ¿Está queriendo que yo le apruebe? Yo no puedo aprobar lo que su pastor ha desaprobado. No, quiero saber qué piensa. Pues, ay no, le digo, no. En otra ocasión, ¿verdad? Porque hay gente que nada más está queriendo justificar sus pecados. Y aquí dice la Biblia, hermano, mirad que ninguno, ¿qué dice el 13? Que ninguno de vosotros se endurezca por el engaño del pecado. 3:18 dice, ¿y a quién juró que no entrarían en su reposo, sino aquellos que le desobedecieron? Hay que cuidarnos de no mantenernos en una vida de desobediencia abierta. ¿Cuál es la diferencia entre una vida de desobediencia y una vida de desobediencia abierta? Bueno, el que vive una vida de desobediencia abierta es el creyente, porque él ya tiene la luz para saber lo que es malo y es bueno. Y a veces nosotros, hermanos, nos mantenemos en una desobediencia abierta. ¿Qué día es hoy? ¡Ah, domingo! ¡Hay que ir a la iglesia! Sí, pero también tengo que ir con mi tía porque me invitó un asado. Bueno, pero tenemos que ir a la iglesia. Sí, pero podemos ir a la iglesia el otro domingo. Pues también puede ir a comerse el asado el otro domingo. ¿Por qué siempre escogemos lo que nos favorece a nosotros? Esa es desobediencia abierta. Sí, vamos a desobedecer a Dios, pero que no sea algo abierto, tan cínico de nuestra parte, ¿verdad? De decir, bueno, lo haré después, no importa, no pasa nada. Terminamos, versículo 19. Y vemos que no pudieron entrar a causa de la incredulidad. La incredulidad, hermanos, nos roba el gozo de las bendiciones de Dios. Así que terminamos leyendo el versículo 6, capítulo 6, versículo 1, a donde comenzamos. Dice, hermanos, por tanto, dejando ya los rudimentos de la doctrina de Cristo, vamos adelante a la perfección. Vamos adelante, hermanos, a la madurez. No nos conformemos. No digamos, ya llegué. No digamos, ya es todo lo que tengo que recorrer. Hay que seguir creciendo en Cristo. Vamos a orar. Señor, en esta mañana te agradecemos, Señor, porque podemos ver en tu palabra lo que tienes para nosotros. Sabemos, Señor, que nos falta mucho camino por recorrer. Aún, Señor, nos faltan más pasos para dar, más niveles de crecimiento a donde aspirar, Señor, en nuestras vidas. Hemos visto, Señor, las causas por las que Israel no llegó a la madurez, por las que no pudieron entrar en su reposo. Pero líbranos a nosotros de tener una actitud así. Batallamos todos los días, Señor, con nuestra desobediencia, con nuestra incredulidad, con esas cosas con las que tenemos que lidiar a diario, Señor, pero que no sea una batalla de siempre. Que podamos llegar un día a vencer y a ser un ejemplo para otros. En el nombre de Jesús. Amén. Hermano, gracias, hermanos.
1: Damos gracias a Dios porque el pastor José Luis Mare nos ha traído este mensaje y pedimos a Dios que estas palabras sean de inspiración para nuestras vidas a fin de que no fracasemos como lo hizo Israel, que seamos de utilidad en las manos del Señor. Pastor José Luis, muchísimas gracias por haber compartido con nosotros. 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Los esperamos en nuestro próximo estudio. Dios te bendiga ricamente.

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1: Hemos estado reflexionando acerca de abismos invisibles que distancian a los hombres ante el Creador en nuestros programas anteriores. Y dijimos que no son las mezquinas disyuntivas de nuestra mentalidad egoísta que levanta muros despiadados que ahondan la intolerancia, el desprecio y la injusticia. Las disyuntivas de Dios penetran hasta el santuario de las actitudes humanas, para cimentar en bases espirituales el distanciamiento que ante Dios nos divide. Al llegar a la última nota de esta ininterrumpida cadena de disonancias, quisiera referirme a la más excelsa y cautivante de cuantas disyuntivas hemos considerado. Una separación inexplicable que enciende de devoción mi corazón. Un desgarrón sublime que opacó el sol y estremeció las entrañas del mundo. El instante cuando el universo tembló, cuando una voz quebró las sombras con aquel gemido inolvidable: Dios mío, ¿por qué me has desamparado? La historia ha seguido su curso. Los tiempos han dejado en el pasado aquella tragedia, pero el porqué de un sufrimiento tan horrendo permanece y constituye lo que llamaré separados por un amor supremo. Porque en las brumas del Gólgota, Dios desamparó a su Hijo para ampararnos a nosotros. Toda la escoria del mundo fue puesta sobre sus hombros. Toda la responsabilidad de nuestra afrenta fue imputada a su soledad atormentada. Todo el crimen de la historia fue cargado sobre sus espaldas. Todo nuestro bagaje de sombras inundó su corazón. Y finalmente, la espada desnuda de la justicia del cielo ante la suprema disyuntiva de exigir cuentas a los hombres o aceptar un sacrificio sustituto, se decidió por amor a nosotros y traspasó el alma de su propio Hijo, encontrando su vaina perpetua en el pecho jadeante y exhausto del Salvador. Subamos, pues, la cuesta del Calvario, para ver morir sin merecerlo a quien era en sí mismo la vida. Tomemos conciencia que padece para expiar nuestra condena y aceptemos por fe el mérito vicario de su sacrificio. Sentiremos entonces que su cruz nos separa de las brumas y la sombra de su madero nos marca el camino de regreso a quien nos creó para la eternidad.

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Salmo 101. Misericordia y juicio cantaré, a ti cantaré yo, oh Jehová. Entenderé el camino de la perfección cuando vengas a mí. En la integridad de mi corazón andaré en medio de mi casa. No pondré delante de mis ojos cosa injusta. Aborrezco la obra de los que se desvían. Ninguno de ellos se acercará a mí. Corazón perverso se apartará de mí. No conoceré al malvado. Al que solapadamente infama a su prójimo, yo lo destruiré. No sufriré al de ojos altaneros y de corazón vanidoso. Mis ojos pondré en los fieles de la tierra para que estén conmigo. El que ande en el camino de la perfección, éste me servirá. No habitará dentro de mi casa el que hace fraude. El que habla mentiras no se afirmará delante de mis ojos. De mañana destruiré a todos los impíos de la tierra, para exterminar de la ciudad de Jehová a todos los que hagan iniquidad.

Salmo 102. Jehová, escucha mi oración, y llegue a ti mi clamor. No escondas de mí tu rostro en el día de mi angustia. Inclina a mí tu oído. Apresúrate a responderme el día que te invocare. Porque mis días se han consumido como humo, y mis huesos cual tizón están quemados. Mi corazón está herido y seco como la hierba, por lo cual me olvido de comer mi pan. Por la voz de mi gemido, mis huesos se han pegado a mi carne. Soy semejante al pelícano del desierto. Soy como el búho de las soledades. Velo y soy como el pájaro solitario sobre el tejado. Cada día me afrentan mis enemigos. Los que contra mí se enfurecen, se han conjurado contra mí. Por lo cual yo como ceniza a manera de pan, y mi bebida mezclo con lágrimas. A causa de tu enojo y de tu ira, pues me alzaste y me has arrojado. Mis días son como sombra que se va, y me he secado como la hierba. Mas tú, Jehová, permanecerás para siempre, y tu memoria de generación en generación. Te levantarás y tendrás misericordia de Sión, porque es tiempo de tener misericordia de ella, porque el plazo ha llegado. Porque tus siervos aman sus piedras, y del polvo de ella tienen compasión. Entonces las naciones temerán el nombre de Jehová, y todos los reyes de la tierra su gloria, por cuanto Jehová habrá edificado a Sión, y en su gloria será visto. Habrá considerado la oración de los desvalidos, y no habrá desechado el ruego de ellos. Se escribirá esto para la generación venidera, y el pueblo que está por nacer alabará a Jehová, porque miró desde lo alto de su santuario. Jehová miró desde el cielo a la tierra para oír el gemido de los presos, para soltar a los sentenciados a muerte, para que publique en Sión el nombre de Jehová y su alabanza en Jerusalén, cuando los pueblos y los reinos se congreguen en uno para servir a Jehová. Él debilitó mi fuerza en el camino, acortó mis días. Dije, Dios mío, no me cortes en la mitad de mis días, por generación de generaciones son tus años. Desde el principio tú fundaste la tierra, y los cielos son obra de tus manos. Ellos perecerán, mas tú permanecerás, y todos ellos como una vestidura se envejecerán. Como un vestido los mudarás, y serán mudados. Pero tú eres el mismo, y tus años no se acabarán. Los hijos de tus siervos habitarán seguros, y su descendencia será establecida delante.

Salmo 103. Bendice, alma mía, a Jehová, y bendiga todo mi ser su santo nombre. Bendice, alma mía, a Jehová, y no olvides ninguno de sus beneficios. Él es quien perdona todas tus iniquidades, el que sana todas tus dolencias, el que rescata del hoyo tu vida, el que te corona de favores y misericordias, el que sacia de bien tu boca, de modo que te rejuvenezcas como el águila. Jehová es el que hace justicia y derecho a todos los que padecen violencia. Sus caminos notificó a Moisés y a los hijos de Israel sus obras. Misericordioso y clemente es Jehová, lento para la ira y grande en misericordia. No contenderá para siempre ni para siempre guardará el enojo. No ha hecho con nosotros conforme a nuestras iniquidades, ni nos ha pagado conforme a nuestros pecados. Porque como la altura de los cielos sobre la tierra, engrandeció su misericordia sobre los que le temen. Cuanto está lejos el oriente del occidente, hizo alejar de nosotros nuestras rebeliones. Como el padre se compadece de los hijos, se compadece Jehová de los que le temen. Porque él conoce nuestra condición, se acuerda de que somos polvo. El hombre como la hierba son sus días, florece como la flor del campo, que pasó el viento por ella y pereció, y su lugar no la conocerá más. Mas la misericordia de Jehová es desde la eternidad y hasta la eternidad sobre los que le temen, y su justicia sobre los hijos de los hijos, sobre los que guardan su pacto y los que se acuerdan de sus mandamientos para ponerlos por obra. Jehová estableció en los cielos su trono, y su reino domina sobre todos. Bendecid a Jehová vosotros sus ángeles, poderosos en fortaleza, que ejecutáis su palabra, obedeciendo a la voz de su precepto. Bendecid a Jehová vosotros todos sus ejércitos, ministros suyos, que hacéis su voluntad. Bendecid a Jehová vosotras todas sus obras, en todos los lugares de su señorío.

El Señor Jesucristo añadió otra razón para tener cuidado con lo que decimos. Una razón asombrosa. Dijo que nuestras palabras, incluso las que consideramos insignificantes, revelan lo que hay en nuestro corazón y serán presentadas a nuestra atención en el juicio final. San Mateo capítulo 12. Por ello, vigilemos nuestras palabras. No digas nada de nadie a no ser que pase la triple prueba de ¿es cierto?, ¿es bondadoso?, ¿y es necesario? Se precisa ser sabio para saber lo que no se debe decir y además no decirlo. Y hay más tesoros escondidos en el libro de Proverbios capítulo 25.

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1: Amables oyentes, a partir de hoy vamos a repasar y ampliar algunas informaciones acerca del Islam, esa religión de alcances universales que merece nuestro interés, nuestra atención, para mostrar también las diferencias entre el Islam y el cristianismo y también, por supuesto, muchas semejanzas. Quisiéramos explicar algo de los aspectos prácticos del Islam, es decir, cómo se ejerce esta religión. Hay deberes que son esenciales. El primero es la oración, porque todo muslim piadoso tiene que orar 5 veces por día, o sea, una vez antes de la salida del sol, 2 al mediodía, 3 antes de la puesta del sol, 4 después de la puesta del sol y 5 cuando ha cerrado la noche. 5 veces diarias para la oración, para esa expresión que en el Islam se llama salah. Donde quiera que esté y haga lo que haga, el mahometano debe cumplir con los gestos y las palabras del rito, sea en público o en privado, pero de preferencia en una mezquita, lugar de postración o masjid. La llamada a la oración Ram es lanzada por el almuédano desde el alminar unido a la mezquita. Y antes de la plegaria hay que cumplir con el rito de ablución según se indica en el Corán en la sura quinta. Ye los que creen, cuando os levantéis para la oración, lavad vuestras caras y vuestras manos hasta el codo y limpiad vuestra cara y vuestros pies hasta las rodillas. Esta es la ablución menor, que creo que ya hemos mencionado en pláticas anteriores. Y si ha habido alguna contaminación de la clase que sea, debe lavarse todo el cuerpo y si no hay agua, como puede ocurrir en el desierto, debe utilizarse arena. La oración consiste en cierto número de genuflexiones, cada una de las cuales comprende 7 movimientos acompañados de la recitación de las palabras correspondientes. Primero hay que decir la frase, Dios es el más grande, con las manos abiertas a cada lado del rostro. Segundo, recitación de la Fatiha, primera asora del Corán, puesto el muslim de pie. Tercero, inclinación de cintura. Cuarto, el fiel se endereza. Quinto, cae lentamente de rodillas y hace una primera postración con la faz en el suelo. Sexto, se sienta en cuclillas. Y séptimo, hace la segunda postración. Por lo general, como es de práctica en muchas partes, se usa una esterilla que se llama alfombra de oración. Y para ayudar a esta clase de devociones, se usan sartas como el rosario de 99 cuentas, porque 99 son los nombres de Alá. Las oraciones tomadas del Corán se llaman fars. Las de la predicación de Mahoma se llaman sanat y las improvisadas se llaman nafal. Y al orar, el fiel se vuelve siempre hacia la Meca, que es el Qibla o punto de adoración. En todas las mezquitas, y esto lo hemos comentado ya anteriormente, sin duda ustedes lo recuerdan, la dirección debida está señalada por un nicho en el muro. Y como el viernes es el equivalente mahometano al domingo cristiano, cosa que ya les hemos explicado a ustedes, y todos los varones tienen que asistir a la mezquita, toman parte en la oración dirigida por el imán y escuchan el sermón de mediodía. También hemos explicado que las mujeres deben permanecer en la parte del edificio que les está reservada. Esta liturgia de la oración es muy importante para la vida de los adeptos al Islam y es una práctica que implica un estado de conexión, de comunión con Dios, con Alá, buscando de esa manera cultivar su propia vida espiritual. Y creo que si los cristianos tuviéramos un hábito parecido, haríamos muy bien, practicando la oración según se nos enseña a nosotros en la Sagrada Biblia, que es la palabra de Dios. El segundo deber práctico es el ayuno. El ayuno implica la completa abstención entre la aurora y el crepúsculo de alimentos, bebidas, tabaco y relaciones sexuales durante todo el mes de Ramadán. Esta festividad puede caer en la época más calurosa del año, especialmente en los países donde el Islam es mayoría, ya que el calendario muslim es lunar, y termina con el pequeño Bayram, que es el rompimiento del ayuno, que da lugar a regocijos generales, a visitas y a la práctica de la limosna. Y 70 días después se festeja el gran Bayram, que señala el final del año maometano. Y durante el primer mes del año, se entiende del año maometano, se celebra el Muharram, que también es un periodo de regocijo y regalos. Como ustedes ven, en el Islam no existe indiferencia hacia los pobres, sino que todo lo contrario, se intenta auxiliar a los necesitados de una manera generosa o de la manera que permitan las posibilidades de los muslimes. Por eso la tercera de las obligaciones prácticas es precisamente la limosna, porque en teoría todo musulmán tiene que consagrar una parte de sus ingresos al sostenimiento de los pobres. Y yo les expliqué vez pasada que hasta que el Estado se hizo cargo de la asistencia social, este impuesto era fielmente pagado por los creyentes. Y algunos teólogos muslimes sostienen que a pesar de que el Estado se ocupa de la obra social, este deber no está abolido, sino que todo muslim debe seguir ofrendando para ayudar a los pobres, porque la limosna no debe ser considerada como un impuesto, sino como un préstamo voluntario a Dios. Recuerdan ustedes que hemos señalado esta idea del préstamo, ¿verdad? Porque se piensa que cuando hago una obra de beneficencia, dando algo a un pobre, estoy prestando a Dios, quien me va a recompensar cuando Él lo juzgue conveniente. Y en este repaso quisiéramos recordar que la última de las prescripciones prácticas es la peregrinación a la Meca, que todo muslim debe hacer por lo menos una vez en la vida. Es la única huella de la antigua religión árabe en el Islam, porque la Meca ya era lugar de peregrinación muchos siglos antes de la época de Mahoma. Así que estas prácticas son importantes, al mismo tiempo que es necesario llevar una vida agradable a los ojos de Alá, de conformidad con el Corán. Si nosotros tomamos estos aspectos del islamismo, debemos reconocer sus virtudes. Por supuesto, en el cristianismo tenemos otras cosas que también son valiosas y que podemos compararlas favorablemente desde nuestro punto de vista, porque para nosotros es importantísimo reconocer la obra redentora de nuestro Señor Jesucristo, quien es nuestro mediador para llegar al Padre a través de la oración, quien es el que nos enseña también la conveniencia de ayunar sin sujetarnos a determinados reglamentos obligatorios, quien también nos enseña a ser generosos con los pobres y quien no nos obliga a una peregrinación a un determinado lugar, pero sí nos señala la importancia de peregrinar en esta vida por el camino angosto que nos lleva al cielo. Pero ya terminó mi tiempo, por eso.

No estoy seguro cuántas personas, cuántos cristianos estarán de acuerdo conmigo, pero le voy a aportar los textos bíblicos que apoyan claramente el hecho triste de muchos cristianos que mueren prematuramente por causa de una vida cristiana desordenada. Para quienes estamos en eso de responder en cualquier momento a las interrogantes bíblicas, no siempre resulta fácil dar una respuesta correcta, bíblica, de modo que el interesado quede satisfecho. El apóstol nos dice, y está siempre preparados para presentar defensa con mansedumbre y reverencia ante todo el que os demande razón de la esperanza que hay en vosotros. 1 Pedro 3, versículo 15, la segunda parte. ¿Cuánto avanzamos en conocimiento de las Escrituras cuando aquellos que piensan que nos están, digamos, molestando con sus preguntas, en realidad nos están ayudando, ofreciéndonos una oportunidad para una investigación más a fondo? Encontré que este mismo proceder de Dios aparece varias veces en el Antiguo Testamento también, es decir, la manera de actuar. Una de esas preguntas tiene que ver con 1 Juan 5:16. Si alguno viene o si alguno viere a su hermano cometer pecado que no sea de muerte, pedirá y Dios le dará vida. Esto es para los que cometen pecado que no sea de muerte. Hay pecado de muerte por el cual yo no digo que se pida. Aunque no lo crea, para muchos esto significa que un cristiano a tal punto pierde su salvación que ya de nada valdría el arrepentimiento y la, digamos, restitución, si fuera necesario. Muchas veces tuve que contestar esta misma interrogante de 1 Juan 5:16. Fue esto mismo que me hizo investigar más a fondo y ofrecer un mensaje más completo sobre el particular. Debo agradecer al Señor y a tantos hermanos, los cuales insistentemente me preguntaban sobre esto. Noté que este no es el único texto que habla de esto mismo, del mismo tema. Cuando uno comienza a internarse profundamente en la Biblia, Dios corona ese interés en su palabra con mostrarle exactamente cuál es la respuesta. Y yo encontré que este mismo proceder de Dios aparece varias veces en el Antiguo Testamento también. Comenzaremos con Éxodo y terminaremos en 1 Juan 5:16. Por ejemplo, se habla mucho en el Antiguo Testamento sobre será cortado de Israel. Ahora, ¿sabe usted que por muchos años yo leía eso de será cortado de Israel sin realmente entender en qué forma sería cortado de Israel? Y son muchos los textos, pero tomaremos solamente algunos de ellos. En Éxodo 12:15 dice, 7 días comeréis panes sin levadura, y así el primer día haréis que no haya levadura en vuestras casas, porque cualquiera que comiere leudado desde el primer día hasta el séptimo será cortado de Israel. Éxodo 12:15. Bien, en este caso, durante 7 días, los israelitas no debían comer nada leudo. Cualquier judío que comiera algo con levadura sería cortado de Israel. Ahora, ¿cómo sería cortado? ¿Qué es eso de cortado? Sin duda alguna, moriría relativamente joven, especialmente antes de conquistar la tierra prometida, objetivo que anhelaban todos los cientos de miles que habían salido de Egipto bajo la protección y la poderosa mano de Dios. A continuación veremos varios otros textos que repiten el mismo castigo. Por ejemplo, Éxodo 12:19 dice, por 7 días no se hallará levadura en vuestras casas, porque cualquiera que comiere leudado, así extranjero
como natural del país será cortado de la congregación de Israel. Luego leemos en Éxodo 30, 33 al 38, donde dice: cualquiera que compusiere ungüento semejante y que pusiere de él sobre extraño será cortado de entre su pueblo. Dijo además Jehová a Moisés: toma especias aromáticas, estacte y uña aromática y gálbano aromático e incienso puro, de todo en igual peso, y harás de ello el incienso, un perfume según el arte del perfumador, bien mezclado, puro y santo. Y molerás parte de él en el polvo fino, y lo pondrás delante del testimonio en el tabernáculo de reunión, donde yo me mostraré a ti, o será cosa santísima. Como este incienso que harás, no os haréis otros según su composición. Te será cosa sagrada para Jehová. Cualquiera que hiciere otro como este para olerlo, será cortado de entre su pueblo. Esto en Éxodo 30, 33 al 38. Luego leemos en Levítico 17. Habló Jehová a Moisés diciendo: habla a Aarón y a sus hijos y a todos los hijos de Israel y diles: esto es lo que ha mandado Jehová. Cualquier varón de la casa de Israel que degollare buey o cordero o cabra en el campamento o fuera de él y no lo trajere a la puerta del tabernáculo de reunión para ofrecer ofrenda a Jehová delante del tabernáculo de Jehová, será culpado de sangre el tal varón. Sangre derramó, será cortado el tal varón de entre su pueblo. Les dirás también: cualquier varón de la casa de Israel o de los extranjeros que moran entre vosotros, que ofreciere holocausto o sacrificio y no lo trajere a la puerta del tabernáculo de reunión para hacerlo a Jehová, el tal varón será igualmente cortado de su pueblo, porque la vida de toda carne es su sangre. Por tanto, he dicho a los hijos de Israel: no comeréis la sangre de ninguna carne, porque la vida de toda carne es su sangre. Cualquiera que la comiere será cortado. Levítico 17, 1 al 4. Luego en Levítico 22, 3 dice: diles: todo varón de toda vuestra descendencia en vuestras generaciones que se acercare a la casa, a las cosas sagradas que los hijos de Israel consagran a Jehová, teniendo inmundicia sobre sí, será cortado de mi presencia, yo Jehová. Esto en Levítico 22, versículo 3. ¿Qué pasó con los mayores que salieron de Egipto? Bueno, en el libro de Números dice, capítulo 14, versículos 20 al 32. Entonces Jehová dijo: yo lo he perdonado conforme a tu dicho, mas tan ciertamente como vivo yo y mi gloria llena toda la tierra, todos los que vieron mi gloria y mis señales que he hecho en Egipto y en el desierto, y me han tentado ya 10 veces y no han oído mi voz, no verán la tierra de la cual juré a sus padres. No, ninguno de los que me han irritado la verá. Pero a mi siervo Caleb, por cuanto hubo en él otro espíritu y decidió ir en pos de mí, yo le meteré en la tierra donde entró y su descendencia la tendrá en posesión. Ahora bien, el amalecita y el cananeo habitan en el valle. Volveos mañana y salid al desierto, camino del Mar Rojo. Y Jehová habló a Moisés y a Aarón diciendo:
¿Hasta cuándo oiré esta depravada multitud que murmura contra mí las querellas de los hijos de Israel que de mí se quejan? Diles, vivo yo, dice Jehová, que según habéis hablado a mis oídos, así haré yo con vosotros. En este desierto caerán vuestros cuerpos. Todo el número de los que fueron contados de entre vosotros, de 20 años arriba, los cuales han murmurado contra mí. Vosotros, a la verdad, no entraréis en la tierra por la cual alcé mi mano y juré que os haría habitar en ella, exceptuando a Caleb, hijo de Jefone, y a Josué, hijo de Nun. Pero a vuestros niños, de los cuales dijisteis que serán por presa, yo los introduciré, y ellos conocerán la tierra que vosotros despreciasteis. En cuanto a vosotros, vuestros cuerpos caerán en este desierto. Números 14, 20 al 32. ¿Cuál fue la causa por que esta gente no entró en la tierra prometida, excepto Josué y Caleb? Bueno, todos ellos tuvieron que andar en zigzag, esperando que murieran los que

al 7, donde dice: toda la congregación de los hijos de Israel partió del desierto de Sin por sus jornadas, conforme al mandamiento de Jehová, y acamparon en Refidim, y no había agua para que el pueblo bebiese. Y altercó el pueblo con Moisés y dijeron: danos agua para que bebamos. Y Moisés les dijo: ¿por qué altercáis conmigo? ¿Por qué tentáis a Jehová? Así que el pueblo tuvo allí sed y murmuró contra Moisés y dijo: ¿por qué nos hiciste subir de Egipto para matarnos de sed a nosotros, a nuestros hijos y a nuestros ganados? Entonces clamó Moisés a Jehová diciendo: ¿qué haré con este pueblo? De aquí a un poco más me apedrearán. Y Jehová dijo a Moisés: pasa delante del pueblo y toma contigo de los ancianos de Israel, y toma también en tu mano tu vara con que golpeaste el río, y ve. He aquí que yo estaré delante de ti y allí sobre la peña en Horeb, y golpearás la peña y saldrán de ella aguas, y beberás o beberá el pueblo. Y Moisés lo hizo así en presencia de los ancianos de Israel, y llamó el nombre de aquel lugar Masa y Meriba, por la rencilla de los hijos de Israel, y porque tentaron a Jehová, diciendo: ¿está pues Jehová entre nosotros o no? Éxodo 17, 1 al 7. Es más o menos lo mismo que decir hoy: ¿somos realmente salvos o tal vez no? Altercó el pueblo con Moisés. Así que el pueblo tuvo allí sed y murmuró contra Moisés. Y tentaron a Jehová. Es que usted no puede hacer lo que ellos hicieron con un hombre de la talla de Moisés sin hablar en contra de Dios mismo. Después de todo, pareciera que Dios tenía la culpa de haber escogido a Moisés. Ahora vamos a Números 14, 20 al 35. Entonces Jehová dijo: yo lo he perdonado conforme a tu dicho, mas tan ciertamente como vivo yo y mi gloria llena toda la tierra, todos los que vieron mi gloria y mis señales que he hecho en Egipto y en el desierto, y me han tentado ya 10 veces y no han oído mi voz, no verán la tierra de la cual juré a sus padres. No, ninguno de los que me han irritado la verá. Pero a mi siervo Caleb, por cuanto hubo en él otro espíritu y decidió ir en pos de mí, yo le meteré en la tierra donde entró y su descendencia la tendrá en posesión. Ahora bien, el amalecita y el cananeo habitan en el valle. Volveos mañana y salid al desierto camino del Mar Rojo. Y Jehová habló a Moisés y a Aarón diciendo: ¿hasta cuándo oiré esta depravada multitud que murmura contra mí las querellas de los hijos de Israel que de mí se quejan? Diles: vivo yo, dice Jehová, que según habéis hablado a mis oídos, así haré yo con vosotros. En este desierto caerán vuestros cuerpos, todo el número de los que fueron contados de entre vosotros de 20 años arriba, los cuales han murmurado contra mí. Vosotros a la verdad no entraréis en la tierra por la cual alcé mi mano y juré que os haría habitar en ella, exceptuando a Caleb, hijo de Jefone, y a Josué, hijo de Nun. Pero vuestros niños, de los cuales dijisteis que serían por presa, yo los introduciré, y ellos conocerán la tierra que vosotros despreciasteis. En cuanto a vosotros, vuestros cuerpos caerán en este desierto, y vuestros hijos andarán pastoreando en el desierto 40 años. Y ellos llevarán vuestras rebeldías hasta que vuestros cuerpos sean consumidos en el desierto, conforme al número de los días.

de los 40 días en que reconocisteis la tierra, llevaréis vuestras iniquidades 40 años, un año por cada día, y conoceréis mi castigo. Yo Jehová que he hablado, o simplemente yo Jehová he hablado, así haré a toda esta multitud perversa que se ha juntado contra mí. En este desierto serán consumidos y ahí morirán. Números 14, 20 al 35. Destaquemos algo de todo lo que acabamos de ver. Por ejemplo, y me han tentado ya 10 veces y no han oído mi voz. Versículo 22. No verán la tierra de la cual juré a sus padres. No, ninguno de los que me han irritado la verá. Versículo 23. Y Jehová habló a Moisés y a Aarón diciendo, ¿hasta cuándo oiré esta depravada multitud que murmura contra mí las querellas de los hijos de Israel, que de mí se quejan? Versículos 26 y 27. En este desierto caerán vuestros cuerpos. Versículo 29. En cuanto a vosotros, vuestros cuerpos caerán en este desierto. Versículo 32. Note el versículo 34, habla de vuestras iniquidades y conoceréis mi castigo. Luego dice, así haré a toda esta multitud perversa que se ha juntado contra mí. En este desierto serán consumidos y ahí morirán. Versículo 35. Todos estos fueron privados de la bendición de heredar la tierra prometida. Esto es lo que ocurre con el cristiano cuya vida es de rebelión sin importar el pecado. Ellos tentaban a Dios, eran perversos, constantemente se quejaban, codiciaban, murmuraban, todo esto todo el tiempo y muchas veces contra Moisés, pero Dios tomó esto contra su propia persona. Ellos nunca dejaron de ser hijos de Dios por elección, por supuesto. Todos ellos fueron librados de la muerte gracias a la sangre del cordero inocente allá en Egipto, es cierto. Todos ellos salieron de Egipto guiados por Dios, la mano fuerte y poderosa de Dios los guió por el desierto. No estamos poniendo esta parte en duda. Pablo hace un resumen de los israelitas y el resultado de su comportamiento. En 1 Corintios 10, 1 al 11 dice Pablo, aquí él enumera varios cuadros vividos por los israelitas en el desierto, para finalizar con estas palabras de advertencia para nosotros. Vamos a prestar atención y le voy a leer 1 Corintios 10, 5 al 11. Pero de los más de ellos no se agradó Dios, por lo cual quedaron postrados en el desierto. Mas estas cosas sucedieron como ejemplos para nosotros, para que no codiciemos cosas malas, como ellos codiciaron. Ni seáis idólatras, como algunos de ellos. Según está escrito, se sentó el pueblo a comer y a beber, y se levantó a jugar. Ni forniquemos, como algunos de ellos fornicaron, y cayeron en un día 23,000. Ahí está la muerte prematura. Ni tentemos al Señor, como también algunos de ellos le tentaron y perecieron por las serpientes. Ni murmuréis, como algunos de ellos murmuraron y perecieron por el destructor. Y estas cosas, dice al final, les acontecieron como ejemplo, y están escritas para amonestarnos a nosotros, a quienes han alcanzado los fines de los siglos. 1 Corintios 10, 5 al 11. Me parece que esto no necesita mucha explicación. Los pecados que precipitan esa muerte prematura son, entre otros, la codicia, la idolatría, las fornicaciones, las murmuraciones, el dudar de las promesas divinas y todo aquello que pervierte la obra del Señor. Escandaliza a los más débiles y perturba
la comunión de los hermanos. Pablo menciona al becerro de oro que los israelitas comenzaron a adorar y cómo vino el desenfreno después. En Éxodo 32, versículos 3 al 7, leemos estas palabras. Entonces todo el pueblo apartó los zarcillos de oro que tenían en sus orejas y los trajeron a Aarón, y él los tomó de las manos de ellos y les dio forma con buril e hizo de ello un becerro de fundición. Entonces dijeron, Israel, estos son tus dioses que te sacaron de la tierra de Egipto. Y viendo esto, Aarón edificó un altar delante del becerro y pregonó a Aarón y dijo, mañana será fiesta para Jehová. Y al día siguiente madrugaron y ofrecieron holocaustos y presentaron ofrendas de paz y se sentó el pueblo a comer y a beber y se levantó a regocijarse. Entonces Jehová dijo a Moisés, anda, desciende, porque tu pueblo que sacaste de la tierra de Egipto se ha corrompido. Éxodo 32, 3 al 7. Permítame leer ahora en Números 25, 1 al 3 y el versículo 9. Moraba Israel en Sittim, y el pueblo empezó a fornicar con las hijas de Moab, las cuales invitaban al pueblo a los sacrificios de sus dioses, y el pueblo comió y se inclinó a sus dioses. Así acudió el pueblo a Baal Peor, y el furor de Jehová se encendió contra Israel. Y murieron de aquella mortandad 24,000. ¡Qué cosa más terrible! Números 25, 1 al 3 y el versículo 9. Por lo visto, siempre ha actuado Dios así. Cortó prematuramente la vida de aquellos hijos suyos que insistían en pecar. Por esto mismo, dice Pablo, que esto se escribió como advertencia para nosotros. Tal vez usted diga, bueno, pero hoy hay mucha idolatría. Llega cierta fecha del año y en cada país es increíble lo aborrecible que es tanta la idolatría. ¿Y por qué no mueren ellos prematuramente? La respuesta es muy sencilla. Dios trata así únicamente con aquellos que son suyos. Él no toca a los hijos del vecino. Cuando una persona no es regenerada, no es salva, puede hacer todo lo que quiere y muy probablemente no muera prematuramente. ¿Por qué? Porque Dios no trata con ellos. Pero Dios trata con nosotros de manera muy especial. Dios al que ama castiga y azota a todo el que recibe por hijo. Y Dios puede quitar la vida prematuramente a aquellos que son de Él por regeneración, como lo fueron los israelitas por elección. El profeta Ezequiel plantea situaciones que parecen apuntar en la misma dirección. Debemos escudriñar algunos versículos donde se habla de lo que estamos considerando. Ezequiel 3, 16 al 21 y Ezequiel 18, 21 al 32. Bueno, vamos a considerarlos por separado. Primero el capítulo 3 y luego el otro capítulo, el capítulo 18. Bien, notemos con cuidado Ezequiel 3, 16 al 21. Y aconteció que al cabo de los 7 días vino a mí palabra de Jehová diciendo, Hijo de hombre, yo te he puesto por atalaya a la casa de Israel. Oirás pues tú la palabra de mi boca y los amonestarás de mi parte. Cuando yo dijera al impío, de cierto morirás, y tú no le amonestares ni le hablares, para que el impío sea apercibido de su mal camino, a fin de que viva, el impío morirá por su maldad, pero su sangre demandaré de tu mano. Pero si tú amonestares al impío, y él no se convirtiere de su impiedad y de su mal camino, él morirá por su maldad, pero tú habrás librado tu alma.
Si el justo se apartare de su justicia e hiciere maldad, y pusiere yo tropiezo delante de él, él morirá, porque tú no le amonestaste. En su pecado morirá, y sus justicias que había hecho no vendrán en memoria, pero su sangre demandaré de tu mano. Pero si el justo al justo amonestares, para que no peque, el justo puede ser aquí el cristiano ya salvo, y no pecare, de cierto vivirá, porque fue amonestado, y tú habrás librado tu alma. Qué interesante este texto. Ezequiel 3, 16 al 21. El Señor le presenta al profeta varios cuadros. Primero, en primer lugar, si el impío es advertido por Dios, pero el profeta no se lo dice, entonces el impío morirá por sus pecados. Es decir, en este caso era un israelita. Pero claro, cuando comete pecado es tan impío como el que no lo era. Dios demandará por ello la sangre de su vocero también. El impío morirá por su maldad, pero su sangre demandaré de tu mano. Versículo 18, la segunda parte. ¿Se preguntó alguna vez de qué trataba él? Bueno, tanto el profeta que no advierte de pecado a quien ya pertenece a Dios, hoy tanto el predicador que no apunta al pecado a quien ya le pertenece, si no lo hace, tanto el que peca morirá como el que no le advirtió. El segundo caso, si el profeta amonestare al impío y él no se arrepiente, bueno, entonces él morirá, pero el profeta no sería culpable. Tercero, si el justo, diríamos hoy el cristiano, se apartare y volviere a la vida mundana, y Dios dice, y pusiere yo tropiezo delante de él, él morirá, porque tú no le amonestaste, en su pecado morirá, y sus justicias que había hecho no vendrán en memoria, pero su sangre de él demandaré de tu mano. Y en cuarto lugar, pero si el justo al justo amonestares, para que no peque y no pecare, de cierto vivirá, porque fue amonestado, y tú librarás tu alma, es decir, no morirás prematuramente. Ya continuaremos porque nos falta bastante para terminar con este tema. Fue Temas Bíblicos. Por su atención, muchas gracias.

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Otro de los himnos más cantados por el pueblo cristiano es el himno Me guía Él. Me guía Él con cuánto amor. Posiblemente basado en el Salmo 27:11, donde dice: Enséñame, oh Señor, tu camino y guíame por senda de rectitud. Este precioso himno fue escrito el 26 de marzo de 1862 por Joseph Gilmore, de quien recogemos lo siguiente, y leo textualmente. Había estado predicando en la reunión de oración de la primera Iglesia Bautista de Filadelfia sobre el Salmo 23, y fui especialmente impresionado con la bendición de ser guiado por Dios. Era el momento más oscuro de la guerra civil. Después, nos invitaron a la casa del diácono donde pasamos un buen tiempo de comunión. Durante nuestra conversación, la certeza de la guía del Señor se afianzó tanto en mí que saqué mi lápiz, escribí el himno tal y como está hoy día, se lo entregué a mi esposa y me olvidé del asunto. Ella lo envió sin mi conocimiento a la revista Watchman en Reflector, donde se publicó. 3 años más tarde fui a Nueva York para predicar, y al entrar en la iglesia cogí un himnario preguntándome qué clase de himnos cantarían. El pequeño libro se abrió, para mi sorpresa, en el himno Me guía Él. Entonces supe que mi himno había encontrado un lugar entre los himnos de la iglesia. Joseph Henry Gilmore nació en Boston en 1834. Su padre era gobernador del estado. Se graduó en la Universidad Brown y en el Seminario Teológico Newton con honores. Durante toda su vida, pastoreó iglesias bautistas y trabajó como secretario de su padre. Fue profesor de hebreo en el Seminario Newton y de literatura en el Seminario de Rochester, publicando diversos textos universitarios. Aunque era un hombre respetado tanto en círculos religiosos como seculares, es recordado por un texto escrito durante una visita a Filadelfia como predicador suplente cuando solo contaba con 28 años. El compositor William Bradbury vio el poema escrito en la revista por primera vez y escribió la melodía adecuada para la letra del himno de Gilmore. Entre las músicas que Bradbury hizo están Cristo me ama y Tal como soy. Este himno ha sido traducido a muchos idiomas. Los soldados de la Segunda Guerra Mundial quedaron sorprendidos que Me guía Él era uno de los himnos favoritos de los polinesios en el sur del Pacífico. Cuando el templo de la Iglesia Bautista de Filadelfia desapareció en 1926, en su lugar se levantó un edificio de oficinas. En la esquina se colocó una placa en la que pone la primera estrofa de este himno, en reconocimiento de la belleza y fama del himno y en memoria de su fallecido autor. El himno, en su versión castellana, dice: Me guía Él con cuánto amor, me guía siempre mi Señor. En todo tiempo puedo ver con cuánto amor me guía Él. En el abismo del dolor, o donde intenso brilla el sol, en dulce paso, en lucha cruel, con gran bondad me guía Él. La mano quiero yo tomar, de Cristo nunca vacilar, cumpliendo con fidelidad su sabia y santa voluntad. Y la carrera al terminar, el alba eterna al vislumbrar, no habrá ni dudas ni temor, pues me guiará mi buen pastor. Me guía Él,
con cuánto amor me guía a Él. No abrigo dudas ni temor, pues me conduce el buen pastor. Escuchemos algunas versiones instrumentales y cantadas de este hermoso himno. Me guía Él.

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1: ¿Qué tal, amigos? Me da mucho gusto estar con ustedes otra vez. Vamos a reanudar nuestro estudio del Evangelio de Marcos en el capítulo 6, versículos 33 al 34. En el mensaje anterior, le hablé de la importancia tremenda de tomar descanso físico y espiritual con el propósito de poder seguir ministrando. Le dije que estamos en un conflicto espiritual que nos produce fatiga. Fatiga física y espiritual. Y si no cuida su descanso, retirándose con el Señor, dejando de ministrar por un tiempo, entonces es probable que, por causa de su fatiga, usted se convierta en baja, en víctima del diablo o sus demonios contra los cuales nos encontramos en guerra. Vimos en el pasaje que el Señor se llevó a los suyos a un lugar desierto para que descansaran un poco de tiempo con Él. Pero a veces nuestra intención de descansar se frustra. ¿Cómo reaccionamos entonces? ¿Qué hacemos? La experiencia del Señor y sus apóstoles nos habla de esto. Escuche Marcos 6, 33 al 34. Pero muchos los vieron ir y le reconocieron, y muchos fueron allá a pie desde las ciudades y llegaron antes que ellos y se juntaron a él. Y salió Jesús y vio una gran multitud, y tuvo compasión de ellos, porque eran como ovejas que no tenían pastor, y comenzó a enseñarles muchas cosas. La forma en que el Señor reaccionó nos muestra que Jesús tiene compasión de la condición de los que lo buscan, y busca remediarla. El Señor tenía la intención de dejar de ministrar por un poco de tiempo, para regresar, después del descanso, a ministrar otra vez. Para estar a solas con sus discípulos, se metió en la barca con ellos y se los llevó a un lugar desierto. Lucas nos dice que en las inmediaciones de Bethsaida. Pero el descanso a veces se ve frustrado. Vea otra vez, por favor, el versículo 33. Pero muchos los vieron ir. Y le reconocieron, y muchos fueron allá a pie desde las ciudades, y llegaron antes que ellos, y se juntaron a él. Algunos en la multitud simplemente adivinaron el destino de Jesús. Lo vieron entrar en la barca, junto con sus discípulos, los vieron levantar la vela y el rumbo que tomaron, y se dieron cuenta exactamente a dónde iban. Así que los siguieron a pie, y llegaron al lugar aún antes que él. Esto no es de extrañar porque la travesía fue muy corta. Ellos se encontraban en la ribera occidental del lago, cerca de la desembocadura del Jordán, y tal vez en las inmediaciones de la población de Capernaum. Y el Señor Jesús, todo lo que se proponía era llevarlos al otro lado de la desembocadura del Jordán, en las cercanías de la ciudad de Bethsaida, en un lugar desierto de la ribera oriental. Así que la travesía que iban a hacer era de no más de unos 10 kilómetros. Y la gente que adivinó su propósito se le anticipó corriendo. Y era fácil correr porque el Jordán forma allí una desembocadura amplia, una llanura amplia. ¿Por qué lo siguieron? El Señor sabía lo que todo ministro debe aprender, que los necesitados no tienen ninguna consideración para los ministros. Esto no lo digo peyorativamente, es natural. Lo siguieron porque estaban grandemente necesitados de sus servicios. Estaban sedientos y hambrientos de sus palabras. Estaban hambrientos de la esperanza que Él les daba. Aquella gente estaba viviendo oprimida, especialmente por el Imperio Romano, y estaba viviendo oprimida, como siempre sucede, por los poderosos y por aquellos que han logrado amasar dinero a expensas de los demás. Se encontraban empobrecidos por los impuestos que tenían que pagar. Se encontraban enfermos, cansados por su pecado, perdidos espiritualmente. Ellos no se daban cuenta de todo esto, pero Jesús estaba agudamente consciente de sus grandes necesidades. Para eso había venido al mundo. En Marcos capítulo 10, versículo 45, leemos que el Hijo del Hombre no vino para ser servido, sino para servir y para dar su vida en rescate por muchos. Así que aquellos hombres, y creo que eran principalmente hombres porque habían tenido que correr para llegar antes que él, aquellos hombres pues se encontraban grandemente necesitados del Señor Jesús y no tenían ninguna consideración para su descanso. Y esto es natural. ¿Puede usted imaginarse a Jairo, del cual ya estudiamos, cuya hijita estaba postrada a punto de morir, agonizando? ¿Puede usted imaginárselo esperando calmadamente a que Jesús se desocupara? ¿O esperando calmadamente a que el Señor Jesús tomara un descanso con sus discípulos para que después viniera a ministrarle a su hijita? No es posible imaginarlo de esta manera. Cuando los necesitados están experimentando las necesidades graves que los abruman, ellos lo que quieren es solución a sus necesidades. No se ponen a pensar ni en el cansancio ni en la fatiga del ministro. Déjeme preguntarle, si usted es ministro, si es pastor, si es misionero, misionera, si usted sirve en alguna capacidad dentro de la iglesia local o dentro de algún otro ministerio, ¿cómo se siente usted si los necesitados le frustran sus vacaciones? ¿Cómo reacciona usted ante las demandas por sus servicios que no toman en consideración su cansancio? Yo sé cómo reacciono yo. Reacciono mal. Puede ser que me salga de mis casillas, puede ser que me enoje, puede ser que se me suelte la lengua. Yo tengo mucho que aprender de la forma en que reaccionó Jesús y de lo que hizo. Pero déjeme decirle, si usted es como yo, entonces, amigo, tenemos mucho que aprender de la forma en que Jesús reaccionó y de la forma en que lo hizo. El Señor Jesús tiene compasión. La reacción del Señor Jesús nos muestra que tiene compasión de los que le buscan y busca remediar sus necesidades. Ya hemos dicho que el Señor estaba agudamente consciente de las necesidades de los que lo estaban buscando. Salió de la barca y allí estaban. Fíjese en el versículo 34. Y salió Jesús y vio una gran multitud. En cuanto se apeó de la barca, por decirlo así, el Señor Jesús se topó directamente con una gran multitud. ¿Qué sucedió? El Señor se compadeció grandemente de aquellos hombres. Ve a la segunda parte del versículo 34. Y tuvo compasión de ellos, porque eran como ovejas que no tenían pastor, y comenzó a enseñarles muchas cosas. El Señor Jesús simplemente sintió una gran compasión por aquellos hombres que habían corrido tanto para alcanzarlo, y no se sentía compadecido particularmente por la carrera que habían dado, sino por su condición, la condición en que se encontraban. Eran como ovejas que no tiene pastor. El Señor debió murmurar las palabras tristes del profeta Micaías. Esas palabras se encuentran en el Antiguo Testamento, en Primera de Reyes, capítulo 22, versículo 17. Si tiene usted una Biblia completa, le voy a pedir que vaya al Antiguo Testamento, a Primera de Reyes 22, 17, y si no la tiene, escuche. Aquí el profeta Micaías le estaba hablando al rey Acab, que era un rey espurio en Israel. Y entonces Micaías le dijo a Acab: yo vi a todo Israel esparcido por los montes como ovejas que no tienen pastor. Ahora, estas no eran palabras de Micaías. Eran palabras tristes que Jehová de los ejércitos estaba pronunciando a través de Micaías. Era Jehová que estaba comentando cómo veía a su pueblo sin rey, porque Acab, el rey que reinaba sobre Israel, era un rey falso, no era de la casa de David. Esas son las palabras que el Señor Jesús debió haber pronunciado, diciéndoles tal vez a sus discípulos, o simplemente diciendo para sí: son como ovejas que no tienen pastor. ¿Cómo son las ovejas sin pastor? Déjame decirle, las ovejas, los borregos, son animales muy estúpidos, que cuando no están atendidos por alguien, se ven totalmente perdidas, desprotegidas, hambrientas, sedientas, simplemente no saben a dónde ir, ni qué hacer, ni cómo protegerse. Y así estaba el Señor Jesús viendo a esos hombres que lo habían seguido. Estaban perdidos espiritualmente, estaban desprotegidos, estaban hambrientos y sedientos espiritualmente. En otras palabras, se encontraban mal, mal, mal. Así que lo que hizo el Señor Jesús es que se puso a actuar como pastor. Se puso a alimentarlos. Ve otra vez el final del versículo 34 y comenzó a enseñarles muchas cosas. Me permite decirle que el Señor Jesús estaba haciendo lo que todo pastor debe de hacer: alimentar a las ovejas. Ese es su trabajo y su tarea principal. El Señor Jesús se puso a darles esperanza por medio de sus palabras. En otras palabras, se entregó a remediar sus necesidades. ¿Por qué muchos cristianos y ministros cristianos no reaccionamos así? Porque necesitamos ser controlados por el Espíritu de Jesús para poder ver a la gente como Jesús la ve. Las personas que buscan a Jesús deben despertar nuestra compasión por causa de sus grandes necesidades. Pero déjame decirle, nosotros no somos particularmente compasivos. Pero el Espíritu Santo que mora en nosotros, Él ve a las personas que buscan a Jesús como Jesús las ve, como ovejas con grandes necesidades, como ovejas sin pastor.

0: Pero eso no debe de enojarnos, ni siquiera de molestarnos. Si somos controlados por el Espíritu de Cristo, veremos a los que buscan a Jesús por medio de nosotros como Él los ve, como altamente necesitados, cuyas necesidades Jesús puede resolver a través de nosotros. Me dio mucho gusto estar con ustedes otra vez, queridos amigos. Dios mediante, nos vemos en nuestro próximo estudio.
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0: valores cristianos tienen la normativa de practicar la integridad, la honestidad, para poder llevar una vida íntegra de libertad y paz. La sensación de poder ir tranquilo por el mundo sabiendo que uno es transparente. No ser perfecto porque nadie lo es, sino el de guiarse por nuestros valores, ideas, pensamientos y aceptar nuestros errores sin necesidad de tener que esconder nada ante nuestros seres queridos y amigos. La Biblia nos ayuda a entender con claridad estos valores cristianos, porque nada hay encubierto que no haya de ser manifestado, ni oculto que no haya de saberse. Mateo capítulo 10, versículo 26. Porque nada hay oculto que no haya de ser manifestado, ni escondido que no haya de ser conocido y de salir a luz. Evangelio de San Lucas capítulo 8, versículo 17. Le damos la bienvenida a este nuestro próximo programa de Valores Cristianos.
1: El Señor te bendiga, hermanos. Quiero compartir un poco de la Escritura en esta mañana y meditar acerca de la Palabra de Dios. Quiero hablar un poco acerca de la misión terrenal de Jesucristo. Bueno, el propósito principal de la venida de nuestro Señor al mundo fue a morir como Cordero de Dios en expiación por el pecado humano y levantarse de entre los muertos para traer a los hombres vida eterna. Ese fue su propósito primordial. Pero su segundo propósito también fue tan importante como el primero, sino nada más ni nada menos que fue la preparación de sus discípulos. De nada hubiera servido si no hubiera preparado a sus discípulos para que impactaran con el Evangelio. Quiero mostrarte y ver que no fue una tarea tan fácil la preparación para cada uno de sus discípulos. Fueron preparados para una vida totalmente diferente a la que ellos estaban acostumbrados. Se puede decir que comenzaron a seguirle de una forma políticamente, sin pensar que serían predicadores. Comenzaron a seguirle y hasta lo último en su crucifixión todavía dudaban de él. O sea, vemos varias facetas de los discípulos. Y no solamente Jesús le hablaba en parábolas. Jesús le hablaba en parábolas y los tuvo en un tiempo de estado de incertidumbre. Si hubiera hablado claramente, posiblemente ni le hubieran seguido. Jesús trató con sus discípulos de varias maneras. Y yo quiero que meditemos en esta mañana y meditar y mirar el corazón de nuestro Salvador para ver cómo debemos seguirlo. Yo quiero hablarte del tema Instrucciones Inconformistas. El título de mi mensaje es Instrucciones Inconformistas. Primero quiero que me acompañes a Proverbios. Proverbios capítulo 19, versículo 17. Dice la palabra de Dios: a Jehová presta el que da al pobre, y el bien que ha hecho se le volverá a pagar. A Jehová presta el que le da al pobre, y el bien que ha hecho se le volverá a pagar. Yo quiero hablarte del tema Instrucciones Inconformistas. Quiero que miremos y meditemos en el corazón de nuestro Salvador y mirar si le estamos siguiendo, si somos parte de esos discípulos, si realmente queremos sentir y estar dispuesto a la obra del Señor. Yo quiero hablarte que tu corazón debe estar, número uno, lleno de compasión, lleno de gratitud y lleno de confianza en Dios. Mira lo que dice Mateo capítulo 10. Mateo capítulo 10, versículos 5 al 15. Dice la palabra de Dios: a estos 12 envió Jesús y le dio instrucciones. Estas fueron las instrucciones de nuestro Salvador, diciendo: por camino de gentiles no vayáis, y en ciudad de samaritanos no entréis, sino id antes a las ovejas perdidas de la casa de Israel. Y yendo, predicad diciendo: el reino de los cielos se ha acercado. Sanad enfermos, limpiad leprosos, resucitad muertos, echad fuera demonios. De gracia recibiste, dad de gracias. No proveáis de oro, ni de plata, ni de cobre en vuestros cintos, ni de alfoja para el camino, ni de dos túnicas, ni de calzado, ni de bordón, porque el obrero es digno de su alimento. Mas en cualquier ciudad o aldea en donde entréis, informaos quién en ella sea digno y posad allí hasta que os salgáis. Y al entrar en la casa, saludadla. Y si la casa fuere digna, vuestra paz vendrá sobre ella. Mas si no fuere digna, vuestra paz se volverá a vosotros. Si alguno no os recibiere ni oyere vuestras palabras, salid de aquella casa o ciudad y sacudid el polvo de vuestros pies. De cierto os digo que en el día del juicio será más tolerable el castigo para la tierra de Sodoma y Gomorra que para aquella ciudad. A estos dos se envió Jesús y le dio instrucciones. Yo quiero hablarte de instrucciones inconformistas. Quiero que meditemos y miremos en el corazón de nuestro Salvador. Número uno, era un corazón lleno de compasión. Un corazón lleno de compasión. Aquí Jesús está preparando a sus discípulos, ve la necesidad. Él está comenzando su ministerio, comienza sanando, trabajando, haciendo cosas en la obra, está al 100% trabajando en la obra y envía a sus discípulos. Después, más adelante, envía a sus 70 a predicar el Evangelio. Pero aquí vemos dos cosas que quiero mostrarte en esta mañana. El corazón de nuestro Salvador. Número uno, sus instrucciones inconformistas. No estaba conforme, él quería que el pueblo conociera del Evangelio, pero era un corazón lleno de compasión. Número uno, dice la palabra de Dios en Mateo capítulo 9, versículo 25. Mire lo que dice la palabra de Dios. Pero cuando la gente había sido echada fuera, entró y tomó la mano a la niña y ella se levantó y se difundió la fama de esto por toda aquella tierra. Jesús resucita a una niña. Pasando Jesús de allí, le siguen dos ciegos, dándole voces diciendo, ten misericordia de nosotros, hijo de David. Y llegado a la casa vinieron a él los ciegos y Jesús le dijo, ¿creéis que puedo hacer esto? Ellos dijeron, sí, Señor. Entonces le tocó los ojos, diciendo, conforme a vuestra fe os sea hecho. Y los ojos de ellos fueron abiertos y Jesús le encargó rigurosamente, diciendo, mirad que nadie lo sepa, pero salido ellos, divulgaron la fama de él por toda aquella tierra. Mientras salían ellos, aquí trajeron un mudo, endemoniado. Vamos a ver, resucita una niña, le da la vista a dos ciegos. Aquí viene nada más ni nada menos un mudo endemoniado. Jesús estaba junto al necesitado en su necesidad, no se hizo un costado. Él estuvo todo el tiempo ayudando a aquellos que tenían una necesidad. No dijo, esperen, estoy cansado, estoy viniendo de hacer algo. Él estaba ahí atento a la necesidad, a la preocupación, a la necesidad del pueblo. Pero dice la palabra de Dios, mientras salían ellos, he aquí trajeron un mudo endemoniado. Y echando fuera al demonio, el mudo habló y la gente se maravillaba y decía, nunca se ha visto cosa semejante en Israel. Pero los fariseos decían, por el príncipe de los demonios, echa fuera demonios. Mire lo que dice más adelante, recorría Jesús todas sus ciudades y aldeas, enseñando en la sinagoga de ellos, predicando el evangelio del reino y sanando toda enfermedad y toda dolencia del pueblo. Y al ver las multitudes, tuvo compasión de ella, porque estaban desamparadas y dispersas como ovejas que no tienen pastor. Jesús no solamente estaba ayudando al menesteroso, estaba ahí en el momento de la aflicción del enfermo, ayudando y curando, pero dice que él vio las multitudes y tuvo compasión. La palabra compasión es un sentimiento de ternura o de consideración por los demás. Jesús no pensó en él en el momento que se encontró con el mudo, en el momento que se encontró con los ciegos, en el momento de la muerte de la niña, sino que tuvo compasión. Y a ver las multitudes, su corazón estaba lleno de compasión. Esa compasión fue lo que lo motivó a mover a sus discípulos, a salir a predicar el Evangelio del Reino. Mire lo que dice la palabra de Dios en Mateo capítulo 14. Quiero que meditemos y miremos el corazón de nuestro Señor. Cuando vemos el dolor, cuando vemos la necesidad, ¿damos vuelta a la espalda o somos hombres y mujeres con un corazón lleno de compasión y listo para estar operando en medio del dolor? Compasión es lo que debería motivarnos en nuestra vida. Compasión, la palabra compasión, ternura, consideración por los demás. Simplemente no queda en voy a orar por ti y nada más, sino que el sentimiento de compasión hace algo por el menos afortunado. ¿Hace cuánto que no siente compasión por alguien que está pasando o atravesando un dolor? ¿Hace cuánto que ve la necesidad de otro y ni siquiera te acercas? Falta de compasión. Simplemente lo que necesitamos es compasión. Por eso nos conformamos a este mundo. Y lo que Jesús está diciendo es, ustedes van a ser fuera de este molde. Pedro era un pescador, seguramente tenía sus necesidades y quería su dinero con el pez, con pescar, tener su... Pero él no pensó en eso. Dejándolo todo, le siguió. Y lo que empezó a sembrar Jesús era un corazón con compasión delante de sus discípulos. Mateo capítulo 14, versículo 12. Entonces llegaron sus discípulos y tomaron el cuerpo y lo enterraron y fueron, dieron las nuevas a Jesús. ¿Cuáles fueron estas nuevas? ¡Wow! Vinieron sus discípulos diciéndole a Jesús que Juan el Bautista había sido decapitado. ¡Wow! ¡Qué tremendo! La noticia del Señor Jesucristo. El Señor Jesucristo recibe una tremenda noticia. Él recibe la noticia que Juan el Bautista, alguien que él apreciaba, había sido decapitado. Dice en el 13, oyéndolo Jesús, se apartó de allí en una barca y a un lugar desierto, apartado, y cuando la gente le oyó, le siguió a pie desde las ciudades. Y saliendo Jesús, vio una gran multitud y tuvo compasión de ellos y sanó a los que ellos estaban enfermos. Jesús estaba atravesando un momento emocional no sencillo. Estaba atravesando la muerte de alguien que le apreciaba. Se había apartado, seguramente su tristeza, para orar al Padre. Estaba en un momento de dolor y de angustia emocional no sencillo. Pero dice otra vez que saliendo Jesús vio la multitud y tuvo ¿qué? Compasión. Jesús tenía un corazón lleno de compasión a pesar de su momento emocional. Dice la palabra de Dios que saliendo Jesús vio una gran multitud, tuvo compasión de ellos y sanó. Automáticamente él dejó su emoción de lado para poder estar delante del que necesitaba y comenzó a sanar. Sanó a los que de ellos estaban enfermos y cuando anochecía se acercaron a él sus discípulos. Ahí está el corazón de los discípulos diciendo, el lugar es desierto y la hora pasada, despide a la multitud para que vayan por las aldeas y compren de comer. Jesús le dijo, no tienen necesidad de irse, dadle vosotros de comer. Jesús tenía un corazón lleno de compasión y de acción. Los discípulos decían, ya es tarde, saquémonos de encima este problema. No tenían compasión, no tenían la misma mirada de nuestro Señor. Y para que esos hombres se transformaran, tuvieron que contagiarse de un corazón lleno de compasión. Ahí había dejado sus emociones para decir, hay que hacer algo por el menesteroso. Hay que hacer algo por el enfermo, hay que hacer algo por el necesitado. No solamente eso le dio de comer. Mire lo que dice Mateo capítulo 20, por favor, versículo 34. Dice la palabra de Dios. Entonces Jesús, compadecido, le tocó los ojos y seguida recibieron la vista y le siguieron. Aquí hay dos ciegos que reciben la vista y le siguen a Jesús. Pero yo quiero que sigas el contexto bíblico. Jesús sigue caminando y está a punto de entrar a Jerusalén y ser recibido como rey antes de su crucifixión. La fama de Jesús se había acrecentado. Ahí viene Jesús, el que viene haciendo milagros. La gente comenzó a hablar de él y sus discípulos también. Aquí vemos que hay una pelea también entre sus discípulos. ¿Quién va a ser el mayor principal entre todos? ¿Qué es lo que está pasando? Jesús está llegando a su punto máximo en donde lo están comenzando a reconocer. Pero ahí, en ese punto máximo de reconocimiento, Jesús no dejó de tener un corazón con compasión. Un corazón lleno de compasión. No perdió su compasión. Jesús era alguien humilde, lleno de compasión. Estas fueron sus instrucciones para sus discípulos. Número uno. Vayan y trabajen y hagan. Mire lo que dice Mateo capítulo 10. Mire lo que dice. Quiero que me sigas. Mateo capítulo 10, versículo 8. Sanad enfermos. Wow. Todos los que tienen a alguien enfermo saben lo que es estar con una persona enferma. Todos sabemos lo dificultoso que es, lo agobiante que es, lo penoso que es, lo duro que es, lo traumático que es estar con personas enfermas. Limpiar leprosos, dice la Biblia. Lo que le encarga Jesús a sus discípulos es, sanen enfermos, limpien leprosos. El leproso era alguien inmundo. Limpiar un leproso no era algo sencillo de digerir. Jesús está diciendo, no solamente sanen, sino limpien a los leprosos. Un trabajo que a nadie le gustaría hacer. Jesús le está diciendo a sus discípulos, está instruyendo a sus discípulos, lleno de compasión, movido por compasión, hey, hagan eso. Limpien leproso, resucitad muerto, echad fuera demonio, un trabajo intenso, agobiante, cansador, pero Dios le había dado el tremendo privilegio de hacer este trabajo. Pero le dice algo interesante. De gracia recibiste, de gracia da. De gracia recibiste, de gracia da. Jesús le está diciendo, ustedes tienen el tremendo privilegio de poder sanar enfermos, de limpiar leprosos, de resucitar muertos, de echar fuera demonios. De gracia lo recibiste, dad de gracias. La segunda instrucción de Jesús, uno, para estar firme en su camino, ser cambiado, no conformarse a este siglo, y vivir y ser cambiado, y vivir y ser un discípulo de Cristo, número uno, debe ser movido lleno de compasión. Número dos, es una persona llena de gratitud. ¿Por qué sirves en la casa de Dios? ¿Te agrada el pastor? ¿Te agradan los miembros? ¿Te agrada la iglesia? O lo que realmente te mueve a servir a Dios es gratitud para con tu Salvador. Gratitud, lo que recibiste de gracia da. Jesús está diciendo a sus discípulos, lo que ustedes están haciendo simplemente es un regalo de Dios. Gracias a Dios que están haciendo eso y de esa misma manera debes moverte con gratitud en tu corazón. Y yo quiero animarte, hermano, que tu corazón esté inconformado a este mundo, a este movimiento, a las cosas que estamos haciendo, que tú puedas querer más, hacer más en la obra de Dios. ¿Pero por qué? Por gratitud, mi hermano. Simplemente por gratitud. Interesante como pastor ver esto. Si hacemos una reunión de oración, la mayoría de la iglesia las tenemos, y comenzamos a pedir peticiones, todos levantarían sus manos pidiendo, pastor, quiero pedir por esto, pastor, necesito esto. Pero en el momento de pedir acción de gracia y darle gracias a Dios, son contados con las manos y hay que apresurarlos para que den gracia. Se ha perdido la gratitud, no solamente en la iglesia, sino en este mundo. Nadie agradece por nada. Y Jesús está diciendo a sus discípulos, lo que recibiste de gracia, dalo de gracia. Un corazón rebosante de gratitud. Ese corazón que va a ser movido a hacer más cosas en la obra del Señor. Mire lo que dice Lucas capítulo 12, mire lo que dice la palabra de Dios. Quiero que me acompañes ahí y meditemos en la palabra Lucas, el capítulo 12, versículo 33. Mire lo que dice la palabra de Dios. No temáis manada pequeña, porque a vuestro Padre le ha placido daros el reino. Vended todo lo que poseáis y dad limosna y haceos bolsas que no se envejezcan. Tesoros en los cielos que no se agote, donde el ladrón no llega ni la polilla destruye. Porque donde está vuestro tesoro, allí estará también vuestro corazón. Vended lo que poseéis y dad, la palabra es dad, limones y haceos bolsas que no envasezca. La gratitud va a llevar a dar, no solamente dinero, mi hermano, no te equivoques. La obra de Dios no es solamente dar dinero, dale tu vida, dale tu tiempo, dale tu fuerza, dale tu enfermedad, dale tu angustia, dale todo por gratitud a Él. Para que tú puedas hacer algo más en la obra de Dios. Simplemente dar, aprender a dar. Yo anhelo mucho ver la iglesia Belén crecer, la iglesia de Ranchillo crecer. ¿Sabe cómo va a crecer? Siendo una iglesia dadivosa. No pensando solamente en sí mismo, sino pensando en gente necesitada, en gente que necesita el Evangelio. Es la manera, lo que recibiste de gracia, da de gracia. Marcos capítulo 12, mire lo que dice la palabra de Dios, versículo 38 al 44. Dice la palabra de Dios y le decía en su doctrina, Jesús hablando, está peleando con los escribas, guardado de los escribas que le gusta de andar en las largas ropas y aman las salutaciones en la plaza y la primera silla en la sinagoga y a los primeros asientos en las cenas, que devoran las casas de las viudas y por pretexto hacen largas oraciones, estos recibirán mayor condenación. Estando Jesús sentado delante del arca de la ofrenda, miraba cómo el pueblo echaba el dinero en el arca y muchos ricos echaban mucho. Y vino una viuda pobre, subraya eso, una viuda pobre, una viuda sin esposo, con gran necesidad, con mucha falta de cosas, y echó dos blancas, o sea, un cuadrante. Entonces, llamando a sus discípulos, le dijo: «Hey, discípulo, venga, quiero mostrarle esto». De cierto os digo que la viuda pobre echó más que todos lo que han echado en el arca, porque todos han echado de lo que les sobra, pero esta, de su pobreza, echó, escuche lo que dice, todo lo que tenía, todo su sustento. El corazón de esta viuda era un corazón rebosante de gratitud. Todo lo que tenía lo entregó. Jesús llamó a sus discípulos y le dijo: miren ese ejemplo, da todo de gratitud. Número 3, yo quiero que me acompañes y ahí meditemos. Número 3, un corazón inconformista que quiere hacer algo en este mundo, que hacer algo para Dios. Número 1, está lleno de compasión, lleno de gratitud. Y número 3, lleno de confianza en Dios. Mire lo que dice la palabra de Dios, Mateo capítulo 10. Mateo capítulo 10, vamos a leer en el 9. No proveáis de oro, habla de oro, ni de plata, está hablando de bienes económicos, ni de cobre en vuestro cinto, ni de alforja para el camino, ni de dos túnicas, ni de calzado, ni de bordón. Porque el obrero, ¿qué dice? Es digno de su alimento. Yo quiero animarte, hermano. Si tú tienes cargas por hacer algo para el Señor, Dios va a bendecir tu camino. Solo confía en Él. No confíes en tus actitudes. No confíes en tus méritos para lograr cosas. Lo que es imposible para el hombre es posible para Dios. Y Él te va a sustentar. Pero lo que Él te pide es una sola cosa: confianza en Él. Solo confiar en Él, no en el dinero, no en tu capacidad, no en lo que tú puedes lograr, no en tus títulos, sino confianza en Él. No lleve nada, mire lo que le dice: oro ni plata. Pastor, ¿cómo voy a hacer para hacer algo diferente? Yo quiero estar en la obra. Bueno, confía en Él. Confía en Él, que Él lo va a hacer. Deposita tu confianza entera en Él. Si Él te llamó, no te va a dejar. El obrero es digno de su salario. Subraya eso. Jesús le está diciendo: Dios te va a apoyar, yo te voy a apoyar. Yo quiero que reconozcas esto en esta mañana. El obrero es digno, el obrero es digno, dice la palabra de Dios, de su alimento. Mira lo que dice el Salmo capítulo 37. Quiero que meditemos ahí, Salmo capítulo 37, versículos 3 y 5. Dice la palabra de Dios: encomienda a Jehová tu camino y confía en Él, y Él hará, exhibirá tu justicia como la luz y tu derecho como el mediodía. Guarda silencio ante Jehová y espera en Él, y no alteres con motivo del que Él prospera en su camino. Porque el hombre que hace maldades dejará la ira y desecha el enojo. No te existe de manera alguna de hacer lo malo. Pero dice en el versículo 3 y 4. Confía en Jehová, haz el bien y habitarás en la tierra y te apacentará de la verdad. Deleítate a sí mismo, deleítate a sí mismo en Jehová y Él te concederá las peticiones de tu corazón. Encomienda a Jehová tu camino y confía en Él y Él hará. Mire lo que dice el Salmo 118, el salmista aquí, mire, acompáñame, Salmo 118, por favor, versículos 6 al 9. Jehová está conmigo, no temeré lo que me pueda hacer el hombre. Jehová está conmigo entre los que me ayudan, por tanto, yo veré mi deseo en los que me aborrecen. Mejor es confiar en Jehová que confiar en el hombre. Mejor es confiar en Jehová que confiar en los príncipes. Quiero animarte a que tu vida esté movida por estas instrucciones que Jesús tuvo a sus discípulos. Que puedas tener esas instrucciones que son inconformistas, Que no te conformes al molde de este mundo. Que no te conformes a una vida cotidiana, rutinaria, que no cambia. Debería estar llena de motivación, llena de compasión, llena de gratitud y llena de confianza en Dios. Yo quiero animarte a que puedas tomar decisiones en esta mañana. Que el Señor te bendiga grandemente.
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Vamos a abrir las Biblias en el libro de Hebreos, capítulo 2. Vamos a leer de los versículos 6 en adelante. O 5, mejor 5, del versículo 5 en adelante. Porque no sujetó a los ángeles el mundo venidero acerca del cual estamos hablando, pero alguien testificó en cierto lugar diciendo: ¿qué es el hombre para que te acuerdes de él, o el hijo del hombre para que le visites? Le hiciste un poco menor que los ángeles, le coronaste de gloria y de honra, y le pusiste sobre las obras de tus manos. Todo lo sujetaste bajo sus pies, porque en cuanto le sujetó todas las cosas, nada dejó que no sea sujeto a él. Pero todavía no vemos que todas las cosas le sean sujetas. Pero vemos a aquel que fue hecho un poco menor que los ángeles, a Jesús, coronado de gloria y de honra, a causa del padecimiento de la muerte, para que por la gracia de Dios gustase la muerte por todos. Porque convenía a aquel por cuya causa son todas las cosas y por quien todas las cosas subsisten, que habiendo de llevar muchos hijos a la gloria, perfeccionase por aflicciones al autor de la salvación de ellos. Porque el que santifica y los que son santificados, de uno son todos, por lo cual no se avergüenza de llamarlos hermanos, diciendo: anunciaré a mis hermanos tu nombre, en medio de la congregación te alabaré. Y otra vez, yo confiaré en él, y de nuevo, he aquí yo y los hijos que Dios me dio. Así que, por cuanto los hijos participaron de carne y sangre, él también participó de lo mismo, para destruir por medio de la muerte al que tenía el imperio de la muerte, esto es, al diablo, y librar a los que por el temor de la muerte estaban durante toda la vida sujetos a servidumbre, porque ciertamente no socorrió a los ángeles, sino que socorrió a la descendencia de Abraham, por lo cual debía de ser en todo semejante a sus hermanos, para venir a ser misericordioso y fiel sumo sacerdote en lo que a Dios se refiere, para expiar los pecados del pueblo, pues en cuanto el mismo padeció siendo tentado, es poderoso para socorrer a los que son tentados. Pareciera que toda la escritura que acabamos de leer mencionase que Cristo, siendo el Hijo del hombre, Él tiene todo el poder desplegado sobre sí mismo para poder hacer la obra de Dios en toda su capacidad, con toda sabiduría. Porque, como leíamos recién, teniendo misericordia del hombre, como leíamos recién en el versículo 6, ¿qué es el hombre para que te acuerdes de él? Diciendo la Escritura, ¿qué es el ser humano? ¿Por qué te apiadas, ya que el mismo hombre buscó su autodestrucción y complacencia en todas las cosas que hace, viviendo para sí mismo, para apartarse de lo que es bueno, lo que también tiene de naturaleza para ser bueno, y busca solo o se complace en aquello que le lleva a hacer lo malo? ¿Qué es el hombre para que te preocupes por él? Así en el libro de Job, también Job, uno de los amigos de Job, tuvo un encuentro con un espíritu durante la noche y le dijo: ¿qué es el hombre? Le dijo este espíritu: ¿qué es el hombre? Es solo polvo, es tierra, tomado de la tierra, ¿verdad? Entonces, las Escrituras nos ponen por delante que nuestro Dios aplica sobre el hombre lo que se llama misericordia. Toma las miserias del hombre, las considera, las observa, ve qué tan caído puede alejarse de su presencia y toma a ese ser arruinado por el pecado y lo coloca sobre su cordia, sobre su corazón. De ahí que la palabra misericordia significa las miserias nuestras colocadas sobre su corazón. Y de ahí extiende su mano de amor, su abrazo de amor, llegando y
llevando a todo ser humano a tener conocimiento de Él. Y digo que cuán insignificante en sí, pero cuán exaltada es por la gracia de Dios. Hay una palabra en hebreo que significa Enosh y por otro lado Ben Adam, que expresan el hombre o el hijo del hombre en su flaqueza, que es lo que está declarando este versículo 6, o el hijo del hombre para que lo visites. Que lo visite en esa flaqueza que él tiene. Y si aplica a cualquiera y a todo hijo de hombre en condición semejante a parecer de señor de la creación, tal cual era una vez, como está descrito ahí en el libro de Génesis, en el capítulo 1 y en el capítulo 2. El hombre, cuando fue creado, fue puesto como señor de la creación. Toda la creación aquí en la tierra, Dios puso al hombre en el huerto del Edén, no solamente para que lo labrase y lo cuidase, sino para que fuese señor. Era señor de las aves, era señor de las bestias, era señor de todo aquello que se moviese en los ríos, los peces, de todas las, inclusive de las plantas. Él tenía el señorío sobre todo. Él tenía la capacidad inferior al Creador, porque él no podía crear nada, pero tenía la capacidad y la sabiduría para ser un excelente administrador de la gloria de Dios colocada aquí en la tierra. Y tal cual debe llegar a ser un día. Si uno lee el Salmo 8, por ejemplo, descubre que todo lo que está escrito en el Salmo 8 describe la condición del hombre cuando nuevamente con Jesucristo Él venga a reinar 1000 años, nuevamente será colocado el hombre nuevo, aquel que haya recibido a Cristo como su Señor y Salvador, por eso nos referimos a hombre nuevo o a hombre renacido de nuevo, y será nuevamente colocado en aquel estado o en aquella condición que tenía Adán antes de perder el señorío cuando fue echado del paraíso por su pecado. Nuevamente el hombre será llevado a tener la capacidad y el gobierno aquí en la tierra, pero que habrá alguien que lo tendrá por cabeza y será el Señor Jesucristo. Señor Jesús sentado ahí magníficamente en el templo en Jerusalén, él gobernará 1000 años en la tierra y nuevamente el ser humano, como dije recién, tendrá la oportunidad de ser administradores de la gloria de Dios. En cierta forma ya lo hemos logrado, o lo hemos alcanzado en parte, si bien la creación no está sujeta a nosotros. No tenemos la capacidad de gobierno sobre la creación, porque la creación se nos opone. La tierra nos hace fuerza. Dios le dijo a Adán y a Eva, la tierra le iba a producir lucha, le iba a ocasionar problemas, dificultades por la desobediencia de ellos, debido a la maldición que Dios tuvo que otorgar sobre la tierra. Hoy podemos disfrutar de este beneficio en un solo lugar, en el cuerpo de Cristo que es la Iglesia. Hoy tenemos toda autoridad, hoy tenemos todo el poder. Hoy tenemos, por ejemplo, toda la autoridad y el poder de enseñorearnos de nosotros mismos. ¿Por qué? Porque tenemos la capacidad otorgada por el Señor de que si queremos vivir puros, limpios, santos para el Señor, lo podemos hacer. Y si alguien quiere pecar, también lo puede hacer. Pero es mejor vivir de la otra manera. Tenemos la capacidad de enseñorearnos de momentos de ira, de momento de violencia. Podemos ser o utilizar esa capacidad que Dios nos otorga para ser pacificadores. Tenemos esa capacidad para trabajar y luchar por un bien común. Tenemos la capacidad como para sobreponernos a las dificultades que se nos pueden presentar en nosotros mismos.
Si somos tentados por el diablo, podemos resistir la tentación. Y lo hacemos en el nombre que sobre todo el hombre, en el de Jesucristo. Si somos comisionados y enviados a llevar el mensaje de paz y de consolación al mundo, lo podemos hacer, porque somos enviados por el Señor Jesucristo. En nosotros tenemos tal autoridad, poder. Cuando fue que Jesús iba a partir de esta tierra definitivamente, iba a ir al cielo a encontrarse con su santo y amado Padre, e iba a dejar a sus discípulos aquí en la tierra, esos discípulos deberían de tener en sí mismos no solamente el conocimiento de Él y de la palabra que les había estado enseñando, sino que debían de tener total autoridad y poder. Y ese poder había de ser manifestado a través del Espíritu Santo. Y Él los mandó y dice, vayan a Jerusalén. Y en un tiempo corto, ustedes recibirán autoridad y poder. Ustedes recibirán poder cuando venga sobre ustedes el Espíritu Santo. Y cuando el Espíritu Santo vino a esa pequeña comunidad, a esa pequeña iglesia en Jerusalén, esa iglesia tuvo la capacidad y el poder para enfrentar todo lo que era contrario a la voluntad de Dios. Ellos tuvieron que pasar por momentos difíciles, tuvieron que soportar la primera persecución. Sin embargo, cuando eran despojados de sus bienes personales, de sus casas, tenían que salir huyendo, inclusive con lo que tenían puesto, porque los perseguían para matarlos, ellos creyentes huían contentos y con valor, no había miedo en ellos, porque estaban seguros que su Dios estaba con ellos y los iba a guardar. Y muchos tuvieron que enfrentar la muerte. Cuenta la historia que cuando Nerón fue un gran perseguidor de cristianos, él iba y miraba en el circo cuando morían los cristianos atacados por las fieras, y él se complacía en ver los cuerpos destrozados de los cristianos que habían hecho la fiera, pero se turbaba grandemente, se ponía mal cuando iba y miraba los rostros de aquellos cuerpos destrozados, y que había como una, en sus rostros reflejaban paz, reflejaban una tranquilidad, y eso causaba un gran asombro a este emperador malo. ¿Cómo puede ser que estos que están sufriendo y están padeciendo esta muerte puedan morir con una sonrisa en el rostro? ¿Por qué? Porque aquel Jesús dio autoridad y poder a los que son suyos, a aquellos que, como dice la Escritura, ¿qué es el hombre para que te acuerdes de él? Dios se acordó del hombre. Lo vio arruinado por el pecado. Lo vio mal. Vio sus tristezas, sus penurias,

En algunos hubo una búsqueda de Dios. Y así encontramos en el libro de Génesis, en el capítulo 5, a un varón y su familia que amaban y temían a Dios, aunque nunca lo habían visto. Solamente la referencia de lo que venía de los descendientes de Adán, a Noé. Noé y toda su familia que se salvó en el arca, ellos tuvieron la ocasión, tuvieron la oportunidad de servir a Dios. Y a pesar de que el mundo era hostil, violento, malvado, hacía todo lo que fuera malo, Dios tuvo misericordia y mientras se construía el arca, durante 120 años, demoró esa construcción, Noé habló de Dios. Noé predicó el Evangelio alcanzado a él en aquel tiempo y dando la oportunidad a todo aquel que quisiera entrar en el arca podía salvar su vida de la destrucción que ya estaba planeada por Dios y que era para acabar con todo lo que era malo. Y solamente 8 personas, tal vez de unos cientos de millones que vivían en la tierra, 8 personas decidieron seguir el consejo de Dios y salvar sus vidas. Porque Dios se acordó del hombre. Y así como aquel Noé y aquella arca, que también mencionada en aquel Antiguo Testamento, en este nuevo tenemos un nuevo Noé y una nueva arca. Este nuevo Noé en una figura, un tipo de aquel, a Jesús. Y aquella arca que se menciona es la cruz del Calvario. Y todo hombre y toda mujer, sea la condición que tenga, la situación en que esté, en que viva, sea buena o sea mala, pero se acerca a Jesús por la fe y contemplándole la fe en aquella cruz donde murió por él y derramó su vida, derramó su sangre y confiando su existencia plena y pidiéndole perdón y misericordia, el Dios del cielo se compadece y extiende el perdón y le da la vida eterna a todo ser humano. Por eso esta pregunta, ¿qué es el hombre para que te acuerdes de él? Es mucho, porque el hombre fue y es creación de Dios. Fue creado a su imagen y semejanza. El hombre se distingue sobre toda la creación. Le ha sido dado razón, una capacidad espléndida para poder hacer y desarrollar todo lo que esté a su alcance. Hoy tenemos a nuestra disposición la ciencia, esa facultad otorgada por Dios al hombre para que al poder ser aplicada pueda desarrollar todo aquello que le sea conveniente, por ejemplo, si lo aplica para la medicina. Existen los laboratorios donde se busca permanentemente buscar aquellas cosas que al hombre le traiga la oportunidad de combatir la enfermedad. Se buscan cada vez y se perfeccionan más los medicamentos. También tenemos lo que va en la ciencia del transporte. A lo mejor de hace 3 o 4 o 5 siglos atrás, un carro con rueda tirado por caballos, hoy el transporte es, hay autos que ya viajan sin rueda, flotan en el aire. Hay aviones que transportan personas sin piloto. Hay un avance tecnológico a través de la ciencia en todo sentido, en que el hombre ha sido podido tener esa capacidad de desarrollarlo sobre las criaturas inferiores. Hay muchos que piensan que, bueno, tenemos un metro parentesco con los simios, con los monos. El hombre desciende del mono, dicen algunos, ¿verdad? Pero al tiempo de hoy, el hombre sigue siendo hombre y perfeccionándose y avanzando, perfeccionando su lenguaje, tiene las capacidades para amar y cuidar y proteger a su familia, tiene todo aquello.

aquello que está a su alcance para traer en mejoría, y el mono sigue siendo mono. Sigue todavía alimentándose como una bestia salvaje. Se trata de domesticarlo, se trata, hay personas que buscan la oportunidad que pudiera llegar a hablar como un ser humano o comportarse como un ser humano, pero no lo han podido lograr. Quizás algunas mejorías en cuanto a cariño y afecto, pero nada más. El hombre es el único ser sobre el planeta Tierra a quien se le dio la oportunidad de la salvación. Jesucristo vino con una sola intención. Vino a hacernos conocer la voluntad del Padre. Así cuando uno lee ahí en el Evangelio de San Juan, en el capítulo 5, en el versículo 24, que dice: de cierto os digo, que el que oye mi palabra y cree al que me envió, tiene vida eterna y no vendrá condenación, mas ha pasado de muerte a vida. ¿Qué es el hombre para que te acuerdes de él? Dice que le hiciste un poco menor que los ángeles, un poco menor. Le coronaste de gloria y de honra y le pusiste sobre las obras de tus manos. Esto realmente es maravilloso lo que está escrito en este versículo. Por un poco de tiempo fue puesto en esta condición. Le hiciste un poco menor, por un poco de tiempo. Claro que los tiempos de Dios no son nuestros tiempos. La Biblia declara que un día para Dios es como mil años, y mil años es como un día, porque en la eternidad el tiempo no existe. No hay forma de medir ese tiempo. Solamente nosotros, los seres humanos, medimos el tiempo. Tenemos de horas, minutos, segundos, días, meses y años. Algunos vivimos más años y otros tienen tiempo de vida más corto. Pero la vida humana en la Tierra se basa y sobre una medida que se llama tiempo. Envejecemos más rápido de lo que realmente tardamos en crecer. Crecemos mucho más rápido de lo que tardamos en envejecer. El tiempo medio de la vida del hombre pleno está entre los 20 y los 50 años. Está toda su capacidad para poder lograr y alcanzar todo aquello que quiere. Y Dios dice que lo hizo por un poco de tiempo, un poco menor que los ángeles. Es decir, acá como menciona, le coronaste de gloria y de honra, está hablando de las cualidades abstractas de Dios, tales como poseen los ángeles en forma inferior, o sea, en naturaleza celestial, espiritual, incorpórea. El hombre tiene esa capacidad al ser un poco menor que los ángeles, pero tiene y puede desarrollar completamente la vida espiritual. Y a través de la vida espiritual, de ejercer ese dominio sobre su espíritu, el Espíritu Santo en el hombre, puede llevarlo a ser un auténtico adorador de Dios. A alguien que busca de desarrollar toda su capacidad para ponerla al servicio de Dios. Está en la naturaleza humana el ser un poco inferior a los ángeles. Aunque esto no es la referencia primordial de lo que se menciona aquí, de lo que es el hombre en general. Dice: lo coronaste. Lo coronaste en este sentido, como un vicerregente ordenado por Dios sobre esta tierra, y le pusiste sobre las obras de tus manos. Dios lo puso al hombre sobre todas las obras de sus manos. Y esto es lo que realmente lo hace maravilloso.
dice, le hiciste enseñorear de las obras de tus manos. Ahí en el libro de Primera de Corintios, en el capítulo 15, en el versículo 27, porque todas las cosas las sujetó debajo de sus pies. Y cuando dice que todas las cosas han sido sujetas a él, claramente se exceptúa aquel que sujetó a él todas las cosas, como dice el Salmo 8:6. Ese que está exceptuado es Jesucristo. Pero el hombre, al hombre, se dice que se le ha puesto toda la creación debajo de sus pies. Está todo sujeto debajo de sus pies. El hombre tiene toda aquella capacidad y no la ha perdido a pesar de su condición en estado de pecador. También dice la Escritura que Dios, aún habiendo sujetado todas las cosas bajo sus pies, el hombre, de todas las cosas antes mencionadas, nada dejó. Como decir, ninguna limitación aparece en la Sagrada Escritura, sino que dice, dicha, todas las cosas deben incluir no solamente las celestiales, sino también las terrenales. Más aún, en la actualidad todavía no vemos todas las cosas sujetadas, puestas debajo de los pies del hombre. Todavía no lo podemos observar, pero que vamos en camino de ello. Hay una parte que sí está bajo el poder del dominio del hombre. Es en la parte espiritual. El gobierno de nuestras vidas, de lo que hacemos, de lo que pensamos, de lo que decimos, de lo que sentimos, de lo que ideamos, de lo que llegáramos a imaginar, está todo conceptuado dentro del espíritu del hombre. Sea que es manejada a través de la psiquis, a través de lo emocional, todo está relacionado con lo espiritual. Creado a imagen y semejanza de Dios, el hombre fue creado en cuerpo, alma y espíritu. Y todo ese ser de cuerpo y alma y espíritu recibió por parte de Dios todo su amor. La única forma de poder llegar a alcanzar ese amor es a través de la persona del Señor Jesucristo. No son todas nuestras buenas obras que podemos realizar. No son todos aquellos buen ejercicio del bien que podemos lograr. Sino todo lo que proviene a través de Jesucristo. De todo lo que llega y alcanza a nuestra alma. De todo lo que trae el beneficio para nuestra alma. Y como leíamos recién, aunque el hombre fue hecho un poco mejor que los ángeles, lo vemos, porque nos dio algo que es mucho más precioso que el oro, y que en la palabra de Dios se llama fe. La fe es una sustancia de alcance maravillosa. La fe nos permite llegar aún a la presencia de Dios. Por la fe podemos alcanzar aquel trono donde está aquella majestad poderosa, magna, y en el cual a esa majestad no solamente se sujeta todo lo que está en los cielos a él, sino todo lo que está en la tierra y aún debajo de la tierra. Todas estas cosas, como dice la Escritura, pudo venir y se logró a través de algo, un padecimiento, ese padecimiento de Jesucristo. Jesucristo ya está coronado y Él es realmente poderoso. Está sentado a la diestra de Dios Padre. Él no quedó muerto para siempre en una tumba vacía, sino que Él, luego de morir, al tercer día resucitó. Y esto da la pauta de que algunos piensan que en la tumba se acaba todo. Que ahí, una vez que el cuerpo entra en contacto con la tierra, en el sepulcro,
ya no existe más y hay que olvidarse. Sin embargo, queda para el hombre, para el que es creyente primeramente, tiene esa ese vislumbre de gloria, de que como Cristo resucitó y se levantó del cielo glorioso y todopoderoso, así también todos los que creen en Él se levantarán, pero no por sí mismos, sino que hay una autoridad superior sobre el hombre colocada sobre él, que aún descansando en el polvo, y aún cuando hayan pasado siglos y hayan quedado solamente los huesos limpios, secos, de esas personas, y no hay en él vestigio de vida, Dios dice que esos cuerpos se levantarán, que se volverán a unir hueso con hueso, que esos cuerpos van a vestirse nuevamente con carne, con tendones, y será soplado el espíritu de vida en ellos y vivirá. Los creyentes vivirán, se levantarán del polvo de la tierra, serán sacados de esta tierra y vivirán para siempre completos, completos en la presencia de Dios. Pero también hay una resurrección que no es de gloria. Todos los impíos de todos los tiempos, todos los hombres malos, todas las mujeres malas, todos los que cometieron toda clase y suerte de impiedad, y que se levantaron contra Dios, y que se levantaron contra sus normas, sus mandamientos, y todo, hicieron todo lo malo, un día también resucitarán. Pero resucitarán para ser juzgados por cuanto su nombre dice. Vamos a leerlo, hermano, porque esto es muy interesante. Vamos a leer también después, donde dice que serán revestidos los cuerpos de gloria. Vamos ahí a mirar en el libro de Apocalipsis, en el capítulo 20, y vamos a mirar el versículo 11. Dice: y vi un gran trono blanco y al que estaba sentado en él, delante del cual huyeron la tierra y el cielo, y ningún lugar se encontró para ellos. Y vi a los muertos, grandes y pequeños, de pie ante Dios, y los libros fueron abiertos, y otro libro fue abierto, el cual es el libro de la vida. Y fueron juzgados los muertos por las cosas que estaban escritas en los libros según sus obras. Y el mar entregó los muertos que había en él, y la muerte y el Hades entregaron los muertos que había en ellos, y fueron juzgados cada uno según sus obras. Y la muerte y el Hades fueron lanzados al lago de fuego, y esta es la muerte segunda. Pero mire el versículo 15, si lo tiene en su Biblia, subráyelo. Porque si usted es un hijo de Dios, una hija de Dios, que ha renacido de nuevo, usted no estará en ese lugar. Usted no participará de esa resurrección. Y el que no se halló inscrito en el libro de la vida fue lanzado al lago de fuego. Hay dos clases de resurrecciones: la de los salvos, los que van al cielo, los que entrarán a la gloria del Señor, los que estarán presentes con Él por toda la eternidad y gozarán de las delicias y escucharán el canto de los ángeles y las alabanzas, y se verá todo el esplendor de la majestad de Dios y disfrutarán eternamente de ello. Pero en esta otra resurrección, fíjese que el escritor dice: y vi los muertos, personas que están vivas pero que están muertas. Y usted dice: ¿son zombies? No, son muertos espirituales que nunca creyeron en Dios, pero que están vivos, resucitados, con todas sus facultades, con toda su razón. Y pondrán muchísimas excusas
y dirán, a mí no me fue anunciado el Evangelio, nunca lo recibí, nunca lo creí. Pondrán toda suerte de excusas. De ahí, hermanos, que tan importante el trabajo de la iglesia es ir y anunciar el Evangelio a cada persona. Mientras tenemos tiempo en esta tierra, a fin de poder traer para la gloria de Dios a muchos que están perdidos y evitar que vayan a ese lugar, aquel destino final del lago de fuego. Pero les quería leer otra porción de las Escrituras, y se encuentra en el libro de Ezequiel. Uno tiene que ir al Antiguo Testamento. Libro de Ezequiel. Porque tal vez alguien piense, ¿será cierto que, qué sé yo, que mi, por ejemplo, mi tatarabuelo que murió hace tantos años y que vaya a estar ahí mi abuelo? Hay dos textos del libro de Ezequiel que vamos a leer. Muy importante. Busquen Ezequiel capítulo 33. Ezequiel capítulo 33. Y vean, a partir del versículo 31. Porque algunos se piensan, dirán, pastor, yo le anuncio el mensaje, el evangelio a tanta gente y hay tanta resistencia. Y se vendrán a ti como viene el pueblo y estará delante de ti como pueblo mío y oirán tus palabras y no las pondrán por obra. Antes bien, hacen halago con sus bocas y el corazón de ellos anda en pos de su avaricia. Y aquí que tú eres a ellos como cantor de amores, hermoso de voz, que canta bien, oirán tus palabras, pero no las pondrán por obra. Pero cuando ellos viniere y viene ya, sabrán que hubo profeta entre ellos. Es decir, nuestro trabajo es la comisión que nos ha sido dada en ser, en cierta forma, los predicadores o cualquiera que anuncie el mensaje del Evangelio del pueblo de Dios. Habla como profeta, porque hablamos misterio de Dios. La salvación es un misterio, aunque nosotros la tenemos escrita y estamos informados por ella a través de las Escrituras, pero no hemos estado presente aquel día en el Calvario. No estábamos presente cuando Jesús celebró la boda de Caná. No estuvimos presente cuando Él fue tentado por el diablo. No estuvimos presente cuando fue formada la iglesia en Jerusalén. Pero la palabra de Dios está escrita y a nosotros se nos dio esa sustancia invisible que se llama fe, y por la fe creemos que lo que acá está escrito es cierto. Y ahora acompáñenme al libro de Ezequiel en el capítulo 37. La mano de Jehová vino sobre mí, está hablando el profeta Ezequiel acá, y me llevó en el espíritu de Jehová y me puso en medio de un valle que estaba lleno de huesos. Y me hizo pasar cerca de ellos por todo en derredor, y aquí que eran muchísimos sobre la faz del campo, y por cierto, secos en gran manera. Y me dijo, hijo de hombre, le está preguntando Dios a Ezequiel, ¿vivirán estos huesos? Y dije, Señor Jehová, tú lo sabes. Me dijo entonces, profetiza sobre estos huesos y dile, huesos secos, oí palabra de Jehová. Así ha dicho Jehová el Señor a estos huesos, he aquí que yo hago entrar espíritu en vosotros y viviréis, y pondré tendones sobre vosotros, y haré subir sobre vosotros carne, y os cubriré de piel, y pondré en vosotros espíritu y viviréis, y sabréis que yo soy Jehová. Profeticé pues, dice el profeta, como me fue mandado, y hubo un ruido mientras yo profetizaba, he aquí un temblor, y los huesos se juntaron, cada hueso con su hueso, y miré, he aquí tendones sobre ellos, y la carne subió, y la piel los cubrió por encima de ellos,
pero no había en ellos espíritu. Y me dijo, profetiza al espíritu, profetiza, hijo de hombre, y di al espíritu, así ha dicho Jehová el Señor, espíritu, ven de los cuatro vientos y sopla sobre estos muertos y vivirán. Y profeticé como me había mandado, y entró espíritu en ellos, y vivieron y estuvieron sobre sus pies un ejército grande en extremo. El profeta lo compara como un ejército. Tal vez cientos de miles, ya vivos, pero hacían unos instantes, eran huesos secos. Dedo de una mano desparramado por allá, un brazo, brazos desparramados, caderas, calaveras tal vez amontonadas en otro lado, que no tenían, no habían ojos en ellos, no había oreja, no había boca, no había cerebro, no había cabello, no había nada. Y dice, bien secos, o sea, que lo mostraba como que habían pasado muchos años de que habían fallecido. Y Dios dio la orden de que se juntaran hueso con hueso y que viniese carne y tendón y piel sobre ellos. Y dice que eso fue profetizado por el profeta y se juntó. Y luego dijo, di al Espíritu que venga. Y note que el Espíritu, la palabra Espíritu que está mencionándose en el último versículo, está con mayúscula. Es el poder del Espíritu de Dios que da vida a todos esos que han muerto. Y Él tiene facultad no solamente para revivir a los muertos que murieron creyendo en Dios y para la eternidad, sino también que tiene poder y autoridad para levantar a aquellos que leíamos recién en Apocalipsis capítulo 20. Dios es Dios de vivos y no de muertos. Para Él todos están vivos, aunque muchas veces perdemos un familiar y lloramos y nos entristecemos. Pero si es un familiar que es creyente, para nosotros queda un gran consuelo. Un día nos vamos a encontrar en el cielo con él. Y muchos, en el caso mío, he perdido a mi padre y a mi madre, y a mis abuelos y a tíos, todos creyentes. Un día me voy a encontrar en el cielo con ellos. La separación es dolorosa, es triste. Está por la condición del pecado. La muerte vino por el pecado, por la desobediencia de los mandatos de Dios. Sin embargo, Dios se acordó del hombre. Tuvo misericordia de él. Y acá podemos descubrir cuán grande amor tiene Dios para cada uno de sus seres humanos. Él los ama a todos por igual. Para Dios debe haber un gran dolor, tremendo, trágico. Deben conmoverse todo su ser cuando una persona rechaza el mensaje del Evangelio. Cuando no quiere creer que Dios le ama, que le quiere perdonar todas sus cosas de su vida, de toda su existencia. Cuando quiere restaurarlo a una comunión eterna, perfecta con Él, para demostrarle cuánto le ama. Dice la Biblia ahí en el libro de los Efesios, en el capítulo 5, que Cristo dio su vida por la iglesia. Dio la vida no solamente por los pecadores, para que creyesen en Él, pero los pecadores tenían que tener un lugar para que estuviesen todos juntos, para adorar a Dios en espíritu y en verdad, para ser instruidos por el Espíritu Santo, a ser animados, consolados, aún ante las pérdidas de un ser querido,
aún en las tribulaciones por enfermedades, por dificultades financieras, aún por las tentaciones, aún por todas las tragedias que se desenvuelven alrededor nuestro, esos pecadores tenían que tener un lugar. Y el lugar que Cristo formó fue la iglesia. Amó la iglesia y la sigue amando y la amará. Porque en esa iglesia están los que son parte de su cuerpo. Muchos de nosotros, en sentido simbólico, representamos los pies del Salvador. Otros representan sus manos. Otros representan sus ojos. Otros representan sus oídos. Otros representan su boca. Otros representan su corazón. La iglesia tiene esas características, esas cualidades dadas por el Salvador. Y uno pensará, pero en la iglesia, ¿quiénes van? Los que van ahí son los que van camino a la perfección y van siendo perfeccionados porque son imperfectos. ¿Por qué Dios se ha acordado de nosotros? Porque Él nos ama. Yo muchas veces me he hecho esta pregunta y Dios como que me lo ha contestado en forma rápida. Cuando acá en esta iglesia, en estos últimos meses, muchas hermanas que habían quedado embarazadas y dieron a luz y trajeron al mundo un varoncito, una niña. Era de ver a todas las damas de esta congregación teniendo a esos niños en brazos y una sonrisa acá. Una alegría. Algo hermoso es tener a un niño en brazos. Algo precioso. Y más se ve en la mujer que Dios la dotó de esa cualidad de para ser madre. Así Dios, en forma figurada, cada uno, cada ser humano que da ese paso de fe, de creer y de buscar a Dios, de acercarse arrepentido y pedirle perdón por sus delitos y pecados, viene a ser como un niño recién nacido, porque dice que renace de nuevo y que queda en las manos del Salvador. Y el Salvador se deleita de tener en sus manos un niño recién nacido, así como las madres o las mujeres tienen un bebé en sus brazos. Claro, a mí a veces me dan un bebé acá para presentarlo al Señor, y bueno, un poquito incómodo por la forma de agarrarlo, pero cuando uno lo tiene y se acostumbra a tenerlo, lástima que crecen tan rápido, ¿no? Las mamás se darán cuenta. Lo pueden disfrutar, que son chiquititos, y tenerlo en brazos, tal vez 9 meses, 10 meses, un año y medio, pero hay algunos que crecen grandes y se vuelven pesados, y entonces para las pobres mamás se les hace un poco difícil levantarlos. Crecen rápido. Sin embargo, en el sentido espiritual, el desarrollo no es tan rápido como en el sentido físico. El crecimiento tarda más. Hay algunos que, bueno, como esos niños, que de crecimiento rápido, bien alimentados, bien cuidados, bien atendidos, ellos crecen y se desarrollan, ¿verdad? Y entre la madre, el padre y su hijo, se va desarrollando con estrechez, cada vez más intensa, un lazo que se llama amor. La mamá no puede estar separada de su hijo, el papá tampoco, y menos el hijo de sus papás. Van a ese sentido de amor, se llama unidad, a lo cual hoy el hermano Marcos Calabrese, cuando leyó en Juan 17, habló de la unidad. Ese amor es lo que lo mantiene unido. ¿Y qué nos mantiene a todos nosotros
unido a Cristo. El amor que le profesamos a Dios y nos profesamos entre nosotros. El amor a Dios es un amor desinteresado. Y el amor entre los hermanos es un amor desinteresado. Se vela por el bien de cada uno de los que forman parte del cuerpo de Cristo. Nos interesa a cada uno, no solamente en mí con el grado de pastor, de velar por todos ustedes, de orar permanentemente, de clamar a Dios por misericordia, que los guarde del mal, del asesino de almas que es Satanás. Sino que cada uno de nosotros, uno por los otros, tenemos ese sentido de la unidad, del amor. Jesucristo dijo que debemos amarnos los unos a los otros y que debemos de dejar de lado todo aquello que pueda causarnos un impedimento para desarrollar esa capacidad del amor. Que debemos desprendernos de todo aquello que puede causar tropiezo a nuestro hermano. Evitar la contienda, las rencillas, los celos, la envidia, todo aquello en lo cual estamos adiestrados y acostumbrados antes de venir a Cristo y hasta lo practicábamos. Pero ahora, en el Señor, tenemos una nueva vida y eso hay que desprenderse de ello. ¿Qué es la obra de tus manos para que te acuerdes de Él? No es un poco menor que los ángeles. Le hizo al hombre, le dio esa capacidad de desarrollar cuando tiene la oportunidad de acercarse a Dios. No mirarlo desafiante, sino que se acerca con temor y reverencia. La Biblia menciona que la fe es muy necesaria para acercarse a Dios. Porque si no tenemos fe, no lo podemos agradar a Dios. Porque el que no tiene fe, ¿qué hace? Va a ser de Dios una representación. Y esa representación que se llama ídolo, imagen, y lo va a adorar. Y hoy los adoradores de imágenes, que son idólatras, dicen que tienen fe para acercarse a Dios, pero no la tienen, porque necesitan que algo les muestre que está ahí. Sin embargo, Dios coloca un desafío y dice, eso no es así. Ustedes tienen que creer que yo existo sin que me vean, sin que yo les hable, sin que me vean actuar. Ustedes de mí no ven nada, pero yo obro en ustedes. Yo soy el que pongo en ustedes una conciencia limpia, el que purifico sus bocas, sus lenguas, el que regenero sus corazones, el que cambio sus mentes, el que les hago vivir un tiempo de cambio, el que pongo en ustedes compasión. ¿Y cómo es esa compasión? ¿No le ha pasado a usted? ¿Ha visto a alguien que está en necesidad y ha tendido una mano para socorrerlo? ¿Alguien quizás enfermo, y uno lo ve y se compadece? Lo primero que buscamos es de hablarle de Dios, que Dios le ama, que Dios tiene misericordia, que si cree en Él, no solamente lo puede sanar, sino también lo salva. Que Dios puede hacer grandes obras en esa persona. Compasión. Jesús miraba a las multitudes que estaban ahí alrededor y se compadecía y le dijo a sus discípulos, miren, ven, todas esas personas ya están preparadas para la cosecha.
Si nosotros sabemos mirar con los ojos de Cristo el mundo, se va a llenar nuestro corazón, se va a inflamar de deseo, de pasión, y vamos a ir a hablar de Él. Y vamos a influenciar en nuestro mundo de tal manera que se trate de hacer un cambio. El mundo va a ser oposición. No quiere recibir la verdad de Dios. No quiere sentir el amor de Dios. Pero nosotros tenemos que ir atrás de ese desafío. Porque también hemos sido amados. Y lo somos en forma permanente. Dice ahí la palabra que leíamos recién acá en Hebreos, capítulo 2, versículo 10. Porque convenía aquel por cuya causa son todas las cosas, y por quien todas las cosas subsisten, que habiendo de llevar muchos hijos a la gloria, perfeccionase por aflicciones al autor de la salvación de ellos. ¿De quién está hablando la Escritura? Está hablando de Cristo. Para que Él gustara la muerte, y la gustara de una forma eficaz, a favor o por el bien de todos los hombres. Él está coronado como la cabeza en el cielo de toda nuestra común humanidad, presentando su sangre como la defensa de todos nosotros. Y esta coronación arriba hace aplicable su muerte a todo hombre individual. Y noten, por favor, el singular, no meramente por todos los hombres, como está descrito. Ahí en Hebreos 4, 14 dice, por tanto, teniendo un gran sumo sacerdote que traspasó los cielos, Jesús, el Hijo de Dios, retengamos nuestra profesión. Y también en Hebreos capítulo 9, versículo 24, dice, porque no entró Cristo en el santuario hecho de mano, figura del verdadero, sino en el cielo mismo, para presentarse ahora por nosotros ante Dios. Y también podemos leer Primera de Juan, capítulo 2, versículo 2. Él es la propiciación por nuestros pecados, y no solamente por los nuestros, sino también por los de todo el mundo. Que gustase la muerte, eso denota un sufrimiento personal de la muerte, muerte del cuerpo. Al haber sido Él, en cierta forma, puesto por el Padre, si bien fue puesto por nuestros pecados, el Padre señaló que Él debía de ocupar ese lugar por todos nosotros. Único y sin pecado, el Hijo de Dios. Como el médico prueba, ¿verdad?, gusta los remedios para animar al enfermo a tomarlos, así Cristo, cuando todos temían la muerte, a fin de persuadirlos a tener valor al hacerle frente, la gustó él mismo, aunque él no tenía necesidad. ¿Por qué? Dice acá el versículo, porque contenía a aquel por cuya causa son todas las cosas. Jesús gustó la muerte, hermanos, para darnos una respuesta. La respuesta era la salvación. Si nosotros creemos en Jesús y actuamos dentro de esa creencia, somos justificados por Dios porque estamos creyendo. La exigencia para todo ser humano
para ser justificado para la salvación y el perdón de los pecados es que debe de creer en Cristo. Es lo único que se pide. Y en esta tarde, a todos los que estamos aquí presentes, les ofrecida esta invitación de creer. Se le da la oportunidad de acercarse a Dios a través de una sola persona, Cristo Jesús. Aquel del cual leímos recién en las Escrituras, de que Él padeció, sufrió en su cuerpo todos los vituperios que deberían caer sobre nosotros. De ser castigados y muertos. Sin embargo, se animó a sí mismo y puso sobre sí mismo su voluntad y avanzó con total determinación hacia la cruz, sabiendo que su muerte iba a atraer hacia sí mismo a todos los que creyesen en Él. Y si creían en Él, Él los habría de justificar. Así el libro de Romanos capítulo 5, versículo 1 dice, justificado pues por la fe tenemos paz para con Dios. Justificación. No que seamos buenos, no que uno trate por sus medios de agradar a Dios. La única forma es a través de Jesucristo. Y hoy Jesús, como en aquel entonces, está ofreciendo el perdón. Algunos de los que nos visitan en esta tarde, en este lugar, han considerado la oportunidad de tener un encuentro con aquel que los ama y que sufrió sobre su cuerpo todo su castigo. Y quieren vivir para siempre delante de Dios, gozando de su misericordia. Le ofrezco la oportunidad en esta noche de tener un encuentro personal con Él. O si está lejos, viviendo lejos y apartado, de reconciliarse con Él y pedirle, por vía del arrepentimiento, perdón. Pedirle perdón para que Dios le ayude a caminar nuevamente en la fe. O bien, si es por primera vez que escucha el mensaje del Evangelio, hay uno que le ama tanto que se despojó de su gloria, de su poder en el cielo, nació y se hizo hombre para padecer y para mostrarnos un camino mucho más, mucho mejor, más excelente, que dice la Escritura. Y le ofrece la oportunidad. No se retire hoy de este lugar, si usted vino por primera vez y sin salvación, con la salvación, como un pasaporte para viajar al cielo. Porque la partida de los seres humanos no está en nuestro poder de retenerla aquí en la tierra. Un día Dios puede llamar en cualquier instante a cualquiera de los que estemos presentes en este lugar. Y si tomó la decisión de seguir a Jesucristo, de recibirlo como su Salvador todo suficiente, usted se aseguró que usted no será, como leímos en las Escrituras, a algunos de aquellos muertos vivos no inscritos en el libro de la vida y que serán arrojados en el lago de fuego, que es la muerte segunda. Y que puede vivir toda la eternidad con gozo y paz y descanso en su alma. Ya no habrá más tormento, ni dolor, ni sufrimiento, ni separación de ninguna especie. Esta es una oportunidad para no despreciar.
es un regalo por parte de Dios para todos. Le hago esta invitación: si usted nunca recibió a Cristo y hoy quiere hacerlo, levante sus manos y vamos a estar orando por usted. Y si usted es una persona que se alejó y se apartó del camino de Dios, tome en consideración esto también. Hoy es su oportunidad, porque este tema es entre usted y Dios. No interesa si a alguien que usted le conoce, familiar, amigo, no interesa, es una relación muy personal. Es Dios y usted. Está extendida la invitación.

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Israel tiene la fortaleza de un búfalo. Así profetizó Balaán cuando percibió la gloria del Dios que los sacó de Egipto.

0: Carga de Egipto. Amigo del aire, mientras hacíamos la transferencia de un vuelo a otro en el aeropuerto de Atenas, me acerqué a un joven viajero que, como yo, estaba por abordar el avión rumbo a El Cairo. Daba todas las apariencias de ser latinoamericano, por lo que me le acerqué amistosamente, soltándole una andanada en castellano. El joven me miró asombrado y con una sonrisa de oreja a oreja me ametralló en arábico. Salam aleikum, nos dijimos, pero más de ahí, nada. Una vez acomodados en el aparato, pudimos comunicarnos en idioma inglés a través de un tercer viajero, egipcio, que conocía ambos idiomas. El día llega cuando en Egipto se hablará también la lengua de Canaán, la lengua sagrada, el hebreo, en que la providencia vertió las escrituras del Antiguo Testamento. Abra usted conmigo su Biblia al capítulo 19 del profeta Isaías. Su versículo primero contiene la expresión que nos sirvió de título para este mensaje radiofónico: Carga de Egipto. El capítulo 19 de Isaías es una mina de verdades acerca de Egipto. Trata, a grandes rasgos, del juicio que le está reservado y luego del porvenir glorioso que también le espera. Creemos que la frase "en aquel día" y "en aquel tiempo" apuntalan el hecho de que estas predicciones de este capítulo de Isaías son todavía futuras. Quiero que usted, amigo escucha, note conmigo tres versículos de este capítulo: el 21, el 22 y el 23. En el versículo 21 dice que los de Egipto conocerán a Jehová en aquel día. En el versículo 22 dice que los egipcios se convertirán a Jehová, y en el 23 que los egipcios servirán al Señor. Los verbos que se destacan en estos tres versículos son conocerán, se convertirán y servirán. Isaías irrumpe en este capítulo diciendo carga de Egipto. Carga habla de una pesada y tétrica profecía contra Egipto que se vierte en los primeros 17 versículos. Del versículo 18 hasta el fin del capítulo se advierte el cambio que trae la conversión a Jehová por parte de Egipto, así como también las numerosas bendiciones con que Dios ha de colmar a este país. Quisiera urgir a mi oyente a que estudie en detalle este jugoso capítulo. Notará que entre los juicios o carga vertidos en su primera parte se encuentran la entrega que Dios hará de este pueblo en las duras manos de un rey, versículo 4. También las grandes sequías que sobrevendrán sobre un país que de por sí es desértico, versos 5 al 7. La mortandad de sus peces trayendo hambrunas y dificultades económicas a sus pescadores, versículo 8. El trastorno y la confusión en los conciliábulos políticos que sirven de consejeros al rey faraón, versículo 11. Dice además que en aquel día, ¡ay, día aquel!, los egipcios serán como mujeres, porque se asombrarán y temerán en la presencia de la mano alta de Jehová, Jehová de los ejércitos, que él ha de levantar contra ellos. El tenor grimoso, pesado, lleno de juicio de esta carga, cambia radicalmente a la altura del verso 18 y 19. Optimistamente, Isaías profetiza que los egipcios adoptarán la lengua de Canaán, o sea, la lengua de los hebreos de Canaán, levantando un altar a Jehová en medio de su tierra. El verso 21 afirma que Jehová será conocido de Egipto, y los de Egipto conocerán a Jehová en aquel día. Al presente, Egipto no conoce a Jehová. Sigue cegado la austera religión musulmana. No en coincidencia, sino por sabia providencia, el versículo 20 declara que Dios les enviará Salvador y Príncipe que los salve. Entendemos esta ser una referencia profética al Mesías Príncipe y Salvador, Jesús. La Escritura dice que a Dios nadie le vio jamás, pero que el unigénito del Padre, que está en el seno del Padre, Él le declaró. Jesús dijo, el que me ha visto a mí, ha visto al Padre, identificándose así con la Deidad. Egipto conocerá a Dios en la única forma que es posible conocerle, por medio del Mesías. Aún los judíos mismos conocerán también a Dios en aquel día, por medio del Mesías y Mediador Jesús. De los judíos dice el profeta Zacarías en su capítulo 12, verso 10, mirarán a mí a quien traspasaron y harán llanto sobre él como llanto sobre unigénito, afligiéndose sobre él como quien se aflige sobre primogénito. Llanto sobre unigénito, aflicción sobre primogénito. Cristo es el unigénito de Dios y el primogénito de María. Luego en el versículo 22 dice que los egipcios se convertirán a Jehová. Dios, por su parte, les será clemente y los sanará. Los egipcios dejarán la adoración de sus ídolos para convertirse al Dios de los cielos. El versículo 1 de este capítulo lo pone en una manera hermosa y poética al afirmar que los ídolos de Egipto se moverán delante de él cuando Jehová venga cabalgando sobre una nube ligera. El verso 3 hace mención de los mágicos, de los pitones y adivinos. A estos traficantes en lo oculto, los egipcios han dado crédito tradicionalmente. De estas abominaciones, ídolos y ocultismo, se arrepentirán los egipcios en aquel día. Y por supuesto, los egipcios se arrepentirán también del resto de sus pecados e iniquidades. El versículo 23 profetiza que los egipcios servirán a Jehová. Servir a Dios es un resultado bendito de la conversión auténtica. El salvado procura ser útil a aquel que lo salvó. En el Nuevo Testamento, San Pablo ilustra esta verdad cuando, hablando a los creyentes tesalonicenses, les recuerda cómo ellos se convirtieron de los ídolos a Dios para servir al Dios vivo y verdadero. ¡Qué día más grande cuando la nación de Egipto sirva a Dios! Cuando levante un altar en medio de su tierra al Dios del cielo, cuando hable el lenguaje sagrado de las Escrituras, cuando llegue a conocer a Dios, que llegue pronto el día de su arrepentimiento y su conversión nacional. Amigo nuestro, usted también, como Egipto, debe conocer a Dios, debe convertirse a Él, debe servirle. Usted no debe esperar aquel día, debe hacerlo hoy día. Con toda probabilidad no habrá para usted un aquel día como habrá para Egipto. Hoy, pues, es su día. ¿Por qué dejar para mañana lo que pueda hacer hoy? Dios quiere demostrar su clemencia y su compasión para con usted hoy. Él le dice, mirad a mí y sed salvo todos los términos de la tierra, porque yo soy Dios y no hay más. Esta invitación evoca a Cristo el Mesías hablando desde las páginas proféticas del Antiguo Testamento. Jesús el Mesías repite esta invitación en las páginas evangélicas del Nuevo Testamento también. El Salvador apuntó, y yo, si fuere levantado de la tierra, a todos traeré a mí mismo. Y esto decía, dando a entender de qué muerte había de morir. Cristo, por supuesto, murió por crucifixión. Así que su invitación se la hace desde el tosco árbol de la cruz. Con sus brazos extendidos amorosamente, Cristo le invita diciéndole: «Mirad a mí y sed salvo». ¿Cuán verdaderas llegan a ser las palabras del compositor cristiano? La mirada de fe al que ha muerto en la cruz, infalible la vida nos da. Mira pues, pecador, mira pronto a Jesús, y al momento la vida hallará. Ve, ve a Jesús, que si miras con fe al que ha muerto en la cruz, al momento la vida tendrás. Amigo nuestro, acérquese al bochornoso árbol de la cruz donde Cristo expiró por tus pecados, que son muchos. Por fe reciba a Jesús en su corazón. Esta es la única forma en que podemos mirar a Jesús. Cristo no está físicamente presente en la tierra para que podamos verlo. Para verlo es menester abrir los ojos de la fe. Ábralos usted ahora.
1: Ponemos punto final a nuestra emisión de hoy. Nos hemos deleitado en su compañía y aspiramos a disfrutar de la misma en nuestra próxima transmisión, que saldrá a antena por esta radiodifusora. Al decirle hasta luego, queremos hacerlo con este deseo: que el Padre de huérfanos y protector de viudas ministre abundantemente a sus necesidades y a las de su familia.

gracias, Señor, por acercarnos al monte de Sion, a la ciudad del Dios vivo, Jerusalén la celestial, a la compañía de muchos millares de ángeles, a la congregación de los primogénitos que están inscritos en los cielos, a Dios, el juez de todos, a los espíritus de los justos hechos perfectos, a Jesús, el mediador del nuevo pacto. Gracias, Señor.

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2: Se cuenta que un grupo de exalumnos con carreras profesionales ya avanzadas se reunieron para visitar a uno de sus antiguos profesores favoritos. Al rato, la conversación se convirtió en quejas acerca de las presiones que sentían en el trabajo y en la vida diaria. Luego de ofrecerles café a todos, el profesor fue a la cocina y volvió con una cafetera grande y un buen surtido de tazas. Traía tazas de porcelana, tazas de plástico, tazas de cristal, algunas ordinarias, otras costosas e incluso otras muy finas, en las que les invitó a sus alumnos a que se sirvieran el café. Cuando todos terminaron de servirse, el profesor les dijo: «¿Se dieron cuenta de que escogieron todas las tazas finas y costosas y rechazaron las ordinarias y baratas? Si bien es normal que cada uno quiera lo mejor para sí mismo, esa actitud contribuye a que sus problemas y sus presiones aumenten. Tengan por seguro que la taza misma no le añade calidad alguna al café. En la mayoría de los casos, simplemente cuesta más, y en algunos casos la taza hasta oculta lo que bebemos». En realidad, lo que ustedes querían era el café y no la taza, y sin embargo, cada uno seleccionó una de las mejores tazas y luego comenzó a mirar las tazas de los demás. Pues bien, consideren esto. La vida es el café, y las tazas son las profesiones, los puestos y el dinero. Esos no son más que los envases de la vida. La clase de envase que tengamos no define ni altera la calidad de vida que llevamos. Cuando nos concentramos únicamente en la taza, dejamos de disfrutar del café que Dios nos ha provisto. Lo cierto es que aquel profesor les enseñó a sus exalumnos esencialmente lo mismo que les enseñó Jesucristo a sus discípulos en el Sermón del Monte. No se preocupen por su vida, qué comerán o beberán, ni por su cuerpo, cómo se vestirán, les dijo Jesús. ¿No tienen la vida más valor que la comida y el cuerpo más que la ropa? Fíjense en las aves del cielo. No siembran, ni cosechan, ni almacenan en graneros. Sin embargo, el Padre Celestial las alimenta. ¿No valen ustedes mucho más que ellas? ¿Quién de ustedes, por mucho que se preocupe, puede añadir una sola hora al curso de su vida? ¿Y por qué se preocupan por la ropa? Observen cómo crecen los lirios del campo. No trabajan ni hilan. Sin embargo, les digo que ni siquiera Salomón, con todo su esplendor, se vestía como uno de ellos. Si así viste Dios a la hierba que hoy está en el campo y mañana es arrojada al horno, ¿no hará mucho más por ustedes, gente de poca fe? Así que no se preocupen diciendo qué comeremos o qué beberemos o con qué nos vestiremos. Más bien, busquen primeramente el reino de Dios y su justicia, y todas estas cosas les serán añadidas. Por lo tanto, concluye Jesús, no se angustien por el mañana. Pongamos en práctica esta enseñanza de Cristo, parecida a la del profesor de la anécdota. No dejemos de disfrutar del café que Dios nos ha preparado, cualquiera que sea la taza en la que nos toque servírnoslo. Después de todo, la calidad de vida que llevamos no depende del envase.
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un placer nuevamente estar compartiendo con ustedes. Y antes de pasar a la lectura bíblica, ¿qué les parece si nos acompañan en la oración? Dios, estamos agradecidos por esta oportunidad de estar compartiendo este programa, en el cual todo lo que hacemos trata de honrarte a ti y tu santa palabra. Dios, te pedimos también por nuestros oyentes, que tú los animes, los ayudes, a los que están enfermos. Señor, tú seas el bálsamo, el consuelo que necesitan. A los que están desconsolados, seas tú quien seque sus lágrimas, fortalezca sus corazones, levante también su ánimo. Señor, por aquellos que están pasando por alguna necesidad urgente, alguna tribulación difícil, tu socorro oportuno, rogamos por ello, para que los atiendas y los ayudes en todas sus cosas. Señor, también te agradecemos por la oportunidad de estar al aire compartiendo tu palabra, los himnos, las canciones, las novedades, todo lo que tenemos para traerle a todos nuestros escuchas. Todas estas cosas te las pedimos en el precioso nombre del Señor Jesucristo, nuestro gran Dios y Salvador. Amén. Bien, estimado oyente, le animo a poner su confianza en Jesús. No se desespere, no desmaye. Ponga su tranquilidad en Él, porque Jehová el Señor hará. Y pasamos a nuestra primera pausa musical.

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Bien, quería compartirles, mis queridos oyentes, una palabra de Dios que se encuentra en Gálatas capítulo 2, versículo 20. Con Cristo estoy juntamente crucificado. Hace unos días atrás alguien me preguntaba acá en la iglesia cómo era precisamente este tema de cómo es que yo estoy juntamente con crucificado. No entiendo, me decía la persona con la que yo estaba conversando, cómo puede lograrse esto, en qué forma. Bien, cuando el Señor Jesucristo murió en la cruz, no murió tan solo como mi sustituto, sino también murió como mi representante. No solo murió por mí, sino como si fuese yo. Cuando murió, yo también morí, en un sentido muy real. Todo lo que yo era como hijo

de Adán, mi viejo yo, malo y no regenerado, fue clavado en la cruz. A los ojos de Dios, mi historia como hombre en la carne llegó a su final. Mas eso no fue todo. Cuando el Salvador fue sepultado, yo también fui sepultado con él. Estoy identificado con Cristo en su sepultura. Esto describe la eliminación del viejo yo de la vista de Dios para siempre. Además, cuando el Señor Jesús se levantó de los muertos, me levanté también con él. Pero la descripción aquí cambia. No es el viejo yo que fue sepultado el que se levantó, sino el nuevo hombre, Cristo viviendo en mí. Resucité con Cristo para caminar en una vida nueva. Desde el punto de vista de Dios, todo esto ocurrió posicionalmente, pero Él quiere que se haga realidad en mi vida de una manera práctica. Quiere que me considere a mí mismo muerto a través de este ciclo de muerte, sepultura y resurrección. Pero, acá está la pregunta de vuelta, ¿cómo se logra esto? Cuando soy tentado, mi respuesta a la tentación debe ser igual a la de un cadáver cuando es incitado al mal. Sin respuesta. Debo decir, he muerto al pecado, ya no eres tú mi amo, en lo que respecta a ti, estoy muerto. Día tras día debo considerar mi viejo y corrupto yo como sepultado en la tumba de Jesús. Esto significa que no me ocuparé introspectivamente de él, nada buscaré en él que sea digno de consideración, ni me decepcionaré por su total corrupción. Finalmente viviré cada momento como uno que ha resucitado con Cristo a una nueva vida. Nuevas ambiciones, nuevos deseos y motivos, nueva libertad y nuevo poder. El famoso Jorge Müller habla de cómo esta verdad de la identificación con Cristo le convenció. Hubo un día que morí, dice él. Murió Jorge Müller a sus opiniones, preferencias, gustos y voluntad. Morí al mundo, a su aceptación o censura, a la aprobación o reproche aún de mis hermanos o amigos. Desde entonces he vivido solamente para presentarme aprobado para Dios. Y esto realmente es la verdad. Vivimos para presentarnos aprobados delante de Dios. Así que, mis queridos oyentes, y a aquella persona que me había preguntado sobre el tema, con Cristo estoy juntamente crucificado. Es realmente fácil de explicar. Lo difícil es vivirlo. Bien, pasamos a otra pausa musical.

Bien, queridos oyentes, nuevamente en el aire con ustedes. Estaba recordándome recién de una noticia que leí ayer, que realmente es muy impactante, especialmente para los católicos romanos que, bueno, que tanto siguen a su papa, alguien que determina y dictamina, como dicen ellos, en forma de ex cátedra, o sea que lo que ellos dicen es como si fuese palabra de Dios, como si lo estuviera escribiendo posiblemente el apóstol Pedro o el apóstol Juan, estuviesen escribiendo alguna palabra con esa suprema autoridad otorgada por el Espíritu Santo. Entonces ellos dicen que hablan ex cátedra. Y el Papa habló en esa posición de ex cátedra y él dijo lo siguiente, que él jamás va a predicar sobre un texto de la Biblia, porque es un libro que trae mucha confusión y muchos problemas, no solamente al mundo católico, sino a todas las demás religiones. O sea que él habló ex cátedra y él dijo, con supuestamente autorizada opinión, de que habría que desechar la Biblia, la palabra de Dios. Y entonces ahí nos daremos cuenta, como lo hemos ya, nos hemos dado cuenta hace rato, muchísimas personas, muchos de los que militaban dentro del catolicismo romano, de que afortunadamente salieron y pudieron encontrar a Jesucristo como su Señor y Salvador. Y sí, el Señor Jesucristo habló ex cátedra, porque su palabra es verdad. Él, todo lo que ha dicho, desde principio a fin, tiene cumplimiento. Lo que los demás hombres opinen o piensen y que digan aún que predicar sobre la palabra de Dios trae tanta confusión, bueno, a ellos les va a traer confusión, para ellos realmente se les va a complicar muchísimo su situación, a todos los que están dentro de una jerarquía religiosa en el cual si no

y al segundo también no creo que llegasen a ser salvos. Solamente salvos por colocar la fe en Jesucristo, quien tiene poder para quitar, limpiar las conciencias de todo pecado. Y luego, sí, ser obedientes a los dos mandamientos que dijo Jesús, que toda la ley y los profetas se resumen en el primero y en el segundo. Lamentablemente para estas personas y sus seguidores, tanto ni el primer mandamiento ni el segundo, como lo que expresa la palabra de Dios con respecto a la salvación que otorga Cristo Jesús, aparentemente por lo que dijo su jefe ex cátedra, bueno, no obtendrán el permiso por parte de Dios para entrar al reino de los cielos, porque la palabra misma dice: ninguno que se considere bueno a sí mismo, o en otras palabras, como dice la escritura, ningún inmundo podrá entrar al reino de los cielos. Solamente aquellos que han sido comprados con la sangre preciosa del Cordero, han lavado sus ropas en su preciosa sangre y tienen ahora puesta la mirada en el galardón. Si usted no lo ha hecho, bueno, siga escuchando este programa, que seguiremos dando algunas pautas como para que usted saque sus propias conclusiones. Ustedes saben que la Biblia, hablando de la Biblia, es un libro muy completo. No hay ningún libro sobre la tierra escrito por otros seres humanos que lo puedan igualar, ni de cualquier otra religión, que podrán tener sus dichos, sus máximas, sus pensamientos de hombre, sus aforismos, todo lo que quiera. Pero la palabra de Dios, la Biblia, es diferente. ¿Sabe por qué? Porque todo lo que, cuando una persona lee la Biblia, es la palabra de Dios. Entonces, el que la lee, sea salvo o no, el Espíritu Santo está trabajando sobre las conciencias y los corazones de aquellos que la leen. Si usted lee cualquier otro libro de otra religión, no hay Espíritu Santo de por medio, y usted podrá leerlo, convertirse en esa religión, pensando que puede alcanzar, no sé, el albor allá en el cielo, estar dentro de las auroras más altas de la eternidad, es lo que usted piensa. Pero si no hay Señor Jesucristo obrando en su vida, ni hay salvación y no hay Espíritu Santo, su destino realmente es incierto. La palabra de Dios es realmente impresionante. Dice Jesús: el cielo y la tierra pasarán, pero mis palabras no pasarán. Es decir, en una palabra, no pasarán al olvido como la de otros hombres. Las palabras de él están determinadas en obras, hechos, acciones, dichos. Estos cuatro elementos sugieren y nos dan la oportunidad de no solamente conocer al Dios hombre que bajó del cielo y se hizo carne, habitó en medio nuestro, y que vino con un solo propósito: salvar nuestras almas. Dice en Amós 9:6, para siempre Dios permanece la palabra en los cielos. Él edificó en el cielo sus cámaras y ha establecido su expansión sobre la tierra. Él llama a las aguas del mar y sobre la faz de la tierra la derrama. Jehová es su nombre. También dice el profeta Isaías en el capítulo 1, versículo 2, la primera parte: oíd cielos y escucha tu tierra, porque habla Jehová. Se mencionan muchos libros en la Biblia. Hay libro de las generaciones de Adán, por ejemplo. Eso está escrito en Génesis 5. Hay libros históricos, hay libros familiares, o el registro de las familias. Usted lo puede ver eso en 2 Samuel 3:2 al capítulo 5, versículos 13 y 15. Hay un libro que es especialista de un cronista, del cronista de David, el que escribió toda la historia de

David, y se encuentra en 2 Samuel 8:16. Hay otro libro, que es el de los gobernadores de Israel, y está en Primera de Reyes, capítulo 4, versículo 2 al 19. También hay un libro de la descendencia. Uno puede ver Primera de Crónicas, capítulo 1, del 1 al 42, en los versículos. Hay un libro de la descendencia judaica, y eso se encuentra en Segunda de Crónicas, 1, 24, 34, al capítulo 2, versículo 1 y 2. Pero hay mucho más. Está el libro de las tribus de Israel. En dos partes del libro de Primera de Crónicas, capítulo 4, 28 al 38, y Primera de Crónicas 23, del 12 al 23. Por eso digo que la Biblia es muy completa, abarca todos los temas y especializado el Espíritu Santo de Dios para que todos los que, con ánimo de investigar y de encontrar respuestas a muchas de sus inquietudes, él se tomó el trabajo de que los que escribieran tuviesen y pudiesen brindar toda la información que en algún momento debía ser requerida. Por ejemplo, encontramos el libro de la línea sacerdotal, y eso lo puede encontrar usted ahí en el segundo libro de Crónicas, capítulo 6, del versículo 4 al 13. Hay otro libro, el de la línea ministerial, también en el Antiguo Testamento, en el mismo libro de Segunda de Crónicas, en el mismo capítulo, pero esta vez capítulo 6, versículo 49 al 53. Existe también, está escrito, el libro de los valientes de David. Aunque todo esto está resumido, compensado en el libro de Primera de Crónicas o Segunda de Crónicas, pero estos libros tienen muchas subdivisiones y a veces hay que entender y comprender de por qué están colocados ahí. El libro de los valientes de David está en Primera de Crónicas, capítulo 11, versículos 10 al 47. También hay un registro muy notable de aquellos que cantaban en el templo, los cantores y las cantoras, aquellas personas a las cuales había escogido David y por sus voces los puso él en el templo para que adorasen a Dios. Y eso lo puede encontrar en Primera de Crónicas 25, capítulo 25, del versículo 9 al 31. ¿Y qué decirle de los que trabajaban también en el templo? Hay un registro que va de Primera de Crónicas 26 a Primera de Crónicas capítulo 27. Están las crónicas del rey David. Y eso se encuentra también en Primera de Crónicas 27. Como también el libro de los oficiales del rey David. ¿Usted sabía que el primer templo fue diseñado por David y todas sus formas, su estructura, sus componentes, todos los materiales que se tenían que dedicar, en qué forma tenían que ser trabajados y preparados? Bueno, usted eso lo puede ver en Primera de Reyes, capítulo 29, del versículo 10 en adelante. El templo que construyó Salomón también se lo puede ver ahí en Primera de Crónicas 28, del 11, capítulo 11 al versículo 19. Hay un libro que es el de oración, especialmente, no solamente de David, sino que el rey Josafat también tenía un libro de oración. Y usted lo puede ver eso en Segunda de Crónicas 19, del 6 al 12. Es interesante leer la oración de Josafat, ¿eh? Es muy interesante, muy, muy a propósito, para los tiempos actuales, muy aplicable. Hay un libro también del profeta Semaías, y lo podemos encontrar en Primera de Crónicas, capítulo 12. Y está el libro del profeta Ido, o del vidente Ido,
también en Primera de Crónicas 12:15. Ahí lo pueden ver. Encontramos que hay un libro del registro del pueblo, ¿verdad? Hay un libro del registro del pueblo, así como hay también un libro del registro de las actividades de los hombres. Pero el registro del pueblo en el Antiguo Testamento y se encuentra en Segunda de Reyes, capítulo 25, versículo 19. Hay un libro de registro de las ofrendas y restauraciones, ahí en el libro de Reyes. Está el libro de Yacer. Y así hay bastante más como para seguir comentando, pero en otro programa lo vamos a ir ampliando muchísimo más, porque las informaciones, porque ahora di algunos títulos, pero en las oportunidades que podamos seguir viendo, hasta podemos llegar a aplicar en nuestras vidas parte de estas ilustrísimas enseñanzas que guardan todos estos libros. Compartimos otra alabanza.

Bien, nuevamente en el aire, queridos oyentes, damos gracias a Dios porque podemos seguir compartiendo información, trayendo novedades. Quería compartir los fundamentos doctrinales también de quiénes somos, porque tal vez usted nos está escuchando por primera vez o segunda, tercera vez, y bajó la app o la app, como le dicen, de la Radio Bíblica Online, pero desconoce todo el resto del material. Ahí hay en la página de la radio hay mensajes escritos, devocionales, estudios, y hay algún material de discipulado. Hay 8 lecciones que se dieron en esta iglesia en el año 2015, y el objetivo de quienes integramos esta Radio Bíblica .org es promover la gloria de Dios y la salvación en Jesucristo de los hombres y mujeres mediante la radiodifusión por medio de la internet, tanto en el país como en el exterior, es decir, hasta donde Dios haga llegar su palabra para satisfacer cada necesidad de todo ser humano. Y todos estos mensajes han sido preparados a partir de una exposición entendible, clara y sencilla, con el propósito de satisfacer en el corazón las demandas más profundas del hombre y la mujer, y que a su vez le confieran iluminación para poder encontrar aquellas respuestas que puedan hacerlos sabios para su salvación. Involucra a todo ser humano, hombre, mujer, niños, jóvenes, adultos, ancianos. Toda esta salvación por la fe en Cristo Jesús. También para acompañar su descanso, la cual ofrecemos música lírica e instrumental, además de noticias cristianas y su impacto en el cumplimiento de las profecías bíblicas. Asimismo, en nuestra radio podrán hallar novedades de uso práctico, tanto para la mujer como para el hombre de cualquier edad. Estamos con la idea de colocar consejos médicos y los adecuados requerimientos para lograr alcanzar, en cuanto sea posible, una mejor calidad de vida. Todo eso es lo que tenemos por delante en nuestra meta de ir perfeccionando cada vez más la tarea, el trabajo de radiobiblica.org. Les comparto otra pausa musical.

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0: Bien, damos gracias a Dios, queridos oyentes. Quisiera compartir este parte de la palabra de Dios. Feliz es el hombre que posee una Biblia, y todavía más feliz es aquel que la escudriña, y más feliz de todo es aquel que no solo la escudriña, sino que la obedece. Esto lo escribió un famoso teólogo llamado J.C. Ryle. Bien, entonces, cosas son realmente importantes porque sirve para inspirarnos a vivir y a buscar cada día más del Señor. Que el Señor nos bendiga, nos ayude, nos dé fuerza, porque todos realmente estamos esperando para cubrir todas nuestras necesidades y queremos de alguna forma ver con qué expectativas se nos presentan todos los momentos agradables. Así como cuando uno se predispone para salir en un viaje de descanso, de encontrarse con amigos, compartir con alguien que conoce, tener una charla, que todo se vuelva más alegre, ameno, tranquilo. Bueno, de la misma forma tendríamos que tratar a nuestro Dios. Hacer que la vida de relación con Él sea lo mejor posible, no teniendo altibajo de ninguna naturaleza. Siempre nos esforzamos, queremos ponernos a buen término, a buen tono, tratar cuando estamos con conocidos o amigos, familiares, estar en esos momentos agradables que uno disfruta, busca de en todo hacer las cosas bien, en que no demos lugar a ninguna clase de comentario extraño o de mal pensamiento, que no tengamos alguna palabra desagradable que salga de nuestra boca o compartir algo o un gesto que no es bien recibido. Todo por lo contrario, el esfuerzo que ponemos siempre es lo mejor para agradar a nuestro prójimo, o sea, a quienes nos agradan. También deberíamos de intentarlo, hacer el esfuerzo con nuestro Padre Celestial y con nuestro hermano y salvador, el Señor Jesucristo, de compartir con ellos en nuestros tiempos, nuestros momentos más caros, más íntimos, no solamente en la oración o en la lectura de su palabra, sino en el andar de diario, teniendo la posibilidad de reflexionar o hablar con ellos, en el sentido de que todo lo que nuestros ojos ven, nuestro corazón siente, las palabras que expresamos, a ellos les guste. Y digan que se sienten también a gusto en compañía de los que realmente les aman. Que les gusta, no solamente que se acercan a ellos para recibir alguna bendición, sino que comparten su vida con alegría. Porque claro, buscamos a Dios cuando estamos necesitados. A veces estamos tan ocupados en nuestras tareas, en nuestras necesidades de todo momento, que de Dios solamente nos recordamos a la noche cuando vamos a orar para bendecir los alimentos, o nos vamos a descansar y leemos uno, dos o tres versículos de la Biblia y de pronto nos agarra el sueño. ¡Qué bien me ha hecho leer la Biblia! Leyó tres versículos nada más. Y se va a dormir. Y ora y Señor que sueñe contigo, que esto, y se quedó dormido. No. Debemos de prestar mucha atención, de fomentar una buena relación con nuestros señores, que son nuestro Dios, y tener una excelente amistad y relación con ellos. No lo busquemos solamente por una bendición, que nos puedan dar una ayuda, un favor que necesitamos, sino porque son nuestros amigos. Y como a todos nuestros amigos terrenales le buscamos de agradarle y hacerle la vida realmente placentera, queremos mostrarle, los llevamos a pasear, les mostramos algunos que vienen de viaje de algún lado y que no conocen por donde nosotros vivimos, entonces le voy a llevar acá a la plaza, o le voy a llevar a ver este lado de la autopista, o vamos a ver este camino, o vamos a pasear por estas calles que hay hermosas casas con muchas plantas, mucho verdor. Bueno, como nos esforzamos en esas cosas, o alguien nos viene a visitar y lo recibimos con un suculento asado, compartimos y comemos y festejamos y estamos contentos, de la misma manera, procedimiento con ellos, también tenemos que hacerlo. ¿Sabes qué? Ellos se van a sentir realmente complacidos, les gusta, es para ellos realmente placenteros. No solamente el que se acerca como adorador, temeroso, respetuoso, reverente, sino que se acerca con toda solicitud y de amistad, y siempre con la expectativa, porque, claro, nosotros le queremos mostrar cosas de acá de la tierra, y ellos nos muestran y nos revelan a nuestra conciencia, a nuestro espíritu, todo lo que es celestial. Y nunca podemos llegar a compensar lo que podemos mostrar nosotros con lo que ellos nos dan. Pero a ellos les resulta realmente muy agradable. Así que tengamos a Dios como nuestro amigo. Busquémoslo como nuestro amigo. Es nuestro Padre, le obedecemos, estamos con él, buscamos tener un buen comportamiento, de hacer todo lo que creemos muchas veces que a Dios le agrada, y realmente a él no le motiva para nada. Debemos de buscar, y para tener un acertado criterio de comportamiento, ¿qué mejor? Leer la palabra de Dios, porque eso es lo que, y tener momentos de oración, eso es lo que nos va a ayudar, nos va a animar a pasar un buen tiempo con nuestro Dios. Es decir, no es un momento de la tarde, o de la noche, o de la mañana, o al mediodía, ¿verdad? Sino desde que nos despertamos hasta que cerramos nuestros ojitos, cuando nos vamos a descansar, y algunos rezan, en paz me acostaré y así mismo dormiré, porque sé que tú, Jehová, me harás dormir o vivir confiado. O alguna otra poesía bíblica que realmente nos guste de recitarla y nos hace un placentero descanso, sino en todo momento. Decirle gracias porque estás a mi lado. ¿Sabes qué? Me siento tan a gusto contigo. Es tan, tan agradable. Aún cuando haga mucho frío o haga mucho calor. Y más, cuando hace mucho calor, solemos decirle, ay, Señor, ¿por qué no mandás una brisita de aire fresco, verdad? Y bueno, son cosas así que compartimos con ellos. O cuando uno está trabajando y las cosas no salen como uno quiere, también, Señor, ¿por qué no me tiendes una mano? Tú que tienes toda la sabiduría y que conoces cómo puedo resolver tal asunto, espero en ti que me des la sabiduría, el conocimiento necesario como para que, eureka, se resolvió todo. Dios realmente habló a nuestro espíritu y nos ayudó. Y así, con la oportunidad de esos momentos agradables, nuestra vida va pasando de una forma en la cual uno realmente puede vivir agradeciendo a Dios en todo momento, no solamente por la oportunidad de tener su amistad, por ser sus hijos, por la salvación que nos dio por medio de Jesucristo, por lo más agradable que nos pudo dar, ¿sabe cuál es? Y yo muchas veces lo comparto con los hermanos en la iglesia. Dios nos dio la iglesia que está compuesta de hombres y mujeres que han sido lavados, regenerados, han sido limpiados de todos sus pecados, y que permite entre nosotros tener una amistad donde con gozo, con fluidez, con una simpatía a veces hasta desbordante, tanto en las buenas como en las malas, y esa amistad que vamos teniendo entre los hermanos es un cimiento fuerte en nuestra vida, algo que se va agarrando, se va aferrando a nuestros corazones, nuestro corazón, por lo menos a mí me pasa, yo cuando estoy acá en la iglesia y estamos en los cultos y veo entrar a los hermanos, a la congregación, el corazón me late con mayor alegría. Cuando no vienen, por el motivo que fuere, el corazón no late de la misma manera. Sin embargo, a veces entra la preocupación: Señor, hoy no los veo, algo les habrá pasado, por algún motivo no han venido, pero extiende tu mano de protección, tu cobertura sobre ellos, sobre la necesidad que tengan. Y eso a uno lo hace sentir bien, pues sabemos que Dios va a actuar de esa manera. Bien, queridos oyentes, la hora ha pasado y nos estamos despidiendo. Que Dios le bendiga muy ricamente. Hasta nuestro próximo programa de Buenos Días Mundo. ¿Quién les habla? Ricardo Iribarren y mi compañero que lo tengo acá presente.
1: ¿Qué tal? Buenas tardes. Un saludo cordial para todos en este día que pudimos salir en vivo, y espero que les haya gustado las melodías que hemos elegido, y bueno, la palabra del Señor siempre es provechosa, ¿no? Que la hayan podido meditar y que siga siendo de bendición para ustedes y tanto para como es para con nosotros. Un saludo para todos, que Dios los bendiga. Benjamín González se despide también.
0: Bien, así como se ha despedido mi compañero de él maneja los controles y yo estoy frente al micrófono, les enviamos un abrazo y le declaramos en Jesucristo nuestro auténtico cariño por todos los que nos escuchan. Que Dios les bendiga a todos muy ricamente.

0: Vi un cielo nuevo y una tierra nueva. Yo vi la santa ciudad, la nueva Jerusalén, descender del cielo de Dios, dispuesta como una esposa ataviada para su marido.
1: Ven, Señor Jesús.
0: Y oí una gran voz del cielo que decía: ya no habrá muerte, ni habrá más llanto ni dolor, porque las primeras cosas pasaron.
1: Ven, Señor Jesús.
0: Enjugará Dios toda lágrima de los ojos de ellos. No habrá allí más noche, no tendrán necesidad del sol, porque Dios, el Señor, los ilumina y reinarán por siempre.
1: Ven, Señor Jesús. He aquí, vengo pronto.

0: Annie, Annie querida, ven, acércate más. Así. Ahora no puedes tener miedo. Dímelo. Lo que significa algo para ti, tiene que significar algo para mí también.
1: Es Dios otra vez, José.
0: ¿Dios?
1: ¿Ves, José? Yo sabía que... cómo ibas a reaccionar. Abrázame otra vez y trataré de explicártelo.
0: Bueno, Annie, explícate bien. Yo pensaba que Dios creía en el amor, en el matrimonio santificado y todo eso. ¿Qué te pasa?
1: Es cierto, querido. Él cree en eso, pero tú no crees en él, en Dios. Y yo sí. ¿No te das cuenta del problema?
0: Anita, no hay ninguna prohibición en las escrituras para que un hombre y una mujer que están enamorados se puedan casar. Y yo creo
1: pues
0: que...
1: ¡Sí la hay! Si uno de ellos ama a Dios y el otro no...
0: ¿Estás bromeando?
1: No, no estoy bromeando.
0: Es que tú no me quieres suficiente, Anita. Admítelo. No te engañes.
1: No, no, José. Yo te quiero. Te quiero con todo mi corazón. No me des la espalda así. Me casaré contigo. Me casaré contigo de todos modos. Y vamos a hacerlo ya antes de que Dios tenga oportunidad para detenerme.
2: ¿Qué es lo que sentimos cuando vemos a un pobre desgraciado en la calle? ¿Lástima? ¿Repugnancia? ¿Orgullo tal vez porque le ayudamos con una limosna y porque nosotros nos sentimos limpios? José Ramírez era un hombre que nació con toda la suerte que este mundo puede ofrecer. Sus parientes lo tenían todo. Sangre azul, dinero, posesiones, caballos de carrera. Cuando Ramírez veía a un hombre desgraciado, pensaba así.
0: ¿Cómo puede un hombre llegar a caer tan bajo? Sí, así pensaba yo. Y estaba completamente engañado. Por mi familia, por mi generosidad, por mis buenas obras y por todo lo demás. Fuera de eso, lo más grande para mí, lo que más me importaba en la vida era el significado de dos palabras. Sangre pura. Sangre pura de personas y de caballos. Ellos estaban primero que nada. Ellos, los caballos, reinaban en mi existencia, junto con otra palabra mágica. Ganador, porque mis caballos siempre ganaban en las carreras. Nací con las carreras de caballos en la sangre. Nada me ponía tan feliz como la excitación del primer día de carrera. Al iniciarse la temporada, cada año, todos allí congregados en el hipódromo, los multimillonarios, empleados de comercio, diplomáticos, todos. Hombres ricos y pobres, igualmente esclavos del juego y con un mismo y solo pensamiento.
3: ¡Aposté mi dinero!
1: ¡Yo también!
2: ¡Aposté mi dinero! ¡Todo mi dinero!
0: Pero las corridas de caballos también tienen su reverso, como las monedas.
3: Perdí todo mi dinero. Lo perdí.
1: ¡Todo lo aposté! ¡Lo perdí todo!
2: Lo aposté todo y perdí. ¡Estoy arruinado!
0: Esto pasa en cualquier carrera de caballos, en cualquier parte del mundo. Yo estaba acostumbrado a ese doble espectáculo, la carrera de caballos y la angustiosa excitación de los apostadores. Unos salían inmensamente ricos, pero otros arruinados. Ese era mi mundo. Vivía caballos. Respiraba carreras. Y aparte de los caballos, mi ídolo era mi abuelo José. Porque a mis padres no les gustaban las carreras. Yo creía que ellos eran demasiado insípidos. Y que por eso no sabían vivir. Que no sabían aprovechar las emociones para vivir real y verdaderamente. Ellos, mis padres, trataron siempre de separarme de mi abuelo. Y el efecto fue todo lo contrario, porque me separé más de mis propios padres.
4: José, escúchame, hijo. Sé que quieres a tu abuelito. Yo también lo quiero.
0: Pues no parece.
4: Pero es cierto. Es mi propio padre, pero yo soy tu padre. Y digo que no puedes frecuentar las carreras de caballos con él.
0: Pero la atracción de la corrida era más fuerte que mi obediencia. Y a la edad de los 16 años, me rebelé en la única forma que conocía. Esa tarde fui al campo de entrenamiento donde mi abuelo tenía sus caballos y busqué su domador.
5: ¡Hola! ¡Miguel! ¡Miguel, ¿estás aquí?
6: Aquí atrás, muchacho. En el cuarto allá atrás.
5: ¿Cómo salió Junípero esta mañana?
6: Salió tan bien que estoy verdaderamente sorprendido.
5: ¿De veras? ¿Tan rápido?
6: Te digo que ese caballo es como un rayo. Lo vamos a ganar todo con él. Mi palabra.
5: ¿Cuándo es que corre?
6: Pasado mañana.
5: Excelente, me ganaré otro poco de peso. Miguel.
6: Sí, señor.
5: ¿Podrías conseguirme una botella de whisky?
6: ¿De whisky? ¿Sabes tu papá qué tomas, hijo mío?
5: Eso es problema mío. Solo te pregunté si podrías conseguirme whisky.
6: Sí, yo puedo. No creo que deba, pero lo haré.
7: ¿Quién es? ¿José? ¿Eres tú?
5: Sí, soy yo. ¿Y qué vas a hacer?
4: Voy a cerrar la puerta y a recoger estos pedazos de la lámpara de mamá y a acostarte, mi querido hijo.
0: Con esa actitud, papá quebrantó mi corazón y sentí mucha pena. Pero por suerte el licor nunca me llegó a dominar como lo hace con algunas personas. Pero jugar por dinero, sí. Apostando primero en las carreras de caballos, luego con naipes y después con cualquier cosa. Me bastaba con que fuera un juego por dinero. Así seguí formando mi vida con mi primer amor, las corridas de caballos, como el centro de mis actividades. Todo tenía su raíz, su centro en eso. Aún mis planes de matrimonio con la hermosa chica que conocí a la edad de 25 años. ¿Estás contenta porque vinimos aquí al lago, Annie?
1: ¡Oh, sí, mi amor! ¡Es lindo! Las nubes todas se fueron y la luna está brillando solo para nosotros.
0: Sí. Hace una hora te habría apostado doble a sencillo a que no aparecería la luna.
1: No vale la pena apostar con cosas de Dios, José.
0: ¿De Dios? Bueno, no hablemos de cosas religiosas, querida. Estamos aquí para hablar de asuntos importantes. Como, por ejemplo, tú apostando al resto de tu vida en mí.
1: Oh, José, yo...
0: Sí, ya sé que no te gusta jugar ni por dinero. Vamos a decirlo de otra manera. ¿Me quieres suficiente como para casarte conmigo?
1: Te quiero más que cualquier otro ser humano.
0: Bueno, pues, vamos a casarnos.
1: Sí, quiero hacerlo, querido, pero...
0: ¿Pero qué? ¿Qué puede detenernos si me quieres tanto? No lo entiendo.
1: Temo que no lo entiendas, aún después de que te lo explique.
0: ¿Qué es lo que temes, Annie? Habla claro.
1: Eso es precisamente lo difícil. Es bien claro para mí, pero sé que nunca lo entenderás.
0: Annie querida, ven, acércate más, así. Ahora no puedes tener miedo, dímelo. Lo que significa algo para ti, tiene que significar algo para mí también.
1: Es Dios otra vez, José.
0: ¿Dios?
1: ¿Ves, José? Yo sabía que, cómo ibas a reaccionar. Abrázame otra vez y trataré de explicártelo.
0: Bueno, Annie, explícate bien. Yo pensaba que Dios creía en el amor, en el matrimonio santificado y todo eso. ¿Qué te pasa?
1: Es cierto, querido. Él cree en eso, pero tú no crees en él, en Dios. Y yo sí. ¿No te das cuenta del problema?
0: Anita, no hay ninguna prohibición en las escrituras para que un hombre y una mujer que están enamorados se puedan casar. Y yo creo
1: pues
0: que...
1: Pues sí la hay. Si uno de ellos ama a Dios y el otro no...
0: ¿Estás bromeando?
1: No, no estoy bromeando.
0: Es que tú no me...

0: Ella se veía contenta. Poco después, mi papá murió y me dejó la herencia. Yo sabía que él no le habría gustado, pero gasté todo el dinero en construir mi propio hipódromo. Organicé y encabecé mi propia compañía y construí uno de los hipódromos más fantásticos del mundo. Una noche llegué a la casa después de haber tomado demasiado whisky, pero con una idea que yo consideraba magnífica. Aunque Anita estaba dormida, quise despertarla para contarle mi idea. Pero cuando entré a nuestro dormitorio, sentí como si me hubieran golpeado en la cara con una toalla mojada. Anita estaba arrodillada, llorando. Mira, querida, mi amor, ven acá. ¿Qué le pasa a mi linda mujercita? Mírame. No, no llores más. Mírame a mí. Tengo noticias buenas, mi cariño. Vamos a hacer un viaje. Donde quiera que digas. Las cosas van tan bien en el hipódromo que ya no hay motivos para seguir encerrado aquí. Y quiero hacer lo que no pudimos hacer cuando nos casamos. Tener una verdadera luna de miel. Anita, ¿qué te pasa? No entiendo.
1: No encuentro manera de hacerte entender.
0: Anita, estabas orando cuando yo entré. ¿Es por eso que estás arrodillada?
1: Sí.
0: Pues, te digo que ahora te vas a levantar. Ven, aquí, a mi altura. Está bien que creas en Dios y hables con Dios, siempre que Dios no interfiera en nuestra vida privada. Cuando empieza a ocurrir esto, es cuando yo...
1: No está interfiriendo en nuestra vida íntima, José.
0: ¿Entonces qué es?
1: Nosotros somos los que estamos interfiriendo en mi relación con Dios.
0: Ani, querida, estás loca. Mira, a mí no me importa. Nos casamos por la iglesia y formamos nuestro santo matrimonio, como dijo el hombre aquel que nos casó. Además, a mí no me importa que vayas a la iglesia. Fíjate, tenemos un hogar magnífico y tú tienes la mejor ropa que se puede comprar.
1: Oh, mi querido, no he orado suficiente, o eso...
0: ¿O has estado orando demasiado?
1: No he tenido bastante fe en el Señor. Oro, ruego para que Dios llegue a tu mente y a tu corazón, de modo que puedas ver el gran abismo que hay entre nosotros, y luego me levanto para seguir preocupándome. Eso es, no he tenido bastante fe en el Señor.
0: Un momento, Annie, un momento. La religión está bien si no la llevas al extremo. Sé que no estás contenta con mi manera de ganar dinero, pero sucede que esto es mi negocio y he tenido éxito. Tú puedes cuidar de Dios para los dos y yo ganaré el dinero para los dos. ¿Qué te parece? Me pareció bastante justo, pero como fueron pasando los días, vi a mi linda Annie quebrantarse delante de mis propios ojos. No físicamente, no estaba enferma, pero su espíritu sí estaba deshecho. Y me puse como loco. Como dije, yo nunca había sido alcohólico, aunque siempre me había gustado tomar algo. Pero ahora empecé a tomar más y más, especialmente antes de salir de mi lujosa oficina para ir a la casa. Siempre estaba buscando la manera de herir a Annie. Sabía que ella no quería que yo bebiera. Y más de una vez llegué borracho a la casa. Sin embargo, nunca perdió su paciencia ni su bondad.
1: Ven, mi José. Déjame llevarte a la cama.
0: No quiero acostarme. Quiero hablar.
1: Está bien, querido. Hablemos. Pero acuéstate primero. Te refrescaré la frente con una toalla fría y me sentaré aquí a tu lado.
0: Te sientes santulona, ¿verdad?
1: Me siento cerca de ti.
0: Tonterías.
1: Déjame quitarte los zapatos.
0: Te sientes santulona. Te sientes mejor que yo.
1: Me siento útil para ti. Dame el otro pie.
0: Qué gran manera de compartir tenemos. El romance de dos zapatos y una esposa santulona.
1: Tienes un nudo en este, querido.
0: ¿Y por qué no oras por eso? Dios puede aflojar nudos así nomás.
1: Oh, José, por favor, no.
0: No tienes nada de respeto para mí ahora, ¿verdad? Completamente vacía de respeto para tu marido. Me tratas como a un niño. Annie.

0: Annie, ¿qué tengo que hacer para ganar tu respeto de nuevo? Dime, mi amor, haré cualquier cosa. Aún iré a la iglesia contigo.
1: Querido, ¿quieres hacer eso?
0: Quiero hacer cualquier cosa para ganar nuevamente tu respeto. Este domingo iremos. Voy a hacerme miembro. No solo por este año, lo haré todos los años, regularmente. Me rodeó con sus brazos, se rió y me dijo que me amaba más que nunca. Entiendo ahora que se rió porque ni siquiera me di cuenta de que, una vez que fuera miembro de una iglesia, no tendría que hacerlo de nuevo cada año. Pero creo que se rió también de satisfacción, porque me quería mucho. Cuando me hice miembro de su iglesia, claro que dije sí a todas las preguntas que me hicieron. Y en cuanto a mi presencia en los servicios y mis ofrendas, me puse a la cabeza de todos, como mis caballos. Pero como un año después, llegué a la casa con otra magnífica idea, y Anita, sin darse cuenta, me dio señal de las dificultades venideras. Annie, hola querida, ¿dónde estás?
1: Aquí en la sala.
0: Hola mi corazón.
1: Hola José, me alegro que llegaras temprano.
0: Y vas a estar aún más alegre cuando te diga lo que vamos a hacer.
1: Otro viaje, ¿no? Acabamos de pasar nuestra tercera luna de miel.
0: No, aún mejor que eso. ¿Recuerdas aquel caballito Pachuco, el que compré el año pasado?
1: Pues sí, sí lo recuerdo.
0: Hoy lo vendí a una señora muy rica, con una ganancia limpia de 6,000 pesos. Ahora vamos a comprar el ventanal de color más grande y hermoso que la iglesia pueda tener. Tal vez sea necesario quitar parte de la pared de enfrente.
1: Oh, José, tú.
0: ¿Qué te pasa, querida? No te entiendo para nada. Creí que te ibas a alegrar. Es para la iglesia. Y podemos poner nuestros nombres al pie, con mi seña de suerte, los esposos Ramírez, para la gloria de Dios. Tú sabes, así lo hacen siempre. Oh, está bien, Anita. Dame duro. Me he equivocado de nuevo. Y tú me vas a decir en qué me equivoqué. Ella trató de explicármelo, pero me puse muy bravo. A mi parecer, no había manera de agradarle. Y se lo dije. Todo este tiempo he estado cargando con la culpa de todo lo que sale mal. Ahora no estoy seguro de que eso deba ser así. Asisto a la iglesia todos los domingos. Doy dinero para todo. Y ahora, cuando quiero hacer algo verdaderamente grande, para la gloria de Dios, tú me regañas.
1: No te regañé, José.
0: No. Ojalá que lo hicieras. Sería más fácil aguantar regaños que tenerte allí sentada como una marta.
1: José, ¿no puedes ver que ese ventanal no sería para la gloria de Dios, sino para la gloria de los esposos Ramírez? Oh, José, siempre tenía que terminar esa idea.
0: ¿Qué quieres decir con eso?
1: Estás tratando de vivir una vida de iglesia, solo para estar cerca de mí.
0: Por primera vez, una lucecita de entendimiento iluminó mi cerebro. No tanto como para cambiarme, pero bastante para sentirme culpable y sucio. Y otra vez volví a hacer el José de antes, tratando de herir a Anita. Dios me tenía acorralado, y me vengué en ella, porque ella representaba a Dios para mí. Tiré la puerta y salí para mi oficina en el hipódromo. Mis pies no me querían llevar. Iba a emborracharme, yo lo sabía, pero no tenía prisa. Algo muy dentro de mi ser no quería que yo llegara a mi oficina. Algo en mí no quería tomar ni un trago. ¿Pero qué otra cosa podía hacer? Todo estaba muy solitario allá. Un hipódromo es un lugar muerto en la noche, pero nunca antes me había fijado en eso. Cuando busqué la llave para abrir la oficina, me puse frío y sentí que no estaba solo. Ya iba a abrir cuando...
2: ¡Manos arriba, José! ¡No hagas ruido!
0: ¡Tony!
2: Sí, sigue. Abre la puerta. Quiero hablarte adentro. Ahora siéntate. Pon las manos encima del escritorio.
0: ¿De qué quieres hablar?
2: De negocios, negocios importantes. A nuestra organización le gusta mucho tu manera de manejar el hipódromo y queremos tener una parte muy activa en este asunto.
0: ¿Cómo sabías que yo iba a estar aquí esta noche?
2: Hemos estado siguiendo tus pasos día tras día y noche tras noche. Y bueno, pero lo que importa es que ya estás aquí, solo. Además, nos imaginamos que tú no quieres ver a tu esposa convertida en viuda. Y por eso...
0: ¡Rata sucia!
2: Este revólver en mi mano dice que ya tenemos todo esto ahora. O la señora de Ramírez tendrá que comprar mucha ropa de luto. Dos abogados pueden legalizar este negocio. Y por casualidad tengo dos en el carro. Mantén tus manos por encima del escritorio, Ramírez, mientras yo le doy la señal para que entres.
0: Algunas personas se suicidan cuando su seguridad económica se esfuma así. Otras empiezan a luchar contra las fuerzas que traen la tragedia. Yo desaparecí. Vagué de ciudad en ciudad por un año. Le avisaba a Anita que estaba bien, pero nunca le decía en dónde estaba. Yo seguía siendo el secretario de la asociación, y por eso Anita tenía suficiente dinero como para vivir. Y yo gané suficiente apostando en los caballos. Pero lo extraño era que, dondequiera que llegara, casi siempre iba a una iglesia los domingos. Así me sentía más cerca de Anita, porque al fin reconocí que Dios era el Dios de Anita, no el mío. Yo no conocía a Dios. Había hecho todas las profesiones de fe cuando me hice miembro de la iglesia, pero eso no fue la conversión real que necesitaba. No podía entender por qué. Había hecho todo lo posible, y todavía Anita no estaba feliz, ni tampoco Dios. Y era cierto que yo estaba tan miserable como para morirme, pero no tenía la menor idea de lo que debía hacer.
3: Cualquiera que quisiere salvar su vida, la perderá, y cualquiera que perdiere su vida por causa de mí, la hallará.
0: ¿Dijo eso Cristo?
4: Claro que sí, hombre. Su problema verdadero, José, es que usted ha seguido viviendo su propia vida a su manera y no conforme a la voluntad de Dios. Usted se hizo miembro de una iglesia, eso es verdad. Hizo su profesión de fe en Cristo, dio su dinero, pero a pesar de todo eso, usted sigue viviendo como a usted le gusta, apostando, jugando e inclusive tratando de comprar a Dios. Usted quería oír la verdad, ¿no es cierto? Pues ahí la tiene, José. Pero Dios no se compra con ventanales ni obras de caridad. Dios no necesita su dinero. Él no quiere el dinero suyo, ganado en las carreras de caballos. Dios desea tenerlo a usted, José.
0: Así me habló el pastor en una iglesia que había entrado. Como había ido pasando el tiempo, mi desesperación había ido aumentando. Para mí era una verdadera agonía estar lejos de Anita, y no pude resistir más. Decidí volver a ella, pero antes necesitaba cambiar de vida, y por eso había entrado allí aquella noche en septiembre.
4: Tu esposa debe estar orando por usted, José. Probablemente Dios le mandó aquí esta noche como una respuesta directa a las oraciones de ella.
0: Para usted parece tan sencilla esa cosa de tener una vida nueva en Cristo. Pero ¿por qué no puedo yo encontrarla también?
4: Usted puede. Todo el mundo puede.
0: Entonces, ¿por qué no la tengo? Creo en Cristo. Creo que Él murió en la cruz en lugar mío, para pagar mis pecados. Lo he dicho, lo he confesado. He dicho todas las cosas que dicen que hay que decir. Todavía no he cambiado. No tengo vida nueva.
4: Está reservando algo, José. Mire, supongamos que usted compra una casa. El dueño de la casa le da la escritura cuando usted paga el dinero. Y desde ese momento, usted es libre para entrar y salir de esa casa como a usted le parezca. Pero el dueño anterior le dice a usted que le dará las llaves solamente si le promete dejarle 2/4 de la casa para él. Él quiere guardar sus propias cosas en esos 2/4. Quiere mantenerlos con llave. Ahora, ¿no es cierto que eso sería un gran estorbo para usted? ¿Y que sería imposible usar toda esa casa con libertad y felicidad? ¿No sería imposible? ¿Y no es cierto que usted, José, está guardando un cuarto cerrado a Dios? ¿Y no es cierto que es su amor jugar por el dinero y apostar a los caballos? ¿No es eso, José? ¿No es eso, José?
3: Cualquiera que quisiera salvar su vida la perderá, y cualquiera que perdiere su vida por causa de mí la hallará.
2: Está bien, Dios. Tú ganas. Aquí me tienes. Apuestas, juegos, José Ramírez, gran cosa. Todo esta vez. Hazme como tú quieras, Dios. De aquí en adelante, esta vida es tuya.
0: El Señor Jesucristo hace ahora lo que quiere en mi vida. ¿No es cierto, Annie?
1: Sí, mi querido. Y creo que al oyente le gustaría saber que tenemos nuestro ventanal en la iglesia ahora. No es de colores ni lujoso, sino de vidrio transparente sencillo. Y con una leyenda que dice: hay esperanza para todos los que entran aquí.

Si a usted le falta paz verdadera en su vida, si cree en Jesucristo, pero le falta el gozo y la comunión con Él, usted también necesita rendirse delante de Él. Tiene que darle todos los cuartos de su vida, de modo que Él pueda llenarlos, de modo que Él pueda ser el dueño nuevo. Si usted está buscando esta paz y vida, clame al Señor en este momento y Él le contestará.

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1: Amables oyentes, a partir de hoy vamos a repasar y ampliar algunas informaciones acerca del Islam, esa religión de alcances universales que merece nuestro interés, nuestra atención, para mostrar también las diferencias entre el Islam y el cristianismo y también, por supuesto, muchas semejanzas. Quisiéramos explicar algo de los aspectos prácticos del Islam, es decir, ¿cómo se ejerce esta religión? Hay deberes que son esenciales. El primero es la oración, porque todo muslim piadoso tiene que orar 5 veces por día, o sea, una vez antes de la salida del sol, 2 al mediodía, 3 antes de la puesta del sol, 4 después de la puesta del sol, y 5 cuando ha cerrado la noche. 5 veces diarias para la oración, para esa expresión que en el Islam se llama sala. Donde quiera que esté y haga lo que haga, el mahometano debe cumplir con los gestos y las palabras del rito, sea en público o en privado, pero de preferencia en una mezquita, lugar de postración o masjid. La llamada a la oración Ram es lanzada por el almuédano desde el alminar unido a la mezquita. Y antes de la plegaria hay que cumplir con el rito de ablución según se indica en el Corán en la sura quinta. Ye los que creen, cuando os levantéis para la oración, lavad vuestras caras y vuestras manos hasta el codo y limpiad vuestra cara y vuestros pies hasta las rodillas. Esta es la ablución menor, que creo que ya hemos mencionado en pláticas anteriores. Y si ha habido alguna contaminación de la clase que sea, debe lavarse todo el cuerpo y si no hay agua, como puede ocurrir en el desierto, debe utilizarse arena. La oración consiste en cierto número de genuflexiones, cada una de las cuales comprende 7 movimientos acompañados de la recitación de las palabras correspondientes. Primero hay que decir la frase, Dios es el más grande, con las manos abiertas a cada lado del rostro. Segundo, recitación de la Fatiha, primera asora del Corán, puesto el muslim de pie. Tercero, inclinación de cintura. Cuarto, el fiel se endereza. Quinto, cae lentamente de rodillas y hace una primera postración con la faz en el suelo. Sexto, se sienta en cuclillas. Y séptimo, hace la segunda postración. Por lo general, como es de práctica en muchas partes, se usa una esterilla que se llama alfombra de oración. Y para ayudar a esta clase de devociones, se usan sartas como el rosario de 99 cuentas, porque 99 son los nombres de Alá. Las oraciones tomadas del Corán se llaman fars. Las de la predicación de Mahoma se llaman sanat y las improvisadas se llaman nafal. Y al orar, el fiel se vuelve siempre hacia la Meca, que es el Qibla o punto de adoración. En todas las mezquitas, y esto lo hemos comentado ya anteriormente, sin duda ustedes lo recuerdan, la dirección de vida está señalada por un nicho en el muro. Y como el viernes es el equivalente mahometano al domingo cristiano, cosa que ya les hemos explicado a ustedes, y todos los varones tienen que asistir a la mezquita, toman parte en la oración dirigida por el imán y escuchan el sermón de mediodía. También hemos explicado que las mujeres deben permanecer en la parte del edificio que les está reservada. Esta liturgia de la oración es muy importante para la vida de los adeptos al Islam y es una práctica que implica un estado de conexión, de comunión con Dios, con Alá, buscando de esa manera cultivar su propia vida espiritual. Y creo que si los cristianos tuviéramos un hábito parecido, haríamos muy bien, practicando la oración según se nos enseña a nosotros en la Sagrada Biblia, que es la palabra de Dios. El segundo deber práctico es el ayuno. El ayuno implica la completa abstención entre la aurora y el crepúsculo de alimentos, bebidas, tabaco y relaciones sexuales durante todo el mes de Ramadán. Esta festividad puede caer en la época más calurosa del año, especialmente en los países donde el Islam es mayoría, ya que el calendario muslim es lunar, y termina con el pequeño Bayram, que es el rompimiento del ayuno, que da lugar a regocijos generales, a visitas y a la práctica de la limosna. Y 70 días después se festeja el gran Bayram, que señala el final del año maometano. Y durante el primer mes del año, se entiende del año maometano, se celebra el Muharram, que también es un periodo de regocijo y regalos. Como ustedes ven, en el Islam no existe indiferencia hacia los pobres, sino que todo lo contrario, se intenta auxiliar a los necesitados de una manera generosa o de la manera que permitan las posibilidades de los muslimes. Por eso la tercera de las obligaciones prácticas es precisamente la limosna, porque en teoría todo musulmán tiene que consagrar una parte de sus ingresos al sostenimiento de los pobres. Y yo les expliqué vez pasada que hasta que el Estado se hizo cargo de la asistencia social, este impuesto era fielmente pagado por los creyentes. Y algunos teólogos muslimes sostienen que a pesar de que el Estado se ocupa de la obra social, este deber no está abolido, sino que todo muslim debe seguir ofrendando para ayudar a los pobres, porque la limosna no debe ser considerada como un impuesto, sino como un préstamo voluntario a Dios. Recuerdan ustedes que hemos señalado esta idea del préstamo, ¿verdad? Porque se piensa que cuando hago una obra de beneficencia, dando algo a un pobre, estoy prestando a Dios, quien me va a recompensar cuando Él lo juzgue conveniente. Y en este repaso quisiéramos recordar que la última de las prescripciones prácticas es la peregrinación a la Meca, que todo muslim debe hacer por lo menos una vez en la vida. Es la única huella de la antigua religión árabe en el Islam, porque la Meca ya era lugar de peregrinación muchos siglos antes de la época de Mahoma. Así que estas prácticas son importantes, al mismo tiempo que es necesario llevar una vida agradable a los ojos de Alá, de conformidad con el Corán. Si nosotros tomamos estos aspectos del islamismo, debemos reconocer sus virtudes. Por supuesto, en el cristianismo tenemos otras cosas que también son valiosas y que podemos compararlas favorablemente desde nuestro punto de vista, porque para nosotros es importantísimo reconocer la obra redentora de nuestro Señor Jesucristo, quien es nuestro mediador para llegar al Padre a través de la oración, quien es el que nos enseña también la conveniencia de ayunar sin sujetarnos a determinados reglamentos obligatorios, quien también nos enseña a ser generosos con los pobres y quien no nos obliga a una peregrinación a un determinado lugar, pero sí nos señala la importancia de peregrinar en esta vida por el camino angosto que nos lleva al cielo. Pero ya terminó mi tiempo, amables oyentes, y seguimos.

qué amigo nos es Cristo. Él llevó nuestro dolor y nos dio pruebas, muchas pruebas de su amor. Pues para llevar consigo al culpable, Él se humanó, y del cristiano el castigo con su llaga, Él pagó. Yo hallo en Cristo un fiel amigo, y solo en Él confío.

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En el mismo reflejaremos los breves, pero útiles mensajes de autores que escribieron folletos en los cuales se exhiben palabras de aliento, de ánimo, alerta y socorro contra las tentaciones, y también a manera de salvavidas para quien aún no ha hallado el camino de la fe por medio del Señor Jesucristo. En fin, variadísimos temas que se le debe prestar atención a fin de encontrar el verdadero sentido de la vida. ¿Sabes que Dios te busca? La Biblia nos habla de un hecho real. Dios te hizo, te creó, así como hizo los cielos y la tierra. La palabra de Dios dice: yo te formé desde el vientre de tu madre. Él te conoce más que nadie, aún más que tú a ti mismo. Él te ve y te busca. Posiblemente, de alguna o de otra manera, has pensado en tu Creador, ya sea en horas de angustia, en una noche donde las preocupaciones no te dejaron dormir, o cuando en un funeral has tenido que enfrentarte con la muerte. Pero en ninguna de estas ocasiones has querido acercarte y abrir tu corazón a Dios. A pesar de haberle rechazado, Él te da una nueva oportunidad. Detente solo unos minutos y presta atención. En este momento, mientras te estoy hablando, Dios te busca. Él quiere cambiar tu vida. Una vez un jovencito escuchó la voz de Dios y enseguida contestó: aquí estoy, Señor, háblame. ¿Qué es lo que quiere decirte el Señor? La primera frase, la cual quizás no estás muy acostumbrado a oírla o la has escuchado en ocasiones, o tal vez nunca: te amo. Sí, eso es lo primero que quiere decirte, pero estoy seguro de que al ver las noticias y observar la desigualdad económica, la corrupción, las guerras, los enfrentamientos, las variadas y temibles consecuencias de la ambición del hombre, te preguntas: ¿existe un Dios de amor? Yo quiero darte la respuesta. Tanto tú como la mayoría de los hombres, mujeres y niños han sacado a Dios de sus vidas. No les interesa lo que Él dice en su palabra. No les interesa saber lo que Él quiere de ti, ni seguir sus enseñanzas. Cada uno decide seguir su camino según su parecer. Entonces, ¿cuál es la consecuencia de todo esto? La Biblia nos dice lo siguiente: porque del corazón salen los malos pensamientos, los homicidios, la inmoralidad sexual, los robos, los falsos testimonios y las calumnias. Estas son las cosas que contaminan a la persona. Por lo tanto, todo lo terrible que ocurre en nuestros días es consecuencia de sacar a Dios de nuestras vidas. Un versículo de la Biblia dice que el pecado da como pago la muerte, es decir, estar separado de Dios. Dado que todos somos pecadores, todos merecemos estar separados de Dios, pero no todo está perdido, pues el versículo continúa diciendo: pero Dios da como regalo la vida eterna en unión con nuestro Señor Jesucristo. Sobre nosotros había una condena que solo se podía pagar con la muerte. Ese pago lo realizó Jesús, sufriendo en la cruz del Calvario por ti y por mí. Su gran amor por nosotros saldó la cuenta que pesaba sobre nuestro nombre. Nuestros pecados pueden ser perdonados cuando nos arrepentimos. Dios nos dice: yo deshice como una nube tus rebeliones y como niebla tus pecados. Vuélvete a mí porque yo te redimí. Isaías 44:22. La pregunta es que quiero formularte: ¿aceptarás tú el regalo que Él te ofrece? Ven a Él como estás, no importa tu condición económica, social o cultural. Si crees de todo corazón, Él promete hacer de ti
una nueva persona y te da la esperanza viva de estar para siempre con Él. Ahora, quizás hay otra pregunta. ¿Qué sucede si no aceptas este regalo? La Biblia nos enseña que las personas que rechazan el mensaje de Dios están condenadas a vivir eternamente alejadas de Él, sin esperanza alguna de estar algún día en su presencia. Estarán para siempre en un lugar de permanente sufrimiento, en el infierno, en tormentos, al que el Señor llama de esa forma. Quizás suene duro, pero esta será la consecuencia de rechazar el mensaje de salvación y el perdón que Dios te da. Dios te busca. No rechaces más su llamada. Él quiere transformar tu vida. Y si estás dispuesto a tomar esta sabia decisión, ora conmigo y pídele a Dios que te perdone. Amado Dios, vengo delante de tu presencia. Reconozco que tú me estás buscando. Y yo te he dado la espalda muchas veces. Pero ahora me detengo y reflexiono en todo lo que he oído. Y sé que es verdad. Yo te pido perdón por haberte rechazado. Y quiero que también perdones todos mis pecados. Que me des una nueva oportunidad. Y quiero refugiarme en tu misericordia. Dame de ti, Señor, ese amor tuyo, sublime, eterno, santo. Y transforma mi corazón. Ayúdame y dame las fuerzas. Señor, te doy gracias por Jesús, quien murió en la cruz del Calvario, pagando la deuda por todos mis pecados. Y lo acepto a Él como mi total y suficiente Salvador. Orando en su nombre, te doy las gracias. Amén. Si has hecho esta oración conmigo, nos gustaría saber de ti. Y quieres contactarte con nosotros, puedes ver ahí en la radio que damos el teléfono o la dirección electrónica y ponte en contacto con nosotros. Que Dios te bendiga muy ricamente. Gracias por habernos escuchado en este ameno e interesante programa. Dios le bendiga a usted muy ricamente. 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

0: Amado Dios y Padre, nos acercamos a ti en esta hora y te damos las gracias, Señor, por ser tú nuestro Salvador, nuestro protector. Caminas con nosotros todos los días de nuestra vida. Podemos siempre estar seguros y confiados que nos echas una mano siempre de ayuda. Y cuando necesitamos ánimo y confianza, siempre estás a nuestro lado. Señor, es una bendición el haberte conocido y saber cada día más de ti. Lo que pasa es que a veces nuestro corazón no camina conforme a tus mandamientos y nos cuesta ser obedientes en muchas cosas, Padre Santo, y bueno, lamentablemente cosechamos lo que no sabemos hacer bien. Pedimos, Señor, tu bendición sobre este culto en esta mañana, sobre todos los hermanos que se están encaminando para venir a este lugar, que les acompañes y les guardes, les ayudes en sus necesidades, Padre Santo. Oh Dios, no permita que ninguna vara de impiedad prospere, ningún acto subversivo o de rebelión haya en el corazón de tu pueblo en este lugar, en este día y nunca, Padre Santo. Ayúdanos, guárdanos, Señor, de tentaciones diversas y protégenos, oh Dios, de que nos podamos llegar a confundir o a deslizar pensando que una vez siendo salvo y teniendo todos los beneficios y la seguridad de nuestra salvación, bueno, podemos aún tener la licencia, si queremos, de pecar, cosa que es una tragedia para el que lo haga. Pero sucede muchas veces esto. Oh bendito Dios, pedimos en el nombre de Jesús, traigas claridad a tu pueblo, Señor. Ilumine sus mentes, le dé sabiduría, conocimiento y el temor de Dios no se apague ni se aparte nunca de sus vidas. Oh Padre bendito, gracias te damos por esta oportunidad para poder expresarnos delante de ti con total libertad, Señor. Te pedimos también que esta bendición, Señor, recaiga sobre todo lugar en este día donde haya personas o hermanos nuestros enfermos que están imposibilitados de moverse, de atender, de venir a la iglesia, de poder estar en comunión con los hermanos, Padre Santo, y pedimos que tu bendición repose sobre sus vidas y los guarde de todo mal. Oh, amado Dios, que también los confortes y los animes, Padre, y si alguno de los enfermos quiere sanarlo, bendito sea tu nombre, así hagas. Señor, gracias te damos por todo esto. Dedicamos esta reunión para ti en el nombre de Jesús. Amén. Bien, estamos estudiando la Biblia, el mismo sistema de enseñanza de acá que estamos aplicando en otros lados. Empezamos conociendo que el Antiguo Testamento tiene más libros que el Nuevo Testamento, que la composición de la Biblia tiene 66 libros, no tiene 66 y medio, ni 67, ni 72, ni 77, ni ningún otro más. 66 es lo que Dios determinó. ¿Y por qué 66? Porque el 6 tiene que ver con el hombre. La creación, ¿cuántos días tuvo?
1: 6 días.
0: Y el séptimo día Dios descansó. Las Biblias que contienen más de 66 libros, ¿qué tienden a hacer? A desvirtuar que lo que está escrito acá no es para el hombre, o que no debe ser tomado en cuenta. Biblias que tienen, por ejemplo, 77 libros, o 72 libros. Si uno hace una suma matemática progresiva, a 72 lo descomponemos y hacemos 7 más 2 igual 9. ¿Y 9 qué es? Es un número divino. Entonces, como que esa Biblia, lo que leen esos 72 libros, están en una condición de divinidad. ¿Quién tiene 72 libros? La Biblia mormona.

Por eso ellos se consideran dioses. ¿Eh? Si usted lee, por ejemplo, una Biblia de 77 libros, ¿verdad? Y entonces, 7 y 7 son números divinos, porque dice que el séptimo día Dios descansó. Entonces, hay muchos que toman esa Biblia obteniendo beneficio, pensando

Unas otras que están puestas para engañar. Pero nuestra Biblia es 66 libros, 39 Antiguo Testamento, 27 Nuevo Testamento. Eso es lo más importante. Ahora, habíamos hablado que el Antiguo Testamento tiene históricos, poéticos, proféticos, que son los libros que conforman toda la literatura del Antiguo Testamento. Y en el Nuevo encontramos evangelios, hechos, o sea, el primer caminar del tiempo de la Iglesia, las epístolas, que son el manual de instrucción para los habitantes del reino, y el libro de Apocalipsis, que es el libro de, digamos, de la revelación final. La ley está contemplada en todo el Antiguo Testamento, es considerada la ley por Dios, pero en sí mismo la ley la encontramos en cinco libros. Primero, Génesis, Éxodo, Levítico, Número y Deuteronomio. Después encontramos el libro de los profetas. Tenemos profetas anteriores, que podríamos decir anteriores en el sentido de que ellos vinieron antes que el rey David, porque después del rey David hubo mucha profecía concerniente, porque de la casa de David venía el Mesías, y todas las derivaciones de la vida del Mesías y tenía implicancia directa sobre Israel, sobre las naciones y sobre la Iglesia. Pero hay profetas, digamos, anteriores, y podemos colocar a Josué, podemos colocar a Jueces, podemos colocar a Samuel en el libro de Reyes. ¿Por qué? Porque hay ciertos comportamientos en todo. Josué, Jueces, Samuel y Reyes son libros de experiencia, de personas que están viviendo dentro de la profecía, de lo que se está dando, de los acontecimientos. La Iglesia hoy día está viviendo dentro de la profecía. Está en el tiempo de la gracia, como todos sabemos, pero está dentro del tiempo de la profecía porque se van cumpliendo cosas, de las cuales fue el Señor, mayormente el Señor Jesús, fue el que habló y dijo cosas que iban a pasar, a acontecer y a sucederle a los individuos que conforman la Iglesia. Después encontramos los escritos. Los escritos, encontramos Salmos, Proverbios, Job, son los libros poéticos. Y los rollos, encontramos Cantares, Rut, Lamentaciones, Eclesiastés y Esther. Y después encontramos otros tres libros, Daniel, Esdras, Nehemías y Crónicas. Bien, ahora, habíamos hablado también que el cantar era el que lo cantaban en la Pascua. Se aplicaban alegóricamente al Éxodo. El Rut en Pentecostés para celebrar la siega. Esther en Purim para conmemorar la liberación de la mano de Amán. Eclesiastés en la alegre fiesta de tabernáculos. Y Lamentaciones lo cantan el 9 de Abib, que conmemora la destrucción de Jerusalén. Los traductores de la Septuaginta clasificaron de nuevo los libros del Antiguo Testamento de acuerdo con el contenido de cada libro, y los traductores de idiomas modernos siguieron el orden de la Septuaginta, como nosotros lo vemos hoy en día de esta manera. Ahora, hay un volumen relativo que hay un libro que se expresa muy bien en estos contenidos, no recuerdo ahora el nombre, pero este libro nos da una información muy exacta y verídica. Por ejemplo, lo que se exige en los seminarios, por ejemplo, los que estudian dentro de los seminarios tienen que saber los libros que están conformados en la palabra de Dios. Y a veces, dentro de la exigencia personal, hay algunos que hasta saben los capítulos y los versículos de cada libro de memoria, ¿no?
Que eso también, bueno, para algunos es bueno y es muy notable.

formados en la palabra de Dios, y a veces dentro de la exigencia personal hay algunos que hasta saben los capítulos y los versículos de cada libro de memoria, ¿no? Que eso también, bueno, para algunos es bueno y es muy notable que eso pueda hacer. Como nosotros estamos estudiando empezamos a estudiar desde el Génesis, pero estamos haciendo una introducción, ¿no? Para algunos es bueno y es muy notable que eso pueda hacer. Como nosotros estamos estudiando previa para saber qué es lo que nos espera cuando abordemos todo el estudio completo de la Biblia, paso a paso, hay tres pensamientos básicos del Antiguo Testamento que tenemos que saber. Y estos tres pensamientos que nos espera cuando abordemos todo el estudio completo de la Biblia, paso a paso, hay tres pensamientos básicos del Antiguo Testamento que tenemos que saber. Y estos tres pensamientos involucran mucha información, o sea, toda la Biblia. El primero, la promesa de Dios a Abraham. Cuando Jehová Dios le dijo a Abraham, en ti, en tu simiente serán benditas todas las familias de la tierra. Y a través de eso Dios fundó la nación hebrea con el propósito específico de hacerla una nación mesiánica ante el mundo, es decir, una nación por la cual algún día gran bendición vendría para todas las naciones. Segundo, el pacto de Dios con la nación hebrea, de que si le servían fielmente en un mundo de idolatría, prosperarían como nación, y que si le abandonaran y servían a ídolos, serían destruidos como nación. Todas las naciones hoy día, adoran ídolos. Y había dioses por doquiera o donde quiera en aquellos tiempos que estaba siendo dada la instrucción bíblica. Y las formas que tomaban los hombres eran dioses del cielo, de la tierra, del mar, de la tierra cerca, de las ciudades, del campo, de las montañas, de los valles, dioses y diosas y familia de dioses. El Antiguo Testamento es un relato de un esfuerzo a través de las edades para introducir en un mundo de naciones idólatras la idea de que hay en el universo un solo Dios viviente mediante la formación de una nación compenetrada en esa idea. Se fue revelando paulatinamente a Israel, haciéndose conocer, ¿verdad?, y mostrándole toda su capacidad, todo su poder, para que conozcan que es el verdadero Dios. Los otros salen de la imaginación del hombre. Y el tercer punto que encontramos es que la promesa de Dios a David, ¿verdad? Y él le dijo que de su familia reinaría sobre el pueblo de Dios para siempre. De uno de su familia, y ese uno de su familia fue Cristo. Y que él iba a reinar para siempre. Promesa que a lo mejor ustedes dirán, bueno, todavía no se cumplió, no se sentó en un palacio a la vista de todo el mundo, no le pusieron una corona de oro, todos los aditamentos para un rey, el varón bastón de mando y todo subsíbito, como que le hacen una señal de pleitesía. Pero hay una forma muy propia del Señor que enseñó que él primero debía de reinar en los corazones de los que salvaba. Entonces ese es un elemento muy preponderante de los evangelios, que si lo tenemos dentro de nuestro corazón y lo dejamos actuar como Él quiere, entonces Él se convierte en auténtico rey. Y no necesita de coronas ni de pleitesía. Pero un día va a venir a esta tierra y va a ser

vas a tener que ser reconocido por todas las naciones como rey. Ahora, estos tres pasos progresivos en el pensamiento del Antiguo Testamento están conformados así. El propósito esencial de Dios es fundar la nación hebrea, era traer Cristo al mundo, y el propósito inmediato de Dios era establecer en un mundo de idolatría, como preparación para la venida de Cristo, la idea de que hay un Dios verdadero y viviente. Eso es la idea que encontramos a través de todas las páginas de la Biblia. Bien, ya habíamos comentado también en el libro de Génesis cómo Dios había comenzado la creación, y en el capítulo 1, del versículo 1, la creación, dice: en el principio creó Dios los cielos y la tierra. En otra versión dice: crió los cielos y la tierra. Acepto mejor la versión anterior, pero bueno, hoy tengo la 1960 y la tengo que usar, pero prefiero la 1909, porque la palabra criar es como cuando un padre y una madre crían a un niño, tiene esa característica, ¿verdad? No por el hecho de la crianza y el desarrollo paulatino, porque entonces ahí entraría dentro de esa idea la evolución. Los evolucionistas dirían: ah, él crió, significa que agarró despacito, fue haciendo despacito, entonces ahí toman ellos los días, los transforman en miles de años, millones de años, ah, entonces tenemos razón. No, no es eso lo que está diciendo la versión anterior, sino las cualidades que tienen los padres para la crianza de sus hijos. La primera es que cuando su hijo nace, lo primero que lo rodean es de que se sienta lleno de amor, tengan seguridad, confianza, que el que los asiste, el que los cuida, el que los atiende. Y esa era la palabra esa que significa, en vez de crear, criar, conlleva ese efecto de palabras, para que se entienda bien. Dios, cuando puso en su propósito de crear la tierra y ordenarla y establecer todas las cosas que estableció, utilizó todas esas cualidades. Todo lo hizo con amor. Todo lo que se hace con amor se hace bien, en forma correcta, tiene su forma, sus dimensiones, todo bien hecho, no tiene imperfección de ninguna naturaleza, porque el amor no es imperfecto. Como dice la palabra de Dios, el amor todo lo supera, lo sufre, lo cubre, lo cuida, lo guarda. Bueno, precisamente, Dios creó o crió todo en ese ambiente, con ese extremo cuidado, con todas las atenciones posibles, observando que cada cosa estuviese en su lugar y que respondiese a su voluntad. No dejó nada diciendo: bueno, esta parte del cielo los humanos no la ven, no la van a ver nunca, y probablemente los ángeles tampoco, y la dejó así a media terminar. No, él terminó todo, lo hizo perfecto. Entonces, encontramos que dice: y dijo Dios, ahí en el capítulo 1, versículo 3, sea la luz, y fue la luz. Y Dios creó la luz, o la crió, la estableció. Puso sentido de la luz, de la creación de Dios, dentro de todos los términos, tendría que aplicar o enseñar, digamos, física óptica hoy. Pero bueno, no podemos enseñar física óptica hoy. Pero más o menos tiene esa la idea, es eso, de tener lo que es la demostración de Dios en la creación de la luz. Lo que significa, lo que tiende a ser, cómo se demuestra, o cómo es, o qué condiciones toma, o cómo se refleja, cómo se hace, qué es lo que contiene, cómo la forma. Entonces, Dios tomó la idea
y decir, Él es en sí mismo luz y creo para mí, como que sacó de Él la luz y la colocó para que se viese toda su gloria. Y ahí tenemos parte de su gloria, son las estrellas, el sol, todo eso que trae luz y claridad, ¿verdad? Pero con otra función también. La luz da vida. Ponemos una semilla y la regamos con un poquito de agua y día a día vemos como que, y alumbrada la semilla con sol, vemos como que tiende a salir para afuera. A nosotros el sol también nos trae beneficio. Tenemos, dicen los médicos, los científicos, los que estudian los beneficios para la salud en el hombre de la luz solar, que fabricamos determinadas vitaminas, la vitamina A, la vitamina K, todo sale a través de una exposición prudente y normal en el sol. Entonces, el día a día, sea que expongamos las manos, la piel de las manos o de la cara, ya tenemos suficiente cantidad de vitamina A que se hace en nuestro cuerpo, ¿verdad? Y así otras cosas que se van colocando, que se van poniendo dentro de nuestro ser. Eso son los beneficios que va trayendo. Después otra cosa que dice, llamó Dios a la luz día y a las tinieblas llamó noche, y fue la noche y la mañana un día. La creación del día también tiene sus beneficios. No fue creada por que sino más. Dios pensó e imaginó y dio, sabiendo que el día a día trae la forma de la vida y el desarrollo, ¿verdad? Y después dice, Dios hizo la expansión y separó las aguas que estaban debajo de la expansión de las aguas que estaban sobre la expansión, y fue así. Separó y Él colocó lo que conocemos ahora como mares y océanos, los lagos, las lagunas, los ríos, todas esas cosas hizo Dios. Y llamó a la expansión, dice, cielos, y fue la tarde y la mañana del día segundo. Estableció el cielo, el Señor, colocó todas las cosas ahí. Y dijo también, júntense las aguas que están debajo de los cielos en un lugar y se descubra lo seco. Bueno, antes estaba todo rodeado de agua y entonces ahora todo lo que vino y se rodeó ahí comenzó a ser esa plenitud de esa expansión, comenzó a ser tierra seca. Pero todavía era tierra seca, pero no había nada en la tierra seca, era tierra bruta. No había nada verde, no había pasto, no había árboles, no había fruto, no había nada. Pero Dios lo vio, lo miró, lo observó, como buen creador, lo observó y dijo, mi plan está en marcha y va todo muy bien. No hay nada que entorpezca lo que yo estoy creando. Después se dice también que Dios a lo seco llamó tierra y Él reunió las aguas, llamó mares y vio Dios que era bueno. Dios vio que era bueno ahí los mares con las profundidades, todo. Lógicamente que los mares serían algo realmente encantador, porque el Señor miraba desde allá del cielo y veía lo profundo del mar y todo, se podía observar con detenimiento. El agua no era sucia como la conocemos ahora. Y también dice, después Dios mandó y dice, produzca la tierra hierba verde, hierba que dé semilla, árbol de fruto que dé fruto según su género, y su semilla esté en él, sobre la tierra, y fue así. Dios mandó y ordenó, y ahí empezaron a aparecer la planta de porotos, empezó a aparecer los choclos, comenzaron a aparecer la planta de banana, de durazno, las vides, toda la hierba que está en el campo, y fue realmente maravilloso, todo es verde, con sus árboles y también los colores de los frutos y todo lo que
Dios estaba creando era realmente maravilloso. Imagine comerse uno de ahí, de lo que Dios había creado en la creación, una banana. Con una banana de esa, que se hubiera comido alguno de nosotros hoy, sería Superman. ¿Sabe qué fuerza que tendría? Tenía todo y estaba toda la potencia. Uno comía todo y se sentía poderoso, se sentía fuerte, se sentía lleno, se sentía todo con una amplitud de gozo tremendo, ¿no? Después que Dios dice que creó, dice, produjo pues la tierra hierba verde y hierba que da semilla según su naturaleza y árbol que da fruto cuya semilla está en él según su género, y vio Dios que era bueno. Y fue la tarde y la mañana del día tercero. Al tercer día Dios creó todo lo que es la hierba. Mire, si tiene antigüedad de creación. La banana, la ciruela, la guinda, los limones, la hierba del campo, las rosas, los claveles. Todo, si es antiguo, ¿no? Y nunca evolucionó, nunca cambió, nunca se transformó. Dios lo estableció así y dice, y le puso semilla. Noten esa expresión, le puso semilla. Al quiere decir que, ¿para qué le pusiste semilla? Porque sabía que el Señor, la planta que estaba ahí, iban a venir vientos cuando Él creara los vientos y las aves, y las semillas se iban a sacudir, iba a haber animalitos que se alimentan de las semillas, y los iban a llevar las semillas, a lo mejor pegadas en sus alas, en sus plumas, o en la digestión que hacía, donde cayera la semilla, ahí iba a crecer un árbol. Dios sabía con sabiduría lo que estaba creando. Y luego dice, y dijo Dios, haya lumbreras en la expansión de los cielos para separar el día de la noche y sirvan de señales para las estaciones, para días y años. Ya Dios tenía todo calculado, de las estaciones, días, años, cómo tenía que ser, cómo se tenía que todo prodigar, de la forma iba a hacerse. Y dice, y sean por lumbreras en la expansión de los cielos para alumbrar sobre la tierra, y fue así. Bueno, para los viajantes de aquel entonces, tener que caminar sobre la tierra y guiarse por la noche por las estrellas, ¿verdad? O de donde sale el sol y donde se pone el sol. Todo eso muy importante. Dios lo calculó de tal manera que el hombre no necesitaba ni brújula, ni GPS hoy, ni nada. ¿Sabe por qué hoy el hombre necesita GPS? ¿Nunca se preguntaron por qué usamos GPS? Porque nos perdemos dentro de nuestras propias ciudades que creamos. Derribamos todas las señales que Dios creó para poder conducirnos. Destruimos las selvas, alteramos el curso de los ríos, cambiamos los caminos y hacemos un montón de errores que cometemos, que cuando salimos a caminar al campo nos perdemos. Entonces necesitamos un GPS para saber dónde andamos. Por eso creamos el GPS. Pues no tiene otra significación. Le ponemos grado, minuto, segundo, y a veces son tan complejos que cuando los están mirando, como me pasó una vez con un señor, estaba ahí en la calle Virrey del Pino, en Belgrano, y yo andaba buscando otra calle, Amenábar. Digo, ¿sabe dónde está Amenábar? Mire, hace media hora que llegué con el auto, me trajo hasta acá, pero no sé dónde estoy. Qué increíble, ¿no? Llegar a un lugar y no saber dónde estar. Eso era lo que llamaba la atención. Después dice, e hizo Dios las dos grandes lumbreras, la lumbrera mayor que nosotros conocemos como sol para el día y la menor para la noche, y la que conocemos la luna. Bueno, el sol sabemos todo el beneficio que trae, bueno, y también las cosas que está trayendo mal. Cuando uno, bueno, a veces se expone al sol, puede traerse situaciones delicadas en su salud. Y también la luna. El sol sirve para el día, para andar de día,
Y hay muchas personas que les gusta caminar de noche, entonces tienen la noche, la luna. Dice, y puso Dios en la expansión los cielos para alumbrar sobre la tierra y para señorear en el día y en la noche y para separar la luz de las tinieblas. Y vio Dios que era bueno. Bueno, noten que por más que el hombre ha querido cambiar todo el sentido de la creación de Dios, el sol sigue estando ahí donde Dios lo puso y la luna donde Dios la puso. Muchas teorías se sacaron, como que una vez vino un asteroide a alta velocidad e impactó sobre la Tierra y le arrancó un pedazo al Océano Atlántico, y el pedazo de Tierra que se salió del Océano Atlántico con tanta violencia, dicen así los eruditos, entre comillas, pegó contra la Tierra y ese pedazo, ¡boom!, salió volando y se quedó estabilizado ahí en la órbita alrededor de la Tierra, y gira. Y han tomado las medidas y han sacado los cálculos, y se calza justo, perfecto, en el Océano Atlántico. Bueno, nosotros podemos disentir con ellos y decirles, puede ser, que sea parte de la fosa grande que ha sido arrancado del Océano Atlántico. Nadie puede discutirlo eso. Pero probablemente Dios haya tomado, sacó una masa de tierra, la conformó y puso la luna acá y es la que sacó del Atlántico. Porque hay ciertas cosas que ahora, por medio del estudio de la física hídrica, una submateria o subparte de estudio que es lo hídrico, nos podemos dar cuenta el beneficio de que Dios colocara, por ejemplo, nuestra Tierra, uno lo ve el globo terráqueo, y está la parte seca, es mucho más chica que la que contiene agua. Y es importante, y muchos a veces ni se dan cuenta porque tenemos tantos mares, océanos y ríos y arroyos y lagunas y lagos. ¿Qué beneficio tiene? El equilibrio de la tierra. Las aguas que se mueven, ¿verdad? Todo hace que la tierra en su velocidad, como gira y todo, tiene un beneficio muy importante en todo lo que es el ámbito de la rotación de la tierra. ¿Por qué? Porque el hombre no necesita más tierra que la que Dios le dio para vivir. No necesita más. Le alcanza y le sobra toda la tierra que tiene el hombre para vivir. Por ejemplo, nosotros miramos la Patagonia Argentina, está totalmente deshabitada. ¿Cuánta gente puede vivir ahí? O vemos muchos otros lugares que también hay así valles grandes, gigantescos, importantes, y la gente le gusta meterse en las ciudades y vive en las ciudades y hace edificios y todo mismo amontonado vivimos. Hacemos edificios de 20 pisos, 100 pisos, 400 pisos, 500 pisos y todo vivimos así. Todo ahí adentro, ahí vivimos. Esa es nuestra. Solamente algunos pocos que son los que viven en los aledaños de las ciudades, ¿verdad? Pero la gran mayoría vive así. Y sin embargo, a pesar de que vivimos como vivimos, y la gente que sale de los edificios y se va de vacaciones y que todo, y se expanden, aún así no cubren la vastedad de la tierra que Dios creó. Tenemos desiertos como el Sahara, vive poca gente ahí, bueno, las situaciones son hostiles, ¿verdad? Sin embargo, si no el Sahara hoy fuera una tierra agradable para vivir, ahí a lo mejor podrían vivir varias naciones tranquilamente, ubicarse, vivir confortablemente y no tendría ningún problema. Y sobraría tierra. ¿Y cuántos somos hoy sobre la tierra? 5.000 millones, 7.000 millones de personas. Y sin embargo todavía hay tierra por conocer. Gente que desconoce. Hay mucha gente que nació acá en la ciudad de Buenos Aires
y vive por los alrededores y no sabe, a lo mejor no conoce Ushuaia, no conoce La Pataya, no conoce Salta, no conoce las cataratas del Iguazú, no conoce Misiones, no se trasladó, quedó viviendo ahí, desconoce. Dios, cuando creó la tierra para que el hombre la habite, le dio esa porción para vivir. Y a todo lo demás le metió agua. El hombre siempre está como revolucionando lo que Dios creó. Y bueno, en algunas partes del mundo se ha visto que los hombres, con su tecnología, han desplazado el mar y lo han cubierto de tierra. Pero esa agua tiene que ir a algún lado. Y se dice, bueno, se evapora. Bueno, cuando el hombre comienza a tapar rollos, arroyos, comienza a alterar la creación de Dios, después vienen los desastres. Vienen los problemas climáticos. A veces los científicos se agarran la cabeza y dicen, uy, caramba, están pasando estos cataclismos sobre la Tierra, pero ¿por qué? Y bueno, sacan estadísticas, hacen números en matemáticos, algoritmos para poder comprender toda la situación. Pero el hombre está metiendo las manos donde no la tiene que meter y se altera todo. Y usted ha pasado que el hombre, bueno, ha entrado con su tecnología y hasta hace poco se comprobó, por ejemplo, en China. En China se tenían que desplazar de una ciudad que estaba una de otra más o menos unos 5.000 kilómetros dentro del territorio de China. 5.000 kilómetros. Entonces crearon una vía férrea y tomaron las disposiciones que la vía férrea fuera todo sobre como un puente, va sobre como un viaducto, no va sobre la tierra. El tren puede ir a alta velocidad, la gente, los pasajeros van cómodos, miran paisaje a la derecha, a la izquierda. Es todo espectacular. Realmente maravilloso de verlo. Yo viajé en ese tren, pero por computadora. Me senté ahí adentro, viajaba y miraba, pero estaba dentro de la computadora, nada más. Y ¿pero qué pasó? Donde se asentaron las bases de ese viaducto, tuvieron que hacer como cóncavos así, para que por ahí abajo pudieran pasar los animales, los pájaros. Pero no fue que eso fue un estudio de largo tiempo. ¿Por qué? Porque venían los pajaritos volando y se encontraban con ese muro y como que se desorientaban, confundían esa pared que había creado el hombre para su tren y pensaban que era una montaña, entonces se confundían y se iban para otro lado. Menos mal que la sabiduría china se dio cuenta de eso, entonces pusieron de tal forma de que no alterara el paisaje. Pero en otros lados lo tuvieron que alterar. Y tuvieron que pasar sobre pantanos. ¿Y qué hicieron? Hay que poner las bases en los pantanos. Secaron los pantanos. Al secar los pantanos se trastornó. En una parte de China se trastornó el clima. Lo que antes era un clima húmedo y que servía dentro de lo que ellos hacían sus cultivos de arroz, comenzaron a afectarse. Los ríos ya no venían tan caudalosos como antes, o si venían muy, muy fuertes y cuando entraban y bajaban al valle destruían todo lo que había. Porque los pantanos que estaban allá arriba en la montaña, por algo habían sido creados. Era para retener esa agua. Y que de a poco esa agua que venía se evaporaba y luego caía así, con muchas lluvias, caía sobre el valle, pero nunca había causado ningún problema. Pero las últimas informaciones que yo tengo era que, si bien los pasajeros viajan en ese tren cómodamente de una ciudad a la otra, abajo hay muchos seres humanos que están sufriendo consecuencias graves de la creación de ese tren, ¿verdad? Todo lo que hicieron. O cuando los hicieron la famosa muralla china, los chinos también alteraron
el sistema de vida, no solamente de los animales, sino de las plantas, y alteraron la vida de las personas. Y eso trajo conflicto. La Gran Muralla China a China, ¿verdad?, para guardarse de los enemigos de afuera, pero hubo más guerras adentro, internas, por los territorios, porque claro, venían devastaciones, inundaciones, y habían tantos problemas que se mataban entre ellos. Si hubieran dejado así como estaba, se defendían de sus enemigos, no hubieran tanto muerto tantos chinos. Pero las tragedias son calamitosas. Entonces, Dios cuando creó y formó todo, lo hizo bajo un aspecto importante e interesante para que el ser humano y toda su creación pueda vivir en paz, pueda vivir en tranquilidad. Por eso Él creó todo. Cuando Él puso, por ejemplo, nosotros, ¿por qué tenemos el río de la Plata? ¿Por qué semejante río, con semejante desembocadura que esto y lo otro? Ya han comprobado los hídricos, los ingenieros hídricos argentinos y uruguayos, que el agua que se evapora del río La Plata y riega la pampa húmeda es la mejor del planeta. Porque esa agua no solamente se levanta para arriba como agua, está llena de partículas que flotan, Dios las hace flotar, ¿verdad?, y se forman las nubes. Y cuando caen esas nubes que llueve, como que está fertilizando la tierra. Ahí vienen toda clase de nutrientes que nosotros ni nos damos cuenta. Por eso usted, si anda cerca del río La Plata y lo agarra un día de lluvia, llegue a su casa y bañese, porque por ahí le van a crecer los pelos más así, ¿vio? O se le van a poner duro, tenso, como un alambre. ¿No le ha pasado a usted eso? Que lo agarró una lluvia, un temporal, y después usted dice, ¿qué pasa? Tengo el pelo duro, esto y el otro. Y bueno, precisamente porque de arriba no cae agua limpia, viene con todos los nutrientes que está Dios estableció para que rieguen la tierra. Esas cosas no cambiaron, ni fueron alteradas, y los evolucionistas no saben cómo dan en la tecla con eso. Porque pueden imaginar de un diente, pueden hacer un dinosaurio, o pueden hacer una gallina clueca, pueden hacer lo que se le imagine. Pero las cosas que estableció Dios, como la creación de la tierra y de los mares, de los ríos, de los lagos, la fertilización automática por medio de la lluvia, no tienen manera de cambiar esa situación. Ahí no pueden decir, y sí, una ameba creó todo eso y bueno, la ameba luego se ahogó y desapareció. No tienen manera, ¿verdad? Entonces, cuando muchas veces las situaciones, especialmente en los colegios hoy, secundarios, que a los chicos le enseñan evolución, habría que los padres educar a los hijos y decirle que te explique, ahí está, ¿por qué Dios creó el río de la Plata? ¿O porque de dónde por cómo se creó el río de la Plata? A ver si el maestro sabe que del río de la Plata sale las mejores aguas. Lo mismo pasa en el Amazonas, ¿verdad? Y riega toda esa selva, se mantiene verde. Y lo mismo pasa acá en toda la zona de la Pampa y todo se mantiene verde. En otros lados hay ríos semejantes, con la misma anchura, como el río de la Plata o el Amazonas. Las tierras son desérticas. ¿Cómo no hay? Se ve que no flotan los minerales y los nutrientes. Cae agua, pero esa agua que cae hace que la tierra se lave, y no crece nada. Llama la atención, ¿no? Bien, entonces, vamos ya a concluir. Y dice la palabra de Dios acá en el... Cuando hizo Dios, dice, a los seres vivientes, según su género, y pone acá bestias y serpientes y animales de la tierra, según sus especies, y fue así. Bueno, para la próxima clase vamos a ver, ¿por qué Dios creó serpientes? ¿Por qué las creó? ¿Qué beneficio trae? ¿O qué beneficio no aporta? ¿Por qué Dios creó a serpientes? ¿Por qué Dios creó
las bestias según su especie. ¿Cuál fueron? Todo lo que Dios creó tiene beneficio. El principal beneficio es que lo glorifican a Él. Es el principal. Y no es un beneficio para Él, porque todo lo que Dios crea no, para Él no trae su beneficio. Pero sí, Él creaba todo eso y lo ordenaba de tal forma y aseguraba que todo fuera así para el sello de la creación de Él. El sello de la creación de Él era el hombre. Ese era, y darle todo al hombre. Se lo hizo, se lo puso todo en bandeja, como dicen, bandeja de plata. Lo tienes todo para disfrutar. Pero bueno, eso lo dejamos para la semana que viene. Amén.

Le damos gracias a Dios que nos permitió escuchar este interesante y ameno tema en la voz del pastor Ricardo Iribarren. Quien les habla, Marcos Calabrese, se despide hasta el próximo programa. Que Dios los bendiga ricamente.

0: Dios nadie le vio jamás, el unigénito Hijo que está en el seno del Padre. Él le ha dado a conocer. Juan capítulo 1, versículo 18.
1: Bienvenidos, queridos amigos y amigas, a un nuevo día de meditaciones en el podcast Cada Día con Cristo. Jim y Charlie paseaban por las calles desiertas de Lunenburg. Llevaban sus gorros bien abajo, casi hasta los ojos, y los cuellos de los impermeables subidos hasta taparle las orejas. Intentaban protegerse de la fría llovizna de aquel día de noviembre. Habían estado conduciendo a lo largo de la pintoresca costa de Nueva Escocia cuando Charlie mencionó que nunca había pasado por Lunenburg. Así que decidieron parar para echar un vistazo a este interesante y antiguo pueblo pesquero. Estaban disfrutando de los olores y sonidos del océano y también de la vista de los numerosos barcos amarrados firmemente a los muelles con sus redes, trampas y otros aparejos. A medida que avanzaban lentamente por el camino, vieron que muelle tras muelle había grandes carteles advirtiendo a los intrusos que se mantuvieran alejados de los mismos. Finalmente, llegaron a uno en el que no había ninguna señal, así que caminaron lentamente hacia él mientras hablaban entre ellos. De repente, un hombre se acercó corriendo a través de la niebla. Se detuvo y se presentó como un vendedor de barcos. «Sí», dijo. Tenía 3 barcos oceánicos en venta. 2 de ellos ya están vendidos, pero queda uno. ¿Les gustaría comprarlo? Sin ninguna pausa, prosiguió. Estuve hablando por teléfono hasta hace un par de minutos. Le he dicho a mi amigo que divisé a 2 mafiosos mirando los barcos y que estaba seguro de que querían comprar uno. Así que será mejor que vaya allí y me ocupe del asunto. Por eso vine a hablarles. Quieren comprar un barco para sacar droga de aquí, ¿cierto? Jim y Charlie se miraron sorprendidos. Pero el hombre siguió presionándolos para obtener información. ¿Qué hacen aquí abajo? Preguntó. Son mafiosos, ¿cierto? Debemos decir que la apariencia de Jim y Charlie, cubiertos con sus gorros y con sus impermeables hasta el cuello, no ayudaba mucho. Entonces Charlie respondió no. No somos mafiosos. Y entonces sacó un folleto evangelístico del bolsillo y se lo entregó a aquel hombre. Lea esto. Le dirá cuál es nuestro negocio aquí. Solo nos interesa que la gente se salve de sus pecados y se arrepienta de ellos, cambiando su camino para no ir al infierno e ir al cielo. El hombre tomó el folleto y lo miró cuidadosamente. Mire, complementó Jim, ese folleto le dice que todos somos pecadores, pero que la sangre de Jesucristo, el Hijo de Dios, nos limpia de todo pecado. Pero el hombre seguía sin convencerse de que ellos no fueran mafiosos. Los miró de pies a cabeza, como diciendo, he oído hablar de muchos disfraces de mafiosos, pero este es el más extraño hasta ahora. Querido oyente, Dios nos dice que el hombre mira la apariencia externa, pero que Dios mira directamente a tu corazón. Dios no ve como el hombre ve, pues el hombre mira la apariencia exterior, pero el Señor mira el corazón. 1 Samuel 16:7. Él sabe lo que realmente hay allí. Él sabe si eres verdaderamente salvo o solo pretendes pertenecer al Señor Jesús. Fingir no funciona con Dios. Lo tuyo debe ser real. Por tanto, habiendo pasado por alto los tiempos de ignorancia, Dios declara ahora a todos los hombres, en todas partes, que se arrepientan. Porque Él ha establecido un día en el cual juzgará al mundo en justicia por medio de un hombre a quien Él ha designado, habiendo presentado pruebas a todos los hombres cuando lo resucitó de entre los muertos. Hechos 17, 30-31. Querido amigo o amiga, permíteme preguntarte, ¿qué es lo que Dios ve en tu corazón?

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La teoría evolucionista dice que el hombre tan solo desarrolló la agricultura recientemente en su historia. Hola, soy Milton de los Santos en Momentos de la Creación. Hace unos pocos años, los científicos evolucionistas creían que el hombre solo empezó a cultivar hace 8.000 años. Sin embargo, mientras estudiaban un sitio en Egipto, los evolucionistas encontraron granos de trigo y cebada y debido a la exagerada fecha evolucionista, se pensaba que tenían 18.000 años. No podían creer que el hombre estaba cultivando tan temprano en su historia. Utilizando diferentes métodos, llegaron a fechas desde 4.800 hasta 18.000 años de edad. Sin saber qué hacer, ellos decidieron que los granos deben haber caído de alguna manera hasta la capa más antigua y que el hombre en realidad no estaba cultivando ni cosechando tan temprano en la historia. Sin embargo, esta explicación no resolvió sus problemas. Los evolucionistas todavía no tienen explicación para los cientos de piedras de moler utilizadas para moler granos que se encontraron en el sitio más antiguo. Hay dos lecciones aquí para nosotros. Una es que las fechas evolucionistas no son muy objetivas. Ellos eligen y escogen lo que sea que encaje en su teoría. La segunda lección es que el hombre estaba cultivando y cosechando mucho más temprano de lo que la mayoría de las personas piensan. De hecho, la Biblia nos dice que el trabajo del primer hombre Adán era el de cuidar el jardín del Edén. 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

Muy bienvenidos a Tesoro Bíblico. Hoy quisiera compartir con usted, querido oyente, interesantes historias y le invito en la lectura de la Palabra de Dios en el libro de Santiago, capítulo 3, versículo 5, que dice: porque así también se ataviaban en otro tiempo aquellas santas mujeres que esperaban en Dios estando sujetas a sus maridos. Y los versículos 8 al 10 dice lo siguiente: finalmente, sed todos de un mismo sentir, compasivos, amándoos fraternalmente, misericordiosos, amigables, no devolviendo mal por mal, ni maldición por maldición, sino por el contrario, bendiciendo, sabiendo que fuisteis llamados para que heredaseis bendición. Porque el que quiera amar la vida y ver días buenos, refrene su lengua de mal y sus labios no hablen engaño. Spurgeon lucía en cierta ocasión una larga y vistosa corbata, de aquella que estaba muy de moda en la época en que el príncipe de los predicadores llenaba los templos y salones de espectáculo más grandes de Londres. Después de la predicación se le acercó una señora, que era conocida de él, de esas que son muy devotas, ¿vio? Pero cuya mayor preocupación es descubrir los defectos del prójimo. Señor Spurgeon, le dijo, he traído mis tijeras, pues deseo acortarle esa corbata que es muy mundana y demasiado larga para un predicador del Evangelio. Corte como quiera, señora, fue la respuesta. Pero antes permítame usar sus tijeras para cortar algo que usted lleva, una cosa que es demasiado larga y que produce grave daño a su testimonio cristiano. La mujer, sorprendida, no se opuso en absoluto. Entonces Spurgeon, sonriendo, le dijo, saque la lengua, señora. Interesante, ¿verdad? Bueno, esta hermosa reflexión sacada de la tribuna evangélica he querido compartirla con ustedes en este tesoro bíblico.

0: Segunda epístola del apóstol San Pablo a los Corintios.
1: Ciertamente no me conviene gloriarme, pero vendré a las visiones y a las revelaciones del Señor. Conozco a un hombre en Cristo que hace 14 años, si en el cuerpo no lo sé, si fuera del cuerpo no lo sé, Dios lo sabe, fue arrebatado hasta el tercer cielo. Y conozco al tal hombre, si en el cuerpo o fuera del cuerpo no lo sé, Dios lo sabe, que fue arrebatado al paraíso, donde oyó palabras inefables que no le es dado al hombre expresar. De tal hombre me gloriaré, pero de mí mismo en nada me gloriaré, sino en mis debilidades. Sin embargo, si quisiera gloriarme, no sería insensato, porque diría la verdad. Pero lo dejo para que nadie piense de mí más de lo que en mí ve u oye de mí. Y para que la grandeza de las revelaciones no me exaltase desmedidamente, me fue dado un aguijón en mi carne, un mensajero de Satanás que me abofetee para que no me enaltezca sobremanera, respecto a lo cual tres veces he rogado al Señor que lo quite de mí. Y me ha dicho, «Bástate mi gracia, porque mi poder se perfecciona en la debilidad. Por tanto, de buena gana me gloriaré más bien en mis debilidades, para que repose sobre mí el poder de Cristo». Por lo cual, por amor a Cristo me gozo en las debilidades, en afrentas, en necesidades, en persecuciones, en angustias, porque cuando soy débil, entonces soy fuerte. Me he hecho un necio al gloriarme, vosotros me obligasteis a ello, pues yo debía ser alabado por vosotros, porque en nada he sido menos que aquellos grandes apóstoles, aunque nada soy. Con todo, las señales de apóstol han sido hechas entre vosotros en toda paciencia por señales, prodigios y milagros. Porque, ¿en qué habéis sido menos que las otras iglesias, sino en que yo mismo no os he sido carga? Perdonadme este agravio. He aquí, por tercera vez estoy preparado para ir a vosotros, y no os seré gravoso, porque no busco lo vuestro.